0: Mónica se va metiendo. Atención, Candia busca, Candia va a Ventaverri. Y el balón que se pierde sobre línea de fondo, Carrín.
1: Mete pelotas largas también Barracas. Esa pelota para Candia que fue peleando. Ventaverri le gana la posición y Candia le termina cometiendo infracción al central del Olimpia.
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0: historia. Atención, atención, atención, porque se van los premios. 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
0: 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Romeo va a Martínez, cubre bien Damián Martínez, lateral, no ofrece la para Olimpia.
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0: Lateral que se va a efectuar y va Coyote Rodríguez, impulsa el esférico, lo buscan Alcaraz, a ver, lo agarran, lo están amarrando, a ver qué pasa acá, empujón acá y allá contra Adrián Alcaraz, ¿qué pasa Federico?
4: Y la misma marcación que le hicieron acá, y ahora como locales, pues lo agarraron, aquí Alcaraz. Lo agarraron, lo hicieron rebotar. Parece que cambia de sistema el técnico Vitamina Sánchez respecto a lo que uno pensaba en la posición de Delmas y la de Fernando Cardoso.
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0: Salida para Olimpia. Eduardo Delmas controla con la zurda. Lleva para Raúl Cáceres. Ataca sobre la orilla derecha. Conexión ahora para Alfaro. La tiene el conjunto de Olimpia que está jugando de local. Nos reportaba Néstor Beltrán en directo desde Buenos Aires. Más de 3.000 personas aproximadamente metió Olimpia. La tiene Coyote. Centro para Alcaraz. Segundo palo, Fernando Cardoso, casi llega el primero, Carlín.
1: Qué buena pelota del Coyote. Tres cuartos de cancha, metió el centro, Alcaraz no puede, Cardoso sí, aparece solo por el segundo palo, cabecea, el balón pasa rozando, libre de marca, solito Cardoso, se perdió el gol Olimpia.
0: No, con la repetición ahora, era el que alcanzaba, era Alcaraz, pero no sé qué pasó, Federico, no le pudo pegar de pleno, creo que se cayó, ¿eh?
4: No, se tiró mal. Se tiró mal, se tiró sin ver la pelota, por eso nos da la impresión que queda caído porque habrá dudado André con el pie o la palomita no le salió. Lo peor es que los dos estaban perfectamente habilitados, hablo del Alcaraz y Cardoso.
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0: Coyote Richard avanza, Olimpia. Cruza bien Ortiz. Gran pelota del Capi por la banda derecha. Ataca el equipo de Olimpia. A ver, Fernando Cardoso se va movilizando. Aparece Raúl Cáceres. Ahora con Richard Ortiz otra vez de zurda. De espaldas al arco para Alcaraz. Recibe bien la pelota. Intenta Olimpia. Atención, estaba presionando al decano. Miramos el reloj, el cronómetro. Marcamos el tiempo de juego.
2: Y Rock and Pop, el tiempo de juego. 5 minutos de esta primera etapa. 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
0: Ortiz para Coyote, qué linda pelota, qué linda acción, va sobre cabecera del área. Coyote, a ver. Es Romeo el que se mete, va Coyote ahora en segunda instancia. Romeo intentando meterse entre dos, como se para el conjunto de Olimpia. 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
4: Los cuatro en el fondo, Raúl Cáceres y la lateral derecho, Vargas Ventaverri y los centrales, Alan Rodríguez el lateral izquierdo que está subiendo bastante, Alfaro y Richard Ortiz en la misma posición, un doble 6, más adelante Cardoso a la derecha, Delmas aparece en el medio, detrás de Alcaraz, Romeo Benítez bien a la izquierda y Alcaraz como único punta en el cambio de sistema que ha hecho para este partido el técnico Vitamina.
0: Ese es, ahí está, el que aparece Alcaraz ahora, tocando la pelota, va para buscar, aparece como segunda punta entonces.
4: Delmas sí se Eduardo tira para atrás. Un enganche a la vieja usanza.
0: Sí, señor, ataca Olimpia justamente. Va con todo. Alfaro, para mí le cometieron falta, ley de ventaja. Alcaraz, ataca Olimpia, buen arranque. Atención, el pelotazo que va. Cubre por ahora de Martini, saca el balón. Me gusta el comienzo del partido. ¿Cómo se está parando el conjunto de Barracas? Ya estoy con Carlín, va Coyote, le pega de zurda. El remate arriba y afuera lo presenta.
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1: Arranca con Espilón en el arco, los cinco del fondo, Damián Martínez, Nicolás Capraro, Fernando Tobio, Nicolás De Martini y Rodrigo Insúa. En el medio un doble seis medio livianito, con Rodrigo Bogarín e Iván Tapia, dos jugadores creadores. Una especie de enganche, porra, y arriba los dos delanteros, Jonathan Candia y Javier Morales.
0: Ataca Barraca, pelota, primer palo, va Alveira, desvío Alveira, desvío Alveira, le dieron oxígeno, espacio, terreno. A Barracas que va con todo, señores. Martínez al palo de Olveira, saca al arquero, saca Olveira, tremendo, gran tapada de Olveira. Tiro libre de esquina, corre en la Postala para Barracas.
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0: Corner, tiro libre de esquina, Bogarín levanta, centro que va, gol de Barracas, gol de cabeza. Gol del equipo de Barracas, tremendo centro, señores, de Tapia. Y se adelanta nomás Barracas de cabeza, ganándole a la defensa, ganándole a Vargas, ganándole a Ventaverri. Perfecto centro de Tapia, Tremendo cabezazo, voy a confirmar el autor del gol, pero qué cabezazo, Y el centro, repito esto, muy bien ejecutado por Tapia. Morales. Morales, Morales, Barracas 1, Olimpia 0.
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0: Federico Arias.
4: Qué pena grande. Y qué fácil recibe Olimpia últimamente los primeros goles. Digo pena grande porque había arrancado muy bien Olimpia, con circulación, con dinámica. Aquella que no pudieron Alcaraz y Cardoso, la de principio de Alfaro. Ahora avisó con este remate último Martínez, que salvó Alveira, pero mal. Mal porque en el primer palo gana Morales y hace cruzar la pelota a un lugar inaccesible para Alveira, que estaba en su poste izquierdo. La pelota va al poste derecho, cruzando gran parte del arco. Un muy buen cabezazo, tras muy buen centro del hijo de Chiqui Tapia. Un golpazo porque Olimpia estaba haciendo bien las cosas y está abajo en el marcador muy rápido.
0: Carlín Correa.
1: Habíamos hablado del buen pie del capitán Iván Tapia.
0: Alcaraz, aguantame, carga Olimpia por el empate, ¡va! ¡Atención! Fernando Cardoso, Alcaraz bajó la pelota, Spínola, el arquero se lanza al piso, Carlín.
1: ¡Qué pelota, De gol de vuelta de Cardoso. Alcaraz le bajó a Fernando Cardoso, que más que un volante derecho, se mete como falso 9. ¡Qué tapadón de Spínola,
0: Sí, no, la tapada de
1: Spínola. Tapadón de Spínola, que ahora pide asistencia. Casi lo empata Olimpia. Tapadón de Spínola.
0: No, era gol, era gol. Es que tuvo un reflejo, no sé cómo, Con el puño derecho, Federico Carlín, por Dios.
4: ¿Cómo llegó esa pelota con el puño derecho? Tipo un saque de vóley. Ahí levantó brazos rápidamente.
0: Sí, qué buena descripción. Sí. Es como cuando la pelota se está cayendo al piso. Sí. Antes que llegue a la arena,
4: y ahí, un picotazo
0: con el puño.
4: Un gran reflejo, si no estaba el empate. Otra mala para Olimpia, pero buenísimo lo de Spínola, que en este fútbol de hoy, no sé si está fingiendo o está lesionado, ¿verdad? Pero tuvo un atajadón. Él es arquero de Olimpia.
1: Y Cardoso, que ya tuvo dos chances, más que todo Olimpia en el segundo tiempo contra Meliano. Es decir, pisa bien el área Cardoso, pero se comió dos goles.
0: Y la de Alfaro también, recordate, en el arranque del partido.
1: La de Alfaro, no, claro, la de Alfaro también, pero yo destaco a Cardoso, que es la gran novedad, y que se mete bien al área y ya tuvo dos chances muy claras de gol.
0: Spínola se va recuperando, señores. El arquero paraguayo que juega en el Barracas Pinturas, Bambi.
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3: 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Saludos desde Ciudad del Este, dice Jorge Jiménez. Aguante Olimpia, dice Duban Ayala. Los amigos que comentan también en el chat de YouTube, 527 likes. Ya en instantes anunciamos al primer ganador del pack de Múnich.
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0: Corner, tiro libre de esquina, Postala para Olimpia. Romeo Benítez cruzando la pelota. Retrocede para Alan Coyote Rodríguez. Ahora para Delmas de zurda. Centro que va contra el área. Segundo palo, el Capi de cabeza. segundo palo. Qué buena la intención, buscaba el ángulo, gana Barracas 1-0.
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0: Saque de meta para Espíndola, gana Barracas 1-0. ¿A los cuántos minutos llegó ya el gol de Barracas? Vasco da Gama le ganó al Audax 2-1. El Paris Saint-Germain a la final de la Champions. Nico, ¿a los cuántos minutos llegó el gol de Barracas?
3: A los 9, el primero de Barracas.
0: Bueno, muy, muy prematuro, ¿eh? Va con todo para marcar por ahora el Tutu Vargas. Cuando va a presionar también Morales, el delantero. A ver, entra fuerte, con todo, saltó ahí De Martini. Ahí está luchando Insúa también, pelota dividida, sale Olimpia, la tiene con Coyote, se está abriendo Romeo sobre costado izquierdo, 71% de posesión de balón, casi 72 para Olimpia, 28.1 para el conjunto de Barraca, los números, las estadísticas.
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0: Ataca Olimpia, y va nomás el avance sobre Raúl Cáceres, conexión que va, atención, lo van empujando con todo. Va para buscar Fernando Cardoso. Recupera Barracas. La salida para Insúa. La tiene sobre la banda derecha. Ataca con todo. Lo persigue Delmas. Mirá hasta dónde va Delmas. Y corre nomás Delmas. Lo empuja el hombre de Barracas. Pelota en costado. El lateral no ofrecerá para Olimpia.
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3: 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En la fanpage de Bruno Pon. 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
0: Romeo, qué buena pared metió con Delmas, por Dios. Y va nomás Romeo en cara. Le parece a Dembélé. A ver, me va a asustar o no. Levanta, centro de zurda. Reclaman una mano. Pero a ver, de Insúa, ¿está Vitamina reclamando o fue con el abdomen? ¿Qué pasó, Federico?
4: Y se tiró, la bajó con el pecho y le pudo haber pegado en el brazo, porque Cardoso, que estaba muy cerca, fue el primero que reclamó otra buena jugada Olimpia. Qué bien Romero Delmas, qué bien Romero para el centro. Insúa se hizo un problema. Ahí dice el árbitro Matonte, no, le pegó en el abdomen nada más, ante la seña que le hizo Olveira.
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0: Marcamos el tiempo de juego.
2: Yéndote y Rock and Pop, a ver el tiempo de juego. 15 minutos de esta primera etapa y el marcador. 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
0: Que lo está ganando Barracas 1-0 frente al Olimpia Vasco. Ya le ganó al Audax Italiano por 2-1. La jugada repetida de Insúa, sí, con el pecho, ¿eh? Bajó con el pecho. Qué jugada de riesgo metió Insúa. Espínola corrió rápidamente. Vitamina pidió penal, pero no tocó con la mano. A ver, señores, primer cuarto del fútbol. Decime en 5 segundos, Federico. Mejor Barracas, mejor Olimpia, partido parejo.
4: Bueno, esto duele para quien está escuchando. Mejor Olimpia. Olimpia está jugando mejor, está haciendo circular la pelota, hay buenas sociedades, pero recibió el gol que Barracas está defendiendo con todo en este arranque de partido.
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0: Lo encima el Tutu Vargas a Morales. Lateral Onofre será para el conjunto argentino. Punta derecha.
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0: Damián Martínez se va a encargar. Y va el árbitro Matón, te lo está advirtiendo. Le dice a Tutu, no lo empuje, no lo agarre. Tutu le dice, tranquilo, hermano. Ahí se pasaron las manos. Lateral, el de Barracas Morales y Tutu Vargas del Olimpia. Lateral para el conjunto argentino. 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
0: Romeo en cara, autopase, pica por izquierda, se va, foul, falta para tarjeta naranja. Amarilla, Matonte, Romeo. Obstrucción totalmente ilícita, Carlín.
1: Sí, ilícita realmente. Romeo pica y va directamente, lo golpea. Lo golpea con todo. Creo que fue Damián Martínez, el lateral volante, el hombre que puso a prueba a Olveira hace rato No, era Capraro, el stopper por derecha es el que se ganó la amarilla directo al cuerpo de Romeo.
0: Romeo recibe justamente otra vez desequilibrante sobre la izquierda. Mete diagonal y va, que impecable, atención, jugada, pica, va. Lo enciman entre tres por momentos, inclusive Romeo Benítez, Federico.
4: Igual que en el partido de Asunción, golpeado. Este fue el primer golpe duro que le dieron, pero no tiene miedo, ¿eh? Porque como decía Bruno, se metió entre tres, la tiró larga. Es la llave más importante que tiene el equipo de Olimpia a nivel individual, Romeo Benítez.
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3: Saludos, Bruno. Felicita González, dice buenas noches. En plena sintonía, soy mi compañera, escucho por la 1020. Gracias, Carlín. Me gustó que avises porque voy a llevar al trabajo mi abrigo, dice la señora Felicita González.
1: Muy bien, señora Felicita.
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3: Hugo Esteban dice, vamos, pues caramba, metan uno en el YouTube de La Gran Jugada en Vivo. Vamos Olimpia, sale Cristaldo también. Hola Bruno, saludos Tomás Núñez. Vamos Olimpia, a ganar también Salota. Alexis Fernández, regalamos dos packs de Moon. Una camiseta de Olimpia, 2.200 personas en el YouTube. Vamos a sumar con los likes, 600 pulgares. Y ya se va el primer pack de Múnich.
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0: Pausa en el partido. Hay sangre en la frente de un jugador del Barracas. ¿Y fue Raúl Cáceres el que chocó con él?
1: Fernando Cardoso, para mí.
0: Ah, Fernando Cardoso.
1: Fernando Cardoso va a disputar. Rápida, ¿eh? Llega tarde y lo cabecea cerca de la sien al hombre de Barracas, que está consciente, respirando, pero lo están atendiendo, está en el césped tirado.
0: Pausa total. A ver, repetimos, rumbo a los 20 minutos, primera etapa. Con la pausa que tenemos ahora, ganó Vasco. ¿Cómo está el panorama de Olimpia? Cae frente a Barracas 1-0, Nico.
3: Está en el tercer lugar de la clasificación del grupo G, 4 puntos. Vasco 7, Barracas 6, Olimpia 4, Audax 4.
2: 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Ñandote y Rock and Pop, Apple, tiempo de juego 20 minutos. De esta primera etapa y el marcador Energy, combustible de calidad al precio justo, indica Bruno.
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0: Señores, modo pausa, sangre. Ahí lo están atendiendo dentro del estadio mismo del campo de fútbol. Al jugador Barraca, se calientan ahora con Fernando Cardoso.
1: Sí, se calienta con Fernando Cardoso.
0: Sí,
1: pero
0: Fernando Cardoso fue el que choca, pero no hay intención para mí, muchachos.
1: No fue a buscar la pelota y llegó tarde. Pudo haber sido al revés. Pudo haber sido al revés tranquilamente. Ahí está, ya se levantó el hombre de Barraca. Le
0: ¿no
1: pusieron una venda.
0: Sí, no, nuestro compatriota Bogarín.
1: Nuestro compatriota Rodrigo Bogarín, sí.
0: Ah, mirá vos.
1: Que está jugando en una posición defensiva. Sí. Él.
0: Paraguayo contra paraguayo, hermano. Casi se sacan la cabeza.
4: El autor del gol es que se ha ido, se enojó mucho, ¿no? Morales. Ahí está Bogarín. Ahora lo feo que se iba a venir la...
1: Mira, se ríe con Romeo Benítez porque fue lo conoce. Es decir, Bogarín estaba en la primera, era figura y Romeo
4: el
1: era un
4: chico
1: pibe,
4: que aparecía.
1: Claro.
4: A ver. No, lo que te digo es que se iba a venir la rehidratación.
0: No,
4: pero ¿y cuántos minutos ya vamos a perder ahí? Sí. Acá se perdió en 4 o 5 minutos.
1: Pero ese día... Y Barraca va a jugar a eso, Federico, ahora que está ganando.
4: No, pero el corte de Guarín era real.
1: Era real, era pero real. Cuando puedan...
4: Lo que te digo es más la hidratación. Ellos van a hacer más minutos todavía.
0: Carga Olimpia. Va Romeo Benítez sobre la izquierda. Ataca el conjunto de Cano. A ver si progresa esto. Romeo mete, va para Alcaraz. El remate, el rebote. Otra vez llega Fernando Cardoso. Atenaza Juan Espínola. Lo que me está diciendo Nico Sosa es que se retiró Bogarín y va a tener un cambio más entonces Barraca por el tema de la conmoción.
1: No, se retiró porque lo atendieron.
0: No, ya sé. Pero si es que no vuelve, ¿tiene un cambio más o no?
1: No, pero va a volver.
4: Vuelve.
1: Porque
4: claro.
1: Le pusieron la venda, está en condición de lesión a prueba.

0: Barranca, pero creo que el árbitro ya llamó ahora al a la rehidratación, como decíamos, ¿eh?
1: No, bueno, no, está en el piso el hombre de Barraca. Van a empezar a hacer esto, lo de Barraca.
2: No, ahora se va a ensuciar el partido.
1: Se va a ensuciar.
2: Pausa de nuevo, Matón ver... dice, no, vamos a la rehidratación.
1: Sí, porque se le está complicando.
0: ¿Cuántos minutos de juego? De los últimos 10 minutos se la guardó nada más.
2: Mira, ¿sabes qué le corta Olimpia en el momento en el que Olimpia estaba comenzando a atacar a la Barraca? 22 y medio, vamos a escuchar. Estamos atentos, Nico, por favor. Sonido, pausa de rehidratación, vamos a escucharlo, por favor, a Vitamina, vamos a escucharlo a Insúa, técnico de Barracas, está ganando Barracas por 1-0.
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2: Vitamina Sánchez.
4: Si Olimpia sigue jugando así,
2: habla Insúa.
5: Quedamos con el de afuera, Damián, de un lado. Con el de afuera, Rodrigo. Del lado de Rodrigo va Iván. Del lado de Damián va Porra. Si no podemos obstaculizar el centro, nos metemos los tres mirando la pelota. Que podamos cuidarla cuando salimos a campo contrario. Lo tenemos que hacer todo vertiginoso. Y no nos apuremos para tomar decisiones en los últimos 20 metros de la cancha. Esto está bien, dale.
0: Bueno, esta Vitamina decía, si hicimos bueno así, el gol llega solo.
1: Total.
0: Pero no está llegando, pues.
1: Es muy superior Olimpia.
0: Sí, no, muy superior, muy superior. Romero está haciendo un gran partido otra vez. Cardoso está jugando bien.
1: Más está jugando bien, ¿eh?
0: Desde el Mata está jugando muy bien. Cardoso está jugando bien.
1: Cardoso aparece. Porque por sorpresa.
0: Que
1: lo mejor
0: que se hace notar. Bobe, ahí está Cardoso. No está desaparecido. Alcaraz pivo tiene un par de buenas. Y nos quedamos todavía con la tapada increíble de Juan Espínola. Vamos a ver si reordena el tema, porque entre el corte de Bogarín, 4 minutos, la rehidratación, 3 minutos, 7 minutos de tiempo muerto, realmente que aprovechó bien el equipo de Barraca Central.
1: Sí, y cuando, fíjate Federico, que priorizan por izquierda, ¿eh? El tándem que armaron del MAS y Romeo Benítez, y Cardoso automáticamente se convierte en un punta más.
0: Claro.
1: Hace la diagonal y acompaña a Caraz.
0: Él va a buscar lo que producen Romeo y del MAS.
1: Exacto.
0: Lo busca Cardoso haciendo diagonal.
2: Vuelve el fútbol, tiro libre para Olimpia, se va a encargar Richard Ortiz, vista de terreno de Granada, Barracas, rumbo a los 25 de la primera etapa.
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2: Tutu Vargas, mete pase para Richard Ortiz, la cambia por derecha. Raúl Cáceres ahora, buscando la presencia, vamos a ver para que ataque el conjunto de Cano, abierto Fernando Cardoso. A ver si hay algún pase entre línea para que Alcaraz tenga la posibilidad de marcar. Muy atrás vuelve el esférico para Olveira. La tiene Olveira. Se abre Ventaverri. Salida para Olimpia.
3: 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Tiempo de juego 25 minutos de esta primera etapa y el marcador NRG. 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
2: 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Gira Ortiz. Buena pelota para Cardoso ahora. Pica por derecha, buen abanico de Richard Ortiz, cabecea, corner, corner, corner, corner. Qué bien está jugando Cardoso, ¿eh? La verdad, muy buen partido de Fernando Cardoso. Tiro libre de esquina para Olimpia.
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2: Cabeceó, y a ver, no hay mano ahí, muchachos.
0: Fuera del área, igual.
2: Pero fuera del área.
0: Sí, sí.
2: Se ejecuta el tiro libre de esquina, centro que va. Cabezazo, Ventaverri. Sube con todo, nuevo centro, Ventaverri, pelota, segundo palo. A ver, le va a quedar a Romeo, que volvió del tiro libre de esquina. Romeo para remeter con todo, línea de fondo, se le acabó la cancha, qué lástima. 26 minutos, no pasó el balón Romeo, Carlín Correa.
1: No, era para darle al compañero que llegaba de frente al arco, no digo para patear, pero sí para volver a meterla al área. Quiso hacerla individual y bueno, con el cuerpo lo terminaron sacando a Romeo de la cancha.
2: Quiso bordear, hacer el autopase sobre línea de fondo.
1: Sí, sí, sí, se encontró con Porra, que es más grande, le tiró el cuerpo encima y le quitó la pelota.
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6: La gente que se conecta sigue conectándose al YouTube, 2.400 personas, dejar los pulgares arriba, sí señor, a darle el like correspondiente, a dejar los comentarios en el chat de YouTube. Hay que mencionar que por la Copa Libertadores, a partir de las 21:30 horas, estarán jugando Independiente Rivadavia y Fluminense. El futbolista paraguayo Alex Arce y José Florentín, de titulares en Rivadavia.
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1: Bueno, muy sucio el partido, digo, en el sentido de que demasiada escaramuza. Otro hombre caído otra vez. Amarilla para Venteaverri. Otro hombre de Barracas en el piso, Federico Carlín.
2: Sí, el primero fue Bogarín. Ahora más minutos desde la caída de Bogarín hasta ahora. Y este también parece que tiene corte, ¿eh? O sea, no es que estamos hablando de simulaciones. Hay corte, después que tarde más o menos la atención de otra cosa. Pero los últimos 10 minutos se jugaron solamente dos. Increíble. Un partido muy duro como fue el de Asunción. Aquí propuso ese juego el equipo de Barracas. Ahora vemos que los lesionados son del equipo argentino.
3: Antebrazo de Venteaverri contra la nuca de Candia. Por eso lo amonestó Matonte a Venteaverri.
1: Amonestado Venteaverri. 28 minutos de la primera etapa. Está ganando Barracas por 1-0. Vasco ya le ganó al Audax por 2-1. El Paris Saint Germain hoy se clasificó a la final de la Champions League con el resultado. Sí, contame, Nicolás, 1-1.
4: Sí, señor, 1-1. Global de 6-5 para el PSG. Jugará la final contra el Arsenal el 30 de mayo.
1: Las estadísticas.
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1: Centro, pelota que va arriba. Impulsa Tapia. Olveira, Olveira, firme, seguro, se queda con la pelota.
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1: Desesperadamente Olveira, salgan, dice, y ya le pasó el balón a Coyote. Este para Richard Ortiz, adelante ahora para Juanfer Alfaro. Fernando Cardoso se moviliza, ataca con todo el equipo de Olimpia y que se venga nomás el centro. Ahora Raúl Cáceres, apertura o no del más por ahora, tocándola muy bien con Coyote, filtra entre líneas, va. Qué lástima, no alcanza. No puede Fernando Cardoso, pero buena la intención. Coyote sube, está subiendo del mar también Cardoso. Intento limpio, Federico.
2: Intenta y siempre intentó. Por eso repito, si uno ve un compacto o tenemos que hablar, es merecida la derrota para Olimpia. Pero eso no se juzga, no se mide. Le falta el gol. Era muy bueno el pase de Coyote. No esperaba Cardoso, que está jugando por todos lados, porque él está a la derecha, pero en esta acción estaba recostado hacia la izquierda.
1: Sale Olimpia, Tutu Vargas, buena pelota para Raúl Cáceres. Balón que está para llegar a Adrián Alcaraz, pero interrumpe muy bien Tobio, sacándola. Revienta el balón, saca Tutu Vargas de nuevo también para Olimpia. Ahora conexión para Coyote, orilla izquierda por ese tándem. Conexión del más, va a ver Olimpia si se asoma al área. No, saca Rodrigo Bogarín. Miramos el reloj, el cronómetro, marcamos el tiempo de juego.
0: Yendo tierra, campapapa, el tiempo de juego, 30 minutos. En esta primera etapa y el marcador Energy, combustible de calidad del presupuesto.
1: Perdió Olimpia una pelota, increíble, insólita, está el segundo tiro. Venteaverri, Venteaverri, Olveira. ¡Pero qué bárbaro! ¿Qué pasó ahí? ¡Qué mal salió Olimpia, Federico! ¡Dios mío!
2: Fue Vargas, ¿no? Si no me equivoco, Vargas que sale mal. Se hace un nudo ahí a la hora de la salida. Y era, si la jugaban bien, era gol, ¿eh?
1: Era
2: gol.
1: Eran tres contra, sí, contra dos.
2: Por eso lo de Venteaverri es vital.
1: No, pero lo de Tutu Vargas, Carlín, ¿qué quiso hacer? ¿Giró? ¿Quiso girar?
3: Giró y para... no lo vio a Candia, que le puntea hacia atrás la pelota. Y allí agarra Morales del balón, mete al medio y no pudo porra.
1: Aguantame, Tapia. Tiro libre de esquina, Apostala para Barracas.
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1: ¡Qué man de partido, señores! Va a centro de Tapia. Desvía del más. En el rebote le va a quedar. Insiste con todo. Va el remate arriba y afuera, señores. Bogarín intenta. Nuestro compatriota saque de meta para Olimpia.
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4: 2.500 personas conectadas al YouTube de la gran jugada en vivo. A seguir dejando el pulgar arriba. Se va la camiseta de Olimpia. Se van los pajes de Múnich. Nombre, apellido, tres últimos de cédula para participar en el YouTube de la gran jugada.
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1: Romeo, atención. Romeo Benítez en acción. Foul, falta contra Romeo. Reaccionó Romeo Benítez. Qué lástima. Y se gana una amarilla, Federico.
2: Sí.
1: Pero tontamente.
2: Esto ya es producto del partido de ida, porque el partido de ida fue muy sucio de parte de los argentinos.
1: Te doy el título, el adjetivo que yo hace rato no me venía en la mente. partido áspero de Federico.
2: Sí, sí, no, y el partido de ida fue acá en Asunción, pero propuesto todo por los argentinos. Yo creo que los muchachos hablaron de Olimpia y dijeron, muchachos, acá vamos a pagar con la misma. Pero está la amonestación de Romeo, la anterior a Fernando Cardoso. Está teniendo costo y está aprovechando eso Barracas. Ventadores también, que recién salvó lo que era el segundo gol de Barracas.
1: Espino la saca largo. Atención, va con todo. La ataca Morales para Barracas. Pique por derecha. Y va con todo Martínez. Menos mal, larga esa pelota. Saque lateral o no, ofrecerá para el conjunto de Olimpia.
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1: Ortiz, círculo central, dominándola para el Olimpia, se despoja de la pelota con Ventaverri, cambia por izquierda para el Coyote, que se venga nomás esa conexión sobre el costado izquierdo para el conjunto del Olimpia, subiendo con todo Romeo Benítez, la tiene Romeo, filtra bien, va del más, cruza, está gol. ¡Gol! ¡Cardoso, Cardoso, Cardoso, Cardoso! ¡Qué grande que sos! ¡Qué grande que sos, Olimpia! ¡Qué grande que sos, Olimpia! ¡Olimpia, Olimpia, Olimpia! ¡Gol! Caramusa, guerra campal, reaccionan contra Fernando Cardoso, porque él le festejó al jugador de Barracas, y cómo no lo va a hacer, por favor. Sí, señores, gol de Olimpia, empata, el gol es válido. Después la escaramuza, la guerra, están pichaditos estos, están pichaditos los del Barracas. Es que el tricampeón saca su estirpe, el campeón del mundo, amonestado Tobio, creo que va a ser amonestado también Fernando Cardoso, sí.
2: Y se va afuera.
1: Ojo, Fernando Cardoso es amonestado y se va afuera, qué caliente el partido, pero lo empata Olimpia, qué lástima. A ver, no tiene amarilla Cardoso, no tiene amarilla Cardoso. A ver, por ahora, amonestado el hombre de Barracas. ¡Qué caliente! ¡Qué confusión! ¡Va el árbitro! ¡Corre! ¡Qué tensión! ¿A quién le muestra la amarilla ahora? A Fernando Cardoso. Efectivamente, pero una tarjeta amarilla, como dice la frase, París bien vale una misa. Una tarjeta amarilla, bien vale un gol, señores. El tricampeón de América, el campeón del mundo, lo empata. Qué bien lo de Dermás, ¿eh? Qué buena asistencia de Dermás. Pase previo de Romeo Benítez. Olimpia, como tantas noches, afuera. Se hace grande. Qué glorioso el Olimpia. Qué grande que sos, Olimpia. Cantamos, Marquitos, porque lo empató Olimpia.

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1: Carlín Correa.
2: Habíamos dicho que Olimpia priorizaba el sector izquierdo. Con Delmas, con Romeo, con Alan Rodríguez. Se dio esa jugada entre ambos. El pase para Delmas y Cardoso, que cuando jugaban por la izquierda se metía para acompañar al Alcaraz como un delantero más. El pase del más al ras del césped. Apareció Fernando Cardoso por detrás de todos. La tercera la vencida porque había amarrado dos. Lo empató Olimpia en el Florencio Sola. Lo iguala el equipo de Vitamina.
1: Federico Arias.
3: Lo más justo que le pudo pasar al partido, que lo empate Olimpia. ¿Y se acuerdan la frase de Vitamina? Dijo, si seguimos así, el gol llega solo. Y siguieron. Qué claridad de Romeo para Delmas. La zancada Delmas importantísima. Y Cardoso marcamos. Estaba haciendo un partido muy importante, muy de delantero. A la vieja usanza, cuando arrancaba en Olimpia, tenía muchos goles apareciendo por el segundo palo. Ahora lo hace. Cómo no gritaron la cara ante el defensor de Barracas en un partido que va a seguir caliente, porque repito, aquel 0-0 en Sajonia fue muy áspero, muy caliente, muy duro. Este está igual, pero el 1-1 beneficia totalmente a la justicia del marcador, porque Olimpia no merecía estar perdiendo.
1: El empate de Olimpia
0: a los 33 minutos. Primera etapa, Bruno.
4: Y es el gol 142 de la Sudamericana 2026. Primero en la competencia de Fernando Cardoso.
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1: Vargas recibe del Faro. Parece que Olimpia se sacó una mochila pesadísima. Ahora esperaremos la figura Bristol del partido.
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1: Y va Barracas, busca la contramarca por ahora. Bien para quedarse con la pelota Raúl Cáceres. Retrocede con Oliveira. Casi 38 minutos. Es que se merecía el empate Olimpia, hay que decirlo. Olimpia, claro, tenía que haber ya marcado inclusive mucho antes un gol, cuando otra vez hay hombre caído, tarjeta amarilla para el hombre de Barraca. Pero esto es un partido, es una guerra. Al piso va Ventaverri, devolución de gentileza.
3: Exactamente, siendo una guerra. Este es el más caliente, el que había recibido también aquella falta de Ventaverri. Estamos hablando de Jonathan Candia.
1: Pero espera, esto es un manotazo directo, no es roja esto. Es agresión.
5: No. Pero no sé si el partido va a terminar con 22 hombres, ¿eh?
3: No, tampoco.
5: No sé.
1: Pero Candia metió un puñetazo, ¿o no?
5: Seis
1: no,
5: amarillas.
3: Manotazo. Está bien la amarilla y realmente acabó sangre y todo.
5: Se está dando el partido que esperaba.
1: Es una guerra, ¿eh? Sí, este típico partido de Copa Libertadores, señores. 1-1, Olimpia Barracas.
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4: 2.800 personas que se conectan al YouTube de La Gran Jugada en Vivo. Estamos llegando a los 700 likes. Liderando solamente en el YouTube, Bruno. En el Facebook, en la fanpage de Bruno Pons, 600 personas. ¿Cómo está la clasificación de este grupo ahora? Vasco 7, Olimpia en el segundo lugar con 5, Barracas y Audaz 4.
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1: Suba buscando, cae al piso, falta otra vez. Rípido, áspero, caliente, partido friccionado. ¿Qué más les puedo decir? Guerra Barracas Olimpia, 1-1, Pinturas Bambi.
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1: Hogarín gira muy bien. El esférico sobre Insúa y ataca el equipo de Barracas ahora. Va sobre la zona izquierda, al ras del piso, jugando bien con Morales. Y se mete, va el remate. Pica, sale Oliveira. Cae el hombre de Barracas. ¡Qué jugada! Atento, menos mal Oliveira, Federico.
3: Y Ventaverri primero, que yo había salvado antes el arco de Oliveira. Por lo momento juega bien Barracas también, porque esta es una buena triangulación que nace en los pies de Insúa. El remate final lo tapó Ventaverri y después le queda la pelota a Oliveira. Muy bien el uruguayo. Si Cardoso, Romeo y Delmas son figuras, también métalo ahí a Ventaverri.
1: Alfaro trabaja bien con Delmas, evolución para Alfaro, cambio por izquierda, ataca el equipo de Olimpia, aguanta Megara para marcar el tiempo de juego. Llegamos a los 40 minutos de la primera etapa, 1-1 en fútbol. Delmas, acecha, va contra el área, Alcaraz manda, abrió otra vez el juego para Romeo cuando ya tenía que ir por adentro. A ver, manotazo levantado de Martínez contra Romeo. ¡Qué partido, señores! ¡Quemante, por Dios! lo que estamos viviendo en este partido. 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
0: 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Ñando Tierra Campop Apple, tiempo de juego 41 minutos de esta primera etapa y el marcador. 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
1: 1-1, lo entran otra vez a Ventaverri contra la zona lumbar. Y fíjense la estadística, muchachos. Se percataron. 10 faltas y 6 amarillas, 3 por bando.
3: 7 de Barraca. Olimpia tuvo 3 faltas y tiene 3 amarillas.
1: Bueno, pero escúchame, Federico, 10 faltas
3: en total
1: y 6 amarillas. O sea que de las 10, 6 fueron fuertes para que te muestren la amarilla.
5: 6 temerarias, como dicen los árbitros.
3: Una no, porque fue la amarilla por el festejo provocativo a Cardoso. O sea, se entiende, ¿verdad? O sea, ¿sí? De las 3 tarjetas amarillas para Olimpia, una no fue por falta, sino por el festejo de Cardoso en la cara de su rival.
1: Atacaba Olimpia, un centro, pero salió bien Espínola para cubrir. Ahora lucha Tutu Vargas de cabeza, baja Richard Ortiz, la tiene en campo de Cano, descarga sobre el costado izquierdo, la salida para Coyote Rodríguez, no se complicó, la manga viene arriba, explota esa pelota, corre con todo Alcaraz, marca, va sacando Tobio, que fue amonestado también, recordemos. Ahora va a la lucha Insúa, la tiene Insúa, Rodrigo Insúa, 1-1, recupera Olimpia, va Fernando Cardoso, no, Paul otra vez dice, falta, infracción, 42 de fútbol, tiro libre para Barraca.
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1: ¿Qué comenta la tropa de cine? ¿Qué comenta la gente en el YouTube? ¿Qué dicen en Facebook? Pasemos por streaming, cínico.
4: Sí, señor, más de 2.810 personas que se conectan al YouTube de la gran jugada en vivo. Vamos Olimpia de mi vida, dice Hugo Rojas. Coto, trae a Pedro Sosa y César Castro, dice también Álvaro Villanueva en el YouTube de la gran jugada en vivo. No se olviden a dejar el pulgar arriba, no. Hombre, apellido, 3 últimos de cédula para participar. 2 packs de Múnich. Ya tenemos al primer ganador y la camiseta del Olimpia.
1: Narciso Mesa, nuestro querido amigo, reporta sintonía por el camino rumbo a Misiones, sintonizando la 102.5 Radio Itapúa. Tremenda la señal de la 102.5, señores, cubriendo toda la zona sur de la República del Paraguay. Fuerte abrazo para el querido Alberto Vázquez e hijo, la familia que confía siempre en la transmisión del fútbol y en la gran jugada. Va saliendo el equipo de Olimpia. Decime en 5 segundos, Carlina. Alfaro, mejor Olimpia, parejo, lleva, entrega para Raúl Cáceres con Richard Ortiz. Por ahí nace el gol. Aguantame, Carlina. Pelota que cubre, va sacando de nuevo. Responde Porra, mejor Olimpia, parejo, mejor Barracas.
5: En este momento parejo, Barracas lo sacó un poco más a Olimpia después del empate, pero siempre Olimpia maneja más la pelota, pero en este momento parejo.
1: Romeo, linda acción. Me gusta esto para Fernando Cardoso. Centro que va para Richard, baja de cabeza para Alcaraz y justo marca, va sacando Capraro. Banderín arriba, se anula todo. 44 casi, primera etapa.
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4: 0984-955-000 y tiene razón el oyente. No te olvides de los guardias de seguridad, Bruno, dice Don Fretes.
1: Cierto. Cierto, claro, los amigos guardias de seguridad, cómo no, el sabor es de Mickey.
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1: Ataca con todo, va Barracas por la zona derecha, se está yendo el primer tiempo. Pelotazo en lo alto para Morales, logra bajar Morales, atención con esto. Tiene que sacar Ventaverri, lucha, cabecera del área, le queda el centro. Va para despejar ahora, por fin Raúl Cáceres de Olimpia.
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1: Bogarín remató bien para Dolveira, que rápido sale. Y responde Olimpia. Va con Romeo a ver si tiene combustible. Coyote se moviliza. Va Romeo. Prefiere por el medio con el faro. Ataca Olimpia. Tiempo cumplido, primera etapa. Va Fernando Cardoso. Deposita con Raúl Cáceres. Vamos Olimpia. Ataca al decano. Alfaro para bajar de nuevo. El control es de Olimpia. Pelotazo al vacío. Va con todo Olimpia. Alcaraz se abre. A ver si hay un remate. Va el disparo. Espínola. Del más. Casi llega el segundo de Olimpia. Carlín Correa.
5: Qué buen trabajo de Del más, jugando detrás del punta, siendo mucho más protagonista que el partido pasado donde no había aparecido. Hizo la diagonal. se acomodó, sacó un remate cruzado, otra gran tapada de Espíndola para sacarla al córner.
1: Con la famosa mano cambiada, Espíndola saca porque remata y hace el derechazo. ¿Qué viene? Tremenda tapada de Espíndola, córner para Olimpia. El centro que viene, ahora salió mal Espíndola. Vente a ver y no puede aprovechar. ¡Qué lástima, Federico!
3: Sí, porque ir a vestuario, por más que hay 7 minutos de adición, hubiera sido ideal y un premio importante para Olimpia por lo que jugó en el primer tiempo.
1: Ataca Olimpia, 7 de adición, avanza lentamente por ahora el Coyote Rodríguez. ¿Será que hay tiempo para un gol más de Olimpia? A ver, señores, pelotazo abierto por la zona derecha, desembarca con el pecho, la tiene ahora, bajando Cardoso para Raúl Cáceres, este va con el taco, atención, marca primero Insúa presente, buen partido de Rodrigo Insúa, que es el lateral izquierdo, desagota el balón lateral, Ono Frezzera para el conjunto de Olimpia.
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1: De Martini ya lo está encimando al cara, tiro libre, lateral que corresponde al conjunto, tiro libre lateral, saque de manos para el conjunto del Olimpia, impulsa Raúl Cáceres, en lo alto con todo, peina un hombre, Alfaro se mete, doble cabezazo, desvía el nombre de Barraca, córner, córner, córner, córner, sacó Capraro, tiro libre de esquina, córner para Olimpia.
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1: Será sobre punta derecha.
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1: Tiro libre de esquina, córner para el conjunto del Olimpia. Vamos a ver si llega Romeo Benítez con la derecha para que impulse Alcaraz de cabeza o Alfaro o Ventaverri. Otra vez escaramuza, se toman, se agarran, increíble. Parecen parejas, señores, bailando. Tiro libre de esquina para Olimpia.
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1: Tiro libre de esquina, córner para Olimpia. No se puede ejecutar, ¿eh? Es que lo está. Epa. Amarilla, doble amarilla. Una para Richard Ortiz
5: Martínez
1: y otra para Damián Martínez. ¿Y qué me decide Alfaro que lo están agarrando? Pero qué
5: no
1: locura este partido.
5: Así,
1: ¿eh?
5: No puede. Sí,
3: lo agarra, claro.
1: Ah, sí. No, mirá, sí, el agarrón contra Richard Ortiz. Se agarran entre ambos. Se ejecuta el tiro libre de esquina. Pelota retrocedida con Raúl Cáceres. Recibe Romeo a ver si la manda o encara. Romeo con Raúl. Manda el centro. Dale, dale, dale, Raúl. Del más. No puede alcanzar la pelota. Le queda un poquito larga, Carlín.
5: Sí, del más se equivocó en esa. Era para meter la pierna con mayor determinación. Lo encimaron, le terminaron sacando, por suerte para Olimpia, rápidamente recuperaron la pelota. No había nadie de Barracas para la contra.
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1: Salida para Olimpia de nuevo, buscando la banda derecha. Ataca ahora con Raúl Cáceres, Fernando Cardoso, mucho más abierto. Pelotazo para Alcaraz, aguanta Caraz que viene. Alcaraz cayó, los tironearon, reclama falta, deja seguir el árbitro y se viene la contra para Barracas. Cuidado con esto, atención, pica con todo, va, atención, se mete peligrosamente, porra, encara, va contra el área, le pega a la derecha, Olveira. ¡Olveira con la pelota, Federico!
3: Eso hace lindo el partido, ¿no? Pero peligroso para Olimpia, porque Barracas está sintiendo el dominio de Olimpia, que ataca con más gente, pero tampoco descuida el contragolpe, la presencia ofensiva. Olveira viene en su primer palo para capturar ese último balón.
1: Bueno, muchachos, ¿a cuántas amarillas llegamos ya ahora? ¿8?
5: Tenemos, sí, 4 por bando.
1: Jugó en apostar la tarjeta amarilla más de 5. Más de 5 el primer tiempo.
5: Sí, mira que daba para jugar así, ¿eh?
1: Sí,
5: por Barraca.
1: Este partido se presagiaba como una guerra campal y está pasando, ¿eh?
5: Está haciendo con tal cual hablamos.
1: 4 de 7 minutos, 4 de los 7 adicionados. Salida para Barracas. ¿Cómo está la tropa? ¿Qué comenta? ¿Qué dice la gente del YouTube? ¿Cómo está moviéndose el chat desde el Facebook, Cínico?
4: Sí, señor. 2.950 personas que se conectan al YouTube de La Gran Jugada en Vivo. Vamos Olimpia, María Caballero, 121 que se anota también. Vamos Olimpia, dice Mónica Ortiz, Hugo Rojas, Juan Paredes también. Y el gol que están pidiendo los hinchas del Olimpia a través del chat de YouTube.
1: ¿Cuántos likes para que vaya el siguiente premio, mi querido Nico?
4: Vamos a llegar a 900 pulgares para que se vaya el siguiente pack de Múnich. 1.300 para que se vaya la camiseta de Olimpia.
1: Bueno, ¿cuántos likes tenés ahora?
4: En este preciso momento, 744.
1: Bueno, estamos liderando solamente en YouTube.
4: Solamente en YouTube,
1: Ortiz,
4: sí, señor.
1: Con Alfaro, va cerca del área, cayó Alfaro. lo saca del camino. Muy bien por ahora, Porra para marcar y va la contra para el Barracas. Cuidado con esto, abierto Morales, es peligrosísimo. Jonathan Cante también va sobre mitad de terreno, intenta marcar del Masca al hombre de Barracas, otra vez en el piso, falta, foul, círculo central, tiro libre que va a corresponder a Barracas.
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1: Con este empate de Olimpia con Barracas, con la victoria ya consumada de Vasco, le ganó en Chile al Audax Italiano 2-1, ya me encuentro de los números, cómo está la clasificación. Ataca Barracas, nos va a contar Nico, centro que va, pelota cruzada, saque de meta, es para Olimpia, Oliveira va a sacar, no pudo progresar Damián Martínez y Nico.
4: Sí señor, con este empate así está la clasificación del campeonato, ganó Vasco 7 puntos, Olimpia está llegando al segundo lugar, 5 para Olimpia, Barracas central en el tercer lugar con 4, Audax último también con 4.
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1: Alfaro recibe de Ortiz, cambia por izquierda, sube el Coyote, a ver si llega Romeo Benítez para buscar un centro. Le tengo una fe a Alcaraz hoy, creo que Alcaraz convierte. Del más, bajándola al ras del piso, bien sobre la presencia de Richard Ortiz, está cercano al área ahora, Ortiz la manda por izquierda, sube el Coyote Rodríguez, como que hay una pausa ahora, ya se nota el cansancio, 6 minutos con 20 segundos de los 7 adicionados, último ataque para Olimpia, va el centro de Coyote, se desvía, córner, se desvió en Damián Martínez, lateral derecho de Barracas, tiro libre de esquina que va a corresponder a Olimpia.
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1: Dale like porque se está yendo el pack de Múnich, después vamos por la camiseta original del Olimpia que lo estás viendo ahora en la transmisión del fútbol. Va a levantar Romeo Benítez, tiro libre de esquina, el centro que va, la pelota, saca Espínola, el rebote para Coyote, le pega de zurda, se vuelve a desviar, Ortiz va a saltar, Espínola con el puño, saca. Hay falta, offside ante posición adelantada, tiro libre para Barracas.
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4: También saludamos a los amigos del Facebook, 600 personas conectadas, Francisco Soto, Oli Adorno también, vaya saludo para ella, para todos los amigos, saludos para Miki Miki también, saludame Bruno, dice Miki Miki.
1: Un saludo, ahí está fanpage Bruno Pon, transmite el fútbol, final de la primera etapa, final de los primeros 45 minutos, a los 9 ya marcó Barracas, lo empató Fernando Cardoso. Señoras y señores, final del primer tiempo. Barracas 1, Olimpia 1.
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4: Voy hasta Buenos Aires, voy con nuestro móvil Amarok V6, Néstor Beltrán.
7: Gracias, Nico. Ya se van retirando los jugadores del Olimpia, respaldados por todos los suplentes que entraron a saludar a sus compañeros. Los hombres de alternativa del equipo franqueado son los siguientes: Sebastián Lentinelli, Alejandro Silva, Lucas Morales, Alex Franco, Sebastián Ferreira, Aníbal Chalá, Rubén Lescano, Rodrigo Pérez y Iago Caballero, Iván Leguizamón, Lucas Ramírez, Luis Abreu. Amonestados en Olimpia, Venta Berry, Fernando Cardoso, Richard Ortiz y Romeo Benítez. Y los amonestados en el equipo local, Damián Martínez, Nicolás Capraro, Fernando Tobio y Jonathan Candia. Todos los suplentes del Olimpia a vestuarios. No quedó nadie a identificar.
4: ¿Cómo está la hinchada de Olimpia, Néstor, en su sector?
7: La hinchada de Olimpia ahora mismo, al terminar el primer tiempo, cantó el dale y dale y dale, Olimpia, dale. Ahora me imagino que van a hacer un pequeño break. Coparon más de 2.000 personas aquí en lo que es el Florencio Sola, en el sector de lo que sería una especie de grada norte, así que respaldo total de la hinchada franjeada que vino hasta este sector del sur de Buenos Aires para hacer para oficiar prácticamente de local aquí en el vecino país.
4: Perfecto, Néstor, ya vamos a retornar contigo, estamos atentos también al grupo de trabajo si hay algún cambio en el conjunto franjeado. Rápidamente vamos a repasar cómo está la cosa, cómo están los resultados, los demás partidos en cuanto a la Copa Sudamericana, en cuanto a la Copa Libertadores. Por la Copa Sudamericana, entre tiempo también, Macará de Ecuador y Tigre empatan 1-1, el Botafogo le está ganando 1-0, minuto 25 a Racing. A las 23 horas, Alianza Atlético de Perú contra América de Cali de Colombia. Por la Copa Libertadores, minuto 25 de juego, Independiente Santa Fe de Colombia y Corinthians están empatando 0-0. Independiente Rivadavia con los paraguayos Florentín y Alex Arce está empatando 0-0 con el Fluminense. 23 horas, Tolima contra Nacional de Uruguay. 23 horas para U Católica de Chile contra Cruzeiro de Brasil. Hay que mencionar también que hoy por la Liga de Campeones fue empate 1-1 entre el Bayern Múnich y el PSG, pero por el global y por el resultado que ha conseguido en el partido de ida, 6-5 global para el PSG, va a jugar la final con el Arsenal, sí señor, sábado 30 de mayo en Budapest, qué lindo, sábado 30 de mayo y estaremos por supuesto con la final de la Liga de Campeones, que lo van a jugar, reitero, el Arsenal y el PSG. Este resultado, Olimpia 1-1 contra Barraca Central en el segundo lugar, el conjunto franjeado. 5 puntos, ganó Vasco suma 7, Olimpia 5, Barraca Central con 4, al igual que el Audax Italiano. Así está la clasificación del grupo G de la Copa Sudamericana. 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Felipe Sánchez, 463, se lleva el pack de Múnich. Queda el segundo para regalar aquí en la gran jugada y por supuesto la camiseta del Olimpia. 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Vamos a escuchar el comentario entre tiempo de Federico Arias y de Carlín Correa. Gonzalo Morales, a los 9, anotó para Barracas, a los 30 4, lo empató Fernando Cardoso. Comentario entre tiempo de los mejores comentaristas y analistas del país, Federico Arias, Carlín Correa, en una presentación de
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3: Bueno, varios puntos positivos en Olimpia respecto a lo que jugó en Río de Janeiro y también en el campeonato local, contra Emiliano. Hoy hay rendimiento muy importante de Ventaverri, salvando con ese amor propio que tiene, con esa garra que tiene. El uruguayo, un par de jugadas muy difíciles que de llegar el primer remate al arco de Olveira pudo haber tenido consecuencias fatales para Olimpia. El otro, Fernando Cardoso, hablamos con Carlín, cree en él Vitamina y espera que en un partido importante, porque tarde lo vino poniendo partidos importantes, clásico, debut contra el Audax Italiano, este partido donde está prohibido perder, y realmente Cardoso anduvo bien, no solo por el gol, sino que hizo cambiar de esquema, estuvo mucho más como extremo, pero llegando al área, porque Cardoso manejó en su corta carrera muchas cosas, de hecho arrancó como número 9, no desconoce la posición de estar o ser hombre de área, aprovechar la marca que arrastró Alcaraz. La sociedad Romeo Benítez del MAS fue muy buena. Hoy del MAS se puso la camiseta bien caliente, se salió con el pecho caliente, porque eso también se notó. Nos tocó hacer el partido aquí entre Barracas y Olimpia 0-0, y decíamos, este es un partido de Copa, y los de Barracas jugaron al límite, trompada por aquí, trompada por allá. Lo cierto es que los muchachos de Olimpia, me parece, con Vitamina incluso a la cabeza, habrán dicho, muchachos, hoy hay que salir a jugar, pero también a batallar, hay que salir a la guerra, hay que hacerle sentir el rigor de nuestro físico al rival, y lo hizo. Bogarín terminó con la cabeza rota, un par de jugadores más que terminaron caídos, la marca en los tiros de esquina se ve cada vez más férrea. Cardoso, que se debe saber íntimamente que está haciendo el mejor partido del año, o su mejor partido del año, llegó al gol tras una gran jugada entre Romeo Benítez y del MAS, y se lo gritó en la cara al defensor de Barracas, algo que casi causa una batalla campal. Creo que si era en el segundo tiempo se armaba, pasa que pleno primer tiempo, no sé si se van a calmar los ánimos, no sé qué pasará si hay un gol más, alguna patada, algún expulsado, todo puede pasar en un partido que, repito, ha tenido desde la lesión de Bogarín en la cabeza, choque con Cardoso, 17 minutos de primer tiempo, hasta los 27, tuvo solamente 2 minutos de disputa, porque estuvo parado mucho tiempo el partido con Bogarín, y a los 22 minutos de primer tiempo y el segundo, ustedes saben que apareció la famosa rehidratación. Entonces, parecía que eso podía conspirar contra Olimpia, con que llega el empate, que le iba a cortar el circuito que estaba estableciendo por la izquierda con Romeo, con Delmas, y con una participación un poco menor, pero participación buena, porque venía bien desde atrás Coyote. Por ese lado Olimpia fue armonioso, por el otro lado fue mucha lucha, Richard Ortiz también metido en la lucha, por eso era muy injusto que esté perdiendo Olimpia. por el juego que fue superior a Barracas, un Barracas que también se tomó su tiempo para contragolpear en algún momento, pero este gol que recordamos ahora en el rato de Bruno, el de Fernando Cardoso, tras la gran jugada entre el pase muy sabio de Romeo, el desborde muy inteligente de Delmas y la definición a pura chispa de Cardoso. Recordamos, este gol puso mucha justicia al marcador para el 1-1 final del primer tiempo. Ahí está, Cardoso. Relato de Bruno Pón para la audiencia de La Gran Jugada.
1: Subiendo con todo Romeo Benítez. La tiene Romeo, filtra bien. Va Delmas, cruza, está. ¡Gol! ¡Gol! Cardoso, Cardoso, Cardoso, Cardoso. ¡Qué grande que sos! ¡Qué grande que sos! ¡Olimpia! ¡Qué grande que sos! ¡Olimpia, Olimpia, Olimpia, Olimpia! ¡Gol! Guerra Campal reacciona contra Fernando Cardoso porque él le festejó al jugador de Barracas y cómo no lo va a hacer. Por favor, sí señores, gol de Olimpia, empata. El gol es válido. Después la escaramuza, la guerra. Están pichaditos estos. Están pichaditos los del Barracas. Es que el tricampeón saca su estirpe. El campeón del mundo, amonestado Tobio. Creo que va a ser amonestado también Fernando Cardoso. Qué caliente el partido. Pero lo empata Olimpia, qué lástima. A ver, no tiene amarilla Cardoso. No tiene amarilla Cardoso. A ver, por ahora. Amonestado el hombre de Barracas. ¡Qué caliente! ¡Qué confusión! ¡Va el árbitro! ¡Corre! ¡Qué tensión! ¿A quién le muestra la amarilla ahora? A Fernando Cardoso. Efectivamente. Pero una tarjeta amarilla, como dice la frase, París bien vale una misa. Una tarjeta amarilla, bien vale un gol, señores. El tricampeón de América, el campeón del mundo, la empata. Qué bien lo de Delmas, ¿eh? Qué buena asistencia de Delmas. Pase previo de Romeo Benítez. Olimpia, como tantas noches, afuera, se hace grande. Qué glorioso el Olimpia. Qué grande que sos Olimpia. Cantamos, Riquitos, porque lo empató Olimpia.

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1: Y así, Olimpia lo empataba. Qué inteligente vitamina, le decía yo a Federico en pleno partido, fuera de micrófono, porque cuando analizábamos la alineación, pensábamos que iba a parar el equipo de la misma forma en que lo había hecho en Asunción. En algún momento deslizamos la posibilidad, pero se habló muy poco de lo que finalmente pasó. De un 4-4-1-1 con Fernando Cardozo como volante por derecha, desde jugando detrás del punta, en este caso Alcaraz, quien fue un arrastramarcas increíble. Alguno dirá por allí no hizo nada, no lo dejaron jugar, pero arrastró muchísima marca, bajó un par de pelotas. Cardozo tuvo un par de situaciones muy claras y en la tercera, como acaban de escuchar el relato de Bruno Bond, ponía el 1-1. Tras una muy buena jugada entre Delmas y Romeo. Es que esa fue la estrategia. Que la gente de Barracas crea que Delmas iba a ser el extremo tímido por la derecha, que iba a participar poco, sin embargo jugó totalmente en otra posición. Y Olimpia atacó casi siempre, para no decir siempre, y no ser absoluto, por la izquierda, con Delmas y con Romeo. Y con las proyecciones repentinas de Alan Rodríguez, eso hacía, le daba tiempo, el par de toques entre Romeo y Delmas, le daba tiempo a Cardozo de hacer las diagonales y convertirse en un centro delantero más. Por eso tuvo tantas chances e incluso llegó al gol. Por eso habló de la inteligencia de Vitamina, que con los mismos hombres, a excepción de Cardozo, que no jugó en la ida, hizo otra estrategia en ofensiva y le salió bien. Y me dirán, ¿cómo le salió bien si está 1-1? Le salió bien porque Olimpia generó. Ahora la pelota puede entrar o no. Espíndola tuvo dos tapadas muy buenas, una a Fernando Cardozo y otra a Delmas. Y una que Cardozo se comió en el segundo palo, en aquella que Alcaraz no llegó. Y Cardozo conectó esa pelota que se fue zumbando por el poste izquierdo, allá por el minuto 4, cuando había arrancado el partido. No cuento el de Alfaro a los 8 segundos y su disparo de media distancia, porque me quería focalizar en esa variante táctica en ofensiva que puso Vitamina Sánchez con respecto a lo que fue el partido de ida. Y no hablo de duelos locales porque Barracas analiza a Olimpia en Sudamericana, porque al ser campeón ve cómo para el equipo, cómo lo paró en Río de Janeiro con el 4-3-3 que no resultó, y cómo lo paró ante el propio Barracas en Asunción. Por eso la confusión en el fondo de Barracas y la desaparición de Cardozo para los hombres de Barracas. Porque Barracas lo tomó muy bien Alcaraz, no lo dejó moverse prácticamente. Y Delmas le apareció por otro lado. Y Cardozo era el que supuestamente en la teoría iba a jugar de interior y fue un centro delantero más. Porque las veces que apareció lo hizo en la posición del centro delantero. Por eso hablo de lo bien que Vitamina utilizó esa estrategia, realmente planificó muy bien la ocurrencia que tuvo Vitamina, demostrando que es un técnico que tiene variantes en la cabeza, como en algún momento armó el 4-3-1-2 cuando Alescano le costaba y le terminó haciendo jugar de otra manera en aquel partido ante Luqueño. Usó tres partidos más o menos ese dispositivo táctico, después volvió al 4-3-3, pero ahora apareció con un 4-4-1-1 con la sorpresiva aparición de Fernando Cardozo, que le dio el empate a Olimpia, y es un poco el arma secreta de esto Olimpia, Federico.
2: Totalmente. Bueno, salió Domingo Martínez, va a arrancar en el segundo tiempo, ¿eh? Arranca el segundo tiempo, salió Martínez, uno de los patoteros ahí en la cancha, uno de los que más pega en Barraca. Entró Miloca, que fue titular, ¿verdad? El número 5.
1: Que es el volante de marca.
2: Exactamente. Vamos a ver quién pasa a la derecha, porque ahí está Romeo. Y la pasó mal Martínez.
1: Porque Bogarín jugó de 6. Increíble.
3: Comentario entre tiempo de Carlín Correa. Federico Arias lo presentó.
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3: Ya vamos a repetir el cambio en el conjunto de Barracas. Sin cambios el conjunto del Olimpia. Va a mover Barracas 1-1. Se está esperando la autorización correspondiente. 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
3: Movió la pelota Tapia. Arriba el telón Campanara. Ya largaron segunda etapa. Barracas Olimpia Sudamericana 1-1.
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3: Salida rápida de Juanfer Alfaro para el conjunto del Olimpia. Ataca con todo, cruza el ras del piso, dejándola bien por ahora con Dermás. Trabaja para la subida de Coyotes, está abriendo Romeo. Olimpia con la posesión de la pelota, a ver si de arranque nomás llega el tanto del conjunto de Cano. 45 minutos, 30 segundos, marca el cronómetro. Acaba de comenzar el segundo tiempo, centro, muy pasado, va a las manos de Espínola, tranquilo. Espínola para salir el arquero paraguayo del Barracas.
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0: Ingresó en Barracas Central camiseta 5 Federico Miloc y se retiró el 4 Damián Martínez.
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3: Bien, Bentaberry para despejar de cabeza. Para Coyote, este con Richard Ortiz. De zurda, el pelotazo abierto para la corrida de Romeo Benítez. Va, pero no alcanza. Cubre primero, va sacando muy bien por ahora Miloc. Saque lateral, le salió mal la jugada al hombre del Barracas. Atención, Alcaraz cae en el área, pero no hay infracción. Insiste con todo Olimpia. Pelota abierta para Alcaraz, le pega de derecha. Remate muy abierto, saque de mete para el conjunto argentino.
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3: Va para presionar Barracas ahora sobre la zona derecha. Ahí obstruye, obtura muy bien, sacándola como puede Coyote Rodríguez. Lateral o no ofrecerá para el conjunto argentino.
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3: Romeo, ataca para Olimpia. Pausa ahora, punto muerto Romeo. Retrocedió con Dermás para Richard Ortiz, cambia por derecha. Y va Juanfer Alfaro, a ver Raúl Cáceres para apoyar. Dermás está buscando, ataca Olimpia, buscará el centro. Dermás continúa, se está abriendo Raúl Cáceres, va el pase para él. Aguanta bien ahora con Juanfer Alfaro, centro abierto para Alcaraz, está de derecha. Remate justo donde estaba Espínola Federico.
2: Pero qué bien buscar el hueco Olimpia, porque esa acción comenzó con Richard a la izquierda. Dermás, Raúl Cáceres, el centro, extendió la pierna, pero sí estaba bien ubicado Espínola en el segundo remate que busca el arco por parte de Alcaraz en este segundo tiempo.
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3: Insúa profundiza, va sobre la presencia de Candy, ataca el equipo de Barracas. Qué peligroso esto. Apertura que va para que suba Miloc. Se le va el balón, no logró alcanzar otra vez, insiste. Busca el centro, pelota que va, despeja de cabeza al Tutu Vargas.
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3: Luchando ahora, aparece Porra. Pelota para Olveira, ninguna chance, señores, ninguna peligrosidad. El arranque del segundo tiempo, comenta Opina, le pone lupa al partido. Radiografía, Carlín Correa lo presenta cuando está sentido Ortiz. Se lanza al piso, lo presenta.
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3: Pide cambio, ¿eh? Pidió cambio directamente Richard Ortiz. Se prepara Alejandro Silva, Carlín.
1: Okay. Va a entrar a jugar allí con Alfaro en la mitad de la cancha para tener un poco más la pelota.
3: Perdón que te interrumpa. Sí. Mirá la rodilla derecha. Tiene sangre, La rodilla derecha de Richard Ortiz. No sé si vi tan mal.
1: Pero yo vi cara posterior del muslo izquierdo.
2: Se toma así el muslo izquierdo, ¿no?
1: En la cara posterior, el isquio.
3: No, yo sé, pero mirá la rodilla derecha. Hay una. Mirá, ahí está la sangre.
1: Sí, se peló. Como esa criatura que se cae en la canchita de tierra y se pela la rodilla, pero lo que le hace salir a Richard es la sobrecarga en el isquio izquierdo. Cuando entra ahora Ale Silva para jugar junto a Juan Alfaro, ante la ausencia de Richard Sánchez, que no está, de Hugo Quintana, que no está. Alex Franco sí, pero opta por Alex Silva, el técnico Vitamina.
3: Bueno, ¿y qué le está diciendo Silva? Porque le llamó a Fernando Cardoso.
2: Y algún nuevo movimiento. Por eso le dijo a Cardoso que pase al medio.
3: Sí. Va a volantear
2: va a volantear con Alfaro en el medio.
1: Exacto.
2: Y Alex Silva se para a la derecha.
3: Ataca, es la nueva indicación. Sí, señor, correcto. Gracias, Fede. Ataca Barracas. Pica Milog de nuevo por derecha. Ingresó bien Milog, ¿eh? Ahora manda un costado. Hay un tapón. Atención con esto. Coyote Rodríguez al piso. Qué partido tan incidentado. 1-1 el fútbol.
4: 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El tiempo de juego, 6 minutos de esta segunda etapa y el marcador. 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
3: Hizo Don Raspón con el botín izquierdo de el número 8 Porra, contra Coyote Rodríguez. 1-1, Barraca Santo Olimpia. 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
3: Se recupera Alan Rodríguez, señores, el Coyote. Habrá pelota de salida para el conjunto del Olimpia. 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
3: Lateral no fue para Olimpia, lo va a hacer el Coyote Rodríguez sobre el costado izquierdo. 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
3: Insúa para presionar sobre el costado izquierdo. Va retrocediendo ahora con Tobio. La manda por el medio. Descarga bien por la presencia de Porra ahora. Atrás vuelve sobre la presencia de Capraro. Este deja sobre la zona izquierda para que Insúa ataque. Insúa con la pelota. ¿A quién le dejó la capitanía Richard Ortiz, muchachos, en Olimpia?
1: Olveira.
3: Sí, señor. Capitán Olveira ahora la tiene el conjunto de Barracas. 1-1. Ya ganó Vasco frente a Audax Italiano. 2-1. ¿Cómo están los números? Las estadísticas.
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0: Vasco 7 puntos. Olimpia en el segundo lugar con 5. Barracas en el tercer lugar con 4. Audax 4.
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3: Jonathan Candia, perseguido por Fernando Cardoso sobre la izquierda. Levanta el centro contra el área. Bien para rescatar. Manda del más de cabeza. Desagota esa pelota antes que entre al área. Insiste Barraca. Ahora Federico en el comienzo del segundo tiempo. Barracas tiene el control de la pelota.
2: Una de las pocas veces que Olimpia está replegado, porque en un momento incluso marcaba el control de balón 70% a favor de Olimpia en la primera etapa. Ahora Barracas lo tira Olimpia atrás, se está reformulando el medio porque la salida de Richard cambió la cosa, como decíamos ahí, con Alex Silva jugando en la banda y Cardoso más adentro.
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3: Lateral Insúa Onofre para el equipo de Barracas, que tiene la misma camiseta de Estudiantes, muy similar a la de Estudiantes de La Plata. Pelota que va, centro, marca muy bien Coyote Rodríguez y va a la salida Olimpia. Repentiza bien Romeo Benítez para la salida. La tiene el conjunto de Cano. ¿Alguna sugerencia, algún cambio para este segundo tiempo, esperando el primer cuarto o no, Federico, en Olimpia?
2: No. Yo sigo esperando. Bueno, Cardoso está en otra función. Bajó un poquito Romeo y del mal a la sociedad, pero está Romeo, ¿verdad?
3: Romeo túnel contra el primero que va a marcar Milog, pero le cierra Capraro. Recupera para el Barracas. ¿Sugerencia para el segundo tiempo, primer cuarto, primer cambio? Carlín.
1: Yo creo que Alex Silva va a ser un poco de Cardoso, ¿no? Ahí lo vi detrás de Alcaraz. Alex Silva tiene una gran pegada. Se metió al área ante el intento fallido de Romeo. Voy a mirar un poquito el banco, no tiene mucho tampoco. Está Seba Ferreira. Vamos a ver quién puede ingresar, porque fíjate que Richard Sánchez y Quintana se quedaron acá.
3: Olveira tocándola brevemente con Tutu Vargas, porque este rápidamente pasó el balón para la salida del conjunto del Olimpia con Alejandro Silva. El partido que avanza ahora, señores, con el decano, que la tiene, avanza Richard Ortiz, salió, recordamos, no más, está más Richard Ortiz, lesionado, ingresó Alejandro Silva, que la tiene justamente, se viene el Yorú, Alejandro Silva, Silva aguanta bien, gira por ahora, se lleva, impecable la jugada, con la derecha se llevó, punteó con la zurda, y va para buscarla, está pisando como un salonista ahora, la tiene sobre tres cuartos de terreno, entrega para el faro, miramos el reloj, el cronómetro, marcamos el tiempo de juego.
4: Viendo, tío, Rock and Pop, el tiempo de juego, 11 minutos de esta segunda etapa, y el marcador Energy, combustible de calidad del verso justo indica, Bruno.
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3: Que el partido está empatado 1-1, que va Insúa, que esto es peligroso. Cruza mitad de terreno, atención con esto. Insúa demasiado solo. Cruza el balón, esto es peligrosísimo, atención. Y cruza muy bien Tutu Vargas para que Olveira se quede con el balón. No hubo intención, por eso no se marca el tiro libre, Carlín.
1: Qué bárbaro, ¿eh? Si no llegaba Vargas, estaban los dos delanteros de Barracas solo frente a Olveira. Realmente una gran intervención de Vargas para que esa pelota termine en las manos de Olveira.
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0: Bruno, y Romeo Benítez será baja para el partido contra Vasco el miércoles 20 de mayo. Llegó a su tercera tarjeta amarilla en la competencia.
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3: Lateral para Barracas de salida. Vamos al cacique.
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3: Salida por la izquierda con Coyote, pero te impulsará para Alcaraz, logra alcanzar de cabeza, retrocede para Alfaro, ahora recibe, va para girar del más, la tiene Olimpia desde el fondo, controla Alejandro Silva, comienza a mostrarse más, es el que comienza a tener los hilos de la pelota del Olimpia.
1: Sí, el que empieza a manejar. Una buena opción sería dentro de un rato Lescano por Delmas, por ejemplo. Lescano detrás del punta, tiene muy buena pegada.
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3: Silva, pelota levantada, no logra alcanzar nadie, Capraro para sacar, insiste con todo la salida de Barracas ahora, presionando, va Olimpia con Delmas sobre el costado izquierdo, sale Barracas, la tiene sobre mitad de terreno, toca bien la pelota Porra, descarga sobre la zona izquierda, ahí está De Martini, la tiene De Martini, mal pase, buscaba en su lateral para Olimpia.
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2: Y ojo con lo de Richard también, porque me quedo con la frase de Vitamina. A ver, está.
3: Va del más para Alejandro Silva. Buen ataque, pique por derecha. Está subiendo Raúl. A ver si progresa esto. La tiene Raúl, Raúl. Es Cardoso. Mira el taco espectacular para Raúl. Ahora sí. El centro que va para Alcaraz. Se cayó. Gira. A ver, es penal o no el remate. Va el rebote. Tiró. ¡Afuera! Fernando Cardoso afuera. ¡Qué bárbaro! ¡Qué locura! ¡Cómo llega! ¡Cómo arriba Olimpia, Federico!
2: Pero la frontal fue la más importante, ¿eh? Ahí había que revisar también, ¿eh? Pero qué buena la acción de Cardoso allí para darle la pelota a Raúl Cáceres. Aparte que lo toman con todo. Alcaraz, para mí hay penal contra Alcaraz.
1: Penalazo.
2: Por eso decía, esto ojalá se pueda ver. Después estaba Nozay Cardoso cuando
1: Romeo pateaba el bote,
2: pero
1: no, sí, esto es penal. Esto es penal.
2: Que vaya a ver, Matonte, vamos.
1: Esto es penal.
3: Va a ser penal para Olimpia.
2: Yo creo que sí. Le dice, vamos, Matonte.
1: No, una locura.
3: Lo agarró. Pero literalmente, agarró.
1: No,
3: pero ¿sabes qué?
1: No le dejó saltar.
3: Pero ¿sabes qué? Parecía sumo, hermano. Lo agarró de los dos brazos.
2: Sí, ahí dice, mírame un poco.
3: Ah, no. Matonte, Dios mío, y no le llaman desde el VAR.
1: En el VAR está Cristian Ferreira, también uruguayo.
2: Matonte. No.
3: Mirá, le hace el gesto de la agarrona cara y juegue, dice. ¿Y sabe qué gesto le hizo Matonte? No me llamen, le dice.
2: Claro, no, así le digo.
1: Claro, tiene razón, se lavó la mano.
2: Y bueno, pero, y bueno, y el de arriba jamás presionó, pero
1: Ferreira.
2: ¿Cómo puede ser una sola vez? Ferreira también un árbitro ya de bastante experiencia, ¿eh? Lo que decía Bruno antes de esta jugada tan polémica, que Vitamina dijo la otra vez sobre Richard Sánchez, cuando el jugador solo pide el cambio, quiere decir que hubo rotura. Así dijo. Y hoy lo mismo pasó con Richard. Pidió sí. solo el cambio. Richard se paró, cambio. Entonces, ojo con lo de Richard Ortiz para los dos partidos que faltan.
3: Epa, amarilla para Alejandro Silva, una patada directa. No sé qué número de tarjeta amarilla ya tenemos, muchachos. Iván Tapia, el que hoy jugó tarjeta amarilla en Apostala. Y Ricoité, ¿cuántas tarjetas amarillas
1: tenemos? 5 en Olimpia, 4 en Barracas y 2 ya no están en cancha. Richard Ortiz.

0: Prado Sáquere Meta. Tres Leones será para Olveira de Olimpia.
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0: 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Ataca Olimpia, va con todo el decano, señores. Cardoso intenta girar. Buen partido Fernando Cardoso. Patadón, a ver, contra Insúa, Guerra otra vez contra Raúl Cáceres. Le manda un pelotazo. Qué
2: ahora,
0: este
2: ahora, ahora Insúa liberada. Mira que Batón en el primer tiempo metió a la autoridad, pero ahora es patada limpia. Esta también fue. La de Ale Silva. A Ale Silva antes le había metido un empujón fuerte, eso lo calentó. Ahora el partido está para cualquier patada. Realmente. Saludos para mi asesor de fútbol internacional que me dice felicidades nuevamente por el YouTube. Se va haciendo constante, me dice, ¿por qué me hicieron constante?
0: Es que siempre lideramos, Federico.
2: Saludos para mi asesor, grande, siempre nos sigue.
0: ¡Qué grande! Vamos, señores, la gran jugada. Bogarín bajó. Remata en lo alto, señores. Candia, saque de meta para el Olimpia. Este partido, les juro por Dios, vos mirá un video de la década del 70, del 80, a patadazos limpios, Carlín.
3: Sí, porque el VAR no intervino nunca. En época de VAR, esta de Alcaraz era muy cobrable. Y Matonte, bueno, deja a los matones que hagan lo que quieran en la cancha.
0: No, Florencio es el nombre del estadio, era Florencio Sola.
2: Sola, sí.
0: No, de Florencio no hay nada acá. Nada. Este es el llamado, el estadio de la guerra de Barraca.
3: Agresencio.
0: Agresencio. No, no, terrible partido. Una guerra, señores, de patadas.
2: En Luna Park, en Argentina, en la Catedral de Boxeo, ¿verdad?
0: Sí, sí.
2: El Luna Park.
0: Epa. Centro para Alcaraz. Marca, despeja por ahora Tobio. En el rebote le va a quedar Olimpia. Insistiendo Fernando Cardoso, a ver si encara. A ver, Fernando Cardoso. Encara o no levanta el centro de zurda. Para la pelota para Alcaraz. Remate pasado, qué lástima. Justo cuando iba un poquito más adelante del punto. Veranza, que le meta para Barracas.
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0: Mira quién se viene. No me diga, muchacho. No me diga la ley del ex. No, de ninguna manera. A ver. Doble cambio prepara Barracas.
2: O sea que tan caliente fue el partido de ida que entre Brera y Richard Piz se tomaron mal. Es compañero.
0: Aguantame, Der más. Descarga por izquierda. Yo pensé que iba a profundizar ya para Romeo. Ataca el equipo de Olimpia. Sin variantes hasta ahora. El conjunto de Cano. Doble cambio ahora. Va para ingresar a Facundo Bruera en Barracas, por ejemplo. Pelotazo que va y lucha Fernando Cardoso. Puntea, se le va un costado. El lateral de salida para Barracas.
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0: El cuartel, se hubiese llamado este estadio. El cuartel de Barracas.
2: El cuartel de Barracas. ¿Te diste cuenta de la bandera gigante del Chiqui Tapia? Sí. Ahí sobre la zona que ataca Olimpia. Tres cambios. Creo que Vitamina ya miró también, porque los técnicos pues son así. Cuando el rival mueve, dice, no, también nosotros vamos a mover. Ahí está Bruera, que acá estuvo muy solo. Se va al autor del gol, ¿verdad, Morales?
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0: A ver los cambios, está Borda, número 14, ¿verdad?
3: Se van Capraro, Morales y Candia, saca a los dos delanteros.
0: Sí.
3: Insúa, y a uno de los defensores.
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0: cerca. Taborda, número 14. El otro que ingresó.
4: 7,
0: Bruera, número 7. ¿Y quién nos falta?
4: Kevin Yaper, camiseta 14.
0: Bueno. Kevin.
4: Sí, es correcto. Javier Morales, Capraro y Jonathan se fueron en el conjunto de Barracas.
0: Señores, miramos el reloj de cronómetro, marcamos el tiempo de juego.
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0: Rock and Pop, Mienduti. Señoras y señores, que el partido está empatado 1-1. Uno para Barracas, uno para Olimpia. Pelotazo que busca Adelmas, que busca Alcaraz, pero bien para defender. Saca Tobio, va a la contra. Tres cambios metió.

0: Bruera ya está en el terreno, el ex jugador del Olimpia, que le dio una satisfacción enorme contra aquel recordado partido de Flamengo. El gol de Bruera, inolvidable.
1: Por eso, para llamar la atención, que casi se agarraron con Richard Ortiz ahí cerca del arco norte.
0: Sale Olimpia sobre la zona derecha. La tiene a ver adelantado Fernando Cardoso. Busca la presencia de Raúl Cáceres. Conexión que va para él. Por el medio ahora con Alejandro Silva. Vuelve atrás, dejándola con Tutu Vargas. 1-1 está el fútbol, señores. 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
0: Vuelve a salir Espínola. Espínola atento, el arquero, señores. Atención. Va a salir el equipo de Barraca. 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
0: Pelotazo para Bruera. Ojo con esto. Salta Vargas. Termina sacando al faro. Revienta de derecha, pero hubo falta. Falta de Bruera en ofensiva. Entró con todo como un toro enfurecido, Federico.
1: Exactamente. Y la preocupación es que Barraca está más ofensivo que Olimpia. Ahí está Thiago Caballero y Lescano, nos dice Néstor de Buenos Aires. Se preparan para ingresar en Olimpia. Thiago Caballero después de mucho tiempo.
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3: Sí, señor. La gente que se conecta en el YouTube de La Gran Jugada en vivo, casi 3.000 personas, liderando ampliamente el mejor equipo deportivo del país, sumando las 600 personas en el Facebook. Esto sin contar las aplicaciones de La Roca Ñandutí y toda la gente que hace reporte de sintonía. Bruno, acá un oyente pone: saludos, Bruno, y no se olviden que el equipo del mafioso de Tapia por algo no nos cobran el penal, dice otro oyente también. Y otro reporta que hay un ventarrón en la ciudad.
0: Bueno, vamos a estar ahí atentos con Néstor Beltrán, nuestro enviado especial de La Gran Jugada. ¿Qué? ¿Rehidratación? Sí. Rehidratación, señores. Ingresaron Thiago Caballero y Rubén Lescano en la formación de Olimpia. Pausa, vamos a escucharlo. Atención, sí, vitamina. Alfaro está caminando con dificultad, ¿eh?
4: Parece.
5: ¿Qué te pasó, Lecía?
3: Sí, señor, ahí está la gente. Vitamina Sánchez, hay que escucharlo al técnico. Si se calla el relator, lo escuchamos.
6: Pero nosotros nos estamos apurando un poquito. Entonces, más paciencia. Hasta el final, dejamos de tirar los centros que hacen el otro. Juego, pasamos al campo contrario, juego.
0: Habla Insúa.
6: Tapamos los costados. Cubrimos en medio, pero jugamos todo para adelante. Nos quedamos fijos los tres centrales y lo con inteligencia, con calma y jugando todo por abajo. Solamente la levantamos para arriba y la cancha.
0: Ahí está Vitamina Barracas con Insúa, su técnico. Vuelve el fútbol a esta altura, trámite del partido. Comenta Pina, le pone lupa al encuentro. 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
0: del país. 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
0: Antes se van Adrián Alcaraz, Eduardo Hermás. Ingresan... Atención, Thiago Caballero y Rubén Lescano. Los cambios en Olimpia, Carlin.
7: Sí, los cambios para refrescar un poco, ¿no? Le pegaron mucho a Alcaraz. Y lo de Delmas que veníamos hablando, Lescano por Delmas dentro de algunos minutos, sí, porque Delmas participó mucho del juego, corrió bastante. Y Lescano cerca del punta, yo creo que le va a dar mucho más que jugando de extremo por la derecha.
0: Despeja la pelota Espínola. Pelotazo contra el área, buscando con todo ya la presencia de Taborda, de los que ingresaron para este segundo tiempo del partido, señores, de Kevin también, va la contra para Olimpia. Thiago Caballero está en el terreno, está también en el terreno, recordamos, señores, Alejandro Silva, que había ingresado antes, Rubén Lescano en el combo con Thiago Caballero, se retiraron Adrián Alcaraz, se retiraron también del MAS, y el otro cambio, el de Alejandro Silva, que había sido por
1: Richard Ortiz,
0: por Richard Ortiz lesionado, sí, señor.
2: 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Señándote y Rock and Bob, el tiempo de juego 25 minutos de esta segunda etapa y el marcador Energy. 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
0: 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El partido está empatado 1-1, 1-1, se va, presiona, atención, ataca con todo, se va metiendo, Insúa, pelota extendida, va, tiene que marcar Tutu Vargas, el jugador de Barracas contra el piso, va con todo, qué bien para ganar, protege el balón, va a Taborda, va a sacar Tutu, bien para ganar Fernando Cardozo, reviento no, prefiere salir jugando, cayó Cardozo, Insúa le vuelve a entrar al piso Cardozo, foul, falta, tiro libre para Olimpia.
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3: Aufey Bruno, va el aporte, APA tira compañía Potero, pero Gendú Gina, dice el amigo. Saludos, hoy agarra Paité la gran jugada, saludos al amigo de M, la gente que hace reporte de sintonía al 0984-955-000. Sincronicé mi teléfono escuchando la gran jugada con mi tele y le saqué el volumen al relator Curepa. También dice otro oyente al 0984-955-000.
0: Pelotazo fuera del área, muy mal ejecutado, señores. Barracas, tampoco la gran cosa, Federico.
1: No, pero Olimpia no tiene esa presencia ofensiva de todo el primer tiempo. Otro cambio para Barracas, que sí, no tiene muchas luces. Por algo Barracas está acumulando, está hecho un recoleta. Cuatro partidos, cuatro empates para el equipo de Barracas. En este grupo el punto no es malo para Olimpia, porque como dijimos, en el mano a mano, si Olimpia le gana a San Pablo, no pasa.
0: Se va Rodrigo Bogarín, nuestro compatriota, señores. ¿Quién ingresa, Nico?
3: Camiseta 33, Gonzalo Maroni.
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0: Maroni en el terreno, entonces se retiró Rodrigo Bogarín. Va, ataca con todo el equipo de Barraca, menos mal, arriba y afuera. Disparo de zurda, señores. Arriba de Kevin. Saque de meta que va a corresponder Olimpia. 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
0: Bueno, le está diciendo a Bruguera, qué malo es Matonte, Dios mío. Es que se estaba colocando frente a la salida de Olimpia para el saque de meta y no podía hasta que se fue el árbitro. Qué falta de autoridad.
1: Claro, que no invada. Sí. Y hablando de eso, no ha pasado nunca la repetición de la agarrona al cara, ¿eh?
0: No pasaron. ¿No pasaron? No hubo repe ahí, la famosa repetición. Increíble. Va, hoy en la Champions League pasó también una jugada.
1: La mano, que era expulsión del hombre de Paris Saint-Germain.
0: Sí, señor, no pasaron.
1: No, hubo una mano anterior y no pasaron nunca la repetición.
0: Sí, señor.
1: A nivel global, entonces el tema ya, ¿eh?
0: Sí, señor, así mismo es Federico. La tiene Olimpia, atacando sobre la izquierda con Romeo Benítez. Hace rato que no está encarando, hace rato que no está apareciendo Romeo Benítez. A ver si ahora puede hacerlo. La tiene Olimpia, encara con todo. Se va justamente Romeo con la pelota. Demasiadas veces, con tanta finta, Calín tiene que dar el pase alguna vez. Romeo.
7: Sí, es que se metió en medio de tres y así es difícil.
0: Ataca Olimpia. ¡Qué buen balón! Pica por izquierda, centro que va para el faro. No alcanza a nadie. ¡Qué lástima! Llegó Olimpia, Federico.
1: ¡Qué buena llegada! ¡Qué profunda! No pudo cabecear y sigue Olimpia.
0: Va Alejandro, aguantame. Va Alejandro Silva. Pelota atrás con el faro. Aguanta. Viene con Thiago Caballero. Se moviliza Thiago justo cuando enganchó. Le picoteó y le sacó Tobio la pelota. Está para recuperar Olimpia. Lucha con todo. No puede. Estaba intentando en esa zona del más que no está en el terreno. Ingresó Rubén Lescano a ver si algo puede producir. Rubén Lescano, ¿dónde está tirado Rubén Lescano? ¿Por derecha o por izquierda?
1: En el medio recién apareció esa pilada que intentó hacer.
7: Sí, señor. Está jugando con Thiago arriba prácticamente.
0: Va Olimpia, ataca, cruza mitad de terreno, se va metiendo, a ver, cruza el Coyote, está Alan Rodríguez con la pelota, la manda bien adelante, no puede alcanzar nadie, pelota a un costado otra vez, lateral que va a corresponder al conjunto de Olimpia.
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0: La salida, ahí está de Olimpia. Romeo pide por izquierda, recibe bien Romeo pegado a la raya, va al centro, pelota que va Silva, con el pecho, qué linda la acción, está de zurda, afuera, Lescano afuera, se movió la rema de uno, haber gritado Federico Carlín.
1: Bueno, porque fue arriba del piso, se la baja de pecho Thiago, le pegó, se movió la red, qué clara está, ¿eh? A lo mejor este es un indicio de que los últimos minutos, los últimos 15 van a ser para Olimpia, porque no estaba saliendo, ahora tuvo dos seguidas y esta la veíamos adentro. ¿Qué querés que te diga?
2: acompañándote. Y Rock and Pop, a ver, tiempo de juego, 30 minutos de esta segunda etapa. 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
0: 1-1, este parece un buen momento para el Olimpia. Desde el fondo, la salida con el Tutu Vargas. Venta Berry, va por el medio Alejandro Silva, que bien giró, se lleva. Atención Silva, gran corrida, Silva, cruza la pelota. Ay, ay, ay, qué lástima. Se cayó Romeo Benítez solo, Carlin Correa.
7: Qué pena, ¿eh? Ale Silva se agarra de la cabeza porque sabe que él fue el que se equivocó. Tras una gran acción individual en donde dejó a dos hombres de Barracas en el camino, le dio un pase muy largo a Romeo, que ya está bastante cansado.
3: 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Saludos para todos. Necesito 5 pulgares más y ya regalo el otro pack de Múnich. 1.200 likes para que se vaya la camiseta blanqueada. 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
0: Obvio caído, falta de Alfaro. El partido, señores, de la guerra, de las tarjetas amarillas, de los empujones, de los golpes, de las patadas. Va Bruguera contra el área. ¿Por qué tan concentrado Bruguera? Déjeme, por favor, no me haga nada raro, Bruguera. Tiro libre que corresponde a Barraca.
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0: Tobio para el tiro libre. El centro que va. Marca muy bien. Despeja con todo. El Tutu Vargas de cabeza, después con la pierna derecha, va sobre el círculo central, es esférico. A ver si recupera Olimpia rápidamente, porque cabeceaba y sacaba como podía Milok. Le va a quedar Olimpia y avanza nomás, se va metiendo Coyote Rodríguez. Espera Alan, a ver Alan, ahora pelota al vacío, marca bien Insu otra vez. Insisto, Olimpia bajando la pelota, Alejandro Silva la tiene. Ahí está avanzando el equipo, es Alfaro. Desde atrás le robaron, qué lástima. Alfaro quedó algo sentido y va la contra para Barraca. Se abre Bruguera, pelota para él. Atención, marca justo otra vez el Tutu Vargas. Tremendo partido de Vargas, Federico.
1: Sí, porque si pasaba quedaba el hombre de Barraca, Bruguera, solo frente a Olveira, que pelota perdió Silva. Hay que tener cuidado, ¿eh? Porque ahora que está agazapado es el equipo argentino.
0: Va la contra para Olimpia, Romeo. Filtra para Thiago Caballero, a ver si le queda al Escano. No, qué lástima, justo. Estaba esperando también Fernando Cardoso. Esperaba Cardoso sobre la zona derecha. Uy, falta. Falta contra Raúl Cáceres. Queda, va al piso también. Por Dios, qué partido incidentado. Qué locura este partido, señores. Va al piso en Suba. ¿Qué va a hacer Matonte? Cobró falta. Ahora cobra una falta y hace el gesto del agarro.
7: No, le hizo la señita, claramente.
1: Sí. La otra vez que Conte dijo de Flamengo, dijo que cuando sus jugadores juegan con el equipo argentino, terminan todos morotonados, con moretones, por el partido estudiante Flamengo. Yo creo que todo Olimpia contra Barraca fueron increíbles. Hace mucho que no había partido así. Aquí lo vimos en vivo. Insúa es buen jugador, pero también, me acuerdo que acá le pegó una patada a Romeo, que no tuvo ni siquiera tarjeta amarilla, pero este partido va a dejar sus secuelas, no lesiones, pero los jugadores terminan totalmente golpeados.
0: No, por momentos, ¿sabes? La impresión que da es tipo rabia el partido. La verdad, se recupera Raúl Cáceres. Mucha dificultad, señores. A ver, 7-8, 78 minutos de fútbol. Tiro libre para Olimpia.
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3: Comentando que 3.100 personas se conectan al YouTube de La Gran Jugada en vivo. También en el WhatsApp 0984-955-000. Saludos a su novia Mónica. Estamos escuchando, Bruno, nuestro alquiler. Nos robaron la tele y compró una radio para escucharnos.
0: Mira vos qué locura, le robaron la tele. Va con todo Barraca, pelotazo para Facundo, va Bruguera, engancha, Bruguera va a ganar, línea de fondo, menos Marco, yo te roba bien, levanta con la zurda, dice la Olimpia.
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0: Marcamos el tiempo de juego.
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0: 1-1 y ataca Barraca, Milok que va va centro para Insúa, de derecha a izquierda, Insúa adelanta bien, pelota al vacío, uy, uy, uy, Olveira, Olveira desvía ese remate, tiro libre de esquina para Barraca, Federico.
1: El centro donde aparecía Kevin, allí, Barraca por abajo después de mucho tiempo, Insúa da buen pase, el remate la saca del ángulo, Olveira parado. Qué cerca tuvo Barracas. En esta no llegó Vargas de buen partido.
0: Del ángulo sacó Olveira. Tiro libre de esquina para Barracas. Peligrosísimo esto. Sobre la izquierda, centro que va. Marca Ventaverri. Suán, el rebote. Pica de abajo, arriba. Y un hombre caído en Olimpia. Extenuados a esta altura, Carlín.
7: Sí, realmente sí. Porque el mejor momento de Barracas, ¿eh? Hasta te diría en el partido. La tapada de Olveira y Suárez le pega sobre pique. El balón se va por encima del travesaño. Se salvó Olimpia sobre el final.
3: Creo que Romeo Benítez que está caído, ¿eh?
7: Está muy cansado.
3: Sí, no, no, te digo, está extenuado y corrió de lo mucho, que se salvó.
7: Le pegaron mucho.
3: Olimpia porque Insúa le pegó mal. Ahí está, Romeo, ya no da más, ¿eh?
1: Mal, trecho atrás, uno con cerrado.
3: Me parece boxeador, Federico. Mira,
1: mira su cinta en la nariz. Se viene el rayo y Ale Franco.
3: Se van Romeo y Cardoso. Los cambios en Olimpia nos informa Néstor Beltrán.
1: Dos muy buenas figuras fueron, lo que corrieron, dieron todo. Por eso se van ahora, faltando 9 minutos.
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0: Iván Leguizamón, Ale Franco. Se retiraron Fernando Cardoso. ¿Y el otro que se fue, muchachos?
3: Se fue también Romeo Benítez.
0: Romeo Benítez, sí, señor. ¿Ya tenés tu figura, Bristol, del partido, Carlín?
7: Sí.
0: ¿O esperás unos minutos?
7: Vamos a esperar un poquito. Bueno. Quedan 8 más la adición y mucho se va a adicionar por la cantidad de cambios, ¿eh?
0: Totalmente. ¿Tenés tu figura, Federico?
1: Tengo 2 candidatos.
0: Ataca Olimpia Alejandro Silva. Remata fuera del área. El remate, el disparo arriba. Muy, muy arriba, señores, al campanario de la iglesia. Saque de meta que va a corresponder a Barraca.
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3: Actualizamos también Copa Sudamericana, minuto 57. Botafogo y Racing empatan 1-1. Macará y Tigre, minuto 85, 2-2. Mencionando la victoria del Vasco, por supuesto, hoy 2-1 sobre el Audax. ¿Cómo está la clasificación en el grupo de Olimpia? Vasco 7, Olimpia segundo con 5, Barracas, Audax con 4.
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0: Facundo comete falta. Bruera, señores, entra también. Recién fresquito y ya comienza también a hacer. Es que
1: es el ruido formatado en el partido.
0: Es el árbitro, entonces todos patean, todos pegan.
1: Y fíjate contra Franco, ¿verdad?
7: Contra Vargas. Sí, le dio duro, le tiró todo el cuerpo.
1: Sí,
7: encima.
1: Sí, por eso digo.
7: Para ablandarlo.
0: 83 y medio. Olimpia con el pelotazo que va buscando a Thiago Caballero o a Lescano. Marca por ahora, va recuperando bien y se viene con todo. Kevin ataca para el conjunto de Barracas. Pelota abierta por derecha para Miló, que se viene. Impulsa centro, pelota para Bruera. Uy, balazo arriba y afuera, menos mal. Le pega mal otra vez Kevin, arriba y afuera.
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0: 84, señores. 1-1 el partido. Dame la clasificación. ¿Cómo está esto? Vasco le ganó en Chile al Audax 2-1. Olimpia sus próximos 2 partidos en casa, ante Vasco y ante el Audax italiano. Los números, las estadísticas.
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3: Vasco 7 puntos. Olimpia 5. Barracas, Audax están con 4. La próxima fecha, miércoles 20 de mayo, Olimpia recibe al Vasco en el Defensores.
0: Bueno, no es la próxima semana entonces.
3: No, la próxima fecha hay descanso el 20 de mayo. En esa semana.
0: Bueno,
3: sería.
0: Pero con estos resultados, Olimpia está quedando segundo, ¿no?
3: Segundo,
0: está mal, ¿eh?
3: Segundo.
0: Ataca Olimpia, buscando sobre la izquierda. Y sube nomás Romeo Benítez. Ataca Romeo, que ya no está, perdona. Ataca Thiago Caballero sobre la izquierda. Van a palmar el remate de Franco, el rebote. Dispara Franco, qué balazo, desvía. Espínola, nuestro compatriota Federico.
1: Otro de buena tarea, Olimpia recuperó la presencia ofensiva después de mucho tiempo al borde del área, remate de Franco. Espínola otra vez tapando y haciendo que el rebote vaya al costado, no de frente.
0: ¡Qué balazo metió Ale Franco! Y va Ale Franco justamente, impulsa el ataque del conjunto del Olimpia. Banda derecha ahora para el ataque del Olimpia. Lescano, Rubén Lescano, toca Olimpia, va por la izquierda. A ver si aparece Romeo, ya no está, repito, en la cancha. Lescano o Thiago Caballero, si es que aparecen en Olimpia. Pelota abierta sobre la zona izquierda, está subiendo el Coyote, encara centro, pelota media altura, no marca, saca Taborda primero para el conjunto de Barracas. ¿Cuánto tenés en tu cronómetro, Edgar?
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0: 1-1, minutos finales, señores, quemante. Tiene que haber mucha adición, ¿eh? Por lo menos 6 a 7 minutos, como fue en la primera etapa. Partido muy incidentado, lo tiene Olimpia, buscando raya derecha. Ahí está presionando el conjunto con Lescano. Le queda Alejandro Silva. Uy, se le va justo donde está Matonte. Hasta esto le pasa a este árbitro mediocre. Qué malo este Matonte, por favor. Suelta a favorable Olimpia porque se interpone Matonte cuando Alejandro Silva dio un pase ya peligroso y se mete Olimpia. Alejandro Silva busca la pared, que bien con Thiago Caballero. Y va en cara, se cayó, puerta del área, esto no es falta. Ah, no. No, Matonte se recibió de localista. No, por favor, Carlín.
7: Totalmente. Los agarrones ya no son falta, ¿eh? Hay que agarrarlo más ya.
0: No, no, esto ya es, vale todo, hermano. Esto ya vale todo. Ataca Olimpia, buscando sobre la izquierda. Está subiendo el Coyote Rodríguez. Engancha bien, Coyote. A ver, que levante el centro. Vamos con el pelotazo. Buscando el Lescano o no. Ahora Milok aparece. Saca para Barracas.
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0: Los números, las estadísticas, lo marca la televisión. 66.6 de posesión de balón para Olimpia, 33.4 para el equipo de Barracas. Ataca sobre la izquierda, la tiene el conjunto de Cano. Vamos a ver, señores, presionando con Fer Alfaro, la manda por izquierda. Thiago Caballero de espaldas al arco, entre tres lo encimaron. ¿Le cometieron falta? No, dice el árbitro. Vale todo. Qué iluso decir falta, ¿verdad?
1: No, qué iluso. Thiago Caballero quiso le corre falta. Se fue entre tres, se tiró.
0: Iluso decir
1: el árbitro le dijo, levántese, vamos.
0: No, no, no. El vale todo, señores. Una guerra hoy en Buenos Aires, este partido. Va con todo. ¡Uy, Bruera! Bruera cerca del área. Buena pelota, va en Caramilo. Dispara mal de zurda, se salva. Taborda. Taborda, se salva Olimpia, Carlina.
7: Sí, y a esto está expuesto el equipo de Vitamina, que ve que lo puede ganar, se descuida atrás, Taborda en esta, le perdonó la vida Olimpia, que carga de vuelta.
0: Va la contra para Olimpia, pelotazo para Thiago Caballero, cuando picó no pudo ganar, qué lástima. Marca desde el fondo, sacando bien por ahora Tobio, y viene Barracas, tenemos 88.5, ataca el equipo argentino, va con todo para presionar a Maroni, subiendo por la derecha, ah, se le va el balón, saque de meta para Olimpia.
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0: Va Olimpia, a ver si le ceden a Alejandro Silva algún disparo más. Probó hace rato, pero le fue el remate esquivo, le fue muy arriba. Alejandro Silva está cerca al faro, prefiere jugar por derecha ahora para que ataque Olimpia. Sobre la presencia, vamos a ver de Lescano. Lescano con la pelota, engaña. Bien, no lo ven a Thiago Caballero destapado, prefiere atrás Alfaro, Alejandro Silva, Silva con Alfaro, la tiene Olimpia, ataca, Alfaro pisa el balón, no tiene espacio para meter el pase, va al vacío, a ver, Thiago engancha, está el gol, va a rematar, está, gol, Franco, qué grande que sos Olimpia, qué grande que sos Olimpia, qué grande que sos Olimpia, gol. Franco, sensacional. primero. Arranca la jugada con Alfaro, va sobre el costado izquierdo, el pase para que aparezca Coyote con Ale Franco, va, se mete entre dos, cruza el remate al palo derecho de Spínola. Fue Leguizamón el que intervino, fue Leguizamón el rayo fulgurante para que Franco anote de derecha. El tricampeón de América, el campeón del mundo, lo está ganando ahora, lo está dando vuelta sobre el final. La noche de la guerra, la noche de las patadas, la noche de la batalla entre un grande como el Olimpia y el Barracas. Chequeo, gol. Están chequeando posición adelantada, no, qué locura. Dios mío, están buscando si es que el gol se anula, si hay posición adelantada. Federico Arias.
1: Yo no sabía que había VAR, ¿eh? Y da como legítimo el gol.
0: Se valida, se valida, se valida, se valida. Gol de Olimpia. Qué grande que sos, Olimpia. Cantá, Marquito, otra noche más. Esta noche del partido de rugby, el partido donde se repartieron las tarjetas amarillas, donde un vale todo era el denominador común para este malísimo árbitro Matonte. Y la guerra de machos lo está ganando el Olimpia. ¡Qué grande sos, Olimpia! Olimpia 2, Barracas 1.

0: Bob Ñandutín.
1: 5 de la edición, 1 y medio, Federico Arias.
2: Y por la batalla que fue esta, merece ser recordada también, como estábamos hablando al mediodía, una de las buenas victorias de Olimpia en el exterior. Barraca, un equipo limitado, pero realmente el partido pasó ya de la raya en un montón de cosas, con un mal árbitro. Hubiera sido muy injusto que el VAR, que no apareció en otras opciones, aparezca para delinear la posición de Franco. Olimpia no merecía irse al entretiempo abajo y lo empató. Olimpia merecía ganar este partido por lo que estaba haciendo sobre el final, y parece nomás que lo va a ganar la gran acción de Silva para Leguizamón, que le pone el pase perfecto a Franco. Franco se mete como mejor delantero, lo hace pasar de largo a su marcador, defina primer palo sin posibilidades para Espínola. Un golazo de Olimpia, una gran victoria, y cómo cambia todo, porque ahora el equipo de Vitamina está muy cerca de los octavos del final de la Copa Sudamericana.
1: Pase del Rayo Leguizamón y defiende con un derechazo el ataque de Olimpia de Franco para el segundo de Olimpia. Carlín Correa, casi 3 minutos de los 5 adicionados, se va. Va a ganar Olimpia, que comienza a cantar Marquitos. Va a ganar en esta noche llamada la guerra de Barracas, Carlín Correa.
3: Para el único que quiso jugar de los dos, porque los de Barracas enturbiaron toda la noche, se aprovecharon del flojo Matonte. Agarraron al Alcaraz todo el partido, incluso hay una jugada de un posible penal. Se pasaron pegando los argentinos. Olimpia se plantó, siempre fue el equipo que fue hacia adelante en busca del triunfo. La pelota para Franco, que sacó a bailar a uno de los rústicos. Tobio la clavó en el primer palo de Espínola. Explota la gente que fue hasta el Florencio Sola de Banfield. Olimpia merecía, porque siempre intentó. Olimpia, y un triunfazo que lo pone de cara a la clasificación a la siguiente ronda de la Copa Sudamericana.
1: Atención al piso ahora el Rayo Leguizamón, y ahí están los hinchas del Olimpia. Olimpia de local en el estadio de Barracas, revisiona. Lo van a tener que expulsar, jugador de Barracas.
3: De Martini metió un patadón mientras relatabas el gol, impresionante a Leguizamón. Esa patada de pichado, aprovechándose de la flojedad de Matonte. Y yo creo que lo va a echar.
1: Otra vez el VAR le tuvo que llamar cuando la falta fue tan evidente.
3: No, un patadón. Y él estaba allí, ¿eh?
2: ¿Y dónde estaba?
3: No, horrible, no. Descalificadora.
1: Patadón
3: la
1: desde hacia atrás.
3: Mira, si nos llamás por esto, ya no llamás más, ¿eh?
1: No, qué vergüenza. Qué vergüenza.
3: No, le hizo volar la pierna.
1: Y sabes que la guerra de machos lo está ganando Olimpia, ¿eh? Porque esta es una batalla campal.
3: Qué sí. Patadón, qué loco.
2: Porque Olimpia también se plantó en su momento. Ahora en el segundo tiempo,
3: fíjate,
2: se dedicó a jugar al fútbol. Este jugador, Carlín, el que decíamos que era un...
3: De Martín, un matón.
2: Ahora lo que era en el partido ya.
3: Encima tenía dos compañeros, Federico, que lo podían cruzar.
2: Expulsado,
3: él metió una patada para perjudicar al colega.
2: Venga para acá, le dice.
3: Sí.
2: Cambio roja. De tarjeta. La amarilla no es la roja para usted, señor.
1: Sí, no, una vergüenza.
2: Afuera.
1: Una vergüenza. Se va expulsado, señores, de Martini. Patadón desde atrás contra Leguizamón, pero de terror, ¿eh? Era roja directa, nada que directamente le pateó, wow, al colega desde atrás.
2: Es que lo compara a romper,
1: no, esto ya,
2: ¿eh?
1: Es sucio, ¿eh?
2: No, compara a romper.
1: Perdónenme la presión, pero esto es asqueroso, ¿eh?
2: Vos sabés que este jugador, como Barranca, jugó con camiseta negra el partido de la Asunción. Decíamos que parecía unos black, un rugby, porque realmente era muy sucio, pero esto sí fue más. Vamos a ver cuánto descuenta sobre el descuento.
1: A ver, 5.30 de los 5 adicionados. Tiro libre para Olimpia, Alejandro Silva. Canta Olimpia, canta Marquitos. De Martini se va. Canta Marquitos por Olimpia. Está por lograr una gran victoria, una hazaña otra vez en la guerra de Barracas, porque fue una guerra este partido. Olimpia está por ganar, y vamos a ver cómo queda en la tabla ahora. Decime, Nico, ¿cómo está Olimpia?
4: Sí, señor, con este resultado, segundo lugar para Olimpia, 7 puntos. Con Vasco comparte, por supuesto, en puntaje. Vasco primero por la diferencia.
1: 7 puntos, al igual que Vasco. Qué bien suena, va a terminar, a ver. levantame eso, CR7. Olimpia a punto de ganar. Insúa, centro con la zurda, va para buscar Bruguera. Bruguera con el pecho aguanta, gira por ahora. Qué grande Olimpia, señores. Otra noche de gloria, de jerarquía, de guerra, de ponerle pecho, de jugar a lo macho en un partido totalmente irregular por el arbitraje horrible, por el VAR también. Franco para Lescano. Ataque Olimpia, va a terminar. Va a terminar, va Lescano, Lescano, Lescano. Tiene que terminar, gana tiempo. Cruza la pelota, balón que va demasiado abierto. Va a terminar, va a ganar Olimpia. A ver, Matonte, tiene que marcar el final. Levantame eso, va a ganar Olimpia.
0: De los 90 con garra y con fe.
1: Tobio saca. Ventaverri tiene que terminar, Dios mío, por favor que se acabe. Dos minutos más de reedición. 8, 7 ahora. Un minuto, menos de un minuto y se va. Pecho, a ver, ¿quién pone el pecho? Raúl Cáceres.
2: Raúl Cáceres, hay que tener frialdad de los años.
1: Hay que tener coraje y frialdad. Se va Lescano, Lescano con la zurda. Buena habilitación para Thiago. Está el tercero, está el tercero, está el tercero. Está Spínola, Spínola, Spínola, Spínola, Federico.
2: Estaba el tercero, ¿eh? Estaba el tercero. El espacio querido, pero yo creo que acá saca Barraca, tiene que terminar ya. Quedan 20 segundos. Qué triunfo de Olimpia, ¿eh? Qué semana de Olimpia. Cómo cambian las cosas. En 5 días, campeón del fútbol paraguayo y esta gran victoria en Buenos Aires.
1: Tremendo lo que está haciendo Olimpia. 7 con 47 segundos, 48, 50. Vamos, canta Marquitos. Otra noche hazañosa del Olimpia, del tricampeón de América, del campeón del mundo. Corre Alejandro Silva, un símbolo del Olimpia, acostumbrado a la Copa Libertadores. Ahora en la Sudamericana cruza bien. Qué linda pelota. Y ataca Olimpia, Thiago para Leguizamón. Espera por derecha de Lescano. Lescano que aguanta, va Lescano, gana, rende de fondo. Va por el tercero Olimpia, va por el tercero, tiró. Y se desvía el balón, el rayo, mirá. De izquierda pasa a derecha el rayo de Leguizamón, Carlín.
3: De Leguizamón que eludió su marcador. Lo eludió.
1: Final.
3: Final del partido.
1: Final, final, no va más. Final, final. Ale Franco y Fernando Cardoso los goles. A los 90, Franco marcó. Ventaverri ya no da más. Se va al piso. Se agarra de la pierna derecha. Levantate, le dice Olveira. Porque acabamos de hacer otra vez historia. Con este Olimpia. Que siempre, señores. Se presenta a nivel internacional. Y pone el pecho, pone la bandera por el país. Pone la bandera paraguaya en lo más alto. Abrazo de vitamina de todo el cuerpo técnico. En una noche que, repito, fue de un partido realmente jugado a carta libre. Al que pegaba, pegaba. Agarrones, un penal contra Alcaraz que no se cobró. ¡Qué noche, qué meritorio lo de Olimpia! ¡Tremendo, señores! ¡Ha ganado Olimpia! ¡Una noche más para el tricampeón de América! ¡Una noche más para el campeón del mundo! ¡Qué grande que sos, Olimpia! Pasa 7 con Vasco y Olimpia ronda la segunda vuelta de la Sudamericana. ¡Olimpia ha ganado! ¡Felicidades, Olimpia! ¡Qué grande que sos, Olimpia!

0: Sí, fuimos locales prácticamente. Y
1: Cotono, que es presidente de Olimpia.
0: La gente. No, presidente, mostramos el sueño pronto.
2: Ahí está el presidente Rodrigo Nogués por aquí retirándose.
3: También. Habla Pino, el arquero de Barracas.
4: Se nos escapó esta victoria. Nos empataron en el primer tiempo y segundo tiempo salimos a buscar, pues necesitamos ganar. Bueno, seguiremos trabajando, vamos preparando de la mejor manera y vamos a salir a buscar los dos partidos de visitantes, mejor dicho.
5: Muchas gracias.
4: Gracias a vos.
1: Ahí hablaba el arquero Espínola de Barraca Central. Federico Arias, Carlín Correa, victoria de Olimpia.
6: Bueno, qué final feliz, ¿no? Qué final feliz esta noche. Tan disputada, incierta en algún momento, cuando Barraca había convertido aquel gol y cuando Olimpia jugando bien no podía empatarlo. Incierta en algún momento cuando el árbitro, en un momento ya parejo del juego en la segunda etapa, dejó de cobrar un penal el claro para Alcaraz. ¿Le llama Néstor?
1: Néstor, te escuchamos. Adelante, Néstor. Federico Arias Jarlín.
6: Bueno, seguimos. ¿Y la gente de Olimpia? ¿Usted se imagina que está haciendo el equipo? Se está sacando la misma foto de siempre. Allí con la tribuna de fondo. Olimpia que tuvo hasta eso, ¿no? Para demostrar la grandeza al equipo chico de Argentina, al equipo de Tapia. Fue local hoy en cancha de Banfield. Se escuchó siempre más a la gente de Olimpia. Y es por una cuestión de grandeza, ¿verdad? No por el pobre hincha de Barraca que hoy estábamos explicando que fue un equipo de barrio mucho tiempo, del ascenso de Argentina durante casi toda su historia y que en los últimos 5, 6, 7 años está arriba. El resto realmente lo deja muy bien para Olimpia, porque si bien es cierto, la igualdad allí en punto con Vasco, pero el equipo brasileño con una mejor diferencia de goles, lógica por la victoria 3-0 frente a Olimpia, pero Olimpia depende de sí mismo, porque le gana a Vasco y lo deja a 7 puntos. Y es más, Carlín, audiencia, Olimpia, tras el peor de los casos, aparece hasta cómodo para el playoff.
7: Empatando con Vasco.
6: No, para playoff, digo, porque Auda se frenó, Barraca quedó con 3, Auda con 4, Olimpia con 7, empatando con Vasco, como decís, va a 8 y después enfrenta al equipo chileno en Asunción.
7: Que ya puede llegar eliminado. Y si le gana a Vasco, y gana el grupo. Totalmente. Le gana a Vasco y se queda con los octavos de final. Totalmente. Qué muestra de carácter, ¿no?
6: Y qué linda revancha puede ser para los más que le fue a Olimpia contra Vasco allá en Río.
7: Totalmente.
6: Salía a comerse los crudos allá, porque hoy Olimpia salió, Carlín, te diste cuenta, y lo comentamos varias veces en el primer tiempo. Hoy Olimpia salió, muchachos, que de Guerrero no nos van a ganar de guapo. Vamos al Faro.
5: Buscaron, me parece que este resultado ahora sí tiene un sabor dulce.
8: Sí, sabíamos que era un equipo difícil, como dijimos antes del partido, un equipo duro, pero bueno, lo supimos llevar, supimos levantar un resultado negativo, veníamos de ser campeón en el torneo local y sentíamos la necesidad de rectificarnos en el torneo internacional, y bueno, lo hicimos y la verdad que fue un lindo resultado.
5: ¿Por qué un juego tan picante, sobre todo el del primer tiempo, básicamente?
8: No, yo creo que lo que propone el rival, nosotros nos vamos adaptando, creo que lo supimos jugar, el momento se picó de más por ahí, pero bueno, lo supimos llevar a cabo y creo que como te digo, lo hicimos bien y terminamos llevando un buen resultado.
5: Muchas gracias.
8: Dale, gracias.
6: Bueno, está Alfaro, cuando estamos observando la imagen de lo que fue la presencia de la gente de Olimpia en el estadio, no, está Alfaro, ahí vemos lo que fue la presencia del público de Olimpia, pero decía lo bien parado que queda el descubrimiento de Fernando Cardoso, que no estuvo bien en ninguno de los partidos que le tocó jugar y que hoy en un partido muy importante estuvo a la altura del mismo. Yo no sé si esta es la mejor dupla central de Olimpia, Vargas con Bentaberri. Me parece que Vargas-Bentaberri es la mejor dupla central de Olimpia. Es cierto que Mateo Gamarra es un líder, que está muy bien, que Vera no desentona, salvo algún error puntual, pero lo de Vargas-Bentaberri, las veces que le tocó jugar juntos, ha sido muy parejo. Raúl Cáceres demostró en la última acción por qué es tan importante para este equipo, la cancha que tiene, para bajar de pecho una pelota que mande y salir jugando. Alex Silva en los últimos partidos también mostró un progreso grande, después de los problemas personales por el padecimiento de los familiares que tuvo. Realmente lo de Alex Silva, hoy clarificó el juego, acompañó, jugó en el medio. ¿Está Néstor? Vamos contigo, Néstor.
2: Gracias, Federico. Ya nosotros aquí instalados, ahora en lo que es la sala de conferencia de prensa, muy eufórico se lo vio.

0: a Rodrigo El Cotón Nogués, a Julio Jiménez, a Ramiro Zubizarreta, quienes fueron los dirigentes que estaban aquí en el nosotros aguardando por el entrenador franjeado, a ver si ya viene en minutos más para que inicie esto aquí desde el sur de Buenos Aires.
1: Bueno, aguardamos a Néstor entonces. ¿Cómo no estar contento? Porque
2: no, olvídate.
1: Imagínate que la otra vez cuando se dio el festejo, que era para hacer un festejo grande, el campeonato de Carlín, dijeron, no, vamos a guardar acá, tenemos el partido con... Ahora sí hay un par de días para festejar.
2: Ahora fue... Se llama más duro de lo que yo esperaba.
1: ¿El que el partido?
2: Sí. Esperábamos algo fuerte, pero esa patada de Martini.
1: No,
2: esa fue un corolario
1: ya,
2: de.
1: Ya lo fichamos acá de Martini, ¿eh?
2: Sí, pero se pasó.
1: En ese partido acá. ¿Te acuerdas lo que fue?
2: Sí, no.
1: Pero yo lo que te estaba diciendo es que cuando Olimpia fue campeón el domingo, todos decían, no, el festejo, bueno, un festejo moderado, pero. Pues salió campeón y pensó en este partido. Y rápidamente llegó. Ahora sí hay un tiempito para festejar, digo. Porque esto que logró Olimpia hoy es, yo creo, 60% de clasificación logró hoy con esta victoria.
2: Sí. En el peor de los casos, playoff.
1: Por eso.
2: En el peor de los casos,
1: claro, pero se asegura otra serie. A eso hoy.
2: Sí.
1: Porque si juega octavo, octavo. Pero si juega playoff, otra serie, la previa. O sea, se asegura salir de este grupo.
2: Claro, se asegura pasar. Lo mandó al fondo a Barracas, porque lo dejó a dos partidos y quedan dos partidos en el grupo. Barracas está fuera. Audax está bastante rezagado con la derrota en casa hoy. Y Olimpia metió un triunfazo, habíamos hablado justamente, ¿no? Empatar era un buen resultado, ganar era muy difícil por las características de este equipo argentino. Pero si ganaba era ubicarse allí, encarrilarse como para ganar el grupo, y lo logró. Ahora tiene la gran final ante Vasco. Le gana a Vasco y está metido en la siguiente ronda. ¿Qué partido venta Berry, y la cantidad?
1: Yo recién estaba diciendo desde la tarde de rato, yo no sé si hoy, y no es citismo, sino recorrer un poco los partidos, si la dupla Vargas venta Berry hoy no es la mejor de Olimpia. Hablo de toda la meta, porque siempre cambia de dupla. A veces está Vargas con Gamarra, Vera venta Berry. Digo Vargas venta Berry porque Vargas tuvo un error al querer salir jugando, pero después el resto en los cortes. Fue tan eficiente como el uruguayo.
2: Estuvo porque los delanteros de Barracas también son camorreros. Fíjate que Bruera entró y le tiró el cuerpo encima, lo golpeó a Vargas. ¿Está aquí? ¿Está Néstor?
1: No, todos son, hasta Rubén Darío Súa. ¡Néstor!
0: Sí, nosotros seguimos
1: en la
0: cima por aquí. Ya están los encargados de comedor, los de comunicaciones conmigo ya fueron. Vitamina Sánchez, aguardando aún al entrenador franqueado.
1: Bueno, te quedas por ahí porque ahí la última parte de la señal fue muy muy clara. Hay que tomar el avión ya. Entonces hay que salir del Florencio Sola lo más antes posible. Bueno, esto es lo que decíamos. Una guerra. Más de uno venir con moretones, con alguna contusión. Pero lo ganó. Y lo que me gusta, Carlín, es que el equipo paraguayo siempre intentó jugar más que el argentino. Muchas veces al revés. O sea, mira cómo buscan paredes, ellos técnica. Y nosotros, boom, al choque. Pero hoy entre Romeo, el primer tiempo de Del Mas, lo suma Coyote, que es muy aplicado. ¿Cómo es que dijo por Coyote? Vitamina A, que para su puesto es un lírico.
2: Exacto.
1: Sí, que es muy muy técnico.
2: Es muy,
1: para ser lateral izquierdo es muy
2: fue
1: lírico.
2: Fue una forma elegante de decir que la marca no es lo suyo.
1: Exactamente.
2: Que no es el choque,
1: la técnica, los pases.
2: Metió un centrazo para esa que se pierde Cardoso en el minuto 4. Alcaraz no llega.
1: Qué bueno fue.
2: Y Alcaraz no lució, pero fue el mayor
1: distractor.
2: Estuvo
1: mucho mejor que en el partido acá.
2: Sí.
1: Acá como que se rindió muy rápido.
2: Exacto.
1: Ante los tres del fondo. Allá la batalló porque hoy Olimpia fue un equipo que entró en la guerra.
2: Y es que no le quedaba otra. Ellos sabían a qué estaban expuestos. Si arrugaban, se lo comía Barraca. Y era casi una obviedad que el arbitraje iba a estar a su favor. Por lo que es Barracas en la Argentina y siempre tiene una de más. De hecho, para mí, sin ver la repetición, me parece que le cometió un penal a Alcaraz en esa jugada. Sí. La que acabas de mencionar, que también te pareció.
1: Está el abrazo del alma y este es el abrazo.
2: Y en cada corner los jugadores olímpicos no se podían mover.
1: No. Pero hay que decir, Carlín, que uno de los últimos ataques de Barracas. Hubo una falta contra un jugador de Barracas a medio metro del área.
2: Sí.
1: Esa que nos miramos y dijimos, no. Y dijo, siga.
2: Exacto.
1: Porque estaba complicado el tema si cobraba esa falta. Mostrando un poquito que es cierto que perjudicó más a Olimpia, pero también hubo omisiones que pudieron haber favorecido al rival.
2: Y hay jugadores que se pusieron el overall, ¿verdad? Y entraron, y Fernando Cardoso, que era una incógnita, jugó muy bien. Leguizamón entonces comió un patadón, participó poco, ya entró en un momento muy complejo del partido, aunque él participó de la jugada del segundo gol, tirado sobre la izquierda, después apareció a la derecha, casi metió un tercer gol. Leguizamón, que entró a jugar pocos minutos, pero estuvo bastante participativo. Thiago Caballero también, esa pelota que baja de entrada para Lescano, que casi marcó el segundo gol antes del gol de Franco. Thiago Caballero, jugadores que no eran tenidos en cuenta, como el caso de Thiago Caballero, por ejemplo, y tuvo que, Ale Silva mismo, que lo mencionaste en el arranque de tu comentario final, que tuvieron que ponerse el papel en el papel de guapos y suplantar a jugadores que no llegaron, como el caso de Richard Sánchez, de Hugo Quintana, jugadores habitualmente titulares que no pudieron ser tenidos en cuenta. No hablo de Mateo Gamarra, porque ahí Bentamerri es muy guapo.
1: A ver, ¿hay novedades?
0: No,
1: ¿Néstor?
0: No, Fede, nosotros seguimos en la misma. Aquí ya están todos los colegas también argentinos, estamos nosotros, los que vinimos desde Paraguay. Ya vino el encargado de comunicaciones a avisarnos, a remarcarnos, lógicamente, que no se puede hacer ningún video en vivo, solamente audio, y los mismos son amistad. Solamente se puede alzar el material al finalizar por completa la jornada laboral aquí por parte de la Conmebol.
1: ¿Cómo tomó el público local la derrota? No hubo nada bélico como fue el campo de juego. ¿Todo tranquilo en las tribunas?
0: Nosotros, Fede, estábamos muy aislados en lo que era la zona de pupitres. Le teníamos, a ver, para graficar un poco lo que es el Defensores, nosotros estábamos en la preferencia E y teníamos recién público de Barracas en lo que es la preferencia C, para graficar un poco. Teníamos dos bloques sin espectadores, sin hinchas de Barracas, totalmente aislados de lo que era el sentir de lo que era el público local, en este caso del guapo Barracas. Lo que sí pasó luego del gol, lógicamente, es la explosión, la ebullición total por parte del público del hincha Olimpia, quien llegó hasta aquí, hasta el sector del sur de Buenos Aires, que hizo el local prácticamente aquí en la cancha de Banfield, y ahí cuando ingresó ese segundo gol de Ale Franco, por poco no se vino abajo la gradería con los hinchas que estaban en el sector Federico.
1: Bueno, seguramente, porque ese fue el sentimiento, un partido que iba directo al empate, pero que había dejado una sensación de mejoría respecto a lo que fue su rival de Olimpia. Terminaba con una victoria demasiado importante, una victoria que realmente cierra números importantes, pero que también se dio con un rendimiento satisfactorio. A veces que uno gana por esas cuestiones del fútbol, porque aguantó, porque se desesperó el rival, pero Olimpia siempre buscó, y mire que terminó con un equipo totalmente diferente, porque terminó con Lescano, con Ale Silva, con Thiago Caballero, con Leguizamón, todos los de arriba nuevos.
2: Y
1: la idea siguió siendo la misma, porque en el gol hay juego por bajo.
2: Totalmente, era jugar por bajo porque por arriba era muy difícil. Los de Barracas juegan muy bien por arriba, tienen... le decía a Federico cuando empezó el partido que en la dividida por arriba siempre te daban un... te metían un puñito ahí para hacerte sentir la marca. Realmente muy bravos los hombres de Barracas, principalmente los de atrás. Y también los delanteros pegaban, ¿eh? Pero los de atrás tienen más licencia. Porque Tobio, es más difícil cobrar un penal que cobrar una falta en ataque.
1: Los de Tobio tienen una pinta más
2: tónica. Tobio, sí. Tobio de Martín y Yagua, ya lo vieron con la expulsión a Leguizamón. Y este Capraro también, no se queda atrás. Que fue cambiado porque tenía amarilla. Después cambió su sistema, cambia, Isua. Sí. Metió un 4-4-2 bien tradicional y finalmente lamentablemente para ellos y satisfactoriamente para Olimpia, nunca tuvo el control del juego Barracas, a pesar de que cambió su sistema táctico, metió a dos jugadores muy peligrosos arriba como Japer y Bruera, pero Carlin nunca pudo ganar y nunca pudo llegar al objetivo. ¿Sí?
0: Carlin. Sí, ya está aquí Joel Barrios, jefe de comunicaciones del Club Olimpia, ya está Pablo Vitamina Sánchez. Arranca la conferencia de prensa del técnico Olimpia.
3: Vamos. Pues yo digo, tú lo mismo que la gente muy, muy contento por el equipo. Yo decía antes del partido que hoy ha tocado por un partido muy difícil. Es un
4: hace muy poquito y poder sacar eso de la cabeza, poder cambiar el chip para la Copa Sudamericana y poder revertir la mala imagen que dejamos en Brasil hace muy poquito. Era muy importante por un montón de cosas. Bueno, ganó Vasco, sabemos que había ganado Vasco de visita a Santiago.
5: Era muy importante por un montón de cosas. Bueno, ganó Vasco, sabíamos que había ganado Vasco de visita en Santiago. Y hoy era muy importante sacar un buen resultado. Y lo logramos, pero lo que más me satisface es la manera en que se ganó el equipo, con una propuesta muy ofensiva, de mucha posesión, de paciencia por momento. Los dos goles son jugadas bien elaboradas. En definitiva, me da la sensación que por producción de juego fuimos justo ganadores.
6: Pablo, ¿qué tal? Aquí, Ariel y Fran, estamos en vivo para ABC, Cardinal ABC TV. ¿Crees que en un momento dado se puso un poco aficionado el partido, teniendo en cuenta que Olimpia quizás entró en una parte en el juego de ellos con mucho juego áspero?
5: No nos queríamos dejar pasar por arriba, solamente eso. Con el cuidado de que no nos echen a nadie. Entonces tratamos de estar a la altura de la propuesta del rival. Desde la propuesta del rival queríamos estar a la altura, y después estaba lo otro, que era tratar de jugar bien al fútbol. Por eso digo, el partido desde todo punto de vista fue muy bueno. No logramos nada, como le dije a los jugadores, porque tenemos que seguir peleando por esta clasificación, pero sí dimos un paso importante.
7: Buenas noches, Pablo. Gustavo Avilán para Deporte Total. Mirando el mediocampo, por sobre todo lo que conseguiste con Fernando Cardoso, ¿era lo que buscabas tener esa ida y vuelta, tratar un poco de cortar el avance en el lateral? Y por sobre todo, ¿entendieron hoy cómo se juega este tipo y le revirtieron lo que pasó en Asunción, profe?
5: Sí, yo creo que en Asunción también fuimos superiores y sostengo que hicimos una propuesta, por lo menos, de querer ganar el partido. Yo no quería, hoy no quería que el equipo en el segundo tiempo, producto del apuro y el nerviosismo, haga lo que hizo en Asunción, que fue jugar mucho frontal. Lo logramos, el equipo tuvo paciencia, teníamos que ir por las bandas, jugar por adentro no iba a ser fácil en el día de hoy, porque ellos meten mucha gente y gente que tiene oficio, entonces había que tener paciencia y desequilibrar por las bandas, y así llegaron los dos goles. La idea de Fer es, justamente en un partido donde encontramos que el rival es un rival muy agresivo, necesitábamos un jugador agresivo como Fer, ¿no? Agresivo en el buen sentido, ¿no? Estos jugadores valientes que ponen pierna fuerte, que no se amedrentan. Entonces creíamos que Fer podía transmitir cosas importantes al resto del equipo. Y tuvimos la fortuna, bueno, él particularmente, bienvenido para nosotros, que tuvo la posibilidad de hacer el primer gol.
8: Profe, ¿qué tal? Aquí Néstor Beltrán para Rocampoña Nuti. Viendo un poco la complejidad de lo que era el juego de hoy, el volumen por lo que proponía el rival y la idea de ustedes, ¿se puede poner el partido hoy entre los mejores de lo que va del semestre?
5: Sí, yo le dije lo mismo a los jugadores. Y por el hecho de ir perdiendo con un equipo que se defiende bien. Imagínense que se defiende bien cuando van empatando, cuando van ganando. Es dificilísimo poder revertir, y nosotros pudimos revertir esa situación. Pero sobre todo por el camino que elegimos para revertir esa situación, que fue la de un equipo valiente, que paciente, que no bajó nunca la intensidad, y cuando uno revisa los jugadores, casi todos estuvieron en puntos altísimos. Los dos centrales jugaron bárbaro, los laterales igual. Los laterales fueron dos atacantes más permanentemente. Los volantes hicieron un desgaste tremendo. Los extremos fueron determinantes. Los que entraron lo hicieron muy bien. Los cambios lo hicieron bien, le dieron frescura al equipo. Así que hoy redondeamos una jornada muy, muy buena.
9: Pablo, ¿cómo le va? Erwin Velázquez para la tribu 1120 AM. Hablando justamente de desgaste, Richard Ortiz, que sintió una molestia, fue cambiado. Esto, hablando de desgaste, mirando el fin de semana, ¿van a darle descanso a varios jugadores?
5: probablemente descansen algunos jugadores que vienen llevando muchísimos minutos, entonces es momento de... Todo el tiempo estamos, cuando uno ve el equipo de hoy, probablemente no tiene nada que ver con el equipo que jugó con Ameliano. La rotación se nota menos cuando se gana. Cuando se pierde, uy, la rotación enorme. Hoy hicimos un montón de rotación y ganamos. Y vamos a seguir porque al final, o de alguna manera, todos los jugadores me han demostrado en el camino que son importantes. Hoy apareció Thiago nuevamente y confío plenamente en ellos, en el que le toque. Entonces, la sensación es que...

0: de esa derrota de Vasco?
1: Fuimos locales a 1.300 kilómetros de casa, así que feliz de ver a tanta gente, día de semana. Entiendo que hay muchos hinchas de Olimpia que viven acá, pero también hay un montón de gente que se trasladó. Así que agradecerles eternamente lo que ofrecen partido a partido, como digo siempre. Y hoy cuando los necesitamos se sintieron, y eso para nosotros es fundamental. Es una energía que le da ese extra y ese plus a los jugadores para que puedan hacer lo que hicieron hoy, que fue sostenerse después del éxito del fin de semana, de querer seguir ganando, de querer seguir defendiendo esta camiseta. Porque yo les decía, a lo mejor un equipo que no está acostumbrado a ganar, después de ganar un título como lo logramos hace muy poquito, se relajan y dicen, bueno, que sea lo que tenga que ser. Y acá no, acá se sigue demostrando que se juega en un equipo grande y que hay que seguir ganando y que se le debe el esfuerzo máximo a la gente. Así que bueno, agradecerle a la gente que nos acompaña y que nos empuja todo el tiempo.
2: Pablo, buenas noches. Álvaro Aponte, aquí en el fondo a su
1: izquierda. Buenas noches, Álvaro.
2: Luego de la consagración el domingo, mencionó que uno de los partidos bisagra fue aquel ante Nacional con el gol de Alex Franco. Hoy un desenlace parecido. ¿Le parece que puede ser también un partido bisagra para esta recta final de la fase de grupos?
1: Ojalá sea una señal. Para mí fue un partido muy, muy importante aquel de Nacional, porque fue un triunfo 2-1 también, sobre la hora, gol de Alex. Hoy sucedió lo mismo. Le pedí a Alex que sea el de la primer parte del torneo, que entre a batallar, que entre a dar una mano, y ojalá que le quede alguna. Había intentado de media distancia y después hizo un gol hermoso. Todavía no lo vi, tengo el recuerdo de lo que vi en la cancha, pero sí, ojalá que sea un partido bisagra en esta fase de grupo de la Sudamericana y que nos permita, ojalá que poder ser capaces de darle mucho valor a este resultado, como lo dije en aquel momento cuando nos tocó ganar en Santiago, y ahora ser inteligentes y ganar en casa, porque yo siempre digo, uno garantizándose los puntos en casa y sacando puntitos afuera, nosotros sacamos 6 afuera, pero sacamos 1 en casa, entonces ahora tenemos que ser inteligentes.
3: Últimas 2 preguntas.
4: Pablo, acá es Miguel Almirón de Pasión Guaraní, de la colectividad paraguaya acá en Argentina. Bueno, recién la compañera hizo alusión a la gente, al público, y acá hay un gran número de público, hinchas de Olimpia que se vinieron hasta acá, y vos siempre sabés que contás con ese apoyo. ¿Qué te hace sentir eso, saber de y dejarle un mensaje a la colectividad paraguaya que está acá?
1: Bueno, un poco lo que decía antes, te obliga, la gente que hace un esfuerzo, que viene, que está lejos de su patria, y o son hijos de paraguayos y que viven la pasión que le transmitieron los padres, los propios paraguayos que están acá y que están muy lejos de sus orígenes. Cuando tienen la posibilidad de ver a su equipo, hay que brindarse por ellos. Yo creo que el equipo hoy se brindó, y mi alegría también está en que cada uno de ellos vuelve a su casa feliz esta noche. Así que bueno, agradecerles eternamente.
5: Buenas noches, Pablo.
1: Buenas
5: acá
1: noches.
5: Camila Zamorano para Termómetro Futbolero. Felicitaciones por el triunfo. Quería saber cómo se prepara para los últimos 2 partidos que le quedan en esta fase. Gracias.
1: Bueno, muchas gracias. El equipo se va a preparar como lo viene haciendo. Venimos con un desgaste muy, muy grande. Fueron muchos partidos en lo que va el semestre, producto de la seguidilla, todo muy comprimido, producto de la seguidilla y la obligación del Mundial a mitad de año, y esta obligación de poder tener que terminar a fines de mayo. Entonces, nos vamos a preparar como lo venimos haciendo, buscando a los que estén mejor físicamente, dentro de las elecciones lógicas que tengo como entrenador, pero los que estén bien físicamente, porque vamos a necesitar jugadores que estén enteros para afrontar el desgaste que van a ofrecer seguramente los partidos que tenemos por delante.
3: De esta manera
6: terminaba la palabra del entrenador de Olimpia, Pablo Vitamina Sánchez. Nosotros también vamos levantando campamento por aquí, Nico, así que ya estamos retornando directamente hasta Asunción.
7: Bueno, buen retorno, Néstor. Buen trabajo ahí en Buenos Aires en estos días. Gracias.
6: Gracias, un saludo para todos.
7: Bueno, ahí está, así terminó la visita en Barraca Central, la palabra de Vitamina, hablando de Franco, recordando aquel gol contra Nacional, ¿te acuerdas? Sobre la hora, sí. Que había peinado Alcaraz, bajó Alcaraz la pelota y...
8: La única que ganó Gutiérrez.
7: Sí, y fue también sobre la hora, un triunfo muy festejado, lo de Cardoso, la sensación, no quiso hablar lo de Richard Ortiz... La rotación que se viene, porque es cierto que él cambia mucho.

0: mucho, más ya haya lesionado o no, pero ahora está el espectro particular de un partido el domingo, donde ya es campeón, una semana libre para tratar de recuperar o de que la sobrecarga termine un poco, después un partido a nivel local, y después ya viene la Copa Sudamericana en 2 semanas, 2 partidos.
1: Sí, tienen prácticamente 14 días para recuperar jugadores. Sí, el partido ante San Lorenzo lo pueden jugar futbolistas que no tienen minutos, darle descanso. De hecho, va a ser así.
0: Claro.
1: Porque este plantel está agotado, acaba de decirlo el propio Vitamina Sánchez. Pero lo ganó Olimpia en un partido, hasta si se quiere, dramático, y llegó bastante, ¿eh? A pesar de la marca férrea, de las faltas que no les cobraron, porque Spínola tuvo 2 o 3 tapadas muy importantes.
0: Tuvo muchas, claro. Sí, alguna pelota que pasó cerca, como la del propio Franco, que movió la red.
1: El Lescano fue ese.
0: Lescano, claro,
1: Lescano, la razón. Última de Leguizamón, sí. La del primer tiempo, que Cardoso tuvo 3 y en la tercera marcó su gol.
0: Alfaro al arrancar.
1: Alfaro,
0: la de Spínola.
1: Sí. No, tuvo mucha.
0: La tapada de Spínola Cardoso fue sensacional cuando parecía que empataba Olimpia rápidamente. O sea, tuvo llegada. Lo que no tuvo, por ejemplo, contra Meliano, lo que no tuvo casi contra Libertad en aquel primer tiempo, esta vez, y eso me parece que debe fortalecer, que el equipo se mostró hoy de vuelta picante.
1: Lejos de relajarse con el título, Barraca lo metió en una guerra y le dijo, bueno, mira que acá no vas a relajarte. Y Olimpia no arrugó.
0: Vitamina dijo lo que pensamos en un momento. Acabó una charla previa. Vitamina dijo, tenemos que estar a la altura de ellos. Nos iban a llevar por delante, dijo. Eso ya fue consensuado después de lo que fue el partido acá, donde Barraca mostró que es un equipo con maña, un equipo cercano a ser un equipo violento. Olimpia fue preparado y se dio tal como se pensaba, más allá de esta gran victoria, de la alegría que dejan los 3 puntos logrados, porque están en una posición privilegiada en la tabla después de quedar tercero la semana pasada, cuando perdía 3-0 contra Vasco. Vamos a cerrar nosotros, Nico, la gente querrá escuchar los goles también, por supuesto, el tramo final, noche de goles. Vos hablabas del gol de Audax.
2: Sí.
0: Hay un gol de Racing increíble también, ¿eh?
2: También.
0: En contra, ¿lo viste?
2: Está llamando la atención, sí, últimamente.
0: Contra Botafogo, pero Racing viene malo. Le pasan todas las cosas.
1: Pero el de Vasco es insuperable, me imagino.
0: El de...
1: El que le hacen a Vasco.
0: Sí, pero este sí lo ve también.
1: ¿Ah, sí?
0: Sí. 3 jugadores y 1 gol en contra. Bueno. Increíble. Racing encima contra Vasco. Contra Botafogo. En Río Janeiro, más visualidad del partido.
2: Y Alex Arce que volvió a marcar. Pero lo vamos a estar ampliando después de los goles de Olimpia.
0: Nos vamos, che, nosotros no, mañana, ¿eh? Mañana a las 11 con toda la mesa de la gran jugada.
1: Sí, mañana, señor. Juega Cerro también, muchachos.
2: Mañana estaremos, sí, con señor. Cerro. Es el momento de Olimpia, Carlín. Mañana Cerro Porteño. Gana Olimpia, el campeón del fútbol paraguayo. Victoria clave de Olimpia en Argentina con goles de Fernando Cardoso y Alex Franco.

de Romeo Benítez. La tiene Romeo, filtra bien. Va del más, cruza. ¡Está! ¡Gol! ¡Gol! ¡Cardoso, Cardoso, Cardoso, Cardoso! ¡Qué grande que sos! ¡Qué grande que sos! ¡Olimpia! ¡Qué grande que sos! ¡Olimpia, Olimpia, Olimpia, Olimpia! ¡Gol! Guerra Campal reacciona contra Fernando Cardoso porque él le festejó al jugador de Barracas y cómo no lo va a hacer. Por favor, sí señores, gol de Olimpia, empata. El gol es válido. Después la escaramuza, la guerra. Están pichaditos estos. Están pichaditos los del Barracas. Es que el tricampeón saca su estirpe. El campeón del mundo. Amonestado Tobio. Creo que va a ser amonestado también Fernando Cardoso. Qué caliente el partido. Pero lo empata Olimpia, qué lástima. A ver, no tiene amarilla Cardoso. No tiene amarilla Cardoso. A ver, por ahora. Amonestado el hombre de Barracas. ¡Qué caliente! ¡Qué confusión! ¡Va el árbitro! ¡Corre! ¡Qué tensión! ¿A quién le muestra la amarilla ahora? A Fernando Cardoso. Efectivamente. Pero una tarjeta amarilla, como dice la frase. París bien vale una misa. Una tarjeta amarilla. Bien vale un gol, señores. El tricampeón de América. El campeón del mundo lo empata. ¡Qué bien lo de Dermás, eh! ¡Qué buena asistencia de Dermás! Pase previo de Romeo Benítez. Olimpia, como tantas noches. Afuera, se hace grande. ¡Qué glorioso el Olimpia! ¡Qué grande que sos Olimpia! ¡Cantá, Marquitos! ¡Porque lo empató Olimpia!

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1: Carlín Correa.
2: Ya habíamos dicho que Olimpia priorizaba el sector izquierdo. Con Delmas, con Romeo, con Alan Rodríguez. Se dio esa jugada entre ambos. El pase para Delmas y Cardoso, que cuando jugaban por la izquierda se metía para acompañar al Caraj como un delantero más. El pase del más al ras del césped. Apareció Fernando Cardoso por detrás de todos. La tercera la vencida porque había amarrado dos. Lo empató Olimpia en el Florencio Sola. Lo iguala el equipo de Vitamina.
3: Federico Arias.
4: Lo más justo que le pudo pasar al partido, que lo empate Olimpia. ¿Y se acuerdan la frase de Vitamina? Dijo, si seguimos así, el gol llega solo. Y siguieron. Qué claridad de Romeo para Delmas. La zancada Delmas importantísima. Y Cardoso marcamos. Estaba haciendo un partido muy importante, muy de delantero. A la vieja usanza. Cuando arrancaba en Olimpia tenía muchos goles apareciendo por el segundo palo. Ahora lo hace. Cómo no gritaron la cara ante el defensor de Barracas en un partido que va a seguir caliente porque, repito, aquel 0-0 en Sajonia fue muy áspero, muy caliente, muy duro. Este está igual, pero el 1-1 beneficia totalmente a la justicia del marcador porque Olimpia no merecía estar perdiendo.
3: El empate de Olimpia.
0: A los 33 minutos. Primera etapa Bruno.
5: Y es el gol 142 de la Sudamericana 2026. Primero en la competencia de Fernando Cardoso.
0: Estadística.

Alfaro pisa el balón, no tiene espacio para meter el pase. Balón así va a ver. Thiago engancha, está el gol, va a rematar, está. Franco, Franco, Franco, Franco, Franco, Franco. ¡Qué grande que sos Olimpia! ¡Qué grande que sos Olimpia!

0: sensacional. Primero arranca la jugada con Alfaro, va sobre el costado izquierdo, el pase para que aparezca Coyote con Ale Franco, va, se mete entre dos, cruza el remate al palo derecho de Spínola, fue Leguizamón el que intervino, fue Leguizamón el rayo fulgurante para que Franco anote de derecha. El tricampeón de América, el campeón del mundo, lo está ganando ahora, lo está dando vuelta sobre el final. La noche de la guerra, la noche de las patadas, la noche de la batalla entre un grande como el Olimpia y el Barracas. Chequeo, gol. Están chequeando posición adelantada, no, qué locura. Dios mío, están buscando si es que el gol se anula, si hay posición adelantada. Federico Arias.
1: Yo no sabía que había VAR, ¿eh? Te da como legítimo el gol.
0: Se valida, se valida, se valida, se valida. Gol de Olimpia. Qué grande que sos, Olimpia. Cantá, Marquito, otra noche más. Esta noche del partido de rugby, el partido donde se repartieron las tarjetas amarillas, donde un vale todo era el denominador común para este malísimo árbitro Matonte. Y la guerra de machos lo está ganando el Olimpia. ¡Qué grande sos, Olimpia! Olimpia 2, Barracas 1.

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1: 5 de la edición, 1 y medio, Federico Arias.
2: Y por la batalla que fue esta, merece ser recordada también, como estábamos hablando al mediodía, una de las buenas victorias de Olimpia en el exterior. Barraca, un equipo limitado, pero realmente el partido pasó ya de la raya en un montón de cosas, con un mal árbitro. Hubiera sido muy injusto que el VAR, que no apareciera otras opciones, aparezca para delinear la posición de Franco. Olimpia no merecía irse al entretiempo abajo y lo empató. Olimpia merecía ganar este partido por lo que estaba haciendo sobre el final, y parece nomás que lo va a ganar la gran acción de Silva para Leguizamón, que le pone el pase perfecto a Franco. Franco se mete como mejor delantero, lo hace pasar de largo a su marcador, define a primer palo sin posibilidades para Espínola. Un golazo de Olimpia, una gran victoria, y cómo cambia todo, porque ahora el equipo de Vitamina está muy cerca de los octavos de final de la Copa Sudamericana.
1: Pase del Rayo Leguizamón y defiende con un derechazo el ataque de Olimpia de Franco para el segundo de Olimpia. Carlín Correa, casi 3 minutos de los 5 adicionados, se va. Va a ganar Olimpia, que comience a cantar Marquitos. Va a ganar en esta noche y amara la guerra de Barracas. Carlín Correa,
3: para el único que quiso jugar de los dos, porque los de Barracas enturbiaron toda la noche, se aprovecharon del flojo Matonte, agarraron al carajo todo el partido, incluso hay una jugada de un posible penal. Se pasaron pegando los argentinos. Olimpia se plantó, siempre fue el equipo que fue hacia adelante en busca del triunfo. La pelota para Franco, que sacó a bailar a uno de los rústicos. Tobio la clavó en el primer palo de Espínola. Explota la gente que fue hasta el Florencio Sola de Banfield. Olimpia merecía, porque siempre intentó. Olimpia, y un triunfazo que lo pone de cara a la clasificación a la siguiente ronda de la Copa Sudamericana.

Victoria de Olimpia, sí señor, en Buenos Aires, Argentina. Victoria de Olimpia sobre Barraca Central, con goles de Fernando Cardoso y Alex Branco. El conjunto franjeado ha logrado un triunfo importantísimo en lo que respecta, por supuesto, a su grupo. En la Copa Sudamericana estamos hablando del grupo G. 7 puntos para Vasco, 7 puntos para Olimpia. Le restan 2 partidos de local al conjunto franjeado el próximo miércoles 20 de mayo aquí en el Defensores ante el Vasco, y el 27 de mayo también aquí en el Defensores del Chaco ante el Audax. Olimpia, triunfo importante, triunfo clave ante Barraca Central en el estadio Sola, sí señor, de Banfield. Reitero, 7 puntos para Vasco, 7 puntos para Olimpia, 4 para Audax, 3 para Barraca Central.

0: Y el gol de Alex Franco, que llegó sobre el final del compromiso, que llegó sobre el final del partido para la victoria de Olimpia. Sí, señor, ante realmente el partido que le ha costado el conjunto franjeado. Y ustedes escuchaban en conferencia de prensa a Vitamina Sánchez hablando, mencionando lo que fue, por supuesto, el triunfo del conjunto franjeado. Vamos a hacer un repaso de los resultados que se han dado, porque ya tenemos que entregar también la programación. Nos hemos pasado un poquito. Hoy en la Copa Sudamericana decíamos que el Vasco le ganó por 2-1 al Audax. 7 puntos. Montevideo City 1-0 a Palestino. Olimpia también hizo lo propio, también suma 7 puntos el conjunto franjeado. 2-1 sobre Barracas. Macará y Tigre empataron 2-2. Botafogo le ganó 2-1 a Racing. Y ahora están jugando Alianza Atlético de Perú y América de Cali 0-0. A ver, ¿quién habla en Olimpia? ¿Lo podemos escuchar? Sí, señor, habla del más.
1: Bien, y lleva el gol de ellos, pero seguimos de la misma forma, atacando por todos lados y bueno, por suerte se nos pudo dar la victoria.
2: Qué buena combinación para esa asistencia y el gol de Ferran.
1: Sí, estamos hablando la semana, entrenamos eso, el espacio que queda entre el carrilero y el central de ellos, y bueno, fuimos aprovechando eso
2: y llegó. Y después tuviste una que casi se te dio también y que la debió Juan.
1: Que me sacó Juan, sí. Sí, sí, una linda jugada, fue encontrar el remate y bueno, creo que se iba a pegar, ¿vale? Y la sacó.
2: Bueno, ¿cómo lo festejaron?
1: La verdad que con mucha euforia, sabemos que después de un título no es difícil ganar, mantenerse ahí a pie, y bueno, sabemos que era un partido clave, más con el resultado del grupo, y bueno, ahora estamos ahí a pelear para clasificar mucho.
2: Bueno, y ahora a cerrar con partidos de locales.
1: Sí, así mismo, tenemos que pelear esos partidos, tratar de sacar la victoria y bueno, poder clasificar el primer puesto.
2: Gracias.
0: Ahí está el futbolista de Olimpia. Sí, señor, estamos hablando del chico Eduardo del Mas. Olimpia, que ha pisado fuerte en tierras argentinas y trae los 3 puntos allí en la zona mixta. Ustedes escuchaban al futbolista del conjunto de Olimpia. Reitero rápidamente, porque mucha gente me está consultando la clasificación tras este resultado. Victoria del Vasco, victoria de Olimpia. Ambos están con 7 puntos. Vasco 7 en el primer lugar por la diferencia de gol. Vasco lidera el grupo, por decirlo de alguna manera. Olimpia también tiene el mismo puntaje. Audax 4 y Barracas Central con 3. La próxima semana no hay copa. Recién vamos a tener en la semana del 20. Vamos a tener ahora un descanso en lo que respecta a la competencia de la Copa Sudamericana y Copa Libertadores. Así que recién en la semana del 20, desde el martes 19 al jueves 21, vamos a tener la siguiente fecha. Estamos hablando de la fecha número 5 de la fase de grupos de la competencia de la Copa Sudamericana.
3: Perfecto.

Hay que dar a conocer también al ganador de la camiseta del Olimpia. Muchísima gente que se ha prendido al mejor equipo deportivo del país. 3.800 personas en el YouTube. Solamente en YouTube 3.800 personas. 1.200 personas en el Facebook. En las aplicaciones de la Rock and Pop. De Ñanduti. Más de 17.000 personas hoy siguiendo en tiempo real la cobertura del fútbol. Si sumamos todas las aplicaciones de la gran jugada, si sumamos todas las aplicaciones del grupo Ñanduti con la transmisión del partido del campeón del torneo Apertura. Vaya el saludo para el amigo que nos escribe, por supuesto desde Sydney siempre, Rubén Galeano. Vaya el saludo para Rubén Galeano, sí señor, festejando con Olimpia. Me dijo Rubén Galeano, Nico, no me mandes saludos. Cada vez que sale mi nombre en la radio antes de un partido de Olimpia pierde. Ahora ganó Olimpia y me dijo, ahora sí, mandame saludos, Nico. Así que vaya el saludo para Rubén Galeano desde Sydney, Australia, entonces en la sintonía del fútbol. 1.200 likes, señoras y señores. Vamos a dar a conocer a todos los ganadores. Los dos packs de Múnich, la camiseta original del Olimpia. Felipe Sánchez, con terminación 463, se llevó el primer pack de Múnich. Ezequiel Peralta, con terminación 536, se llevó el segundo pack de Múnich. Y la camiseta del Olimpia, Jorge Fretes, con terminación 792. Todos los ganadores en la jornada del fútbol, en la victoria de Olimpia sobre Barraca Central.

0: Muy bien, nosotros estamos llegando a la final, a la finalización, al final de la cobertura del fútbol, al final de esta entrega, de la gran jugada del mejor equipo deportivo del país, en la victoria de Olimpia, con goles de Fernando Cardoso y Alex Franco. Vamos a reiterar, recordar nuevamente los tantos en los relatos de Bruno Pon, el relator de la mayoría, y los comentarios de Federico Arias y Carlín Correa. Mañana retornaremos para lo que va a ser, por supuesto, el partido de Cerro Porteño por la Copa Libertadores, con todos los compañeros. Dani Maciel desde Cartagena, desde Colombia, ahí estará Dani Maciel in situ. A las 11 de la mañana la gran jugada en su primera entrega. Por el turno tarde van a venir todos los compañeros y después nos sumamos, por supuesto, para lo que va a ser la cobertura del fútbol. Copa Libertadores, sí señor, acompañando a Cerro Porteño en tierras colombianas, en Cartagena. Con los goles de Olimpia, nosotros cerramos, ponemos fin a la cobertura del fútbol, ponemos fin a esta jornada de día miércoles, sí señor, mitad de semana. Y Carlín decía que va a ser frío. Y bueno, la gente que sigue escribiendo también por lo que ha mencionado Carlín. 23 horas con 50 minutos con los goles de Olimpia. Cerramos esta cobertura del fútbol. Victoria clave del conjunto franjeado. Victoria clave de Vitamina Sánchez en la Copa Sudamericana. 7 puntos en el segundo lugar del grupo G de la Sudamericana. Allí se encuentra Olimpia. Revivimos los goles de la victoria del tricampeón de América y del campeón del mundo.
1: Subiendo con todo Romeo Benítez, la tiene Romeo, filtra bien, va del más, cruza, está, gol, gol, Cardoso, Cardoso, Cardoso, Cardoso, qué grande que sos, Olimpia, qué grande que sos, Olimpia, Olimpia, Olimpia, Olimpia, gol. Guerra Campal reacciona contra Fernando Cardoso porque él le festejó al jugador de Barracas y cómo no lo va a hacer. Por favor, sí señores, gol de Olimpia, empata. El gol es válido. Después la escaramuza, la guerra. Están pichaditos estos. Están pichaditos los del Barracas. Es que el tricampeón saca su estirpe. El campeón del mundo. Amonestado Tobio. Creo que va a ser amonestado también Fernando Cardoso. Qué caliente el partido. Pero lo empata Olimpia, qué lástima. A ver, no tiene amarilla Cardoso. No tiene amarilla Cardoso. A ver, por ahora. Amonestado el hombre de Barracas. ¡Qué caliente! ¡Qué confusión! ¡Va el árbitro! ¡Corre! ¡Qué tensión! ¿A quién le muestra la amarilla ahora? A Fernando Cardoso. Efectivamente. Pero una tarjeta amarilla, como dice la frase, París bien vale una misa. Una tarjeta amarilla bien vale un gol, señores. El tricampeón de América, el campeón del mundo, la empata. Qué bien lo de Dermás, ¿eh? Qué buena asistencia de Dermás. Pase previo de Romeo Benítez. Olimpia, como tantas noches, afuera, se hace grande. Qué glorioso el Olimpia. Qué grande que sos, Olimpia. Cantamos, Riquitos, porque lo empató Olimpia.

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1: Carlín Correa.
2: Habíamos dicho que Olimpia priorizaba el sector izquierdo. Con Delmas, con Romeo, con Alan Rodríguez. Se dio esa jugada entre ambos. El pase para Delmas y Cardoso, que cuando jugaban por la izquierda se metía para acompañar al Caraj como un delantero más. El pase del más al ras del césped. Apareció Fernando Cardoso por detrás de todos. La tercera la vencida porque había amarrado dos. Lo empató Olimpia en el Florencio Sola. Lo iguala el equipo de Vitamina.
1: Federico Arias.
3: Lo más justo que le pudo pasar al partido, que lo empate Olimpia. ¿Y se acuerdan la frase de Vitamina? Dijo, si seguimos así, el gol llega solo. Y siguieron. Qué claridad de Romeo para Delmas. La zancada de Delmas importantísima. Y Cardoso marcamos. Estaba haciendo un partido muy importante, muy de delantero. A la vieja usanza. Cuando arrancaba en Olimpia tenía muchos goles apareciendo por el segundo palo. Ahora lo hace. Cómo no gritaron la cara ante el defensor de Barracas. En un partido que va a seguir caliente porque, repito, aquel 0-0 en Sajonia fue muy áspero, muy caliente, muy duro. Este está igual, pero el 1-1 beneficia totalmente a la justicia del marcador porque Olimpia no merecía estar perdiendo.
1: El empate de Olimpia.
0: A los 33 minutos. Primera etapa Bruno.
4: Y es el gol 142 de la Sudamericana 2026. Primero en la competencia de Fernando Cardoso.

0: Alfaro pisa el balón, no tiene espacio para meter el pase. Balo así va a ver. Thiago engancha, está el gol, va a rematar, está. Franco. ¡Qué grande que sos Olimpia! ¡Qué grande que sos Olimpia! ¡Qué grande que sos Olimpia! Franco, sensacional. Primero arranca la jugada con Alfaro, va sobre el costado izquierdo, el pase para que aparezca Coyote con Ale Franco, va, se mete entre dos, cruza el remate al palo derecho de Spínola. Fue Leguizamón el que intervino, fue Leguizamón el rayo fulgurante para que Franco anote de derecha. El tricampeón de América, el campeón del mundo, lo está ganando ahora, lo está dando vuelta sobre el final. La noche de la guerra, la noche de las patadas, la noche de la batalla entre un grande como el Olimpia y el Barracas. Chequeo, gol. Están chequeando posición adelantada, no, qué locura. Dios mío, están buscando si es que el gol se anula, si hay posición adelantada. Federico Arias.
1: Yo no sabía que había VAR, ¿eh? Te da como legítimo el gol.
0: Se valida. Gol de Olimpia. Qué grande que sos Olimpia, canta Marquito. Otra noche más. Esta noche del partido de rugby. El partido donde se repartieron las tarjetas amarillas. Donde un vale todo era el denominador común para este malísimo árbitro Matonte. Y la guerra de machos lo está ganando el Olimpia. ¡Qué grande sos Olimpia! Olimpia 2, Barracas 1.

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1: 5 de la edición, 1 y medio, Federico Arias.
2: Y por la batalla que fue esta, merece ser recordada también, como estábamos hablando al mediodía, una de las buenas victorias de Olimpia en el exterior. Barraca, un equipo limitado, pero realmente el partido pasó ya de la raya en un montón de cosas, con un mal árbitro. Hubiera sido muy injusto que el VAR, que no apareció en otras opciones, aparezca para delinear la posición de Franco. Olimpia no merecía irse al entretiempo abajo y lo empató. Olimpia merecía ganar este partido por lo que estaba haciendo sobre el final, y parece nomás que lo va a ganar la gran acción de Silva para Leguizamón, que le pone el pase perfecto a Franco. Franco se mete como mejor delantero, lo hace pasar de largo a su marcador, defina primer palo sin posibilidades para sí, y Espínola, un golazo de Olimpia, una gran victoria. Y cómo cambia todo, porque ahora el equipo de Vitamina está muy cerca de los octavos de final de la Copa Sudamericana.
1: Pase del Rayo Leguizamón y defiende con un derechazo el ataque de Olimpia de Franco para el segundo de Olimpia, Carmín Correa. Casi 3 minutos de los 5 adicionados, se va. Va a ganar Olimpia, que comience a cantar Marquitos. Va a ganar en esta noche y amara la guerra de Barracas, Carmín Correa.
3: Para el único que quiso jugar de los dos, porque los de Barracas enturbiaron toda la noche, se aprovecharon del flojo Matonte, agarraron Alcaraz todo el partido, incluso hay una jugada de un posible penal, se pasaron pegando los argentinos. Olimpia se plantó, siempre fue el equipo que fue hacia adelante en busca del triunfo. La pelota para Franco, que sacó a bailar a uno de los rústicos, Tobio la clavó en el primer palo de Espínola. Explota la gente que fue hasta el Florencio Sola de Banfield. Olimpia merecía, porque siempre intentó. Olimpia, y un triunfazo que lo pone de cara a la clasificación a la siguiente ronda de la Copa Sudamericana.

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Paul McCartney confirmó un momento histórico. Lanzará su primer dueto oficial con Ringo Starr. Después de décadas compartiendo historia Beatle, los dos volverán a sonar juntos en una canción nueva, algo que para los fans es casi un viaje directo al corazón de Liverpool. Dos leyendas, una misma pista y una noticia que pega fuerte en el ADN del rock. 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
1: 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Los Jonas Brothers pisan fuerte en mayo con una gira que muestra su nueva etapa, más madura, más potente y con sonido de estadio. El trío dejó atrás la etiqueta adolescente y hoy mezcla pop, funk y sólida, tente y un show que prueba que el pop también necesita músculo en vivo.
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1: Air Supply celebra en mayo 50 años de carrera y demuestra que las baladas siguen respirando fuerte. Graham Russell y Russell Hitchcock vuelven a los escenarios con una gira aniversario que conecta nostalgia, soft rock y nuevas escuchas vía streaming. En tiempos de hits fugaces, el dúo apuesta por melodías eternas, voces cálidas y clásicos que todavía suenan como banda sonora de vida.
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1: Sin Foo Fighters, prende fuego la TV británica. Foo Fighters estrenó en vivo dos canciones de su nuevo álbum Your Favorite Toy, Caught in the Echo y Child Actor. La banda de Dave Grohl fue el primer acto estadounidense invitado al programa y el disco marca una nueva etapa con Ilan Rubin en batería. Rock de estadio, estreno televisivo y gira en camino. Fuente, Rolling Stone, 27 de abril.
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0: 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Billy Idol entra al Salón de la Fama del Rock. Billy Idol tendrá su gran noche en el Salón de la Fama del Rock and Roll 2026. El artista británico será incorporado el 14 de noviembre en Los Ángeles, junto a nombres pesados como Iron Maiden, Oasis, Phil Collins y Seide. Medio siglo de rebeldía, cuero, punk y hits reciben por fin su diploma rockero.
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Hola, hola, ¿qué tal? ¿Cómo están, amigas, amigos, oyentes de la Rock and Pop? Bienvenidos a una nueva edición de AQN, antes que nadie mañanero. Estamos aquí a través de la 95.5 FM, la Rock and Pop. Hoy jueves 7 de mayo del año 2026, arrancando la jornada con una temperatura de 24 grados, según la Dirección de Meteorología.

0: todo, para el día todo, será de 30 grados. Y atención, porque esta noche se anuncian lluvias dispersas con ocasionales tormentas eléctricas. Sí, al final de la jornada, y atención porque hay un boletín meteorológico. En la noche de hoy van a caer fuertes lluvias, por lo menos es el pronóstico inicial. Vamos a tener un descenso de temperatura, una noche madrugada pasada por agua. Según la Dirección de Meteorología, también vamos a amanecer el viernes con esta misma situación. Lluvias dispersas con ocasionales tormentas eléctricas en las primeras horas del viernes, es decir, mañana, y luego esto irá mejorando para tener un descenso importantísimo de la temperatura. Al parecer, los días cálidos, calurosos, se han ido definitivamente, porque les adelanto que el lunes, para arrancar la jornada laboral, vamos a tener una mínima de 6 grados. Sí, el sábado 11 grados de mínima, el domingo 8 grados de mínima y el lunes 6 grados la mínima en cuanto a la temperatura. Así que, muchachos, ya empiecen a sacar los abrigos ahora de manera definitiva, porque al parecer el frío vino para quedarse. Hoy tenemos una linda sorpresa para todos ustedes, que fue inclusive una sorpresa para mí. Así que quédense atentos. Habilitado ya el 0984-955-000 para el reporte de sintonía. Habilitado también lo que tiene que ver con el chat en YouTube. Sí, ya estamos en vivo a través de esta gran comunidad que día a día sigue creciendo, sigue estando con nosotros y evidentemente va a seguir pum para arriba. Tenemos premios pendientes para todos ustedes. Yo, por ejemplo, les debo un perfume, pero lo voy a cumplir antes de que termine este primer torneo del año, que ya lo ganó Olimpia. Y hablando de Olimpia, el guapo fue Olimpia. No, el guapo no fue Barraca Central. El guapo ayer fue Olimpia. Muchas felicidades para el club decano del fútbol paraguayo, que ayer se impuso 2-1 de visita frente a Barraca Central y que con esto se ubica muy bien en la tabla de posiciones de la Copa Sudamericana, buscando acceder a la siguiente fase, ya sea directamente a octavos o ya sea ir a playoff. Hoy estaría yendo a playoff, pero quedan todavía 2 partidos, 2 de local que tiene el conjunto dirigido por Vitamina Sánchez. Tiene uno contra Vasco da Gama y tiene otro contra Audax Italiano. Audax Italiano que ayer perdió, fue victoria de Vasco da Gama en lo que fue la presentación del conjunto brasileño en este partido jugando en Chile. 2-1 la victoria de Vasco da Gama sobre Audax Italiano, lo que deja las posiciones de este grupo de la Copa Sudamericana, que es el G, de la siguiente forma: Vasco y Olimpia, 7 unidades, 4 puntos para Audax Italiano y 3 unidades para el conjunto de Barracas Central. Tremenda otra vez ayer la cobertura, la transmisión de parte de La Gran Jugada, el equipo, el mejor equipo deportivo del país, liderado por Bruno Pont, los comentaristas Federico Arias, Carlín Correa, y un respaldo fantástico de todos los que hacemos parte de La Gran Jugada. Y poneme pausa con eso. Poneme pausa con eso, Michael, por favor, te pido, porque hablando de todos los que hacemos parte de La Gran Jugada, hoy tenemos una sorpresa. Hoy tenemos una sorpresa. Insisto con esto, la sorpresa fue también para mí. Así que, ¡bienvenida! Nati Sosa Covellanos está de vuelta luego de sus vacaciones. Buen día, Nati, ¿cómo estás?
1: ¡Buen día, buen día! ¿Cómo están mis mamos y mis papás?

0: acá en la Rock and Pop. Así como se disfruta de las vacaciones, para mí se disfruta el volver a casa, hogar, dulce hogar. Y bueno, para mí mi trabajo es hogar, dulce hogar, aunque no lo crean, porque disfruto, porque siento que los oyentes son nuestra familia. Literal, acabo de bajar el avión. Por suerte no llevé esa maleta de 23 kilos, solo que rión. Entonces al toque ya salí, ya me subí al auto que me estaba esperando, ya llegué acá tempranito y feliz de volver a casa. Ayer viví también, o sea, es que justito empecé a ver la transmisión, estaba empate y veo el gol de Alex Franco. Lindo, que esas son las cosas lindas del fútbol, papu.
1: No, fantástico.
0: Esas son las cosas maravillosas cuando en el fútbol pues todo se puede dar vuelta, nunca hay que cantar victoria, hay que esperar, las cosas siempre pueden ser así positivamente. Y además me gustó porque un día antes vi también las cosas lindas que ocurrieron con la delegación de Olimpia, con los hinchas fanáticos, con aquella niña que pudo cumplir su sueño. Muchas cosas lindas también, chicos. Nunca dejé de estar en conexión con todo el trabajo de la gran jugada. Así que felicitaciones a los olimpistas, que sigan disfrutando ya del campeonato, ¿verdad? Porque yo no estuve cuando campeonaron. Y ahora, bueno, con Copa Sudamericana. Hoy espero también que a Cerro Porteño le salga bien la Libertadores, o por qué no, ¿verdad? Entrar ahí ya a la Copa Sudamericana. Todo puede ser.
1: Dos cositas. La primera, hay una acusación muy fuerte en tu contra, Nati. Pero bueno, antes de esa, voy a la segunda. Arranco por la segunda. Conéctense a YouTube de la Rock and Pop. Descarguen la aplicación de la Rock and Pop. Porque el color del verano que trajo Nati Sosa Jovellanos es espléndido, el color. Ella está espléndida, por supuesto.
0: Y me cuidé porque el sol era tremendo. Te juro que estuve más en la sombra que porque tenía miedo de inflamarme todo, de quemarme todo. Entonces, tomando sol de a poquito.
1: Pero sáquenme a mí de la imagen. Acá en Nati Sosa Jovellanos. Miren lo que es, por favor.
0: Quiero decir, compañerito, que te traje café. Es como somos los madrugadores.
1: Qué grande.
0: Tomamos café. Elegí uno muy bueno, muy recomendado. Así que, papu, para el café de todas las mañanas, para que puedas madrugar con buen ánimo siempre. Acá está.
1: Gracias, Nati.
0: Para sos vos, querido Will.
1: Una genia. Muchísimas gracias. 770 Coffee.
0: Sí, es.
1: Qué grande. Colombiano.
0: Sí, Colombian Coffee.
1: 100% colombiano.
0: Traído, pero específicamente de Punta Cana. Aunque en Punta Cana uno espera un café dominicano. Obviamente, entre las elecciones tuve que elegir el mejor y el café colombiano.
1: No,
0: me he dicho por los propios conocedores del café, así que te traje uno bueno, bueno.
1: Mañana ya voy a...
0: Potente.
1: Hoy por la tarde ya voy a inaugurar esto. Muchísimas gracias, Nati. Qué lindo regalo.
0: Les extrañé a todos. Gracias. Después voy a tener también para compartir con los compañeros chocolatitos. Lo que pasa es que todavía no... Tipo, literal, llegué así del aeropuerto aquí.
1: ¿A qué hora aterrizaste, Nati?
0: 5:25.
1: Y ya viniste directo. Qué locura, ¿eh?
0: Al toque salí, llegué. Hola, Gio. Hola, Rope. Hola, DJ Ninja. Hola, el profeta Elías. Hola a todos los mamus, a todos los papus. Gracias a todos por la buena onda. La verdad que pasé súper bien, Wilson. Qué bien que vienen las vacaciones siempre.
1: ¿Y te escribían los oyentes estando allá vos?
0: Sí. Me decían que me extrañaban ya. Te extrañamos, ya la abandonaste. ¿Cuándo lo que volvés? Me decían. Y ahí estamos, pero bien.
1: ¿Y la acusación a ti? DJ Ninja, poneme picante, porque hay una acusación muy fuerte en tu contra. Esto que los oyentes... ¿Cuándo fue que vos el viernes? Bueno, el viernes no ibas a venir luego por el tema del feriado. Jueves. El jueves no viniste.
0: No.
1: Una semana después estás acá.
0: Yo tenía que salir, ¿cuándo? Yo tenía que salir jueves.
1: Jueves. Sí.
0: Sí. Tuve un inconveniente con mi vuelo, ¿sabían?
1: No.
0: Entonces salí ese jueves, pero tenía que salir a las 5:30 de la mañana.
1: Ah.
0: Y salí ese jueves a las 11 de la noche.
1: No, pero te sacaron un día de playa, entonces.
0: Vos sabés que no, porque ese día tenía que llegar a ponerle a las 6:30 de la tarde. Y llegué al día siguiente a las 10:30 de la mañana, pero dicen que ese jueves luego llovió un montón allá. Así que no me perdí de playa.
1: Sí,
0: gracias a Dios. Claro, tenía que estar ya, por lo menos para la cena, para el primer show.
1: Para
0: pero qué cosa maravillosa viví. Pude verle también a un ilusionista en vivo, un show de Michael Jackson, al gran J. Shows espectaculares, cantantes, baile, música, juegos, todo. Me subí en el catamarán. ¿Viste? Sí, todo lo que pude hice.
1: Bien. Nos vas a contar todo eso hoy, Nati.
0: ¿Y de qué me acusan?
1: Y nos vas a contar mañana porque hay muchas cosas por contar que evidentemente hoy seguramente no va a dar el tiempo para que cuentes todo.
0: Hoy es fútbol, papu.
1: Claro, y la memoria, viste que la memoria a veces es como que aparta unas cositas después, mira, esto también pasó. Bueno, entonces entre hoy y mañana vas a contar todo lo que viviste en Punta Cana, pero la acusación es la siguiente, Nati.
0: ¿A qué?
1: El domingo por la mañana, 9:30, arrancaron los partidos. Por un lado, Olimpia, Ameliano, y por otro lado, Cerro Recoleta. Cerro perdió,
0: ay,
1: Olimpia pasó.
0: Vi lo del micrófono, será.
1: No, pero eso
0: justito,
1: ya expliqué.
0: Ya sé, pero justito. Yo vi toda tu explicación, pero justito, amigo, tenía que hacer. Justito, y aparte veo la vi así 20 veces la transmisión. Y en serio tienes todo el sentido de lo que vos explicaste. Porque fue así, vos estabas ahí, entró.
1: Sí.
0: Pero bueno, cosa
1: pero bueno,
0: de fútbol.
1: La gente cree lo que quiere creer, ¿verdad? Y en eso yo no me voy a meter. Pero ya le di mi explicación, ¿verdad? Pero la acusación es la siguiente, Nati.
0: ¿Cuál?
1: Y estas acusaciones llegaron al WhatsApp de la Rock and Pop.
0: ¿A qué?
1: Estas acusaciones llegaron al chat de YouTube de la Rock and Pop.
0: Ay, Wilson, así me recibí con acusaciones.
1: No, yo te voy a dar la posibilidad de que vos
0: estoy
1: te defiendas.
0: Estoy tan relajada y te me estás poniendo tensa.
1: Es como cuando le pregunté a Vitamina Sánchez lo del escritorio, que la gente dice que Olimpia es campeón de escritorio. Yo le doy la posibilidad de que él se defienda o que diga lo que tenga que decir al respecto, ¿verdad? Mal haría yo si no le preguntara y mal haría yo si no te trasladara
0: pero
1: esta acusación.
0: También se enojaron por esa pregunta que
1: también
0: le hiciste.
1: Se enojaron, totalmente. No, acá yo no puedo decir ni buen día. Es buen día, Dios, ya
0: se
1: me
0: rista,
1: reta.
0: Ya te dicen.
1: Sí. Ni buen día, yo no le puedo rezar.
0: Pero no sé, quiero que me digas si son o soy, ya no sé, ya me hacen dudar.
1: No, yo soy periodista, yo no.
0: Yo sé, papu, pero ya quiero saber. Yo como compañera ya me siento, no sé, como que me esconden verdades.
1: Atendé. Según la gente, y esto lo dice la gente, no, lo digo yo. Me escudo en la gente, obviamente, ¿eh? Ese fue el clásico del periodista, ¿no? La gente dice, y ahí te escudas ya. Los oyentes de AQN, de ajá, antes que nadie.
0: Sí.
1: Acá de la Rock and Pop 95.5 FM. Que supuestamente, pues según se dice en el...
0: A según.
1: Allá en el interior. A según, Ingo.
0: ¿Qué tal lo que se dice?
1: Bueno. Dicen que vos, Nati, miraste la tabla de posiciones, miraste los rivales, miraste los equipos probables, miraste los probables resultados, miraste cuándo podía coronarse campeón Olimpia, y a sabiendas de eso fue que decidiste tus días de vacaciones para no estar acá el lunes. Es lo que dice la audiencia olimpista de AQN.
0: Voy a decir la verdad. Por supuesto que tienen razón. Por supuesto que no pensaba estar ese domingo. Trancarme en Mariscal López. No había forma. Disfruten los que tengan que disfrutar. Y yo en vez de llorar, me fui a disfrutar pero de la playa. Sí, no, yo soy tipo Notre Dame. Yo así vi el futuro. Y cuando marqué esos pasajes dije, sí, elijo esa fecha. Me abstengo de la coronación, harta de... ¿Vos sabés qué es lo peor? Harta, miren, ¿harta de qué? Vamos a hacer el chiste. Vamos a hacer el chiste bien. Si vamos a hacer, vamos a hacer bien, Will.
1: ¿Eh? ¿Qué pasó?
0: Si vamos a hacer, vamos a hacer bien.
1: Epa, mira un poco, saca una tablet, saca ahí los insumos que tienen que ver con las vacaciones, ¿verdad? Estamos hablando de algunas cremitas, protector solar, bronceador... Espera, epa, un bikini no, también vi por ahí.
0: No, estoy encontrando y nada.
1: Un bikini de color amarillo vi en su bolsón, ¿eh? Nati Sosa Covellanos está buscando algo en su bolsón.
0: Sí, y no estoy encontrando, che.
1: A ver, metiendo la mano, mira, está casi el codo dentro de ese bolsón.
0: No sé dónde está, pero traje una medalla.
1: ¿Una medalla? Pero, a ver, no entiendo, una medalla. No me digas, te regalaron la medalla de campeón de Olimpia. ¿Eh? No, eso es imposible, no, vos estabas de vacaciones.
0: Aunque no creas, me fui de vacaciones y llegué a ABI como Cerro Porteño. Segundo lugar.
1: ¡No! ¡Cebollita, subcampeón!
0: Te juro que iba a quedar espectacular mostrar mi medalla. No sé dónde metí, pensé que tenía en la cartera.
1: ¿Y tiene un número 2 tu medalla?
0: ¡No, tiene, boludo! Te juro que era así para mostrar. Y además, si no me equivoco, creo que fue una olimpiada que jugamos en la playa el domingo también.
1: Bueno, pero competencia de
0: pero equipo. También hubo trampa ya en Nietzsche, también. Epa, hubo trampa.
1: No, qué fuerte.
0: Estoy bromeando, estoy bromeando. Por favor, para los sensibles, chicos.
1: Pero Nati, a ver...
0: Si yo misma me estoy trayendo la medalla del segundo lugar, por favor.
1: ¿Cómo que se dice? Buena,
0: época de... Cristal, no se hieran, chicos, celebren.
1: Generación de cristal.
0: Sí, nada.
1: Pero a ver, de baile.
0: Yo me estoy haciendo un chiste a mí misma y también hago un chiste a todos, entonces que nadie se enoje.
1: ¿Pero competencia de baile fue, Nati, o de qué?
0: No, olimpiada hubo.
1: ¿De
0: deporte,
1: todo?
0: Sí, ah. No, jugamos con un alemán, tanque. Me ha sido simpático.
1: O sea, pero era mixto el tema.
0: Era mixto, era nice. Jugábamos con niños, jóvenes, adultos, señores, todo. Era mixto. Y en un momento teníamos que abrir las piernas, tenían que pasar por debajo. Y el señor corría con una zapam divina.
1: No.
0: Así estábamos todos abriendo las piernas para que pasase. Bueno, no, pero de verdad. Se pasó espectacular y sí, chicos, tienen razón. Quería que ustedes disfruten tranquilos, que celebren tranquilos. La verdad, me puse contenta, ¿saben por quién? Por mi sobrino Tommy. ¿Llegaste a ver

0: Es fanático de Olimpia. Te comparto.
1: ¿Quién es tu más cercano, digo, de familiar, amigo olimpista, Nati?
0: La verdad que todos los hermanos de mi mamá son olimpistas. Por ende, casi todos mis primos, hermanos de mi mamá, son olimpistas. Quiero nomás compartir contigo porque él es Tommy, el hijo de mi prima Fabiana Domanigi.
1: ¿Le pasa ropero?
0: Sí, de Fabiana Domanigi y de Ito Canillas. Y vos sabes que emocionado. Este niño es una luz, así sabe todo, conoce todo, vibra el fútbol como nadie. Es más, hasta su papá dice, llegó la 48, Tommy me hizo volver a las canchas. Este campeonato se vivió de forma diferente. O sea, Tommy también es otro campeón, un niño súper campeón, un guerrero. Y te juro que hay que ver, porque uno a veces dice, y es muy loco esto, uno dice, es solo fútbol. Pero vos sabes que el fútbol es un abrazo al alma a veces. Es hermoso. Te quiero compartir, Wilson, a todos los oyentes.
1: ¿Con audio?
0: Sí, con audio. Mi sobrino ahí. Pone con volumen, por favor. De vuelta.
2: ¡Qué emoción!
1: Ahí ya lloró.
2: ¡Dale, campeón! ¡Dale, campeón! ¡Dale, Olimpia! ¡Y nuestro mira aquí pasó!
3: ¡Porque es mi primer campeón! ¡Rato!
0: Bueno, yo... Primero que nada, luego me emociona. Ay, yo lo quería llorar.
1: Pero describirle a la gente, Nati, para la gente que está manejando y nos está escuchando a través del dial.
0: Bueno, nada, mi sobrino emocionado diciendo que es su primer campeonato. Emocionado por vibrar, ver a su Olimpia campeonar su primera vez. Lloraba, cantó todas las canciones, les tiró besos, todo hizo.
1: En pero preferencia estuvo, ¿eh?
0: Sí, pero realmente porque ellos son trillizos. Tiene otro hermano y otra hermanita. Pero él, para mí, luego es un campeón de la vida, realmente un luchador que cada vez cumple más esas ganas de poder también él, ¿verdad? Jugar, chutar, tirar la pelota, ¿verdad? Entonces está haciendo muchos esfuerzos, muchos trabajos para poder también él pararse y patear un balón. Así que para mí Tommy es un genio de la vida. Pero verle así emocionado, viéndole a su Olimpia, es así, me tocó el corazoncito. Así que felicidades para Tommy, mi sobrinito. Obviamente para mis primos, para todos los olimpistas, felicidades. Pero estas son las cosas hermosas del fútbol. Más allá de la rivalidad de todo, yo siempre digo, cuando vamos a hablar de fútbol, si entendemos el fondo de todo esto, es fútbol, ¿verdad? Ver a un niño feliz, emocionado, que de repente estos jugadores sean su motor, su alegría, su inspiración para seguir, ¿verdad? Para un niño que todos los días hace un esfuerzo, no solo que va como otro niño al colegio, todas las cosas, sino que él también tiene otro desafío diferente. Entonces es un capo, mi Tommy. Y bueno, eso, a todo el pueblo olimpista, felicidades.
1: Tenemos más de 200 personas conectadas en el YouTube de La Roca, Nati. Más de 47 likes ya, o sea, sobrepasamos ya, sin pedir, los 30 que ponemos inicialmente como objetivo, como para empezar a darle lectura a los chats del YouTube o a los mensajes que van llegando en el chat de YouTube. Veo también tus mensajes acá, Nati, ¿eh? Buen día, mamus y papus. Que tengan un jueves maravilloso, los extrañé. Y muchos mensajes que ya van llegando. Muchas gracias a la gente por el reporte de sintonía. Mensajes en el 0984-955-000 también. Y estoy viendo muchos hinchas en sus fotos de perfil con camisetas de Olimpia. O sea, el hincha de Olimpia está contento hoy. Y ayer también lo estuvo después de lo que fue la victoria 2-1 contra Barraca Central. Así que vamos a empezar a darle cabida a los queridos oyentes a través de WhatsApp y también del YouTube.
0: Perdón, yo sé que ya pasó mucho, que no sé... Pero creo que el domingo fue, entonces por eso también aprovecho. Obviamente hoy ya es modo Copa Sudamericana para los olimpistas. Felicidades por lo de ayer. Pero llegan mensajitos. Sí, definitivamente muchos likes. Jeremías Aguilar dice, buenas, buenas, ¿cómo están aquí esperando el inicio? Saludando antes De Desapareció Buena Música, DJ Ninja, abrazo campeón y saludo al relator de la mayoría, Wilson.
1: Epa.
0: O el amor de las mujeres y envidia, dice.
1: No.
0: Primer like de antemano. En cada programa de esta radio lo estaré escuchando. Me queda poco tiempo antes de llegar a mi primer destino de mi trabajo de medio tiempo o varias horas, ya que no tengo trabajo fijo.
1: Fuerza, fuerza, fuerza.
0: Bueno, y acá también empiezan a saludar. Marcos Lugo dice buen día. Dimara dice Wilson. Marcos Lugo dice hoy juega el equipo más popular de mi querido Paraguay. Sí, hoy juega Cerro Porteño. Vamos que juernes ya. Desde Macaí para el mundo. Para
1: ¡epa!
0: Papá gruñón al aire, dice José Dani.
1: Ese es mi con Puebla, ¿no?
0: Sí.
1: Macaí Luque.
0: Macaí Luque. Grande y uno solo, Wilson Cerrista, dice Tomás.
1: Impresionante.
0: Buen día, abrazo franqueado a todos. Ganó Olimpia, dice Carbunk. Buen día, Wilson, excelente juernes. Muy pronto por mi querida Encarnación, dice Roberto Fernández. Dice buen día para todos, o sea, para los olimpistas. Buen día, people. Saludos, Wilson. Feliz, grande mi Olimpia, carajo, dice Aldo Ruiz Díaz. Saludos desde Alaska, dice Willy. Muy bien, Rodrigo Cueva dice, buen día, Wilson, ganó el PSG, ¿qué opinas sobre el arbitraje?
1: Hay muchas quejas, ¿verdad? Pide el Bayern una mano dentro del área. Vamos a revisar bien la acción, pero bueno, el PSG también se merece estar en una final, ¿eh? Es un equipo show, un equipo de ataque que tiene grandes figuras, así que no hay mucho que reclamar.
0: La Mamu, hola, dice Jeremías, dale like, papu, dale like, Mamu, dice Rodrigo Cuevas. Tito Ortega dice, buen día, Nati, se te extraña ya, ya estoy aquí, mi amor, para vos, un beso, Tito Ortega. Roberto Fernández dice, hola, Nati, hoy juega tu equipo, sí, señor. Ahí está. Buen día, qué linda noche la de anoche, Olimpia en modo copa, dice...

0: ¡Qué bar!
1: No sabemos todavía quién es, pero bueno, en algún momento. Con tal de que cobre su salario y que esté ahí activo, estamos bien, ¿verdad? Que haga su trabajo.
0: Ahí saluda Freddy Cabrera, bienvenida, diosa total, Nati. Hoy todos somos Cerro. Yo, como un buen olimpista fanático, apoyo total a Cerro. Apoyemos lo nacional. Gracias, Freddy. Yo soy como vos, aunque no me crean. ¿Qué voy a hacer si estoy enamorada de un olimpista también? Feliz por olimpista.
1: Ah, bien.
0: Sí, ¿qué voy a hacer? No, no sé si bien. ¿Entendés? Complicado tal tema.
1: Pero fanático el amigo.
0: Es
1: bien seguidor.
0: Le gusta, sí. Buen día, QN. Hola, Willy, Nati. Vamos que vamos. Saludos, abrazos. Antes del Mundial o durante el Mundial hacen ofi la relación. Pero si nosotros tenemos oficializada nuestra relación.
1: Somos pareja.
0: Somos pareja radial de AQN. Toda la mañana de 6 a 8 nos tenemos que aguantar, querer, amar,
1: así
0: soportar
1: mismo
0: y lidiar con todos nuestros ánimos de recién despiertos.
1: Totalmente.
0: ¿Quién te conoce
1: no
0: como yo, Wilson?
1: Y nadie.
0: ¿Qué mujer te conoce como? Ni tu mamá ya no te conoce como sos vos al amanecer.
1: No, yo paso más tiempo contigo que con cualquier integrante de mi familia.
0: Y que con cualquier otra mujer. Hay que ser
1: también
0: sincero. Imagínate, calcula 2 horas por día, 2 por 5, 10 horas. Yo no creo que vos compartas con una chica más de 10 horas.
1: Últimamente no comparto luego con nadie.
0: Antes del Mundial o durante el Mundial. Sequía hacemos total oficial, dicen acá. Hermosa mañana, ¿verdad? Dice Rodrigo Ramón. Rodrigo Raymond. Domingo Antonio Alfonso dice, qué grande, Nati. Hola, Nati. Camionero Cheto. Cuando el campeón salió... ¿Cómo es? Campeón del mundo salió campeón. Se te extrañó. A darle like con ese comentario. Wilson pensó que le iba a hacer callar a Bruno. O se creyó más que Bruno. Dice, no.
1: ¿Qué está loco? ¿Quién fue que dice eso?
0: Nati ni frustró sus vocaciones. No, voy a ser sincera también. Acompañé un poquitito. Pero vos sabes que, gracias a Dios, a veces no andaba la señal. Porque si no te quedas en el teléfono. Qué gusto el agua. Estuve nadando ahí con las algas. O sea, agua viva. La alga marina. Pero las que te queman nomás, un chiquitito.
1: Ah, mira, yo no me había encontrado con eso. ¿Y los sargazos? No.
0: Nada, en la zona. Yo estuve en Miches, en realidad, no Punta Cana, un poco a una hora de Punta Cana, Miches.
1: Ah, mira.
0: Espectacular, Wilson. Espectacular, luego. La verdad, recomendadísimo.
1: Porque ese es el miedo de todos los que viajan a Centroamérica. Que básicamente la temporada de sargazo ya no tiene algo definido y se extiende demasiado. Entonces, por más que te digan, no, esta no es temporada de sargazos, vos te vas y te encontrás, ¿verdad? Pero es muy bueno, porque representa una erogación económica importante, ¿verdad? Una inversión, ¿verdad?
0: Pero acá donde yo estuve, no hay luego sargazo nunca.
1: ¿Eh?
0: El agua divina, cristalina.
1: Qué bueno.
0: No, espectacular todo luego, Wilson. Yoka, dice, saludos a todos, Nati hermosa, sos, te extrañé. Estamos feliz, pero falta clasificar, dice Cristian Gómez. Hola, Nati, más hermosa que nunca. Tempranito juega Cerro. Qué tarde que juega Cerro.
1: Tarde,
0: ¿vos como algo pio el viernes?
1: Sí, claro.
0: ¿Va a dormir toda la tarde? Hoy ya veo ya.
1: Y tengo que dormir toda la tarde. Sí, vos sabés que esa es una buena técnica. Voy a dormir toda la tarde. Me voy a levantar para ver el partido. Y después, no sé qué voy a hacer. Porque a la 1 termina. Las 2, las 3, las 4, las 5, las 6, 5 horas voy a tener ahí.
0: A mí que puedo dormir, Wilson.
1: ¿Otra vez? Bueno, vamos a ver.
0: Bienvenida, Nati. Dice Natalia Armoa, mi tocaya hermosa. Te extrañé, Nati. Bienvenida, Mamu. Saludo al relator del pueblo desde Limpio. Camino al colegio con Josi y Biel, dice Peronito. Hermosa Nati, la verdad, cada día estás más así. Saludos desde Encarnación. Nati, me mandas un beso, Jorge de Encarnación. Claro. Epa. Que sí, George. Un beso para vos hasta Encarnación.
1: ¿Te parece, Nati, si vamos a las tapas de deportes? Que sí. Dice a nivel local esta propuesta de los compañeros de la Gran Jugada en este día, jueves 7 de mayo del año 2026. Y tiene como foto principal la de Jonathan Bocón Torres. ¿Y esto por qué? Porque hoy se presenta El Ciclón y dice el título principal, El Ciclón en Cartagena. Cerro Porteño juega esta noche en Colombia ante Junior por la cuarta fecha del Grupo H de la Copa Libertadores.
0: ¡El probable Wilson!
1: A ver.
0: No, yo nomás me emocioné porque ya está con...
1: Sí.
0: El probable Alexis Arias, señor. Víctor Sánchez. Gustavo Velázquez. Matías Pérez. Lucas Quintana y Marcelo Chaparro. Luego seguimos con Fabricio Domínguez, Bigotín, Jorge Morel y Robert Piris. Y ahí tenemos la duda. Jonathan Torres o Juan Manuel Iturbe y Pablo Vegetti.
1: Muy bien.
0: Seguimos con el siguiente título, señor.
1: Sí, dice más.

0: De victoria clave de Olimpia. Olimpia consiguió un gran triunfo 2-1 ante Barraca Central con goles de Fernando Cardoso y Alex Franco. El franqueado suma 7 puntos y le restan 2 partidos como local ante Vasco y Audax Italiano.
1: Pero está primero en su grupo.
0: No, tiene la misma cantidad de puntos que Vasco, pero como que Vasco le ganó, tiene la ventaja deportiva. Entonces Vasco está primero, segundo está Olimpia. Pero vamos a ver todavía. Si le gana a Vasco jugando de local Olimpia, pasa al frente.
1: ¡Vamos! Ahí está, señor. Definida la final. Paris Saint-Germain y Arsenal jugarán la final de la UEFA Champions League, que se disputará en el Puskás Arena de Budapest el sábado 30 de mayo. Ay, yo
0: qué lindo.
1: Budapest. Yo soy de Hungría, chicos.
0: Qué lindo.
1: Soy húngara, ¿sabía? Tum, tum. Estoy tan imitando mi... Pero soy húngara por Domaniki, por mi... De verdad, mi abuelo... No, mi abuelo son de Hungría, vinieron ahí todos. Mirá, Domaniki.
0: Tenés ascendencia húngara. Sí. Qué nivel. Yo ascendencia, ¿qué es lo que puedo tener, eh? González. Ascendencia... ¿Qué? Española obvia, ¿verdad? Pero... Bueno, son los títulos de deporte. 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
1: Sí, señor, y ahora vamos a la etapa de la gran jugada mundial. Irán pone en duda su participación. La Federación Iraní puso en duda su participación en el Mundial 2026, indicando que su presencia depende de una reunión con Gianni Infantino a modo de garantizar la seguridad del plantel.
0: Qué quilombo este, ¿eh?
1: Vos sabés que ojalá que sí, ojalá que participen, ojalá que sea un Mundial en paz, ojalá que se ordenen las cosas. Te juro, viste, así estoy modo Michael Jackson, we are the world, we are the children. O sea, esta etapa mundialista, señoras y señores, gracias a las marcas que hacen posible Continental, Petra, Etidol, Personal, Automotor, Petrobras, McDonald's. Seguimos.
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1: Me gusta. I sí. Love it.
0: Esa M es inconfundible, ¿eh? 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Es una cosa fantástica. Muchísimas gracias a los compañeros entonces por esta propuesta, la gran jugada mundial en tapa. Entonces, lo de Irán en este jueves 7 de mayo del año 2026.
1: Bueno, señor, tenemos, bueno, primero felicitaciones a Olimpia. No podemos pasar, antes de irnos a la pausa, tenemos que pasar lo de Franco. ¿O no?
0: Sí, el gol de Bruno, sí, claro, por supuesto.
1: Tenemos que pasar.
0: Relatos de Bruno Pons, comentarios de Federico Arias, de Carlín Correa, en una noche que también terminó tarde. Cerca de las 11:30 salieron de acá los muchachos, estarán recontra dormidos ahora. Impresionante la cantidad de audios. Voy a ir con 5 nomás, ¿sí?
1: Dale, vamos.
0: Voy a ir bien abajito para darle cabida a los que primero enviaron sus audios.
1: Y después también hay que debatir el tema del partido.
0: Sí,
1: de
0: por supuesto.
1: Bayern y París.
0: Vamos, vamos. ¿Qué dice la gente?
2: Buen día, Wilson. ¿Cómo andamos? Ya, qué grande Olimpia. Solamente Olimpia nos hace feliz en este país. Un abrazo, camino al laburo. Bendición, hermano.
0: El guapo Olimpia.
3: Buen día. Qué linda está la mañana, ¿verdad?
4: ¡Vamos, Olimpia, carajo!
0: ¡Qué bien te salió!
5: Mira, Wilson. Yo pensé que le iba a escuchar más día, Wilson.
0: ¿Qué?
5: No me digan nada que viene de...
6: Buen día, Wilson. Buen día, Nati. ¿Cómo están? Wilson, decime una cosa. Ángel Sevillán se fue a esperarle a Nati para decir... ¡Ahí viene Nati! ¡Ahí viene Nati!
0: ¿No viste lo de Neymar? Se volvió loco Ángel Elian. ¿Fue cuándo esto? ¿El martes?
1: Contame. Yo vi el trabajo, pero no. En esa parte, ahí viene, no vi.
0: ¿Cómo? No, y él estaba haciendo la cobertura frente al Hotel del Santos. Y había una cantidad de chicos que querían verlo a Neymar. Y salió Neymar y se volvió loco.
1: ¿Qué dijo?
0: ¡Sale Neymar! ¡Sale Neymar! ¡Sale Neymar! 10 veces repitió, ¡sale Neymar! A la gente parece que no le quedaba claro si salió o no Neymar. Pone un poco para Nati.
7: Está el presidente de Recoleta, ¡sale Neymar! ¡Sale Neymar! ¡Sale Neymar! ¡Sale Neymar! ¡Ahí está Neymar! ¡Ahí está Ney! ¡Ahí está! ¡Enfocale! Ahí está. Salió, saludó.
1: Dios mío, le
7: dijo. Y volvió a entrar.
1: Al camarógrafo le dijo, ahí está.
0: Enfocale. Vos sabés que ayer el programa se basó exclusivamente en esto.
1: Por poco no agarró la cámara ya, Ángel. Que lo más es Elian.
0: Pero no te recibió él, ¿verdad?
1: Sale Nati.
0: ¿No?
1: No.
0: Bueno, más audios.
4: Buen día, Nati.
1: Hola, mi rey.
4: Es cierto lo que dice Nati. Olimpia salió campeón por trampa. Con la ayuda de los referees. Todas las jugadas, todo quirúrgicamente, todos los partidos. Le ayudaron los referees. ¿Cierto lo que dice Nati?
0: Vamos con más audios.
1: Buen día.
8: Olimpia campeón, Olimpia puntero, Cerro pierde hoy 2-1. Se eliminan a Libertadores. Saludos.
1: Kailita dice, ya volviste Nati, justo ganó ya Olimpia. Es que vos sabés que yo le doy suerte a Olimpia. Qué cosa, che. Cada partido que me fui a cubrir Olimpia ganó. Yo le doy suerte, increíble.
0: Mira vos, tienen que tenerte como amuleto ahí.
1: No, me farrean, bro. Me quieren, ponete ya la casaca, franjeada. Yo, chicos, soy cerrista. Me va a quedar lindo, me dicen. Ay.
0: Hoy vamos a estar, Nati, con la cobertura in situ de Dani Maciel, que ya está, de hecho, en Cartagena desde anteayer ya. Sí, anteayer por la tarde ya estaba haciendo sus informes desde Colombia en Cartagena. Va a jugar el conjunto de Cerro Porteño debido a que Junior de Barranquilla está con obras en su estadio, el Roberto Meléndez, porque va a ser sede de la final de la Copa Sudamericana. Y nos contaba el martes por la noche, Dani, que una chica del hotel en el que él se hospeda le dijo, hoy está fresquito. Pero ¿cómo fresquito si tenemos 33 grados? Le dijo, no, acá tenemos 45, 50. Ah, 33, ¿qué? Fresquito. ¿Qué? Y ahí decíamos con Dani, vamos a quejarnos del calor de Paraguay.
1: No, nunca más, olvídate. Ramón Aponte dice, buenos días, Mamu, excelente programa. Vamos, Cerro, todavía bendiciones para todos. Mirá lo que dice. Irán va a participar si el mercenario de Trump respeta los derechos. Eso hay que prevalecer, creo, en el Mundial. Yo creo que va a ser así, como dice Cristian Gómez. Hermoso te va a quedar, Nati. Los colores son más lindos en blanco y negro. Combina con todo. No, a mí me gusta el azul y el grana. Son lindos colores. Van con mi piel, además, con este bronceadito, imagínate.
0: Sí, una cosa de loco.
1: Es más, llevé luego mi remera ya.
0: Vi el video que hiciste. Bien. Por favor, elegí el mejor video tuyo y vamos a cerrar el programa con eso, Nati. Con un video tuyo en la playa,
1: no,
0: ¿te parece?
1: No, baby, no sabes las fotos, me dice.
0: Ah, no, me imagino.
1: No te puedo explicar. No sé lo si ya subí porque no sé si mi familia me va a heredar.
0: ¿Ah, tanto así?
1: No, divina. Ah, no bien. Sé, yo modelo, ya no sé cómo explicarte.
0: Vos viste lo que ella quiso mostrar nomás. Hay otras cosas que todavía no mostró.
1: No, pero tampoco. Todo recatado, pero
0: puede sexy. Ser una van premier, tipo...
1: Sexy.
0: Suena la alarma, impresionante.
1: Suena la alarma por la duda.
0: Vamos con algunos saludos. Impresionante la cantidad de mensajes. ¿Qué dice la gente?
9: Buen día, Nati. Buen día, Wilson. Wilson, ¿qué hiciste anoche con el micrófono? ¿Tiraste o besaste?
0: No, yo no, ayer no estaba en transmisión. Estaba siguiendo el partido y el relato de los compañeros.
10: Ya volví con Nati. Wilson, ¿avisando cuando usted de vacaciones?
11: Hola, Nati. Hola, Wilson. ¿Qué tal? Che, imagínense un poco si en la mano de ayer del PSG versus Bayern fuera acá en el fútbol paraguayo y no se cobraba. La polémica que se iba a armar. Aniquitina era Cerro Olimpia, man. Lo preparado que están los árbitros europeos, ¿verdad?
0: Y sí.
1: Che, yo les puedo decir, en serio, los que nos quieren escuchar, ni se gasten en mandar un audio. O sea, demasiado... Les importo que además graban un audio para decir que no me quieren escuchar, loco. Todo lo que digas habla más de vos que de mí. Eso nomás. Muy mala onda alguna persona, así va a ser tu vida, con toda tu mala onda que tenés. Solo eso quiero decir. Y gracias, baby, por cuidarme.
0: 0984-955-000 para el reporte de sintonía. Hay que darle like a la transmisión en vivo. Hoy vamos a estar con la cobertura del partido de Cerro Porteño a las 10 de la noche. Arrancamos la previa a las 11, el partido con Dani Maciel en el estadio. Relatos de Bruno Pont, el relator de la mayoría. Los comentarios de Federico Arias y Carlín Correa. Carlín Correa, Federico Arias, los mejores analistas del fútbol paraguayo. Cerramos esta parte con el gol de Fernando Cardoso, de Alex Arce.
1: Sí.
0: Alex Arce, digo.
1: Che, no, espera. De Franco, Alex Franco.
0: Alex Arce, nuestro compatriota, sí. Clasificó también Independiente Rivadavia. Buena gestión en Copa Libertadores.
1: O sea, es que de verdad vuelvo a decir, allá también. Viste que allá en República Dominicana todo es el béisbol.
0: Sí.
1: No se juega tanto fútbol. pero le conocen a Paraguay del fútbol.
0: Ah, bien.
1: ¿Cómo es lo que el fútbol hace que sonemos, que estemos? Y me preguntaban, ¿te vas al Mundial? ¿Paraguay cómo está con el Mundial? Estaban ahí todos pendientes.
0: Qué bueno, genial. Sí. Fernando Cardoso, el empate 1-1 transitorio, lo que fue la apuesta de Vitamina Sánchez, que le salió muy bien. Y el gol de la victoria al minuto 90, Alex Franco con una tremenda definición. El segundo, el gol de Alex Franco, los relatos de Bruno, los comentarios de Federico de Carrín Correa.
1: El gol de los tres puntos, ¿verdad?
0: Sí.
1: El gol de los tres puntos.
0: Y el gol que le da también una ventaja deportiva sobre Barracas en caso de empate. Pero ya Barracas está medio ahí complicadito con su tema. Va a ser un mano a mano entre Vasco y Olimpia por el primer y segundo puesto, recordándole a la gente que el primer puesto clasifica directamente a octavos, mientras que el segundo va a jugar un playoff, y ese playoff se juega dos partidos, y ahí recién el ganador clasifica a octavos.
1: Sí, que muchos partidos también son.
0: No, muchos.
1: ¿Pero esto se va a jugar todo ahora, ya antes del Mundial?
0: No, después del Mundial. Apenas terminado el Mundial, arranca el playoff.
1: Y ahí recién se hacen los octavos.
0: Así mismo, octavos de Sudamericana y octavos de Libertadores, pero primero playoff.
1: Maravilloso.
0: O sea, Olimpia, ponele que termine segundo, Nati. Va a jugar contra un tercero de la Copa Libertadores. Te voy a decir los que están en tercer puesto ahora de Copa Libertadores.
1: Vamos.
0: Independiente Medellín, yo creo que si te toca, pasable. Universitario, pasable. La Guaira, ni qué decir. Boca Juniors, cuidado. Te toca un Boca Juniors y es complicado. Santa Fe de Colombia, complicado también. No a la medida de Boca, seguramente, pero complicado. Puede ser Cerro. Cerro está tercero hoy en su grupo. Le puede tocar Mirasol de Brasil o la Universidad Central de Venezuela.
1: Quiero nomás, mira, si de verdad esto me pasa. Yo pues tengo 5 hermanos varones que siempre me protegieron y me defendieron. Acabo también me cuidas, los compañeros también me cuidan, pero los oyentes también. Y me dicen, Nati Bella, no hagas caso, pero realmente te quedaría bien la camiseta de la franja, dice Orlando. Después dice Jorge Amarilla, Nati, nosotros somos tu familia, alza las fotos ahí. Loquillo Retro dice, hermosa Nati. Nati, la más hermosa, los que te critican, te envidian y son muñeca rota, dice.
0: Epa.
1: Ahí está. Buena onda. Nati, bebé, ya llegaste. Y así, hermoso, te va a quedar los colores, son más lindos, dice. Bueno,
0: ¿te pondrías alguna vez la camiseta Olimpia?
1: Si hago alguna apuesta o algo así y pierdo.
0: Sí. Ponele que, no sé, Olimpia llega a la final de la Copa Sudamericana y estamos haciendo la cobertura.
1: ¿Pero por qué me pondría?
0: Y no, pregunto nomás yo.
1: ¿Con qué objetivo? O sea...
0: ¿Y vas a estar vos ahí
1: hasta
0: haciendo la
1: previa? Me parecería una falta de respeto si soy cerrista y todos saben.
0: ¿Sabes qué final? No, porque la final pues se va a jugar en Colombia.
1: No, pero que no ponele tiene sentido. Al menos que haga una apuesta. Ponele que haga una apuesta con Álvaro Mora y él me dice, sí, tal cosa, en un clásico. La... Ok, si apuesto con eso me pongo en la casaca si pierdo. Pero si no, me parece como una falta de respeto, no sé.
0: Ah, bueno. Entonces no.
1: Claro, o sea, ni siquiera va a ser positivo para Olimpia, porque ¿qué hace una cerrita con su casaca? Y hacerlo lo mismo, le faltaría respeto también a mi club. O sea,
0: pero sí llevarías colores de Olimpia seguramente, ¿verdad? Para una cobertura de esas.
1: Claro, o sea, no soy una maleducada y me voy a ir con los colores azul y rojo a cubrir Olimpia, no. Obvio, como hice, como corresponde siempre, ¿verdad? Trato de siempre ir en tonos neutros o en tonos que acompañen al club. O sea, ubicada soy. No
0: gol de Alex Franco. Golazo, ¿eh? La definición rapidita, tax, al primer palo. Victoria y festejo del conjunto de Cano.
1: De hecho, vos viste el último clásico. Cuando fue de Cerro con los colores de Cerro y cuando fue de Olimpia el clásico, estuve con el crop top negro. ¿Te acordás?
0: Sí, claro que me acuerdo.
1: O sea, siempre con la tenía, pavo.
0: Relatos de Bruno Pont, comentarios de Federico Arias, Carlín Correa. El gol de la victoria del conjunto de Cano.
12: Alfaro pisa el balón, no tiene espacio para meter el pase, va al vacío, a ver, Thiago engancha, está el gol, va a rematar, está, gol, Franco, qué grande que sos Olimpia, gol. Franco, sensacional. Primero arranca la jugada con Alfaro, va sobre el costado izquierdo, el pase para que aparezca Coyote con Ale Franco, va, se mete entre dos, cruza el remate al palo derecho de Espínola, fue Leguizamón el que intervino, fue Leguizamón el rayo fulgurante para que Franco anote de derecha, el tricampeón de América, el campeón del mundo, lo está ganando ahora, lo está dando vuelta sobre el final. La noche de la guerra, la noche de las patadas, la noche de la batalla entre un grande como el Olimpia y el Barracas. Chequeo, gol. Están chequeando posición adelantada, ¿no? Qué locura. Dios mío, están buscando si es que el gol se anula, si hay posición adelantada. Federico Arias.
13: Yo no sabía que había VAR, ¿eh? Y da como legítimo el gol.
12: Se valida, se valida, se valida, se valida. Gol de Olimpia. Qué grande que sos, Olimpia. Cantá, Marquito, otra noche más. Esta noche del partido de rugby, el partido donde se repartieron las tarjetas amarillas, donde un vale todo era el denominador común para este malísimo árbitro Matonte, y la guerra de machos lo está ganando el Olimpia. ¡Qué grande sos, Olimpia! Olimpia 2, Barracas

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1: 5 de la edición, 1 y medio. Federico Arias.
2: Y por la batalla que fue esta, merece ser recordada también, como estábamos hablando al mediodía, una de las buenas victorias de Olimpia en el exterior. Barraca, un equipo limitado, pero realmente el partido pasó ya de la raya en un montón de cosas, con un mal árbitro. Hubiera sido muy injusto que el VAR, que no apareció en otras opciones, aparezca para delinear la posición de Franco. Olimpia no merecía irse al entretiempo abajo y lo empató. Olimpia merecía ganar este partido por lo que estaba haciendo sobre el final, y parece nomás que lo va a ganar la gran acción de Silva para Leguizamón, que le pone el pase perfecto a Franco. Franco se mete como mejor delantero, lo hace pasar de largo a su marcador, define a primer palo sin posibilidades para Espínola. Un golazo de Olimpia, una gran victoria, y cómo cambia todo, porque ahora el equipo de Vitamina está muy cerca de los octavos de final de la Copa Sudamericana.
1: Pase del Rayo Leguizamón y defiende con un derechazo el ataque de Olimpia de Franco para el segundo de Olimpia. Carlín Correa, casi 3 minutos de los 5 adicionados, se va. Va a ganar Olimpia, que comienza a cantar Marquitos. Va a ganar en esta noche y amara la guerra de Barracas. Carlín Correa,
3: para el único que quiso jugar de los dos, porque los de Barracas enturbiaron toda la noche, se aprovecharon del flojo Matonte, agarraron al Alcaraz todo el partido, incluso hay una jugada de un posible penal. Se pasaron pegando a los argentinos. Olimpia se plantó, siempre fue el equipo que fue hacia adelante en busca del triunfo. La pelota para Franco, que sacó a bailar a uno de los rústicos. Tobio la clavó en el primer palo de Espínola. Explota la gente que fue hasta el Florencio Sola de Banfield. Olimpia merecía, porque siempre intentó. Olimpia, y un triunfazo que lo pone de cara a la clasificación a la siguiente ronda de la Copa Sudamericana.
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25: Con 6:56 en toda la República. A ver, vamos a reiterar para la gente que se está sumando recién al programa el pronóstico extendido, porque no van a ser días, entre comillas, normales. Vamos a tener idas y vueltas entre lluvia, calorcito y frío, ¿eh? Ni siquiera les digo fresco, frío. Hoy jueves vamos a tener una máxima de 30 grados, la mínima ya la sobrepasamos en las primeras horas de 17. Lo interesante y lo que hay que resaltar para este jueves es que al final de la jornada va a llover y dice la Dirección de Meteorología, lluvias con tormentas eléctricas al final de la jornada. Así que a cuidarse.
1: No, loco, es porque yo vengo del clima caribeño, del calorcito y acá otra cosa.
25: Yo supongo, Nati, que la gente va a ir saliendo de su trabajo a las 6 de la tarde y ya se va a nublar, ya van a haber nubarrones. Entonces, para cuando la gente llegue a sus casas, ojalá, ¿verdad? Ahí recién empieza a llover o inclusive un poquito más de noche. Cuando, por ejemplo, empieza a jugar Cerro a las 11 de la noche, ahí empieza la lluvia y va a llover toda la madrugada y va a llover también en las primeras horas del viernes. Para mañana viernes, y atención con el descenso de temperatura, la mínima de 13 y la máxima solamente de 19. fresco, cielo mayormente nublado, vientos del sur, lluvias con tormentas eléctricas, pero luego mejorando. Esto para mañana viernes.
2: Sí, para el sábado tenemos una máxima de 15 grados y una mínima de 11. Por Dios, qué frío para este sábado.
25: Por lo menos el sábado no va a llover, pero sí, mira lo que es el descenso de temperatura.
2: Uf, mira lo que va a ser el domingo. La máxima 17, la mínima 8 grados. 8 grados. Y el lunes, que guabulla es soleado, tenemos una máxima de 18, pero vamos a tener una mínima de 6 grados. Así vamos a arrancar la próxima semana. ¿Qué bajas temperaturas, papu? ¿A qué hora amanece? Pregunto, porque yo veo todavía casi son las 7 de la mañana.
25: 7 y media por ahí amanece. Imagínate, Nati, que el lunes vamos a tener, así como decís, sol a pleno y aún así las temperaturas van a ser bajas. O sea, estas ya son temperaturas de invierno, sí, directamente. Sí,
2: sí, sí. Yo creo que este sábado vamos a tener, con la máxima de 15 y mínima de 11, casi todo el día se va a mantener. Yo creo que va a ser el día más entero fresco, ¿viste? Porque el lunes, si bien tenés esa mínima de 6, yo creo que va a ser en las madrugadas, cuando no hay sol. Pero apenas salga el sol, te va a subir la temperatura.
25: Aún así, esta va a ser la temperatura más baja, ¿verdad? Sí. Del año.
2: Sí,
25: la de lo que va de este 2026.
2: Hasta ahora sí.
25: Nos estamos preparando con Royal Viajes en las salas de la Albirroja para ir a la Copa del Mundo 2026, Nati.
2: Sí.
25: Vamos a estar nomás separaditos.
2: Yo no voy a decir nada todavía.
25: Ah, bueno, está. Dejámonos más ahí.
2: Yo tengo muchas sorpresas.
25: ¡Epa! Surprise, surprise. Muy bien.
2: Cuando llegue el momento diremos quiénes son los convocados.
25: Está muy bien, está muy bien. Bueno, yo asumo que voy a ir, ¿verdad? Tampoco nadie me dijo, ¿sabes qué? Vos te vas a ir y estás acá en la lista. Yo asumo nomás, ¿verdad? Vamos a ver, ojalá.
2: Acá todos asumimos todo. Todos nos vamos hasta que se diga lo contrario.
25: Claro. A ver, muchos saludos que me quedan pendientes, Nati, porque mucha gente me está escribiendo. Un saludo para Diego Gómez. Dice, buen día. Homónimo, pero este es arquero. Le puede entrar cualquier cosa, a él le puede entrar, menos un gol. ¿Entendés? Lo que venga le puede entrar. Gol no le va a entrar. Un saludo para Diego Gómez. Y dice, buen día. Decime a que Dani rescató su Instagram, por lo menos. Él le hizo una entrevista a Dani. Si tenemos eso, va a estar sensacional. Se alzó en el Instagram de Ñanduti Rock and Pop. Dani Maciel ayer en la playa, Nati, en Cartagena, le hizo entrevista a una caleña. Muy linda la caleña.
2: Y después todo le hicieron.
25: Después todo le hicieron, le siguieron.
2: Pero así es. A mí me pasa cuando yo le agarro a alguien, después todo le agarran a alguien. Así
25: es. Esa es la ley del menor esfuerzo, Nati. Y encima sabemos que Dani Maciel marca agenda, entonces, pero bueno, está bien. Hay para todos. Encima con el sombrerito. Bueno.
2: Olvídate, Dani Maciel robando.
25: Digo que la copia hasta fue con el sombrerito, digo. ¿Entendés? No. Se puede buscar, ver la forma de adornar, hacer otras cosas. Pero bueno, vamos a verlo de Dani Maciel cuando llegue, cuando vuelva.
2: Qué terrible que sos, Wilson.
25: La pucha, cuando vuelva lo que va a estar complicado. Un saludo también para Nancy Núñez. Ella me escribe a través del Instagram y me dice que escucha siempre. Trabaja en la gobernación del Departamento Central. Esto está en Areguá, ¿verdad? Sí, la gobernación, donde en algún momento fue gobernador el número 2 y ustedes ya saben la historia. Hoy es Estigarribia el gobernador, ¿verdad, Michael? Vos que todos lo sabes. Ricardo Estigarribia, quien fue intendente de Villaliza. Él es el gobernador de Central hoy.
2: Che, hablando un poco de las ciudades, ya que estaba hablando de Villaliza, pregunta si en Encarnación llueve. En algún lugar ya llueve. Paraguay pueden reportar también, ¿verdad? Porque preguntan acá si es que llueve. Acá todavía no.
25: No. Nosotros tenemos, de hecho, imágenes de Encarnación de la playa. A ver si es que eso está habilitado. Ahí de por ahí podamos tener claridad sobre el tema, si es que está lloviendo o no en Encarnación. Aunque tenemos también mucha audiencia en Itapúa, en toda Itapúa. Así que también nos pueden echar luz con relación a esta situación. Tenemos 81 likes en estos momentos. Estamos cerca de llegar a los 100 en el YouTube. Y básicamente, ¿qué 81? 96 ya tenemos.
2: Sí, 97, papu. 175 personas conectadas. Saludos. Indirectamente Wilson dice para Jorge. Para Jorge Izquierdo dice.
25: Izquierdo es mi amigo, un saludo para él, sí. Pero
2: Fernando Lecano dice saludo para Jorge Izquierdo. Indirectamente de Wilson dice: buen día, Nati. Wilson, che, ¿cómo salió la demanda de ayer, Wilson? Yo a las 6 llego a mi trabajo. Bien, ahí dice M, dice.
25: Y no, fue una audiencia de conciliación. Todavía no hay acuerdo, pero hay una propuesta de conciliar justamente. Pero eso, bueno, ya está en manos de los abogados. Yo no, sí. Yo le firmé un poder a un abogado. Si bien es cierto que soy yo el que decide, yo por algo le firmo un poder a un abogado porque confío en su criterio y voy a esperar que él me diga qué hacer. Esto es Encarnación, Nati.
2: Nada de lluvia, nada. Está no, divino, llueve. Impecable. Bienvenida, Nati, dice Rodrigo Urbieta. Gracias, Rey Loquillo Retro, dice. Qué grande mi Olimpia, la Aguante la gran jugada, va pegando, dice. Ahí está, van llegando más mensajes. ¿Podemos hacer audios? Y sí, de paso hacemos las menciones, ¿sabes, Lugo?
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25: Audio.
3: Hola, Natu, Mamu.
2: Hola, Papu.
3: Ahí, el pequeño Wilson.
25: Siempre.
3: O sea, es así que ayer Wilson tuvo que salir temprano porque tiene que pagar más manutención. O sea,
25: no.
2: ¿Qué pasó?
3: Pequeño, pero peligroso, y así era.
25: No, no, fue por prestación. No, muchachos, eso es otra cosa. ¿No sabes qué pasa, Nati?
2: ¿Qué es lo que pasó? Ayer, ¿tenés un hijo perdido por
25: no,
2: el mundo?
25: No, no, no, no.
2: Dios mío.
25: Ayer abandoné el programa a las 7:30.
2: ¿Por qué?
25: Y porque tenía una audiencia en el juzgado de Lambaré.
2: ¿Sobre qué?
25: Y sobre una demanda laboral.
2: Ah, ¿y te fuiste ahí?
25: Y no, y claro, me fui. Estuvimos ahí con Bruno, con Nico y con Edgar porque los cuatro estamos en la misma situación.
2: ¿Llegaron bien?
25: No, llegamos bien, sí, sí, sí. Ya hay una propuesta de acuerdo, pero como dije hace rato, va a depender de nuestro abogado.
2: Y claro, vamos a ver cómo sigue eso, señoras y señores. Pero acá está Wilson todavía... No está con los...
25: No, ¿por qué yo? No, por favor.
2: Y mira, te pusieron pues eso.
25: No, no, no. Y no, esa... no es prestación, muchachos.
2: Además, ese es el traje... ¿Quién ya se usa ese traje?
25: Ya no,
2: ¿no?
25: ¿Verdad?
2: No, está despasado ya. Ahora es el naranja.
25: En el Chavo fue la última vez que vi ese, esa vestimenta para los presos.
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25: Audio.
4: Hola, buen día Wilson, buen día Nati.
2: Hola,
4: Nati.
2: Papu, sí, mi amor.
4: Se nota la responsabilidad que tenés, ni siquiera pisaste tierra y ya está ya otra vez por la roca en vos.
2: Así es,
4: feliz
2: mi amor.
4: Feliz día, Nati.
2: Gracias, eso es mi amor, cierto, gracias, mi amor.
25: Porque tranquilamente podrías ir a tu casa a dormir porque quién te iba a decir nada, ¿verdad? Sí, te bajaste del avión, obvio.
2: Pero da gusto, llegué acá, le sorprendí a Wilson, le sorprendí a todos.
25: Yo llegué y vi un autito ahí, dije, ¿quién es este autito? Dije...
2: Está pico en Nati Sosa.
25: Puede ser, pico. Y después ya te veo acá caminando por los estudios. Mira un poco, Nati, dije. ¿Sabías que Apostala es la única casa de apuestas deportivas legal del país? Hablando de eso, nos encontramos con la querida Leti Candia ayer ahí en Lambaré. 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

0: viernes.
1: Sí, ¿verdad?
2: Pero aparece ya esta vez, ¿eh?
1: A la puta. Hasta que nos salgamos a parrear todos juntos, me van a echar en cara, ¿verdad?
2: Claro, por supuesto.
1: ¿No sabes cómo Nico también me tiró esa la otra vez?
2: Obvio.
1: Dale, por organizar. Vamos a organizar, vamos a organizar.
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1: 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Dame
2: audio,
1: WhatsApp.
2: Vamos.
3: Buen día, Wilson. Buen día, Nati CCP.
1: Hola, mi amor.
3: Wilson, yo soy el que te saludó ayer a la mañana cuando venías con Nico a la calle. Gracias. La misma estatura tienen los dos, ¿sí?
2: Ah, no, eso fue acá a la vuelta de la radio. Ah. Wilson, merito a alguien. Y yo levanté la mano.
1: Hablando de esos oyentes, ¿te acuerdas que acá vino un oyente una vez a saludarnos nomás? Un oyente que vos vino y que te le conocéis. Le digo, sí, fanático oyente, ¿verdad?
2: Sí.
1: Buena onda con él, siempre parecía mi cobertura. Me escribió al Instagram en todas mis vacaciones y no le respondo todo el tiempo. Quilombo, me armó toxicidad, cual si fuera peor que un novio, ¿verdad?
2: No, por favor,
1: David,
2: muchachos.
1: Te juro, le terminé bloqueando, te prometo. Y digo acá al aire, pero si está escuchando. Así, una locura total la reacción de este hombre.
2: Tranquilos, muchachos.
1: ¿Vos sabés que en serio?
2: No se pasen.
1: Me sorprendí, así tipo, déjate de joder que no responda. Así, what the fuck. Imagínate si yo le tengo que responder a cada persona que me escribe al Instagram y me va a reaccionar así porque no le respondo en mis vacaciones. Que ni siquiera a mi novio le respondo, a mi familia, a nadie le respondo y le tengo que... Te juro, baby. Y digo acá al aire porque no puedo creer que pasen estas cosas.
2: Ni yo me animaba a escribirte, molestarte en tus vacaciones.
1: Nadie me molestó. Él todos los días escribiéndome. Además que alguna que otro mensaje traté de responderle de buena onda. Ponerle que dos días, tres, no. Pero de todo me dijo.
2: No,
1: le
2: no.
1: Bloqueé.
2: Qué
1: porque
2: locura.
1: Una locura. Pero un maltrato así de cosa de locos.
2: 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Pero hay muy buenos oyentes también. Ayer, por ejemplo, a la salida de la audiencia, me encontré con el señor. Te voy a decir su nombre porque lo tengo anotado acá. A ver, se llama Antonio Torres.
1: ¡Qué
2: de
1: grande!
2: 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Un saludo a don Antonio. Y también con mi tocayo Wilson, abogado, él ahí, oyente fiel de la gran jugada.
1: Te encontraste con todo ahí mientras
2: con
1: fui.
2: Con todo el mundo, es espectacular. Y mira que hay gente que te reconoce, pero no te saluda. O porque no te aguanta o porque es cowa, ¿verdad?
1: No, vos sabés que así, mucha gente a mí me dice, te vi, no me animé a saludarte. Y yo siempre digo, acérquense, saluden. O sea, pidan fotos, buena onda luego. No. Yo siempre digo, nunca hay que tener vergüenza de eso. Vergüenza hay que tener de robar.
2: A mí algunos no me saludan porque no me quieren, ¿verdad? No me aguantan. Pero igual está ahí. 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
1: Vení al...

0: ¿Te atendés esto, Wilson? Canicio dice, Wilson es muy cheto. La vez pasada se estacionó en el predio de la APF detrás de Preferencia. Y modo chetito, ni bola a nadie, dice.
1: No, eso fue para el partido de Olimpia. Pero no, nadie me saludó. Si me saludaban, cuando yo entré al estacionamiento de la APF, le saludé a todos los controladores ahí. ¿Qué tal, señores? Buenas noches, permiso, muchas gracias. Entré.
0: Sí, mira, ¿viste cómo son interpretaciones? Acá, por ejemplo, Dani Aguayo dice que Bárbara la princesa no se le puede molestar. Claro que se puede escribir todo, pero no se enojen si no respondo. Literal, ni yo no respondo. Vos sabés, Wilson, ¿cuánto te tardó en responder WhatsApp?
1: Horas.
0: Imagínate si voy a tener el tiempo en mis vacaciones, donde quiero relajarme y desconectarme, en responder a todos los seguidores al Instagram. O sea, un poco de empatía,
1: pero además,
0: y de comprensión,
1: Nati,
0: me parece una total falta de respeto.
1: Tu queja no fue porque te hayan escrito, sino porque el tipo te maltrató porque no le respondiste.
0: No.
1: Y al final de cuentas no estás obligada a responder tampoco,
0: Nati,
1: ¿verdad?
0: Pero vos tenés a veces una cara de poco amigo. Mentira, yo soy la más... Eso sí que es mentira. Mentira, hasta cuando estoy triste, hasta cuando estoy mal, estoy nerviosa, estoy con problemas, siempre estoy con una sonrisa con todo el mundo. Eso sí que... Cristian Benítez, playa, yapú, mentiroso.
1: Vamos con los audios, a ver, impresionante.
2: Buen día, Wilson, Nati. Che, Wilson, la demanda, pero ¿por qué? Obvio no renunciaste, ¿o qué? Para salir de la otra radio, ¿cómo viene la mano? ¿Por dónde viene la demanda?
1: Sí, pero me tienen que pagar con mi salario ahora, de diciembre y las vacaciones, 39 días que tenía. Está bien, el preaviso se descuenta, pero había saldo a mi favor.
0: Acá Manu Ortega dice,
1: me querían cobrar una indemnización de 20 millones, totalmente traída de los pelos, no tiene ni pie ni cabezas, ni pie ni cabeza.
0: Acá dice César Enrique Ocampo, acá de la noche en Barracas llueve salado, dice Manu Ortega, dice en el escritorio, en las canchas, en las gradas y en Barracas. Buen día, Nati, te amo. Buen día, no llueve ni tapúa, los escucho desde Obligado. Saludos, dice Gaby Campa. Hola Natalia y Wilson, buen día, saludos desde Buenos Aires, Núñez, Argentina, dice Jorge Martínez.
1: Demasiado formal ya, ese Natalia, señora Natalia. Ella es Nati, con Dios cariño mío. Trátenle.
0: Sí, no. Sos seguro, Chaco. Seguro que te conviene, seguro, Chaco.
1: Oscar Ramírez escribe en el WhatsApp que dice...
3: Wilson.
1: O envía audio.
3: Yo te llevo a encontrar por la calle. ¿Qué? Un abrazo y un beso.
0: ¡Vamos! Un chape, dale, mi amor.
1: ¿Y
0: un
1: vos
0: chape.
1: Pensás que yo me voy a resistir? Claro que no.
4: ¿Qué onda? Te voy a decir, me voy a entregar, ¿verdad? Y dicen que aquel Nati es la más calidad del mundo. Yo me acuerdo cuando ella estaba haciendo su profesorado de teatro en el Lima, de ahí se iba a tomar con nosotros en el Rubio.
0: Eso es cierto.
1: Nico, ¿es tu camada también de ABC? Pregunta acá Esteban de Autocentro Mesa. No sé de camada. Sí, coincidimos juntos, trabajamos juntos ahí.
0: 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Dice Jorge Santiago Cardoso, buen día, saludos desde Coronel Oviedo, oyente nuevo y suscriptor del programa. Pega. ¡Epa! Y tela onda que tiran a todo, dice. ¡Qué buena onda!
1: 51.200 suscriptores ya, Nati. Y yo le debo un perfume a nuestros amigos suscriptores, a los que ya se suscribieron, porque llegamos a los 50.000, ya superamos ahora, evidentemente. Bruno también prometió un perfume para mujer, pero él tiene una exigencia. Y yo no sé cómo se puede medir esa exigencia, porque es muy subjetivo pues lo que él pide.
0: ¿Qué pide?
1: Que la señorita en cuestión, la señora, la chica que gane el perfume que él va a regalar, sea linda. Y bueno, y eso puede ser subjetivo. Lo que para mí puede ser una chica linda, para Michael puede ser que no, y viceversa, ¿verdad?
0: Pero baby, todas las mujeres son lindas, tienen belleza distinta, de gustos distintos. Cualquier mujer puede ganar porque todas son bellas.
1: Y yo no sé si Bruno...
0: A DJ Ninja le va a gustar un tipo de mujeres, a Gio otro, a vos otro, y no van a coincidir. ¿Entendés? De hecho, que hay para todos los gustos. Algunos les gusta más la rellenita con más carne, algunos les gusta la flaquita, otros les gusta la más marcada, otra la más alta, otra la más bajita. Hay hombres que solo quieren bajita, hay hombres que les gusta luego las altas. Depende. Y le gusta la rubia, la pelirroja, la morena, la morocha, la blanquita.
1: No sé si Bruno, así, churroro, ope, está como para exigir demasiado, ¿verdad? No sé, Bruno, perdón, pero...
0: ¿Y vos sí, Wilson?
1: Y bueno, una vara un poquito más alta tenemos. Mira,
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1: A seguir dándole like a la transmisión en vivo. Más de 200 personas conectadas. Tenemos 117. Hay que llegar hoy a 150.
0: Hugo Feltes dice, Wilson, la mitad más uno te quiere y ya sabes por qué. Pedro Cristal le dice, buen día, Nati. Buen día, Wilson. Nati, Wilson, de tan cheto que es, ni nos lee acá en YouTube. Gracias por venir ya, Prince. Eres muy linda. Gracias, Pedro. Wilson, yo te odio, pero me gusta tu contenido. Soy un hater saludable. Un abrazo. Vamos, Manu Ortega.
1: Qué gusto, ¿eh? De esos haters saludables. Vamos a la pausa, gente. Qué te denso, pasé un video, ropero. Hubo ayer un banderazo para los jugadores de Cerro Porteño en Colombia. Para apoyar, evidentemente, de cara a lo que va a ser el partido de esta noche. 23 horas de Paraguay, 21 de Colombia. Por eso es que es muy tarde para nosotros, porque hay 2 horas de diferencia. Colombia tiene 2 horas menos. Esa es la situación.
0: Claro, a las 9 sería ya el partido, para nosotros las 11 de la noche.
1: Y sí, tarde. Bueno, vamos con eso, nos vamos a la pausa. Volvemos después con mucho más de AQN. Estamos hasta las 8 de la mañana, como todos los días, de lunes a viernes, de 6 a 8, con Nati Sosa Jovellanos.

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18: ¡Juernes!
17: 24 grados.
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0: problemas,
1: El avioncito.
0: Eso, a soltar los problemas, a soltar el estrés, a vibrar y ponerle buena onda el jueves.
1: AQN por la roca. Qué gusto, Sí, ya tira esta para una. Para este viernes, así que. 7:25, tenemos una temperatura de 24 grados. Hay que aprovechar esta temperatura que hasta hoy vamos a tenerla, porque a partir de mañana, pasado y los días siguientes, se va a reducir esto y vamos a tener mínimas que van a llegar a los 6 grados. Esto para el lunes, por ejemplo, vamos a tener frío ya, así que hay que sacar ya del ropero el abriguito, poner un poquito al sol, que salga ese olor a húmedo, a tufo, ¿verdad? Que está guardado. Entonces, vamos a ir ya teniendo otro tipo de look. En la mañana, en los días.
0: Hoy yo estoy analizando que este vestido ya tiene que empezar a ponerse en el tupper. Ya llega el frío, el otoño ya está aquí instalado. Esto era solo para República Dominicana, Punta Cana. Mi maleta huele a mar y tiene rastros de arena todavía.
1: Qué gusto, qué gusto. A ver, quiero poner este video.
0: Me gusta, para entrar en el mood. Ya, colombiano.
1: No. Es algo más serio, es una denuncia. Es una advertencia más bien.
0: Lo que ocurrió allá en la zona.
1: En la zona de Costanera Sur. Qué esto terrible. Lo publicó Jacqueline Lesme. Y tiene que ver con. Van a escuchar ustedes el video, no les quiero adelantar, pero préstenle atención. Porque ella titula en su TikTok, porque lo publicó en su cuenta de TikTok. Costanera Sur, la tercera rotonda desde el centro para Lambaré. Esta es una avenida, una calle relativamente rápida, salvo las rotondas, como para conectar con Lambaré, desde Asunción a Lambaré, utilizando ahí Avenida Colón y te vas ya derechito para Lambaré. Y hay zonas que están muy despobladas. Es un escampado ahí, de noche es muy oscuro. Si no es de noche tampoco hay gente porque no hay absolutamente nada. Es un lugar que se utiliza como vía rápida de acceso a otra ciudad, simple y llanamente para eso. No es que hay puestos, no hay que hay gente recorriendo, no hay básicamente nada, salvo la zona en la que sí están las canchitas, está la parte del estacionamiento para que la gente vaya y se disperse. Pero en lo que es previo a llegar hasta ahí,

0: ¿Y van a enterarse de qué?
1: Bueno, voy a contar mi experiencia porque a alguien le tiene que servir. Y si vos tomás la costanera, que creo que es la costanera sur, que, bueno, saliendo del centro para Lambaré, como en la segunda rotonda, escuché un ruido fuertísimo por el auto, como un impacto. Y yo dije, ¿qué carajos? Bueno, lo primero que pensé, le pasé encima a alguien. Miré el retrovisor, nada. Miré el espejo otra vez, nada de nada. Bajé un poquitito la velocidad, pero no paré. Atenta porque no paré. Y después de eso me quedo pensando yo, ¿qué fue eso? Porque fue muy fuerte, no fue que pasó una piedrita y ya, no. Fue un impacto muy fuerte. Y en eso, que voy un poquito más hacia adelante, veo que un compañero de trabajo se queda. Y él se baja y empieza a revisar el auto y dije, bueno, qué raro, él habrá escuchado el mismo impacto que yo escuché por mi vehículo. En eso le llamo a un compañero que tenemos en común y le pedí que le llame a esta persona en cuestión y le pregunte si él también escuchó un impacto por su auto y si qué era y si estaba bien. Por suerte no me quedé. Es un método que están haciendo para asaltar. Tiran piedra por los vehículos para que vos te quedes, pares a mirar y ahí te asaltan. Así que si tomás el camino de la costanera, mucha atención y no paren por más fuerte que escuchen el impacto por sus autos.
0: Hay que atender mucho con estas situaciones y me pareció oportuna la advertencia de la señorita, como para que muchas personas que utilizan día tras día esta vía, y aunque no utilicen día tras día, esporádicamente si la utilizan, sepan que no tienen que bajarse. Acá Elías nos está diciendo que le pasó algo similar. Ponelo un poco a Elías, nuestro compañero de las redes.
2: En el mismo lugar, Eli. En otra costanera, sí. Ese modo operandi, yo te cuento. Hasta vi que en algunos lugares incluso ponían cosas para que las ruedas se pinchen. Eso ya ocurrió también, que ponían no sé qué tarugo, no sé qué cosa ponían
0: seguramente Miguelito.
2: Algo así.
0: ¿Cómo es que se llama? Los clavitos Miguelitos, ¿verdad?
2: Pero dice tipo como que en una madera dejaban todo boca para arriba para que pinche.
0: Entonces clavos directamente.
2: No sé cómo.
0: Qué locura. Impresionante cómo se ingenian para lo malo. Sí. ¿Qué fue lo que te pasó a vos, Elías? Buenos días.
3: Hola Wilson, hola Nati. A mí me pasó exactamente lo que cuenta la chica, pero fue un poco más violento. Fue hace 2 años. Volvía de Asunción Nicol día 2 con mis amigos. Era ya hora de la madrugada. En la costanera norte fue esto.
2: Qué terrible.
3: Estamos pasando, digamos, cerca de la zona de la Chaca. Uh-huh. Y de la nada misma, una piedra impacta fuertísimo por el lado del acompañante en el parabrisas y estalla el vidrio. Menos mal tiene una película plástica al parabrisas, porque si no le iba a matar a mi copiloto, porque a la misma altura de la cara.
2: ¿Qué
3: y hicimos lo que dice la chica, no frenamos, porque si no ahí nos pelaban.
0: O sea, no frenaron.
3: Nadie, no frenamos. Directo pasamos el largo, yo me asusté, pero mantuve la calma para no volantear, ¿verdad? Porque veníamos a ponerle que veníamos a 80, 90 más o menos. Pero si nos quedamos, no sé qué hacer porque no se veía nada. Era oscuro, no había nadie, no había policía, no había ni un coche, obviamente, a esa hora de la madrugada, ¿verdad?
2: Y convengamos que...
3: Y nada, y tuvimos que... Así llegué a mi casa. Pero esto, por lo visto, esto ya se está trasladando a esta zona de la costanera sur también.
2: Pero viste que dijiste que fue... Iba, si no tenía el protector del vidrio, iba directo al rostro. O sea, claramente alguien lanzó.
0: Sí,
2: o sea, no
0: sí.
2: Es que vos podés decir, fue una piedra que la rueda levantó. No, fue un lanzamiento, un tiro directo, hasta peligrosísimo, criminal, ¿eh?
0: Y hay otra cosa que se suele hacer, menos mal acá no, y tampoco es por dar ideas. Espero que los maleantes nos estén escuchando justo el programa y se les prenda la lamparita. En Colombia vi que tienen un modus operandi similar, un método, Nati, pero no te arrojan piedras, te arrojan huevos y te rompen el huevo en el parabrisas en la parte del frente. ¿Y cuál es tu primera reacción cuando te hacen eso? Prender el limpia parabrisas, pero cuando vos haces eso es peor porque se empaña más y evidentemente vos no podés continuar porque te quedás sin visual, no ves nada.
2: Sí.
0: Y definitivamente tenés que quedarte y al quedarte ahí... Te pelan, sí, te roban el auto o te sacan el celular y todo lo que
2: ¿Y
0: tengas.
2: ¿Y qué hay que hacer ahí con el huevo?
0: Y hay que continuar.
2: Un poco más, como pueda, mirar de donde pueda.
0: Sí, sí, sí. Seguís porque dos huevos, que ponerle que te tiren dos huevos que se rompan, eso se va a ir bajando. O sea, de ponerle que te rompan bien arriba, se va a ir escurriendo para abajo. Y ahí ya te va a permitir ver cierta...

0: cierta forma tu camino, por lo menos para continuar hasta cierto lugar. Pero si vos prendés el limpia parabrisas, eso se empaña completamente y fuiste. Ahí ya no vas a poder continuar.
1: Pero siempre es una distracción para hacer el atraco después.
2: Sí.
1: Pues, recuerdo también que una vez saliendo de un estacionamiento que era tipo como una caja de fósforo el estacionamiento, yo estaba en una camioneta con mi pareja y queríamos maniobrar, pero tenía que hacer varios reveses. Entonces, un vehículo o a usarlo al mismo tiempo y toca. Entonces, nosotros no podíamos maniobrar, sale al mismo tiempo y nos toca. Entonces, ¿qué pasa? Ahí el piloto se baja para llamarle la atención y el copiloto de ese vehículo se sube a la camioneta donde yo estaba. ¿Entendés? Para llevar la camioneta. Pero yo estaba de copiloto, entonces pude quitar la llave, no pude llevar. Pero digo nomás, siempre el objetivo es distraerles con algún daño. En el caso de ustedes que le lanzaron la piedra, lo de la chica, lo del huevo. Siempre es una distracción para después llevar a cabo el atraco.
0: Una locura.
1: Peligrosísimo. Es que, Wilson, perdón, a mí me pasó también en una madrugada, te conté, que me pararon supuestos policías que no eran policías.
0: Eso es mucho, mucho más jodido todavía.
1: Peligrosísimo, porque vos ya no sabes cuándo es o no es correcto.
0: Y ponerle que sean, pero vos dudás y no te quedás. Y otra peor. Vez entras en problemas.
1: Claro, es un peligro.
0: No, terrible. Y también se da mucho, ahora Nati, pasando a otro tema, pero que también tiene que ver con robo, pero más bien estafas. Te llaman muchos hoy día, muchos números desconocidos, o te llegan mensajes al WhatsApp o mensajes de texto con ciertos links.
1: Sí,
0: gente,
1: sí.
0: Príncipe, yo sé que a ustedes les puede parecer algo fácil, ¿verdad? Tipo, ¿quién va a caer en eso? Pero tienen que entrenar, por ejemplo, a sus padres, ¿verdad? Le dicen a sus padres que no están ellos metidos todo el día con el teléfono, o aunque lo estén, no están habituados y no están muy informados con relación a este tipo de esquemas que pueden llegar a vaciarles las cuentas en caso de que las tengan, ¿verdad? O alguna cuestión pueden hacer con el celular. Entonces,

0: Y te dicen, señor fulano de tal, ya saben tu nombre, señor Wilson González, por favor comuníquese con nosotros en la brevedad posible, porque estamos registrando que en su financiera tal están registrando transferencias, ponele, ¿verdad? Y si vos no tenés una cuenta en esa financiera o en ese banco, no le das bola, sabes que es mentira. Pero ¿y qué pasa si justamente sí tenés? Entonces vas a tratar de comunicarte con ellos y entras en el link, ¿verdad? De la desesperación, porque te están diciendo que supuestamente están haciendo transferencias de tu cuenta a otras cuentas. Y hay que tener mucho cuidado. Yo supongo que lo primero que hay que hacer es ingresar en tu home banking, claro, y ver si es que realmente están haciendo o no esas transferencias.
1: Sí.
0: Y en caso de que vos no veas ningún movimiento extraño, y bueno, ahí tenés que darte cuenta de que en realidad esa persona que te envió el mensaje de texto o WhatsApp te quiere estafar.
1: Igual les quiero decir algo. Ojito con esto, porque a mí también me pasó. Hay gente que, wow, te envía una transferencia de 520 millones. Y a vos, wow, te llega, pero el toque declina porque viene de una cuenta que está vacía. Pero a vos te figura que, wow, te llegó. Obviamente después te va a llegar el decline. Y ahí te dicen eso.
0: ¿Qué te dicen?
1: En ese momento, no, en ese momento te dicen eso, los datos para ver por qué esa transferencia, de dónde viene, y ahí te quitan los datos.
0: Ah.
1: Es peligroso, porque yo puedo ahora mismo, no tengo por ejemplo fondos, pero yo puedo hacer que te envíe a vos 400 millones a tu cuenta.
0: Que va a rebotar, obviamente.
1: Que va a rebotar, pero a vos te va a llegar primero ese 400 como si fuera que, y pum, rebota. Porque declina, no hay fondo, ¿entendés?
0: ¿Y te acordás?
1: Peligroso.
0: Esa persona tan sinvergüenza, no sé si era hombre o mujer, no recuerdo bien el caso, pero que pedía a su lomitero de confianza la cena todos los días y le pagaba supuestamente con transferencias. Pero el print de pantalla, la era captura falso de pantalla, era trucada, tocada.
1: Sí, sí.
0: Había sido, jamás llegaba esa plata a la cuenta de la pobre o el pobre trabajador. Imagínate lo mala gente que tenés que ser, no, para hacer eso.
1: Por eso la transferencia tenés que controlar que llegue, no solo el comprobante, controlar que llegue a tu cuenta. Eso que vos dijiste, yo por eso pongo que todas las transferencias me lleguen por mail y por WhatsApp, por mensaje.
0: Ah, o sea, y te notifica, ¿verdad?
1: Entonces a mí me notifica sí o sí. Cualquier transacción a mí me notifica que ocurrió.
0: Claro, bueno.
1: Así es.
0: Ojito, ojito, ojito, ojito.
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0: 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A ver, acá hay un audio de 55 segundos. Sí. Yo supongo que es alguien contando alguna experiencia, ¿verdad? Por eso tan largo su audio.
1: Sí. ¿Escuchamos?
0: Voy a poner. Dale. Por ser una ocasión especial, vamos.
2: ¿Qué tal, Nati Wilson? Che Wilson, cuando te llaman y te dicen que están detectando transferencia, posiblemente es porque tu celular ya esté pinchado ya.
0: ¡Upa!
2: O sea, tu celular está con un virus troyano, se le dice. Que es porque ya previamente entraste en algún link que infectó tu celular.
1: Claro.
2: No hay que entrar en...
1: No, entran a los links.
2: En tu app, desde tu celular. Ahí, lo mejor siempre es llamar al call center de tu entidad financiera y ahí confirmar. Porque si te llaman y te dicen ingresa a mirar, es porque tu celular está pinchado y en ese momento están revisando tu celular.
1: Claro, y puede copiar tu código, ¿entendés? Yo por eso tengo Face ID, no tengo que poner código. Tenés que tener mi cara para poder entrar. Pero es muy importante lo que dicen. Están haciendo intentos de estafa, haciéndose pasar por empresas de telefonía. Te envían que tenés 6.000 o tantos puntos que está por vencer y que debes canjearlo y te envían un link raro. Cuidado, dice.
0: Ah, bien. Increíbles. Hay distintas formas de querer estafar a la gente. Qué pena, ¿verdad?, que ocurran estas cosas, pero hay que estar muy atentos. A ver.
3: Hola, Wilson. Hola, Nati. Nati, retálenme un poco a Wilson porque la otra vez llamé al mediodía para opinar qué piensa el hincha, ¿verdad?, de fútbol. Y me retó todito mal porque yo era luqueño nomás.
4: ¿Cómo te vas a hacer así con tu valle, güey?
0: No, pero era una dinámica en la que Nati tenían que llamar o cerristas u olimpistas. Olimpistas o cerristas. Y algo de luqueño. ¿Para qué pico él se metió? Eh,

0: Es decir, era en radio y principalmente al mediodía cuando hay mucha dinámica, bim bam boom, muchos temas. El tiempo vale oro. Cuando hablemos de Luqueño, y que se suele hablar también a veces, ahí llamada, deja tu audio, pero si era Cerro Olimpia, él entra a dar su voto y su voto no contaba en ese momento porque él no era hincha de Olimpia ni hincha de Cerro.
1: No me importa, vos sos luqueño, podés hablar, papu, aunque acá te limiten, te permitimos, cuando yo vengo todo vale.
0: Al mediodía
1: no. Hoy está, acá sí. Perdón, no estoy al mediodía, discúlpame, mi rey. Te extrañé, Nati, dice Fede Guma. Esta noche, con todo, Jorge Benítez dice, Nati Churra, amor, bienvenida. Por suerte ya llegaste, pone orden porque estos días se fueron todo, Wilson y el DJ Ninja. Hola, Nati, pregúntale a Will por el saludo de la colombiana. Toda la semana pasó el audio, dice Nilciotazo.
0: Y aprovechamos que vos no estabas, Nati.
1: Buenos días, Wilson, bendecido día grande, mi querido Olimpia, dando pecho por el país, dice Robert Brites. ¿Cómo están? ¡Qué linda mañana! Ya vino Nati, no era viernes, no me adelanté, chicos.
0: Yo toda la semana le dije a la gente, el viernes, vuelve Nati.
1: Uy, na. Ya agendó el saludo a la colombiana Wilson. Natu, mi amor, te amo, dice Robert Brites.
0: Depende de Nati.
1: Paso por aquí para dar mi like. Buen día, QN, Lizzy Garcete. Claro que sí, yo le quiero escuchar a la colombiana. Ya la escuché, obviamente. Usted no, solo vos, Wilson. Toda la gran jugada se pasó poniendo. Y acá, mira la sonrisita de DJ Ninja. O sea, ya le pone contento poner el mismo audio, imagínense. Contratemos robots de IA y van a ser felices todos.
0: Pero esta colombiana es real, Nati.
1: Claro, por eso. Pero imagínate una IA como esta colombiana. Bueno, puede venir junto a vos, ser para Ninja, ser para todos. Se puede multiplicar con una IA.
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1: José Rivas, vamos a escuchar a la colombiana, dice. La colombiana, por Dios. Bueno, vamos a ir a escuchar a la colombiana, pero antes no se olviden que hoy Petrosur activa los jueves de 15% de descuento. 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
0: Audio.
2: Wilson, ¿me puedes prestar 200? Porque viste que gané una Hilux y tengo que girarle 200 para que me traigan hasta mi casa. Por el tema del traslado de esas cosas. Hazme por favor y préstame un 200.
1: Sí. ¿Vos sabés que a un amigo le estafaron así?
0: No
1: un poco.
0: Te puedo creer.
1: No, pero atendé cómo fue. Él quería vender su super camioneta, ¿verdad? Una X6 potente, ¿verdad? Y bajo venía alguien que trabajaba ya y que viajó para venir hasta acá. Y mientras venía...
0: Alguien del campo, un sojero más o menos.
1: Falaba todo así, discúlpate. Tuve un problema.
0: Arrocero.
1: Verdo. Y le pedía así, tipo que le daba unos giros porque justo tuvo problema con esto. Justo no le andaba la tarjeta, justo no sé qué. Justo esto. Y entonces el tipo le pagó que la rueda, que no sé qué. Así ponele que se picó 1.500.000.
0: No.
1: Nunca llegó el tipo hasta que se dio cuenta que era una joda.
0: Pobre.
1: O sea, que era una joda, una estafa.
0: Qué loco.
1: No, te juro. A veces uno está con la gana de vender, pierde plata. 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
0: Audio, a ver.
3: Buen día, Wilson, buen día, Nati, bienvenida. Che, Wilson, ¿quién hace hoy el partido de Cerro? ¿Bruno o vas a ser vos?
1: Bruno.
3: O Ángel Elian, ¿quién hace?
0: No, hace Bruno Pons, el relator de la mayoría. 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
1: Che, papu, estamos con todo, 205 espectadores, 154 likes, les amo. Qué buena bienvenida, mi amor.
0: Tenemos que ir a la pausa, Nati. Y vamos a ir a la pausa con una colombiana. La colombiana vas a elegir la voz. La que nos desea los buenos días.
1: Yo quiero ver la de Dani que tenemos preparado, ¿no?
0: O la de Dani.
1: La de Dani y a la vuelta la de buenos días. Bueno, vamos a darle gusto a todos.
0: Vamos con la caleña de Dani.
1: A la caleña, me gusta. Quiero ver, a ver.
4: ¿Cómo le va? ¿Todo bien?
5: Muy bien, gracias.
6: Le saludo con dos veces.
5: Así saludamos.
4: Así saludamos en Paraguay.
0: Cuidado.
4: Okay. ¿Usted de dónde es?
5: Yo vivo en Cali, pero soy de La Herrera, Nariño.
4: ¿Está de vacaciones?
5: Estoy de vacaciones.
4: ¿Cuánto tiempo?
5: 5 días.
4: 5 días. ¿Cuál es la música que más le gusta? Tu nombre no te pregunté, discúlpame.
5: Ok, mi nombre es Lacey Velázquez, ¿el tuyo?
4: Yo me llamo Daniel, mucho gusto.
5: Mucho gusto.
4: ¿Quién se queda aquí por Cartagena?
5: Yo me quedo acá en Cartagena.
4: ¿En qué hotel está?
5: En Portofino.
4: Ah, ya. Ah, no estamos muy lejos.
5: No,
4: okay. Estamos muy lejos. No me quemé, como me dicen. me quedé sin palabras. ¿Le gusta bailar?
5: Me encanta bailar.
4: ¿Cuál es la música, el ritmo que más le gusta?
5: Me encanta el merengue. Me gusta escuchar mucho el vallenato, la bachata. El reggaetón también en ocasiones también me gusta escucharlo mucho. Pero sobre todo el merengue y la bachata, me encanta bailarlo.
4: ¿Y ya salió a bailar aquí en Cartagena?
5: No he tenido la oportunidad.
4: ¿Tiene que hacerlo?
5: Tengo que hacerlo.
4: Busque a alguien con quien bailar.
5: No, me toca buscarlo. ¿Usted baila?
4: Sí, bailo.
5: ¿Sí? ¿Qué baila usted? ¿Qué baila?
4: Bailo lo que sea, sí. Me gusta el merengue, me gusta la salsa, me gusta todo.
5: Ah, eso está muy bien. ¿Usted sería un buen parejo entonces?
4: Sí, creo que sí.
5: ¿Sí?
4: Sí. ¿Hasta cuándo se queda, dijo?
5: Me voy el viernes en la mañana.
4: Y yo también me voy el viernes a la mañana.
5: ¿Para dónde van?
4: A Paraguay.
5: Ah, ok, yo voy para Cali. La ciudad de la salsa, los invito para que conozcan Cali, es... Cali, lo demás es Loma, la ciudad de la salsa.
4: Y yo le invito a que conozca Paraguay algún día.
5: Tengo que ir.
4: Le esperamos, gracias.
5: Con mucho gusto. Ven.
7: No, por
0: ¿una
7: favor.
0: Su Instagram.
4: ¿Cómo le va?
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22: 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Papacito.
23: Ay, qué linda forma de cerrar. Lástima que a Nati no le guste y va a ser la última vez que la vamos a escuchar a la colombianita. Qué pena. Tenemos que irnos, Nati.
24: Y sí, yo no quiero que mi programa sea de calentones que no sepan controlarse. No me gusta.
23: Pero hombres. Me descontrolo.
24: Mira, se descontrola, pero está solo. Imagínate.
23: Estoy descontrolado.
24: Vive de audio, imagínate. Con eso sobrevive Wilson.
25: A nadie.
23: Ah, y sí, a nadie. Tenemos que ir, lastimosamente.
24: Un Maciel se arrugó, dicen. Y vos viste que yo dije, che, Dani está ahí. Te tiró un centro, todo tenía cabeza gol, era papu. Un bailecito, una salsita te hiciste que bailaba, marachata, merengue, salsa, ni medio paso no metiste. Me imagino que fue por la patrona, ¿eh?
23: ¡Oh, Dios!
24: Me imagino.
23: 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Tenemos que irnos, Nati. Un gusto, bienvenida. Se viene Rompiendo las Horas con Álvaro Mora, con Lorena Arias, con Diego Jansen. Un programón hasta las 11 de la mañana. Nosotros nos reencontramos mañana tempranito a las 6 de la mañana, como todos los días, de lunes a viernes, de 6 a 8, aquí por la 95.5 FM. Un gusto, Nati, nos vemos.
24: Igualmente, Will. Yo voy a dejar que escuches los audios que quieras, cuando quieras, papu. Si te haces feliz, yo soy feliz por vos.
23: Me encanta. Gracias, Nati. Quiero arrancar con ese audio todos los días.
24: Quiero que pruebes después este café y me digas qué
23: tal. Claro, sí, esta tarde.
24: Quiero que me digas qué tal, ¿eh?
23: Esta tarde.
24: Me dijeron que eran unos purete. Un gusto verlos, compañeros. Que tengan un buen resto de día. Todas las mamis y los papus también.
23: Gracias a todos los que le dieron like en el YouTube. Impresionante la cantidad de mensajes también. Acá está mi regalito de Punta Cana. Mi cafecito. Gracias, Nati. Nos vamos.
24: Nos fuimos.
23: Chau.
24: Chau.
26: Misión cumplida, soldado.

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A partir de este momento, queda terminantemente prohibida la presencia de menores de edad frente al receptor. Si quieren escuchar este programa, pónganse al costado del mismo. Eso significa que si no tenés más de 18 años, no podés escuchar este programa, porque el conductor es extremadamente guarango y a tu madre no le puede gustar. Gracias.

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buenos días. Qué linda está la mañana, Arturo, 8:09. Tenemos 24 grados de temperatura en esta nueva jornada, en esta nueva mañana, hoy 7 de mayo del 2026. Señoras y señores, estimado público, queridos miseros de todas las mañanas correligionarios radiales, en todos los rincones del país, a través de todos los canales de la Rock and Pop, le damos la bienvenida, buen provecho a la gente que está disfrutando a esta altura de la mañana, como es habitual, como siempre. Nosotros a remarla en este jueves clásico, donde vamos a estar disfrutando de muy buenas canciones en este nuevo día, en esta nueva mañana, en este nuevo capítulo del clásico de todas las mañanas, que ya está al aire a través de la 95.5, de todos los canales de la Rock and Pop. Nos vamos a ir hasta las 11 de la mañana. Dale un poquito, necesito, Arturo, un poquito de rock and roll en esta mañana. Dale gas a esto, Arturo, por favor, en la mañana.

abrazo enorme a la gente que nos sigue a través de 95.5, a través de www.rockandpop.com.py. Muchas gracias a la gente que nos sigue a través de la app, también descargando la misma desde Google Play y App Store. Nos pueden ver, nos pueden escuchar a través de X, del teléfono celular, que es súper práctico. A través de YouTube, a través de Twitch, a través de todos los canales, todas las plataformas que están habilitadas en esta nueva jornada, en esta nueva mañana, en este nuevo capítulo, en un jueves, ya prácticamente fin de semana, en un jueves inestable. Aparentemente vamos a tener lluvias y ocasionales tormentas eléctricas en el día de hoy, y a consecuencia de eso viene un descenso importante en la temperatura, ¿ok? Así que para el fin de semana vamos a tener un fresquete seguramente, después de todo el calor que ya tuvimos y que vamos a seguir teniendo, porque esto es así unos días nomás y después vamos a volver al verano paraguayo en pleno otoño.

0: Ayer nos vimos noche de Copa Sudamericana, ganó Olimpia, como tiene que ser, de visitante, tiene 7 puntos en la Copa Sudamericana. Jugó muy bien Olimpia, ¿eh? A comparación de los últimos partidos, me parece que este fue el mejor. Empezó perdiendo el partido porque primero viene el gol de Barracas de Argentina, 1-0, y después, bueno, viene el empate de Fernando Cardoso y después la victoria, faltando pocos minutos para que termine el partido, el gol de Franco, que le dio la victoria al decano, al club más glorioso del fútbol paraguayo, así que salud.
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0: Y ahora tiene que definir acá Olimpia, ¿eh? Eso sí, los dos partidos de local, porque nos tocó dos partidos de visitante con trabajo que se perdió y se perdió muy mal. Y ayer ante Barracas, ahora Olimpia tiene ante Audax Italiano y ante Vasco aquí en el estadio de los Defensores del Chaco, así que tiene todo para clasificar a octavos de final de la Copa Sudamericana.

presidente del Club Olimpia, Coto Nogués, ahora que vamos a tener un parate y esto tiene que ver con la Copa del Mundo, tanto un parate, digo, en la Copa Sudamericana como así también en el torneo local, Olimpia tiene que traer un delantero de oficio. Le cuesta al delantero, a los delanteros de Olimpia les cuesta convertirse, ¿no? Si bien ahí tenemos los volantes que normalmente son los que convierten, o el defensa, o los defensas, son los que convierten, sí me parece que Olimpia necesita un número 9 de categoría para el próximo torneo. Vamos a ver, ojalá que esté el dinero también, porque no es fácil, ustedes saben, esto con un delantero bueno te cuesta un buen billete, una buena ficha. Entonces, bueno, por ese lado seguramente va a costar, pero sí me parece que a Olimpia le falta un delantero con gol. Le cuesta mucho al delantero Olimpia o a los delanteros convertir. Pero bueno, ese es otro tema. Ahora a festejar, a vibrar, a emborracharse porque ganamos y eso es lo importante. Y después vamos a ver qué pasa el día de mañana. 8:17.

Pero hay que decir que Olimpia jugó muy bien el día de ayer. En realidad tuvo mucho la pelota, cosa que le estaba faltando y le estaba costando últimamente. Pero aparte de eso, aparte de tener la pelota, se generó. Porque si bien ganó 2-1 Olimpia, tuvo para rematar al último y terminar 3-1. Y este chico, Thiago Caballero, que es justamente uno de los delanteros, solo, mano a mano prácticamente con el arquero, tira arriba. Entonces, esas son... Si bien Olimpia ya estaba ganando 2-1, esa jugada o esas oportunidades no te podés comer. Pero bueno, ese es otro tema. Se ganó los 3 puntos, vamos todavía y estamos ahí arriba con Vasco. Vasco que ganó también su partido, empezó perdiendo también Vasco y dio vuelta, ganó 2-1, así como Olimpia, y tienen los dos tienen 7 puntos. Después viene Audax, creo que con 4 puntos, y con 3 puntos quedó Barracas. Los dos partidos que faltan todavía en esta fase de Copa Sudamericana, Audax Italiano justamente aquí y Vasco también aquí en el Estadio Defensores del Chaco.

0: Bueno, 0984-955-000. Ustedes pueden ir escribiendo, dejando sus audios, compartiendo con nosotros la información en esta mañana. 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Diego Jansen, buenos días.
1: Hola, Loro Martín, Lorena, ¿cómo estás? Equipo, amigos y amigas de la Rock and Pop 95.5. Hablabas del frío, del descenso de la temperatura. Meteorología marca para el domingo e inclusive el lunes, para la región oriental, donde estamos el 97% de la población del Paraguay, una temperatura mínima de 3 grados. O sea, estamos hablando de... Sí, señor. Sobre todo en el centro sur. Entonces digo, 3 grados no es joda, no es 10, no es 8, son 3. Es mucho frío.
0: Son 3 Copa Libertadores.
1: Exactamente.
0: Sí. Son 3.
1: Justo. Y digo,
0: son 3, Diego.
1: No es poco.
0: Son 3.
1: Es muchísimo.
0: Son 3, amigo.
1: Es muchísimo para las copas y es muy poco para la temperatura. Entonces va a haber que abrigarse y va a haber que tomar los recaudos necesarios porque, repito, el frío va a ser de un momento para otro y evidentemente alguno lo puede agarrar desprevenido. Y eso le puede traer muchos problemas. En cuanto a las efemérides, hoy es una efeméride muy especial, muy controversial y muy polémica, porque hoy es el día de la contraseña. Y Lorena Arias dice que sí, como diciendo, yo entrego todo.
2: No.
1: Absolutamente. No se puede aguantar, no se puede aguantar.
0: Pero
1: no.
0: ¿Cómo es el día de la contraseña? No. ¿Cómo es eso?
1: Es el día de la contraseña. Y acá la polémica viene por un lado. No es si tu contraseña es difícil o es fácil, es sino qué hacemos con la contraseña. Y lo que se cae de maduro de este árbol de la obviedad es saber si le tenemos que entregar quizás a la persona que comparta nuestro mismo lecho, techo y sábanas la contraseña, cuanto menos de nuestro teléfono celular. Después hablamos de redes sociales, correo electrónico, cuentas bancarias.
0: ¿Pero a quién le querés dar eso?
1: No, no, no. La polémica es si se le da, si se le debe dar, si se le tiene que dar, si es una exigencia que tu pareja tenga la contraseña.
0: ¿Para qué?
1: Cuanto menos de tu teléfono.
0: ¿Pero para qué? ¿Por qué?
1: Para controlar si es que en algún momento duda de la fidelidad de tu persona. Estoy hablando en general, no estoy particularizando. No hablo ni de ustedes ni de mí. Hablo en general, ¿verdad?
0: Claro, claro.
1: Hay personas,
0: sí,
1: que dudan de su pareja. Bueno, ante la duda, acá tenés. Revisá, qué problema. Es famoso, ¿verdad? Toma, toma, agarra, agarra.
0: Yo te puedo responder si querés.
1: Por vos. O vas a hablar.
0: Yo voy general. No. Voy a responder por mí. Por mí
1: en
0: y por ellos.
1: De... en nombre de la asociación.
0: No, dale, por ellos, porque es una opinión muy personal. O sea, es personal, pero independientemente de que sea una opinión personal, es mi opinión.
1: Exacto, exacto, exacto.
0: ¿Les gusta o no les gusta?
1: Esto es un mundo individual, porque sos vos y tu pareja y cada mundo conforma una propia toxicidad o no. Depende. Es terrible.
0: Hay gente
1: que le exigen no tener contraseña, por ejemplo. Yo conozco gente que le dice, no, ¿qué contraseña?
0: ¿Estás hablando de vos?
1: No, de mí. No, yo tengo contraseña. Ah. Si quieres te muestro.
0: No, está bien, pero digo nomás. O sea, no te creo. Ah. No hace falta.
1: No.
0: Pero no vi luego, pero no te creo. Sí, te creo. No, te creo.
1: No te creo.
0: Sí.
1: Bueno, y hay gente que así, conozco, que se sienta así a mi lado en algunas cenas semanales. Y me dice, yo no tengo contraseña.
0: Si me preguntas, y después vamos a presentar también al patrimonio de la República del Paraguay, que está allá con nosotros y está con muchísimas ganas de saltar, pero a la yugular.
1: Seguro.
0: Sí, no, con todo.
1: Pero no mate los mensajes.
0: Esto es una percepción mía.
1: Claro.
0: Y puede que esté equivocado también. Cada persona es un mundo, Diego.
1: Nadie está equivocado con respecto a su vida.
0: Pero sabes que cada persona es un mundo.
1: Definitivamente. Y cada pareja es un micromundo.
0: Es más, vos podés aparentar ser una persona X y entre cuatro paredes sos totalmente otra persona.
1: Ahí también, sí.
0: Hay de todo. Hay de todo. Y vos decís, la puta, mira, vos, tan bueno me parecía el tipo. O tan buena la chica, la señorita. Y después
1: se convierten.
0: Uno nunca sabe por
1: eso. Que el ser humano es él y sus circunstancias.
0: Claro, por eso te digo que cada persona es un mundo. Si bien, y no hay que poner la mano en el fuego por nadie, si bien vos podés tener una percepción o le podés conocer medianamente a una persona enteramente, y en un 100% no le vas a conocer pero ni a tu pareja viviendo 50 años con ella.
1: Claro, porque va cambiando.
0: Bueno. Pero si me preguntas, Lorena es de esas. No. Y puedo estar equivocado. No,
1: está bien.
0: ¿Y sabes qué? Se hace nomás de la liberal.
1: Que sí da todo.
0: Exacto.
1: Ya entendí.
0: Pero esta chica, y vos sabés, Diego, sabés perfectamente, nosotros nos estamos yendo y ella ya se fue. Y volvió 20 veces. Sí.
1: Nos cuenta todo. ¿Dónde hay bache? No, ¿dónde todo?
0: Olvídate. Sí. Te cuenta, hablando de bache, haceme acordar, por favor, que tengo que contarte algo.
1: Dale.
0: Sí, yo le tengo que contar a ustedes. Sí, pero Lorena es una de ellas.
1: Ok.
0: Te puedo asegurar. Y más todavía porque ella generalmente tiene un relacionamiento, su entorno no es de su generación. ¿Entendés?
1: Escuchémosla, señorita Laura.
2: Me llamo Lorena.
0: Durísima,
1: sí.
0: No, pero no estoy diciendo nada malo. Es lo que ella eligió. Eso ella eligió. Y por ese motivo, por eso digo que cada uno es un mundo diferente.
1: Sí.
0: Y vos podés tener una percepción. Pero vamos a presentarle a ella.
1: Por favor.
0: Sí. Patrimonio de la República del Paraguay, señorita Lorena Elizabeth Arias García de Murcia.
1: ¿Cómo te va, Lorena?
2: Buen día.
0: Me gusta mucho tu gorro.
2: Me gusta tu empanada. ¿Qué tal? ¿Cómo estás?
0: Basta, Lorena.
2: Ay, qué chinchudo vinieron.
0: Ayer estábamos hablando de eso, ¿viste qué? Fíjate.
2: ¿Qué tal? Buen día, Alvarito. Hola, Dieguito. Hola, el equipo, la audiencia, ¿cómo están? Hermosa jornada.
0: Me gusta, linda mañana, ¿eh?
2: ¿Qué tal?
0: Sí, linda mañana.
2: Sí.
0: Me gusta tu gorra.
2: ¿Te gusta? ¿Viste? Sí,
0: la 48. Sí.
2: No.
0: L.A., ¿eh?
2: L.A., Lorena Arias.
0: Sí. No.
2: Por tu cara.
0: La 48. Me gusta, Lorena.
2: No.
0: Viste, vos trajiste por eso, ¿viste?
2: Con los colores azulgrana, ¿viste? Como corresponde, porque dijo al ciclón, el más popular.
1: Ya, no hace falta
2: más,
1: decirlo.
2: El más todo.
1: Se ve.
0: ¿El más qué?
2: El más todo.
0: ¿Qué es el más todo?
2: Todo lo que genera.
0: Y demostrame que es, porque
2: todo lo que genera, tristeza, alegría.
0: ¿En qué es lo que es todo?
2: Para nosotros los cerristas.

0: de la contraseña.
1: Sí, sí, exijo una explicación de acuerdo a tu exposición con respecto a mi persona. O sea, ya tú sabes, man.
0: ¿Pero por qué, Lorena?
1: ¿Cómo que soy de esa? ¿De esa de qué? ¿De qué o qué?
0: Y yo creo...
1: ¿Pero qué?
0: ¿Puedo estar equivocado?
1: ¿Que yo le exijo a mi pareja su contraseña?
0: Que sos recontra tóxica.
1: No, estás recontra equivocado. Sí. Al contrario.
0: Que le tenés ahí en las cuerdas permanentemente a ratita.
1: Cortini, no, sí. No, bajo ningún sentido. No. Mi pareja no es mi de mi propiedad. Es alguien que me complementa. Sí. De igual manera, de manual, yo a la otra persona... ¿Cómo?
2: Eso es de manual, digo. Podemos cambiar, se sabe que la persona que está contigo no es de tu propiedad, pero podés entregarle si querés la contraseña.
1: No, pero yo aplico mi teoría, que es distinta. Una cosa es piripipi, y después al final, en cuatro paredes, como mencionaste, cualquier cachivache. Pero no, yo soy súper ubicada. Yo no tengo por qué exigirle la contraseña a mi pareja, ni tampoco darle mi contraseña. ¿Para qué? ¿Cómo para qué, por ejemplo? ¿En qué suma o en qué resta? No, la contraseña es algo tuyo, privado. Tu teléfono, tus redes sociales, tu correo. Entonces, ¿por qué tenés que compartir eso? Bajo ningún sentido. Estoy, pero totalmente en contra de que sea una exigencia. Y que si vos tenés que confiar en mí porque te doy la contraseña, estamos equivocados.
2: No es ahí.
1: No es ahí el lugar, ni tampoco es la persona.
0: Y eso no significa que no haya respeto.
1: Es que no puede ser, pues, que el respeto se base en cuanto a la contraseña de tu celular.
0: Pero hay gente que piensa de esa manera.
1: Pero es gente insegura.
0: Preguntarle acá a la gente, 0984-955-000, ¿qué te dicen?
1: Y bueno, pero es gente insegura.
0: Hay chicas que le exigen a sus chicos
1: de todo.
0: Que le den la contraseña. Sí, sí. Yo comparto contigo una percepción, entonces la percepción... La percepción equivocada.
1: No.
0: Está bien. Yo creo, porque cada persona es diferente, pero yo te veía de otra manera, generalmente.
1: No, pero estás equivocado.
0: Pero lo mío es una cuestión ya psicológica. Yo le estudio a la gente. Uh-huh. En serio te digo. Uh-huh. Y soy medio brujo, uh-huh, porque soy medio brujo. Uh-huh. Aparte de eso, yo entro en el cerebro de la gente.
1: Chao, loco.
0: Sí.
1: Así
0: en serio te digo. Uh-huh. Y generalmente destruyo las neuronas de la gente.
1: Y a mí me quedan unas cuantas.
0: Soy como esas garrapatas.
1: Ay,
0: entonces,
2: mira zombie.
0: Claro, sí. Entro y puedo destruir todas tus neuronas hasta el punto de volverte loco o loca. ¿Entendés? Entonces...
1: Pero yo tengo una defensa.
0: Por eso, está bien. Me puedo equivocar también porque soy un ser humano, ¿verdad?
1: Sí, sos medio brujo, no brujo.
0: Y soy
1: entero.
0: Medio ser humano.
1: Mitad robot, mitad...
0: Claro. Pero, ojo que hay gente, hay chicas, y esto yo comparto plenamente contigo. Si es así.
1: Es así.
0: Si yo voy a comprar un teléfono celular, o yo, qué sé yo, me creo una cuenta en alguna red social... Es de mi propiedad.
1: Totalmente.
0: Yo no tengo por qué, y esto no tiene nada que ver con una cuestión de confianza. Yo no tengo por qué compartir ni con mi pareja, ni con mi amigo, ni con mi hermano, ni
1: con nadie.
0: Nadie.
1: Con nadie.
0: Esta es esta. Este.
1: Ajá.
0: Este teléfono.
2: ¿Cierto?
0: Es de mi propiedad.
1: Sí.
0: No tengo por qué compartir con nadie. Si yo quiero, comparto.
1: Claro, es tu decisión.
0: Pero si yo no quiero, no tengo por qué. Y no tiene nada que ver con la confianza, con el respeto.
1: No tiene nada que ver.
0: Con esto, con la boludez de siempre.
1: No. No tiene que ser una obligación y tampoco una exigencia de parte de tu pareja. Y viceversa. ¿Para qué yo quiero la contraseña a mi pareja? ¿Cómo para qué? ¿Para buscar problemas donde no hay? No, bajo ningún sentido. No. ¿Para qué?
0: Igual que
1: es tipo, es rebuscar ahí, buscar.
0: Pero estuviste con tóxicos también.
1: Sí, y en su momento seguramente por una cuestión de etapas de la vida que uno va atravesando, también seguro fui tóxica. Pero uno va evolucionando.
0: ¿Viste, pillina?
1: Pero uno va evolucionando.
0: ¿Viste, pillina, que te conozco, mascarita?
1: Y bueno, no, pero al punto de ser una persecuta tampoco.
2: Pero vos dijiste algo,
1: no,
2: Álvaro.
1: No soy tóxica, pero boluda tampoco soy.
2: No, pero derriba un poco todas estas teorías. Vos podés ver a una persona súper impoluta, súper fiel, súper generosa con su pareja, Y después tiene otro mundo atrás de

0: El aparatito.
1: Exacto.
0: No te digo.
1: Muy lindo te veo en el Instagram.
0: Muy lindo, muy sí. Fiel, con la familia. ¿Cuántos scratches hay de mujeres que dicen, ¿por qué me decís cuando salimos a tomar un café y la foto está con tu señor y tus hijos?
1: Y viceversa.
0: Y viceversa también.
1: Ojo.
0: Pero hay más scratches de. Ah, bueno, bueno.
1: Hay mujeres.
0: Sí, también.
1: Hay mujeres. También,
2: rapiditas.
1: Como hay hombres también. Sí. Acá es 50 y 50. Siempre.
2: No importa el género.
1: No cuando les conviene nomás. Acá tenemos que hablar con la verdad y con lo que es. Acá hay chicas que vos ves muy enamoradas.
2: Muy buenas.
1: En su Instagram, que la familia, que los hijos, que esto, que lo otro, pero tiene doble vida.
0: Por eso te digo.
1: Bueno.
0: Por eso.
1: Que te amo, que esto, que nombré, que la familia perfecta. Bore caí.
2: Y hay de todo en la viña del Señor.
0: Dale poder, plata, una máscara o una contraseña a un ser humano y lo vas a conocer de verdad. Ahí sale, aflora como es el ser humano.
2: No, pero no, imposible, imposible de que sea una obligación.
1: Pero vos tuviste chicas, novias que te exigían o que te armaban quilombo por el tema de la contraseña.
0: No.
1: Hoy es el Día Internacional de la Contraseña.
0: Contraseña sí, sí. No, pero a veces el teléfono, ¿por qué lo tocas a tal hora? Sí, en el pasado. Pero
2: y yo voy a tocar mi teléfono a la hora que se me pegue en gana.
0: Contraseña no.
1: ¿Qué querés?
2: Vamos a pedir permiso. No, puedo tocar mi celular, pero por favor.
0: Y por eso ese pasado ya no está más en tu vida, ¿verdad? Así nomás la historia.
2: No, y ese que más te exige, ese más persecuta, es lo que tenés que cuidar.
0: Esa en ese caso.
2: Esa
0: en mi caso.
2: Bueno. Ese ahí, no, no, no, que el controlador, esto que lo otro, y bueno, ¿cómo andamos por casa? No, no, no, bajo ningún sentido.
1: Sí, yo por suerte nunca...
0: ¿Nunca te persiguieron?
1: Lo que pasa es que cada uno, por eso digo que cada uno es diferente, yo ya me vendo como soy. ¿Te gusta este Toyota? Y bueno, y listo, ¿sabes qué? Comprá el Toyota. Pero...
0: Una Fortuner sos.
1: Claro, yo soy una Fortuner. Entonces, si voy a comprarte, todo ya sabes.
2: ¿Cómo sabes? Viene el paquete.
1: Claro. O sea, no es que yo me vendo como otra persona.
2: No.
1: Yo soy así, a mí no me gusta dar muchas explicaciones. No hay ningún drama, pero yo me voy a ir al EXA y no tengo hora para volver. O sea, no es ese...
2: Las 12 ya son, vení ya a la casa,
1: yo no,
2: por ejemplo.
1: Yo no pido permiso. Viste, ese famoso de los perros. Ay, mamá, si te doy permiso. Pero va ella, boludo alegre. Va ella, permiso, pero. ¿Dónde no se ha visto algo como esto?
2: Y las mujeres tampoco tenemos por qué estar pidiendo permiso. Claro, si tenemos una salida de chicas con amigos, che, ¿sabes qué?
1: Pero por supuesto.
2: Salgo, me voy a tomar algo.
1: Pero ¿qué es lo que es eso? Voy a ver, y mi permiso.
2: Permiso,
1: y después, no, ya, yo ya, qué puta, ya gasté ahí mi. Ya mi cupo ya está, pues ya no tengo más permiso.
0: La patrona, Lapa,
1: me va a putear, porque no es lo único que falta.
2: No,
1: desde un principio, estas son las reglas. Te gusta, todo bien, no te gusta, muchísimas gracias, un placer conocerte. Así nomás es esto, ¿para qué me vamos a dar tanta vuelta?
2: Clarito.
1: Pues lo único que falta. Siga, pues. Y pero es así, tiene que ser así. También, como vos decís, no es solamente yo.
2: Claro.
1: Y la otra persona también.
2: Viceversa.
1: Pueden hacer lo que quieran de su. Pero no hay. Bueno, en todas partes hay normas.
2: Hay condiciones.
1: Hay que respetar.
2: Sí,
1: hay que respetar. Y uno tiene que ser consciente de eso. En todas partes hay normas. Aquí hay normas. Y hay gente que no le gusta respetar las normas.
2: Pero
1: va a tener que respetar.
2: Y uno
1: así
2: mismo,
1: de simple, porque eso es aquí en Tanganyika.
2: Y uno mismo,
1: así se debería de ser.
2: Uno mismo se pone los límites. Yo sé que no tengo que hacer cuando estoy con una pareja. No es porque la otra persona me dice, che, mira, esta es la lista de todas las actividades que podés hacer y que no podés hacer. No es una cuestión de ubicación nomás. Vos estás en pareja y sabés qué no hacer y hasta dónde. No hay demasiado secreto en ese sentido, ¿verdad? Por eso creo que justamente uno disfruta de la relación cuando ahí se respeta el espacio del otro y cuando uno siente la libertad de que vos estás con alguien, pero no estás encadenado a esa persona. Así es siempre.
1: dice, buenos días, muchas gracias. Mi experiencia es que a mí me es fácil dejar, por ejemplo, que mi señora tenga acceso a todo para hacer los pagos y algo por el estilo. Yo no me tengo que bajar el auto, me quedo tomando tereré, escuchar la Rock and Pop 95.5. Miguel Duarte es mi nombre. Mm. ¿Está bien?
2: Cada uno con su cada uno.
1: Pero acá, pues, esto fue otro tema, el tema de la...
2: ¿De las cuentas?
1: De las cuentas, de los pagos, etcétera,
2: claro,
1: etcétera.
2: Sí, sí.
1: Me parece nomás que el teléfono, el celular, es demasiado personal.
0: Claro, una cosa es que ella pague desde el teléfono de él, y otra cosa es que ella también tenga acceso a las cuentas de su teléfono. Eso es lo que hay que aclarar. Yo entiendo que ella agarra el teléfono de él, y pueda acceder a las redes y todo, y no pasa nada. Una cosa así es. Está bien.
1: A ver, oyente, buenos días.
3: Muy buenos días, Álvaro, Jansen, Lorena, Lorenita, tranquila. Parece que esta conversación te pone un poco nerviosita, ¿eh?
1: Claro, está bien. Pero esa es la percepción que se puede tener. Todos somos iguales y somos un mundo. Es imposible
2: conocer. Soy muy pasional nomás cuando...
1: Sí, pero vos sos
2: expreso.
1: Densa. Yo creo que vos sos densa.
2: No, sí. No soy.
1: No sé en el sentido del teléfono y eso, pero sos densita.
2: Nada que ver. Sí, estás equivocado.
1: Sí.
2: No, grandiosamente estás equivocado.
1: Sí,
2: en absoluto. Boluda tampoco.
1: Sí, yo no te dije que ser boluda.
2: No, por eso digo.
1: Al contrario.
2: No, tengo mis puntos.
1: Boluda.
2: No.
1: Por eso te digo, ya te fuiste. 20 veces ya te fuiste. Y volviste. Y nosotros con Jansen estamos planteando todo.
2: Pobrecitos
1: Angana. Chupete.
2: Chupetito. Ay, víctima.
1: Está Jansen así gateando y yo estoy detrás también gateando.
2: Pobrecito.
1: Gana.
0: Provechito.
1: Acá dice Álvaro, buenos días. ¿Cuándo venís por la hermosa Encarnación? Dice. Y vos sabés que.
2: Inviten. Vamos.
1: Quiero irte. Vos que te fuiste hace poco, te fuiste a trotar. Sí, Diego Jansen
2: se fue a trotar.
1: Se fue un domingo a trotar a Encarnación
2: y volvió.
0: Fui a la costanera y a comer algo y volver.
2: Y que te despertaste, me quiero a Encarnación.
0: Sí.
2: Y le aplicaste un ida y vuelta, sí. Bien, de verdad.
0: Es más, no estaba en los planes. Estaba uno andando y dije, ¿por qué no vamos a Encarnación? Vamos a Encarnación. Y nos fuimos a Encarnación.
1: Qué loco de la gran puta. Bueno, a ver,
2: hablando de locura.
4: Florinita, Diego. Con el tema de la contraseña, realmente no puedo poner.
1: No se te entiende nada, papá. No sé si está bajo la lluvia, te está bañando.
2: Está en un helicóptero.
1: No sé qué onda. A ver, oyente.
5: Buen día, Álvaro Lore. Diego, el máster. Yo, por ejemplo, mi señora tiene las contraseñas del banco y demás cosas. O sea, yo le había pasado eso para que en caso de que a mí me pase algo, ella pueda acceder y tenga esos datos, ¿verdad? Pero no sé, tampoco tengo nada que ocultar en el teléfono.
1: Pero claro. Pero te digo nomás que... Bueno, está bien, pero no digas eso en el caso que me pase, pues vos sabés que te pueden envenenar y cagarte.
2: Se abre el abanico de posibilidades.
1: Toma toda mi cuenta, gasta todita mi plata. No le vaya a contar a nadie, pero tengo $500,000.
2: Ups, se cayó de la escalera.
1: Tengo $1,000,000 guardado ahí en el banco. ¡Bim! ¡Ay, se cayó!
2: Sí, se resbaló.
1: Voló alto. A ver, oyente, buenos días.
6: Aloro, yo quiero decir nomás. A la hora se le escucha, aparte de todas las cosas que vos ya le dijiste, mentirosa, pero no sé, hasta por los codos.
1: Ahí está, cada uno tiene una percepción de la otra persona. Así nomás, es lo que vos vendés.
7: Hola, querido, ¿cómo estás? Lorenita, Aria, hermosa, mi amor, encanto. Diego, ¿a vos, Diego? Che, Alvarito, será... ¿Te acuerdas de ese oyente que dijo que Diego Jansen es de la farándula y todo eso? Yo ya empiezo a creer ya eso. Vino a meter un tema acá que genera polémica y él está re feliz ahí seguramente, re feliz.
1: Pero yo lo que no entiendo es qué tiene que ver.
0: Este no me quiere, o sea.
2: ¿Por qué se nota?
0: El
2: que te quiere te aporrea.
0: En la vibra se nota que no me quiere.
1: Pero lo que yo no entiendo
0: es que tiene la farándula con esto.
1: Claro,
0: con
1: o sea,
2: por la polémica.
1: ¿Qué es lo que es la farándula?
0: Es para tirarme nomás.
1: ¿Pero qué es lo que es la farándula?
2: Es un ecosistema.
0: ¡Epa! Me gusta eso.
2: Es un ecosistema de...
0: Verde.
1: A ver, oyente, buenos días.
8: Hola, Alvarito. Está linda la mañana hoy. Amanecí más soberbio que ayer. No sé por qué, Alvarito. Es más, ahí conseguí una nueva oyente para vos. Mi señora también te escucha hoy, Álvaro.
1: Está bueno, un abrazo para vos y para tu señora. Hola. Muchas gracias.
9: ¿Nunca hiciste, por ejemplo, cuando te fuiste en el súper y cargaste galleta en la bolsa? Obviamente agarrar lo más lindo, ¿verdad? Mm. Después llegas a tu casa y elegís otra vez cuál es el más lindo de lo que agarraste.
1: Galleta no como yo galleta.
2: Galletón.
1: No,
2: cuartel.
1: No consumo eso.
2: Panificado.
1: Podemos hacer con. Vamos a buscar otra.
0: Galleta de arroz.
1: No. Vamos a hacer con manzanas.
2: De masa madre.
10: ¿Qué haces, Álvaro? ¿Cómo andamos? Hola, Lorenita.
2: Oli.
10: Che, Álvaro, después de esta vez que nos vamos a jugar fútbol y le llega a su pendeja, boludo. Y hija de puta, después en el tercer tiempo ahí está ahí la pendeja con cara de culo. Y no se puede hablar entre los perros de muchas cosas porque está la lapa de uno de los perros. Tira. Pobre será.
2: No, no.
10: Puta que rompe bola, hace que le llega a su pendeja, boludo. No. Si no, no se va al fútbol, si no le llega a su pendeja.
1: Y bueno, pero
10: no
1: tiene nada, pero eso contraseña. Seguramente
2: sí,
1: tiene.
2: Pero por el control, claro, dice.
0: No,
2: sí,
0: acá sí, hablamos sí, de la contraseña.
1: Para
0: no
1: el control, pio. ¿Qué es lo que es? O sea, que si
2: pero ¿cómo te va a ir al exa, por ejemplo, vos, Mina, verdad? O sea, totalmente, no sé, me va a sentir tan desubicada. ¿Qué tengo que hacer ahí, entre los perros?
0: Sí, pero se está desvirtuando el tema contraseña.
1: Pues contraseña.
0: Basta, sí. No.
1: Cierto.
11: Buen día, Alvarito, Jansen, Lorenita.
2: ¿Qué?
11: ¿Sabe qué pasa, Álvaro, con Lorena? ¿Sabe por qué se le nota que es densa? Por la respuesta que da. No, te dice lo.
1: Sí.
11: Hoy vos vas a hablar y ya te responde. Y vos haces tal cosa y así es, ¿verdad? Medio aceleradita y entonces eso le delata. Porque las que son tóxicas son así. Así mismo, pobrecita, anda de ratita, seguramente.
1: Sí, yo
2: la
1: también
2: cantidad
1: creo
2: de psicólogos de pareja que hay del otro lado me sorprende.
1: Totalmente de acuerdo con esto, oyente. Yo creo exactamente eso.
2: Y que tengo que llorar para responder, ¿veo?
1: No.
2: Y bueno, y
1: ¿por
2: soy
1: nerviosa?
2: Y yo soy pasional cuando
1: pero
2: me expreso.
1: ¿Por qué estás
2: nerviosita? Soy pasional y cada uno es como quiere ser y como mejor le queda.
1: Claro,
2: y
1: obvio.
2: Bueno.
1: Pero por eso justamente la gente puede tener una respuesta para eso. Yo creo exactamente lo mismo.
0: Pero vos diste una respuesta interesante, Lorena. Dijiste, yo en el pasado fui tóxica, claro. Y fueron tóxicos conmigo. Entonces, a veces decís, no, y parece que siempre fue así.
2: No.
0: Vos fuiste cambiando.
2: Y claro, uno aprende de los errores. Decís, sabés que voy a perder mi tiempo detrás de alguien que no me valora, que me quiere controlar, etcétera, claro, etcétera. No, otra cosa, ya damos vuelta a la página. Y es parte de la evolución también de uno que aprenda de los errores y no repetirlos más adelante, que es mi caso.
1: Hermosas palabras.
12: Hola, Álvaro, Lore, Diego, buen día. Quiero hacer llegar también mi preocupación ya, antes de que aparte de queja, el tema del tráfico a la mañana es infernal, es caótico. Esto realmente no sé cómo vamos a solucionar, cómo van a solucionar las autoridades, porque sinceramente esto ya no da más. Yo vivo en Luque y estoy en un barrio que está a 5 kilómetros del centro de Luque, y llegar al centro de Luque lo ya es un caos. Aparte de la cantidad de vehículos, las calles en Luque empiezan a estar destrozadas y estas autoridades no hacen absolutamente nada para mejorar, para reparar, para bachear. Y obviamente eso ralentiza mucho más el tráfico. Es un caos esto, y la verdad que preocupa muchísimo, porque no hace falta 5 años. Yo creo que en 2 años más esto ya va a ser insostenible, intransitable. Yo sé que ustedes pueden también aportar, presionar desde su posición como comunicadores, como medios de comunicación, para que alguna solución se busque. Disculpen el audio un poco extenso, pero tenía que decirlo. Muchas gracias,
1: querido. No, de hecho que ayer hablábamos
2: sí,
1: de
2: sí,
1: eso.
2: Sí.
1: Es
2: caótico.
1: Imposible. Imposible, pero no solamente a la mañana, como dice el oyente. Esto es a la mañana, a la media mañana, al mediodía.
2: Es que ya no existe la hora pico.
1: A la siesta, a la tarde, a la tardecita, a la noche. O sea, es un quilombo, es insostenible, imposible, imposible. Por eso decíamos ayer, justamente, yo no sé si el oyente escuchó, pero ayer hablábamos acerca de esto y decíamos,
2: ¿Qué va a pasar?
1: Dentro de 5 años yo no me quiero imaginar lo que va a hacer esto.
0: Exacto.
1: Ya él no tierra de nadie. Dentro de 5 años esto va a ser un quilombo, peleándose por la calle, todo el mundo disparando.
0: Siempre, no, siempre, quilombo, va, siempre vaticinas eso. Nos vamos a matar unos a otros.
1: Es que va a ser así.
0: Vamos a estar todos armados.
1: Es que va a ser así. Imagínate que hoy una persona, un conductor de una de las plataformas, es un caso de 1500 y de otras situaciones parecidas o similares. Hoy el conductor se baja, le pega, le mata al pasajero.
0: Así es.
2: ¿Qué más nos queda, verdad?
1: Hoy una persona le toca la bocina a la otra persona pensando que el vehículo... porque eso, hay personas que creen que el vehículo que está enfrente tiene la posibilidad de apretar un botón y de volar. Tan pelotudo es que no sabe que hay otros vehículos y no entiende que el vehículo que está enfrente no puede elevarse y no puede volar. Tan pelotudo, entonces tiene que estar tocando la bocina como un chiflado. Y hasta ese punto llega. No hay una hora, a cualquier hora. Ayer me pasó justamente hablando de caos vehicular. Yo tenía un partido de fútbol, tenía que jugar, a todo esto ganamos. En Mariano Roque Alonso, estamos hablando de... No es acá la vuelta. Entiendo, no puedo llegar en 5 minutos. Pero salí aquí de la radio a las 18 horas, a las 6 de la tarde salí aquí, de este lugar. Y llegué y me salía en el GPS 11 kilómetros. Una hora y media hice 11 kilómetros. Una hora y media hasta ese lugar. Una hora y media, llegué a las 19 y 30 horas. ¿Cómo es posible? Si me iba al aeropuerto, llegaba a Buenos Aires.
2: Claro, en el vuelo de Asunción a Buenos Aires.
1: En una hora y media. O sea, una locura. Todo trancado, un quilombo. Ni un puto policía municipal de tránsito. Por lo menos ayudando y colaborando.
2: Para agilizar un poco, ¿verdad?
1: Lo triste de todo es que después le llamaban a la gente encargada o responsable y te dice, discuten que sí estaba la policía municipal de tránsito. Yo nomás no vi. Vámonos los perros. Y acá dice el oyente, estamos nomás cambiando de tema, pero está bien que lo hagamos porque es de todos los días. Y el oyente dice, y las autoridades tienen que hacer algo al respecto. No van a hacer nada. Olvídate. Esto no es una cuestión que se soluciona de la noche a la mañana. Entonces nosotros hoy estamos pagando los platos rotos de años de desidia y de años que los responsables no hicieron absolutamente nada. Entonces esto está colapsado y esto no se puede cambiar así de la noche a la mañana.
2: Pero en algún momento tiene que arrancar el trabajo, porque si le vamos a culpar a los anteriores, entonces nunca va a empezar el trabajo de tratar de solucionar.
1: Es demasiado difícil que esto cambie, Lorena.
2: Porque siempre puede el de turno le culpa al anterior, y al anterior, al anterior.
1: Mira, a mí me da mucha pena lo que les voy a decir. Y me pueden decir que soy pesimista, llamarle X. Es muy difícil que cambien las cosas acá. El sistema está diseñado para que esto no cambie luego. Y entonces me van a preguntar, pues bueno, entonces dentro de 5 años nos vamos a matar todos por la calle, y sí.
2: Es muy fuerte. Yo sé que es la realidad, pero bueno, en algún momento tenemos que dar inicio a un cambio. De parte de las autoridades, de las instituciones y por supuesto también de la ciudadanía. Cada uno tiene su rol de responsabilidad y cada uno pone su parte. Pero tenemos que arrancar en algún momento. Sí, no se hizo, ¿verdad?
0: ¿A qué precio, Lore? Porque yo estoy viendo algunas informaciones, estoy buscando. En Japón, por ejemplo, yo sé que está muy lejos, muy lejos. En Japón te hacen 1 kilómetro de carretera en 2 días y si el tiempo está feo, pueden llegar hasta 7 días. Acá Abelino Martínez se va a arreglar en 2 años. una chupada de plata impresionante, porque más tiempo, más dinero, más inversión.
1: Así
0: más
1: mismo
0: todo. Es. Entonces digo, nos ven la cara de idiotas y esto, y vamos nosotros muy retrasados a lo que significa el mundo y a lo que el país necesita, que es velocidad. Imagínate si esto lo hiciéramos, si Avelino Martínez terminara en un mes, en dos meses, ya podríamos estar ocupándonos de otra ruta, de otra calle, de otra avenida. Pero no, 2 años van a estar arreglando eso, 2 años de caos vehicular.
1: Imagínate, el ejemplo está claro porque es así como estás diciendo. Definitivamente es así. En Japón, pues yo no me quiero ir muy lejos. Mira, un poquito más, voy a cruzar nomás el charco.
0: Dale.
1: En Santiago de Chile, una carretera por encima de un río de 140 kilómetros de Santiago a Viña del Mar, que esa es la distancia, lo hicieron en 1 año. Acá nosotros hacemos un viaducto I que cruza de una calle a la otra en 5 años. ¿Está clara la película?
2: Sí.
1: Hay demasiado dinero en esto. Entonces, es una chupada de plata que conviene luego que tarde 5 años para terminar. Por eso digo, el sistema está diseñado para que esto no cambie. ¿Y qué se tiene que hacer? Te voy a poner un ejemplo nomás, que vengo puteando. ¿Hace cuánto tiempo vengo puteando? Es más, enviamos aquí, aparte del equipo, hasta el lugar, Eulogio Estigarribia, la calle Eulogio Estigarribia, ahí cerca del shopping Mariscal López. Enviamos nosotros con cámara, nos fuimos, mostramos un quilombo, yo agarré y yo tuiteé desde mi cuenta de X. Y los que me siguen se van a dar cuenta, vean que yo tuiteé con las imágenes y todo. El quilombo, ese lugar, Eulogio Estigarribia en la esquina, que hace 2 meses no arreglaban. Una puta esquina. Una pasada hora. Arreglaron.
2: Mira.
1: Pasen ahora. Arreglaron, bye bye.
0: Calculemos cuánto va a
1: pero,
0: durar.
1: Pero por lo menos arreglaron. Entonces, tanto costaba enviar una cuadrilla a esa puta esquina y arreglar este quilombo que estamos viendo a través de todos los canales de la Rock and Pop ahora. Tanto pico costaba. Y no me vayan a decir, no vimos, se nos pasó. Esto está en pleno corazón de Villamorra.
0: Bueno.
1: Aquí pasa todos los días. No puede ser que una cuadrilla no haya pasado y no se haya dado cuenta durante 2 meses que este lugar estaba destrozado. ¿Cuándo pasé? ¿Esto cuándo fue? No sé cuándo compartí en mi cuenta de X. Pero pasé, antes de ayer pasé.
2: Ya está, mira, solucionado. Okay. Mientras tanto.
1: Entonces, tuve que armar un quilombo para que esta gente haga su trabajo. Y vos pensás que un viaducto, o vos pensás que una carretera o una avenida se va a terminar en 6 meses o en 1 año. En la puta vida.
0: Así es. Es una chupada de plata, Álvaro. Esto lo hablamos mucho tiempo. Y después está lo otro, la calidad que se utiliza para hacer las rutas. Hemos visto rutas terminadas 0 km que vos te acercabas y podías ir al borde y levantar la ruta de lo finito que era el asfalto. Entonces, está, la verdad, uno no quiere ser pesimista. Le encantaría saber que el futuro es mucho más alentador y mucho más próspero. Pero lamentablemente, hasta que no venga una nueva cabeza con otra mentalidad, con otra calidad de gestión, esto no va a cambiar. Y me celebro,
2: y el equipo que le acompaña.
0: Y celebro que se tapó el bache. Lamentablemente fue después de una denuncia mediática. Porque hay un vecino que está ahí enfrente de este bache que denunció 3, 4, 5 veces y no le dieron bola. Tuvo que venir Álvaro con la cámara y ahí sí taparse. Ahora yo quiero saber cuánto va a durar eso. porque la cantidad de vehículos siguen pasando. Que no sea que en una semana tenemos el bache otra vez abierto.
1: Y sí, y sí, no, lo más sí, probable. Lo, sí. lo más probable. Pero,
2: que no te sorprenda. Bueno,
1: yo no sé si Juancho, Juancho está ahí, pues de hecho que, sí. que me escribió recién. Ah. Que tiene su oficina ahí al lado. Juancho, sí. no sé si vos ya estás en tu oficina, si puedes salir, por favor, y tomar una fotografía de cómo está ahora la calle. Vamos a hacer el antes y el después nomás. Dale. Para que se den cuenta nomás.
2: ¿Y en, qué, y en cuánto tiempo fue también?
0: Y una semana, no, creo.
2: Sí, una semana.
1: No, menos de una semana.
2: Fueron días.
1: O sea, esto nosotros lo hablamos. Espera, voy a ver cuándo sí. tuiteé. Voy a ver.
2: ¿No fue el lunes?
1: Espera, voy a
0: la semana pasada.
1: Voy a ver nomás cuándo tuiteé. Cuándo compartí, espera que.

0: Yo tuiteé esto el... hace un día.
1: ¿Es ayer? ¿6? ¿Mm?
0: Antes de ayer.
1: ¿El 5?
0: Sí.
1: Ah, que taparon, que taparon, que
0: no,
1: taparon.
0: Yo tuiteé
1: la denuncia
0: esto.
1: Y la denuncia, ¿no fue antes de ayer?
0: No, la denuncia que nosotros hicimos acá fue la semana pasada.
1: Ah, ok, ok, eso,
0: bueno,
1: eso quería saber.
0: Pero esta semana volvimos a hablar de esto y compartí, acá está, en mi X. Uh-huh. ¿Te acuerdas que yo le dije, ¿te acuerdas que le dije a Lía, pasame un poco las imágenes, voy a levantar a mi X?
1: Sí.
0: Bueno, acá está.
2: Martes 5.
0: Acá está.
1: 24 horas.
0: En un día, en 24 horas se fueron a arreglar. Rápidamente.
2: Mm.
0: Un cruce que no arreglaron durante 2 meses. Entonces, ¿qué es lo que hay que hacer? Hay que hacer esto. No hay otra. Que evidentemente se fueron.
1: Ahí está, ahí está la foto.
0: De la puteada que le di acá en X.
1: Ahí está la foto, mandó Juancho. Milagro de la prensa, dice. Impresionante. Ahí está.
0: Por favor, miren. Espera, le voy a pasar. Espera, ¿qué? Ahí le voy a pasar. Rompiendo. Ahí pasé. Mira, esta es la imagen. Mira cómo está ahora.
2: Parece otra ciudad.
0: Va ahí, va ahí nomás.
1: Sí.
0: Y taparon
2: encima. Rápido, cero. Rápido. Oh,
0: tapa esos cráteres. Este pelotudo nos va a putear otra vez seguramente mañana, habrá dicho.
2: Bueno, ahí para la fotito.
0: Ahí está. Pero quiero nomás, dame el antes, por favor. Dame el antes. Mira, mira lo que mira lo que estaba. Mira, ¿entendés? Mira, mira cómo está después de la puteada que les di. A ver un poquitito.
2: La foto.
0: Ahí está. Este es el antes. El antes. Mira, el después. Por lo menos taparon. Mira lo que es. Mira. Ahí está. Ahí está. Ustedes a través de la plataforma, vean, por favor. Mira.
2: ¿Y en Quesada?
0: Gestión Álvaro Mora.
2: ¿Y Quesada, la paralela?
0: 2028.
2: ¿Ya solucionaron también o fue primero eso?
0: No, la paralela ya habían hecho...
2: Primero.
0: Sí,
2: al sobre Quesada.
0: Eso fue después,
2: después
0: de la denuncia acá.
1: Sí, uno o dos días después de la denuncia.
0: Exactamente.
2: Claro, que decíamos por qué ya no solucionan el resto si ya están por la zona, ¿verdad? Y bueno.
0: Mira.
1: Gracias, Juancho.
0: Ahí está. Gracias, Juancho. Claro, Juancho, está, su oficina está ahí al lado.
2: La esquina.
0: Salió un ratito. Todo.
1: Y él denunció 3, 4 veces.
0: Ya está trabajando,
1: veces.
0: Juancho, sí. Ya está trabajando.
1: Tempranito.
0: Sí, son las 9.
2: Guapito.
0: Son las 9 de la mañana, Juancho, está bien, Buen desayuno, Salió ahí, Juancho, dale, mira lo que es.
2: Vamos progresando.
0: Mira lo que es esto, Y dame un poco después, elabora. Mira lo que es. Hija de puta, quiero hacer un asado ahí, boludo. Me quiero acostar ahí.
2: Una fiesta patronal podemos hacer.
0: Mira lo que es.
2: Loco.
0: Encima un bacheo horrible.
2: Espantoso.
1: Ya se hundió.
0: Sí. Claro, lo que pasa es que vos ahora, porque yo pasé ayer por ahí, es como que, como hicieron, está medio...
2: elevado.
0: El asfalto está medio arriba.
1: Mm. Claro.
0: Entonces es como que ¡pum! Te va así, tipo, tipo en un jueguito.
2: Sí.
0: Tipo en Disney.
2: Se han hecho en una lomada nomás ya entonces.
0: Claro, tipo en Disney.
2: Sí.
0: Te van en una montaña rusa.
2: Sí.
0: Más o menos así. Pero por lo menos no destrozás tu vehículo.
2: Claro, claro, mínimamente.
0: Gracias, Luis Bello, intendente de Asunción, por arreglar este puto cruce.
2: Gracias por la gestión.
0: Sí.
2: Algo tienen que hacer.
0: Acá me están pidiendo, por favor, y la rapidez nomás de la solución, si podemos ir a los diferentes barrios.
1: Claro.
0: Dijimos que lo íbamos a hacer.
2: Sí.
1: Es un trabajo.
0: Tiren nomás, por favor, su ubicación, pero a ver, como estamos con un presupuesto medio bajo... les pido por favor que sea más o menos por esta zona.
2: Por esta zona.
0: Después
2: sí.
0: Vamos a ver si podemos ir a otra zona.
1: Yo tengo
0: si
1: una zona.
2: Ahí un poco,
1: cerca
2: de
1: la terminal tengo uno. Que todos los días me lo cruzo. Mm. Está hermoso. Aparte, el presupuesto bajo y se encarece después cuando pedís que traigan la comida, ¿verdad? Mm. Que ahí se va el presupuesto.
0: Y sí, después no, sí, como la pasada que me rompió en el orto. Mm.
2: ¿Con matula o sin matula?
0: Está bien, pero vamos a hacer. Ahí está el paladín de la justicia que es Elías. Elías es el encargado.
2: Es parte de la estructura. de todo este sistema.
0: Sí. No está por ahí, Pacheco. Pacheco, los jefes no vienen.
1: Vino en plataforma hace un rato. Sí.
0: ¿En serio? Sí. Ah,
2: se hartó del tráfico y vino en plataforma.
0: Está, no. Está sin camioneta. No tenemos móvil.
2: Pueden enviar un móvil con la queja, digo, que incluya.
0: Si puede venir un conductor, como la mayoría de los conductores de plataforma están del otro lado, puede venir un conductor de plataforma, si está medio al pedo, y le puede trasladar, por favor, al día y van hasta el lugar de los hechos, grabamos, subimos a través de las redes sociales.
2: Sí, hacemos toda la secuencia.
0: Y ayudemos a ayudar en la mañana de La Roca. De pie, por favor, en la mañana.

0: el próximo bloque, Álvaro, les voy a contar la caída masiva de seguidores que probablemente ustedes no se dieron cuenta que tuvieron. Pero hubo a nivel mundial una baja de seguidores. Eso lo hablamos en
1: por
0: el próximo
1: bloque. Por cuentas inactivas. De algunos.
0: Ahora, si
1: no,
0: querés,
1: no, de algunos.
0: Pero bueno, ya está, Álvaro, dejá nomás. Hacé lo que quieras.
2: Bueno, será hasta mañana. Muchísimas dale, gracias.
0: Nos vemos.
2: No, sí. Esperamos. No, o sea, ya dijo cómo termina la película. Pero decime, discúlpame, Diego.
1: Sí, hablo.
2: Pero esto
1: porque
2: es
1: hablo.
2: En todas las redes sociales o en una.
0: Solo en Instagram.
2: No,
0: solo
2: me diga.
0: En Instagram, sí.
2: A mí me pasó hace no mucho tiempo en X.
0: Ah, mira, ok, eso es Elon Musk.
1: ¿Y no recuperaste? Sí. ¿No recuperaste?
2: No.
1: Ya, chao.
2: Pero
1: ya.
2: Estoy hablando de 40.000.
1: A la puta.
0: Sí, no, acá también.
2: Yo pensé que me hackearon. A ver un poquito porque.
1: Yo tengo 2.000 menos en sí, Instagram en este
2: también,
1: momento.
2: Yo también.
1: Mira, meta. Lo que me costó llegar.
2: Yo tengo 1.000 menos.
1: Yo tengo 2.000 menos.
0: Sí, 2.000 fue menos, fue 80 menos. Pero se sienten, son golpes, ¿verdad?
1: Y se le puede mandar.
0: Y Lorena nos va a contar por qué.
1: No. Leí el título por cuentas inactivas de gente súper famosa. Cristiano Ronaldo, las Kardashian, etcétera.
0: Okay, no.
1: Que tienen los 100 no, millones de seguidores.
0: Hay cuentas inactivas y hay bots, evidentemente. Y acá se empieza a descubrir un poco y se le empieza a caer la máscara a aquellos que han comprado alguna vez.
1: Yo nunca compré, yo jamás compré.
0: No estoy hablando de nuestro caso en general, ¿verdad? Hablo que gente que a lo mejor tiene... Y vos te das cuenta porque tenés 100.000 seguidores y 40 me gustas. Entonces nunca coincide la gente que te sigue con la cantidad de reacciones en tus posteos.
2: No es tanto así, Diego.
1: No todos los que te siguen
2: te van a poner el me gusta.
0: Eso es categórico. La regla dice que el 1% de a los que les llegue tu publicación le van a dar me gusta. ¿Me entiendes? No es ni tan siquiera el 1% de tus seguidores. Pero no podés tener 100.000 y 40 likes. Esa diferencia es muy fuerte.
2: Yo tengo 100.000, por ejemplo,
0: 800.
2: Y a veces no tengo muchos likes.
0: ¿Cuántos?
2: No sé, ¿cuántos 20?
0: No,
2: y yo tengo 100.000, yo nunca compré.
0: Bueno,
2: yo apenas sé abrir luego mis redes sociales.
0: Y hay otra cosa también con respecto a eso, Álvaro. Más seguidores tenés y más seguidores orgánicos y reales, la red social te frena mucho más para que vos inviertas en publicidad. Justamente claro. Por esto. Porque él dice, claro, tiene 100.000 seguidores reales, no va a quedar 20 likes. Bueno, ¿sabes qué? Hacenle llegar su publicación a 500 personas nomás. Y de esas 500, y sí, le van a dar 50.
2: Imagínate, atendé, yo tenía en X, y acá está, en X yo tenía 215.000 seguidores tenía en X. Hoy tengo 187.000.
0: ¡Barbaridad! Muchísimo.
2: Y pero esto fue... No fue así después de 5 años.
0: No, así un día para otro.
2: En una semana.
0: Ah, sí.
2: Bueno, así todos los días me eliminaban. Pero esto tiene que ver seguramente con una limpieza también.
0: Instagram
2: pero
0: lo
2: está
0: hizo.
2: Bien que limpien.
0: Sí, lo hizo
2: claro,
0: ayer y lo
2: me
0: hace
2: me chupa
0: hoy.
2: Un huevo luego tener...
0: Sí. Gente que 100.000 no interactúa. Y que no interactúa contigo. Porque es mentira, no existe. Es un número nomás.
2: Uh-huh.
0: Entonces, limpieza de bots, cuentas inactivas. Hay cambios en el algoritmo también. Sumando un poco a lo que ya nos contó Lorena. Y hay una rotación natural de contenido, aparte de mucho spam. Y hay que tener mucho cuidado, recomienda Instagram para no tener una suspensión de la cuenta, en no publicar muchas veces tu contenido. O sea, hay nuevos perfiles que ponen su foto hoy, mañana, pasado y todos los días la misma foto. Eso se convierte en un spam y automáticamente
1: se suspende la cuenta. Claro, ¿sí? Sí, sí.
0: Ni tampoco compartir el mismo contenido a muchas personas.
2: Uh-huh.
0: Porque ese spam también lo castiga Instagram con la suspensión temporal de tu cuenta.
2: Pues es que acá, por ejemplo, un oyente dice, Álvaro, hablando de eso, de bloquearme, por favor, no sé por qué me habrás bloqueado, dice, en Twitter, en X. Y acá le puse, algo hiciste seguramente.
1: Claro.
2: Y ojo, ya le habré bloqueado hace mucho tiempo. Porque yo ya no bloqueo
0: hace
2: más.
0: Hace mucho tiempo que no bloqueo.
2: No, hace mucho tiempo no bloqueo. Porque es, yo al bloquearle, le estoy dando a esa persona el trofeo de guerra. De decir, mira, me bloqueó. ¿Entendés? Eso porque, entonces le silencio nomás ya ahora. No bloqueo más. Y si yo le bloqueé a alguien, es por algo grave.
0: Ok.
2: No bloqueo. Antes no bloqueaba así por...
0: Porque
2: de
0: feo
2: onda
0: sos.
2: Nomás. No. Algo.
1: Algo hizo, algo dijo.
2: Algo fue muy
1: algo comentó.
0: Que lo recuerde.
2: Para que yo le bloquee, tuvo que haber hecho algo...
0: Que lo recuerde y, sí. Y le damos sentencia final, si nos permitís opinar al respecto.
2: Acá dice, creo que fue en el año 2019, ¿viste? Sí, hace
0: antes
2: mucho.
0: De la pandemia.
2: Cuando era pendejo, todavía merecemos otra oportunidad, dice. Si yo bloqueé, eso es lo que también por una cuestión de Piscis, Justin es de Piscis. Si nosotros los piscianos, y eso te puede decir, todos los piscianos, cuando nosotros hacemos algo, ya hacemos. No hay vuelta atrás.
1: Claro, sí.
2: ¿Me explico?
1: Sí, sí, sí. Yo bloqueo directamente. Yo voy por lo corto.
2: Yo cuando bloqueo, no desbloqueo más.
1: No, pero si no...
2: Ya fuiste.
1: Estás pisando tu decisión.
2: Si vos me cagaste la vida, Lorena...
1: Sí.
2: Y me podés decir... Hombre, no sé si es un defecto o una virtud. No.
1: Sos así, tu naturaleza.
2: Ya, mira, no hay una segunda oportunidad para mí. Ya cagaste. Sí. Para siempre.
1: Yo también soy muy radical.
2: Así que les conviene estar bien conmigo. ¿Sí? Porque nunca no tengo vuelta atrás. Así es lo mío. O es blanco o es negro. O sea, padre, yo sé, tal vez este chico dice, merecemos otra oportunidad. Y sí, seguramente merece otra oportunidad. Pero...
1: Lo vamos a estudiar.
2: No sé, seguime en otra red social y podemos ser amigos.
1: Claro.
2: Pero ahí sí ya te bloqueé. ¿Por qué sos así, Diego?
0: No, es que vos también cambiaste. A lo mejor fue antes de la pandemia, era otra manera de ver la vida. Uno se va haciendo más grande. Capaz que fue una pavada y en ese momento te agarró cruzado nomás. Te agarró en un mal día.
2: ¿Vos querés que le desbloquee?
0: No, yo quiero que cuente qué dijo para que se le bloquee.
1: Seguro que ni se acuerda.
0: No,
2: es que no dice, acá dice, bueno, creo que fue en el año 2019 cuando era pendejo. Dice, sí. Merecemos otra oportunidad.
0: Pues si ese riste y te dijo alguna pavada, limpia y desbloqueale nomás. Ahora sí se metió con...
1: No, pero si ese riste no le va a pedir que le desbloquee.
0: No, ¿por qué no?
1: ¿Y por qué sí?
0: Como periodista.
1: O sea, no tiene nada que ver acá el cerrismo ni nada. Claro.
0: Ya sabes, fanática defendiendo...
1: No.
2: Me está tocando nomás el corazón ese chico. Capaz que te desbloquee. Pero lo vamos a hablar más tarde. ¿Sí?
1: Que mande currículum.
2: Pero me tenés que decir, me tenés que contar
0: claro,
2: por qué.
0: Claro, sí.
2: Sí. Totalmente. Desculeo y desbloqueo no hay.
1: No hay.
2: Sí. Eso va para vos también. Desculeo no hay.
1: No.
2: Sí.
1: Hay de todo.
2: Pero Lorena es desbloquear.
1: Yo
2: ella,
1: super.
2: Ella bloquea.
1: En ex tengo casi 5.000 bloqueados.
2: Sí. En WhatsApp también sos de bloquear.
1: Sí, sí, sí.
2: Cuando vos no trabajabas todavía conmigo, una vez te íbamos a hacer una nota.
1: Sí.
2: Y
1: le bloqueé a tu productora.
2: Y le bloqueaste a mi productora.
1: No sé por qué. Bueno, no sé.
2: Eso no se hace.
0: Te agarró mal
2: sí,
0: ese día.
2: No, pero eso no se hace.
1: ¿Por qué no se hace?
2: ¿Por
1: algo te dan esa herramienta de silenciar, bloquear.
2: ¿Pero por qué le bloqueas? No te está haciendo daño.
1: Pero no sé qué me habrá dicho. No sé. A esta altura ya no sé.
2: Hola, Álvaro, sí, yo soy en el 2019, merecemos otra oportunidad. Mi nombre es Oscar Amarilla, dice.
0: ¡Dira! ¿Te acordás de Oscar?
1: Que pague.
0: No, Oscar Amarilla.
1: Hola. Es el que apostó,
3: Oscar Amarilla.
2: Bueno, ya, ¿cantamos el himno o no?
1: Sí, ya, bueno, todo completito.
2: Arrancamos, por favor, bienvenidos. ¡Por Dios! ¡Qué temón, loco! 1994. Yell Up Jezebel con Break the Chain. Un temón, un super clásico, disfrutando de esta mañana aquí en la Rock and Pop. Ya estamos rompiendo las horas.

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0: Estamos de vuelta, muchas gracias. 9 de la mañana con 39 minutos. Tenemos, a ver, un poquito, 25 grados de temperatura en esta mañana. Mañana de jueves clásico, buenos clásicos en la mañana de la Rock and Pop de 95.5. Vamos hasta las 11 de la mañana, Arturo. 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
0: Bueno, estamos en jueves y ya preparados para la próxima semana. 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
2: Sí, por ahí va.
0: Un mes y piquito para la Copa del Mundo. Me parece que ya estamos en modo mundial, nivel mundial, señores. 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Yo realmente, acá le estaba hablando a la chica de Bueno Bank, fue realmente el sueño del pibe.
2: Por supuesto.
0: Yo estoy en nivel mundial con Bueno
2: Bank. ¿Qué te parece? Sí.
0: Y es más, voy a participar.
2: Ajá.
0: Porque todavía hay 4 ganadores. Faltan 7 todavía.
2: Uh-huh.
0: Porque son 11.
2: Ya, en total.
0: En total.
2: Sí.
0: Ok, entonces tengo la posibilidad todavía de ganar. Y vos también tenés la posibilidad de ir y acompañar a la selección paraguaya. ¿Cómo es esto? La app es como un campo de juego para poder entender qué es lo que ustedes tienen que hacer. Y después ya estamos con uno de los ganadores.
1: Epa.
0: Que está con nosotros aquí, ¿sí? A través de la aplicación de Bueno Bank. Me imagino que vos tenés cuenta en Bueno Bank, Lorena.
2: Mm, sí.
0: Más vale, sí, ¿cómo que Lorena Arias lo va a tener?
2: ¿Cómo que no? Claro que sí.
0: Más vale. Mm,
2: sí.
0: Tarjeta de crédito,
2: ahí,
0: todos los chistes.
2: Ahí al toque, ¿sí? Todos los servicios.
0: Tenés la tarjeta negra, me imagino.
2: Necesito. Voy a gestionar.
0: Ya te conseguí.
2: ¿Ya me conseguiste?
0: Sí.
2: Qué amoroso.
0: Ayer gestioné por
2: ay,
0: vos.
2: Ay, qué agradable.
0: Sí,
2: qué bueno.
0: Vas a tener tu Black.
2: Me encanta.
0: Dentro de poco.
2: Bienvenido sea.
0: Y cuando viaje te vas a ir, uno sabe lo que es.
2: Pipi cucú, pipi cucú.
0: Déjate de joder. Yo me quedo quedado a dormir ahí, a vivir. Bueno, a través de la aplicación de Bueno Bank, los usuarios, todos nosotros, podemos encontrar desafíos que son desafíos personalizados, diseñados para medir la pasión y compromiso.
2: Uh-huh.
0: Y es súper fácil.
2: Sí, sí.
0: Al superar estos retos, los clientes, todos, vamos a ir escalando posiciones hasta alcanzar el codiciado nivel mundial.
2: Ahí está.
0: Porque hay otro premio también.
2: También, sí, no,
0: obviamente,
2: sí.
0: Queremos alcanzar el nivel mundial, obviamente, para ir a la Copa del Mundo con Bueno Bank. ¿Sí? Los retos están integrados a la vida cotidiana de los usuarios, de todos nosotros, y incluyen acciones como uso de tarjetas de crédito y débito. Por favor, vamos a ver. Que usamos tarjetas de crédito y de débito.
2: También,
0: entonces,
2: sí.
0: Es súper fácil entrar a esa acción específicamente. Pagos de servicios de la app.
2: Súper práctico.
0: Hoy ya muy poco vamos a la ventanilla a pagar. Utilizamos la app para hacer los pagos correspondientes. Compras con tecnología, por ejemplo, mediante billeteras digitales. Uh-huh. Activación de herramientas de ahorro. Esto significa ahorro programado o CDA digital.
2: Sí.
0: ¿Ok? Y esta campaña, el compromiso no se declara, se demuestra con resultados. Bueno Bank propone una serie de metas diseñadas para cada hincha o para que cada hincha sea protagonista de su propia clasificación a través de logros directos, ¿ok? Es súper fácil llegar al nivel mundial, es lo que vos podés hacer directamente desde la aplicación, como lo hizo Guillermo Núñez, que es uno de los grandes ganadores, ¿sí? Uno de los grandes porque todavía tenemos mucho y nos va a contar su experiencia. Como para que vos también puedas experimentar el día de mañana. Guillermo, yo no te puedo creer. Sinceramente te digo, y esto, yo soy un tipo muy directo. A veces puedo caer mal, inclusive. Pero sabes que yo, viste famoso envidia sana. Yo te envidio, pero no es sana la envidia que te tengo.
2: Rabia.
0: No, en serio te digo, loco, vos podés dimensionar esto. Buenos días, ¿cómo te va?
3: Buen día.
0: A ver, alza un poquito más el micrófono. Ahí. Sin miedo.
2: Direccionar.
0: Sin miedo. Ahí está, ahí. Y ahí te acercás bien.
3: Buen día.
0: ¿Cómo te va, Guillermo?
3: ¿Cómo estamos? Muy bien.
0: Felicidades, loco.
3: Muchas gracias.
0: Bueno, contanos por tu experiencia. Ahora vos te vas a la Copa del Mundo.
3: Sí.
0: Y te vas a ir con la selección.
3: Sí.
0: Y vas a volver con la selección.
3: Sí.
0: Te odio.
3: Hincha número uno.
0: Bueno, pero contanos, por favor, ¿qué fue lo que hiciste vos?
3: ¿Por dónde empiezo?
0: ¿Cómo
3: empezó todo?
0: ¿Cómo empezó todo? Bueno. ¿Cómo te enteraste de esto, de esta campaña?
3: Perfecto.
0: Entraste a la aplicación, obviamente, porque tenés la aplicación de Bueno Bank.
3: Sí.
0: ¿Y cómo llegaste al nivel mundial?
3: Bueno,
0: contanos.
3: Te cuento. Una mañana, entre semana, laboral normal, entro a mi aplicación y me sale la promoción. Dije, bueno, un sorteo para ir al mundial. Como en cualquier mundial hay sorteo en todos lados, dije, bueno, sorteo, difícil, dije, seguí en lo mío. Me llama un amigo y me dice, che, ¿viste la promoción de Bueno? Me dice. Y le dije, sí, el sorteo, le digo. No es sorteo, me dice. Adjudicación directa es, me dice. ¿Cómo? Le dije, espera.
0: Hola, dijiste.
3: Ahí está todo lo que estaba haciendo. ¿Cómo que? Entré, base y condiciones. Leí todo, le dije, adjudicación directa, ¿es cierto? Le dije, esto hay que hacer, deja todo lo que estás haciendo, vamos a hacer, abrir mi planilla de Excel, porque cada uno tiene ocho retos diferentes.
0: Claro.
3: Hacer tantas compras con tarjeta de crédito, hacer tantas compras con tarjeta de débito.
0: Ocho para llegar al nivel mundial.
3: Así mismo.
2: Son etapas que se van pasando.
3: Y es personalizado otra vez, cada uno dependiendo de, no sé, un algoritmo ahí de la aplicación te va diciendo qué tienes que hacer. Entonces hice un Excel que me faltaba a mí, porque era diferente a lo que a mi amigo le faltaba, ¿verdad? Entonces hice un Excel, hice una hoja de ruta y le dije a mi novia, mi esposa ahora, ¿verdad? Le dije, no sé qué estás haciendo, deja todo lo que estás haciendo porque vamos a salir a hacer esta promoción de Bueno.
0: ¿Así luego?
3: Así fue.
0: ¿Qué te digo? ¿Tu novia? ¿Te casaste?
3: Hace un mes me casé.
2: Ah, felicidades.
0: Qué regalo.
3: Y sí.
0: ¿Pero te vas solo o te vas con tu señora?
3: Y con Bueno me voy solo. Vamos a ver si ella aparece ahí.
0: No quiero que te separes.
2: Luna de miel, ya aprovechen.
0: Te casaste hace un mes, va a tener un quilombo.
2: ¿Cómo le va a dejar, pobrecita?
0: No te puedo armar un quilombo. Bueno, ¿después qué hiciste?
3: Y bueno,
0: con tu novio, con tu esposa.
3: Y ahí le dije, deja todo lo que estás. Somos independientes, ¿verdad? Soy emprendedor, entonces no tengo un horario así. Entonces le dije, deja todo lo que estás haciendo. Mediodía salimos. Fue el día que vino el raudal, se inundó toda Asunción. Estuve dos horas estuve en una estación de servicio esperando que pase el raudal. Yo estaba todo nervioso porque sé que el primero que hacía ganaba. Entonces, ahí esperando, estaba todo ansioso. Y bueno, salí al mediodía y terminé como a las 10, 11 de la noche. Me agarró otra vez la lluvia y en un día hice todos los retos, ¿verdad? En un día hice todos los retos. Hice los retos yo, o sea, mi planilla estaba todo chequeado. Pero la aplicación tardaba en actualizarse. No es que ahí en el momento ya ganaste el mundial y ese día ya está. No. Yo hice lo que tenía que hacer y tardó unos días en actualizarse la aplicación. Pero yo dije, ya hiciste lo que tenías que hacer y ya si ganás. si no ganas para irte al mundial, ganas la tele, o si no ganas la remera, algo va a ganar, y si no ganas es por algo, y ya está. Entonces,
0: claro, en cada reto vas pasando, sí, y va aumentando la posibilidad, sí, seguramente
3: si
0: también.
3: Si hacías como tres retos, creo que te llevas la remera, claro, al quinto entrabas para un evento. Sí o sí, algo iba a ganar.
0: Y en el 8, en el reto número 8, ahí tenés la posibilidad de ganar. Así o la TV mismo. O el pasaje, ¿verdad? O sea, la idea, o sea,
3: así
0: mundial.
3: Mismo, así mismo. ¿Y
0: cómo te avisaron, Guille?
3: Bueno, y pasó prácticamente un mes por ahí, creo, que me hicieron la llamada oficial.
2: Ay, Dios mío, la espera.
0: ¿Vos estabas pendiente?
3: No. Sí, no.
2: Sí.
0: O sea, no es que me... Oh, una sorpresa, porque generalmente te llaman así, che, te ganaste un premio, saluda a la gente de Tacumul.
2: Claro,
0: y decís,
2: claro, sí, pensás que es una broma.
0: Claro, entonces, por eso te pregunté fuera del aire también. Sí. Pero ¿cómo reaccionaste? ¿Te llamaron por teléfono?
3: Bueno, primero que nada, está el tema de la aplicación para que actualice, para que te dé el cheque.
0: Claro.
3: Eso luego era todos los días, ¿sabes? Sí. Vos te despertabas y veías, o te despertabas a la madrugada así, abrí tu celular y veías, porque eso dependía si me iba al mundial o no, ¿verdad? Entonces pasó un mes para que me llamen. Cuando me llamaron, me dijo, hola, te llamo de Bueno Bank, pero ahí pasó algo. Yo ese día entré a la web de Bueno y estaba viendo el tema de créditos. Yo soy emprendedor, estaba viendo un crédito, completé todo online, hay una solicitud de crédito, perfecto, mandé todo. Y después me llaman ese día de la tarde.
0: ¿Y vos pensaste que era por el tema del crédito?
3: Y bueno, yo ahí estaba, hola, sí, bueno, y, ok, me van a pedir mi IVA, seguro, no sé, algo. Claro. No, le estaba dando mucha bola y no es que yo salté así, me van a pedir cosas para el crédito, claro, qué sé yo. Y ahí
0: qué,
3: fue que...
0: ¿Pero qué te dicen?
3: Y ahí me dice, hola, te llamo de Bueno, hola, sí, yo soy Guillermo, tal cosa. Y me empiezan a hacer preguntas.
0: ¿Pero qué preguntas te hacía?
3: Y, no sé, mira, la pregunta que yo me acuerdo muy bien es cuando me dijo, ¿tenés pasaporte vigente? Eso es lo que a mí se me quedó.
0: O sea, ¿tenés pasaporte vigente?
3: Claro. Sí. O sea, me hizo toda una intro.
0: ¿Una señorita era un señorito?
3: Sí, ahí está presente.
0: Ah, ¿vos
3: ella
0: fiche?
3: Me llamó. O sea, que me olvidé qué exactamente...
0: ¿Me podés llamar este fin de semana?
2: ¿Tenés visa, pasaporte?
0: Yo tengo
2: todo
0: pasaporte,
2: al día.
0: Por si acaso.
2: Visa,
0: o sea, gente, sin problema, no te vayas a preocupar.
3: Todo lo que me preguntó antes, como que no me acuerdo. Lo único que se me quedó fue cuando me dijo, ¿tenés pasaporte vigente? Ahí como hice clic y le presté atención realmente qué es lo que me estaba hablando.
0: ¿Y tenías pasaporte o no?
3: Tenía, sí, tenía. Era, en las bases de condiciones tenía que tener pasaporte vigente y visa vigente, porque en Estados Unidos.
0: ¡Qué chuchi!
3: Entonces...
0: ¿Y después?
3: Y después me dijo... No sé si querés revisar que este número es el número oficial de las bases y condiciones. Y yo le dije, no, decime nomás lo que me querés decir, si voy a ganar.
0: Decime ya, carajo.
3: Decime lo que me querés decir.
0: Nervioso,
3: y yo después voy a ver si sos real o me está llamando Tacumbú, como dijiste, ¿verdad? O sea, decime si gané y ya está. Entonces, te escucho, yo decía, no te preocupes vos por eso si sos, ¿no?, del número oficial. Entonces me dijo todo que gané y después correctamente vi que era el número oficial. Me dijo, y ahí me dijo, ¿puedes venir a Bueno? Sí, ¿cuándo? Ahora, me estoy yendo, así ya. Agarré y me fui.
0: Obvio.
3: Y ahí me fui, le dije.
0: Me separo, dijiste.
3: Sí, no, claro.
0: Ahora.
3: Me fui, le dije, mira, yo estoy para lo que ustedes quieran, yo me prendo a todo, la radio, la tele.
2: Dígame para qué soy bueno, estoy ahí.
3: Baile TikTok, yo estoy para lo que ustedes quieran.
0: Dios mío, te ganaste.
2: Wow.
0: Todo completito. Sí. Contanos, por favor, qué te ganaste. Te ganaste el pasaje, pues. Los perros, bueno, te ganó el pasaje nomás. Te ganaste todo.
3: Todo, hasta que la Luis Roja, hasta donde llegue la Luis Roja, ya me voy. Así que...
2: Todos los traslados, todo.
3: Hospedaje, entrar a las canchas y... Y ustedes saben que en las noticias salen que los precios de las entradas están por las nubes.
2: Wow.
3: Están
2: más
3: por las
2: allá
3: nubes,
2: de las nubes, sí.
3: Y lo que pasa también que con el mundial es... Todo el mundo se quiere al mundial. La demanda y los precios no es acá como... Que sube, es un nivel internacional a su 20 de precios. Así
0: ¿vos, sabés que, el estar, y esto nomás va a emisionar, la primera vez que va a estar en una Copa del Mundo?
3: Sí.
0: Es lo más grande que hay. O sea, es inolvidable. Estar en una Copa del Mundo es inolvidable. Por eso te digo que este regalo o este premio, que vos también lo gestionaste de alguna manera, porque vos también te pusiste en la fila para participar, para llegar al, o para pasar los retos, para llegar al nivel mundial en esta campaña y participar y ser adjudicado directamente, también es un mérito tuyo.
3: Claro.
0: Entonces, bueno, yo me imagino el día de mañana vas a disfrutar y vas a estar más todavía, porque Paraguay va a participar de esta Copa del Mundo. Es diferente, es un condimento especial.
3: Pero por más de que yo gané en el día uno, me dicen que igual todavía no están todos los ganadores. 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
0: 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selección paraguaya en la próxima Copa del Mundo. Hasta ahora son 4 ganadores.
3: Así mismo.
0: Faltan 7.
3: Así es.
2: Así que hay lugares.
0: Y van, siendo, estas personas van siendo adjudicadas directamente. O sea, ustedes llegan a nivel mundial y pueden recibir una llamadita.
3: Así es.
2: Hola, ¿qué tal? ¿Tu pasaporte?
0: Sí.
2: Vamos.
0: Tenés pasaporte, ahí sí, ya tenés que,
2: o sea, es que.
0: Por lo menos tenés que reírte.
2: Pero por favor, ¿sabes cómo me voy? Claro. Ahí la maleta, chao, me fui.
0: ¿Y cuándo, voy a tener la fecha del viaje o no?
3: Sí, el 10. El 10.
0: El 10 de junio viajas.
3: Así mismo. Así mismo.
0: ¿Y te vas? ¿O?
3: Me voy. A disfrutar.
2: Pues los 11 ganadores. Entonces se van juntos, ¿verdad? Todos.
0: Se van todos
2: en el mismo vuelo.
3: No, vamos todos juntos, tengo entendido. Sí, en el grupo de los ganadores.
2: Sí.
3: No,
0: claro, vamos, y ahí te haces amigo. Claro. Y compartir.
3: No, la hinchada ahí presente.
0: Te vas a ir, te vas a ir a Los Ángeles, ¿eh?
3: Sí.
0: Los Ángeles, California.
3: Primera vez,
0: ¿no? Los partidos de Paraguay, Los Ángeles. Me parece que son todos ahí
2: los
0: partidos.
2: Y Los Ángeles, sí.
3: Costa Oeste.
2: Sí, sí.
3: La Costa Oeste.
0: ¿Verdad?
3: Sí.
0: Todos, son todos los partidos ahí en esa
2: así
0: zona.
2: Mismo, así, en esa zona, sí, en esa ciudad.
3: Muchos paraguayos también por allá, así que...
2: Sí, hermosa experiencia, que disfrutes.
0: Los perros te llaman, te dicen... Vení, el paraguayo, vos sabés que el paraguayo le quiere al otro paraguayo más
2: cuando está afuera.
0: Cuando está afuera. Sí, o sea, acá es terrible. Después te encontrás ahí afuera y es tu mejor amigo.
2: Te llama Ula Garra. Sí, va a comer la chipa.
0: Qué buena onda. Felicidades, Guillermo.
3: Muchas gracias.
2: Felicidades. Que disfrutes.
0: Felicidades, Guillermo, a disfrutar al entrar a la selección paraguaya y también a continuar. Nivel mundial tiene que llegar y la innovadora campaña de Bueno Bank que te va a llevar. Sí, a vivir este sueño de la albirroja, ¿sí?
2: Hermoso. Mira, Diego. Hermoso, sí. Él
1: no, ya está sé que mi cabeza colgado. Está pensando en que tengo que cambiar la contraseña de bueno ahora. ¿Entendés?
0: ¿Por qué?
1: Y porque la tengo que cambiar, porque me pidieron que la cambiara.
0: Hoy es el día de la contraseña.
1: Y hoy.
2: Justamente, ¿viste? Nada casual en esta vida.
1: Por eso.
2: Hacé nomás ya y participa.
0: Justo, justo. Gracias a Bueno Bank, gracias Guillermo,
3: muchas
0: a disfrutar,
3: gracias,
0: ¿sí?
3: Muchas gracias.
0: Llegando a las 10 de la mañana en todo el territorio nacional. Sube la temperatura ahora, después va a bajar la misma. Ahora tenemos 26, pero va a bajar ya seguramente esta noche.
1: Esta noche va a llover, aparentemente es lo que dice meteorología, y viene el descenso de la temperatura. Mañana sí, mañana más fresco, y el sábado, día en el que Lorena Arias tiene un casamiento, frío ya, polar. Así nomás le digo.
0: Acá hay que...
2: Ya
0: hay
2: tengo
0: que
2: mi abrigo.
0: Nomás. Le cuento nomás a esta señorita que me escribe acá al 0984955000.
1: Saque.
0: Que no es que nosotros estamos regalando el pasaje.
1: No.
0: ¿Sí? Digo nomás, porque acá me deja sus últimos tres.
2: Hace falta pero una pizarra para explicar todo.
1: No.
2: Dios mío. Hace falta pero un pizarrón para explicar.
0: Bueno, y Paraguay juega, sí, en esta, sí, en Los Ángeles.
2: En Los Ángeles.
0: Contra Estados Unidos. Que es el primer partido de Paraguay.
2: Sí, el 12 de junio.
0: El 12.
2: Sí.
0: Viernes 12, feriado.
2: Exacto,
0: nacional.
2: Sí, contra Estados Unidos.
0: Que participa al sorteo. Y bueno, ya saben lo que tienen que hacer.
2: Ya saben. Clarito.
0: No sé, una pizarra y le volvemos a aplicar. Sí. No hay ningún problema, ¿eh? ¿Qué suena en la mañana de la Rock and Pop, por favor? Mañana de jueves, super clásico. Aquí en la mañana de la 95.5. Seguimos rompiendo las horas.

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0: Bueno, 10:19, mamonas asesinas en la mañana de la Rock and Pop.
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0: Qué recuerdo, la canción súper clásico de Mamonas Asesinas.
2: Y esperábamos la película también, ¿eh?
0: ¿Está la película?
2: Sí, pero no tuvo mucha repercusión. No sé qué tal fue. No.
0: Y vos sabés que se estrenó en Brasil, pero así como decir, no tuvo mucha repercusión. Y
2: acá Paraguay no llegó, por ejemplo.
0: No. Pero sí, qué loco, ¿eh? Porque realmente después hay un antes y un después. Y increíblemente en el mejor momento, porque era una revolución lo de Mamona Asesina. Fue una revolución. Sí. Y fue una revolución así fugaz, porque duró tan poco. Tuvieron un álbum nada más.
2: Excelente, entre paréntesis.
0: Y murieron todos. Sí. O sea, no quedó ni uno, pero productores. Viste que normalmente queda como un productor, qué sé yo.
3: Alguien del equipo.
0: Puede quedar. Aquí murieron todos. No quedó nadie.
3: Una desgracia total.
2: Pero el disco que dejaron fue una locura. Todos los tracks.

pincelada, Arturo. Para recordar un poquito a Mamona Asesina, ya que estamos en este jueves clásico. 10:20, 26 tenemos de temperatura en Asunción. Jornada del jueves clásico aquí en 95.5, aquí en La Roca, en Pozos de Asunción, Paraguay. Para todo el mundo a través de todos los canales de La Roca.

0: video, un famoso video, donde antes de viajar, uno de ellos habla, aparentemente, fue... parece que estaban unos chicos de un colegio, algo por el estilo. Y se acercan a uno de los integrantes del grupo de Mamona Asesina. Y él habla de un sueño que tuvo y que se caía el avión.
1: Sí. En la película cuentan eso también.
0: Antes de abordar.
2: Sí.
0: O sea, dejate de joder,
2: sueño premonitorio.
1: Pero es como estaban tan locos y la verdad, bastante cerca de sustancias prohibidas, bueno.
0: Y acá habla de Paraguay en esta mundial. José de Paraguay dice, sí. Ponemos...

0: Ya no quiso la cara
1: brava. Ahí. Entonces, Sam,
2: Claro, estaba en el.
1: Y estaban por venir a Paraguay ellos, ¿eh?
3: Ah, mira.
1: Sí, ya estaba todo. Obviamente.
2: El destino.
1: Se va a volar un alto
3: Y
1: la
3: más alto de lo que estaban volando.
1: No vaya a
2: ser. No sea malo, Diego. No,
3: a la puta, no me tiren así.
1: No vaya
3: a ser. Vamos a hablar como hablamos por la
2: muy cruel lo tuyo.
1: No vaya a ser cruel.
2: Muy cruel.
3: Hola.
2: Se hace el bueno, pero.
3: Yo no me hago el bueno.
1: A ver.
3: Soy bueno.
1: Otra, dame otra.

0: loco lo que dice un oyente acá. Mamona es como Nirvana de Brasil, ¿no? Qué loco. Y el paso fugaz que tuvieron, loco, es increíble lo que le pasó. Increíble. Bueno, increíble es esto también. 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
1: Súper bien, muy contento de volver a estar acá compartiendo contigo, con el profe Jansen, con Lorena y con la excelente audiencia de Loro Campo.
0: Vos sabés que, Diego, ayer ya regalábamos uno de los parlantes y ya vino el ganador.
1: Ya vino.
0: Contentísimo, sí, sí. Se sacó una foto, feliz.
2: Mira.
1: Qué grande.
0: La risa de feliz cumpleaños que tenía. Ahí está, mira.
2: Mira el muñeco.
0: Mira el muñecote.
2: El bebé de la cata.
0: Ahí está el muñeco de torta.
3: Sí. Es más suerte que le dijeron reíte, porque si no, no sé cómo le salía la cara, boludo.
0: Bueno, y como habíamos dicho, ayer habilitamos, de hecho, que ya vamos a habilitar el 218-6024 de nuevo, porque ya les vamos a contar qué tenemos. Pero ayer tuvimos 5 llamados, ahora vamos a volver a tener 5 llamados. Neri, que fue el ganador el día de ayer, ya no va a poder participar para el sorteo de mañana del televisor.
3: Exacto.
0: De la TV Smart, que vamos a regalar mañana, ¿ok? Pero las otras 4 personas que no pudieron ganar el día de ayer
1: siguen participando.
0: Sí, van a poder participar del sorteo, el gran sorteo de la TV Smart que vamos a sortear, que vamos a regalar el día de mañana, ¿ok? Bueno, hoy de nuevo, y Diego nos va a estar contando, por favor, atención. Hoy de nuevo vamos a habilitar 5 llamadas, 5 personas que van a entrar al 218-6024 y vamos a regalar ¿qué el día de hoy de Colque, por favor?
1: Hoy vamos a regalar un air fryer de Napo, que está buenísima. 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
3: 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Claro, no, por las dudas.
2: Sí.
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1: claro,
0: sí,
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0: 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Es la solución. Así es.
2: Espectacular.
0: Te va, y más todavía. Claro, por favor.
2: Espectacular.
0: Ahí está,
2: obvio,
0: viste, Lorena.
2: Obvio.
0: Así es, simple.
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0: Esa
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0: En el air fryer. Digo, esta pues
3: mira,
0: son las...
3: Mira eso.
0: Los nuggets.
2: Sí.
0: Es lo mejor. Ay. Yo le recomiendo porque yo le hago...
2: Crocante y sequito, así,
0: es
2: ¿verdad?
0: Riquísimo.
2: Me encanta.
0: Sale.
2: Sí.
0: Riquísimo sale.
2: Sí,
0: o sea, sí. Al pedo, que aceite.
2: No, mucho trámite ya.
0: Air fryer. Y hoy una persona se va a llevar este air fryer, gentileza, obviamente, de RGA, de la marca Napo.
1: Así es.
0: ¿Ok? Hoy. 5 llamadas vamos a hacer. Pero antes, atención, por favor, porque ayer prometió Diego y hoy lo cumple.
1: Así es.
2: Sí, sí,
0: acá,
2: sí.
0: Regalos,
2: felices.
0: Por favor. Miren lo que es esto.
2: ¡Bravo!
0: Regalos para nosotros.
2: 3, hurra. ¡Piu, piu, piu, piu!
0: Mirá lo que es. Mirá lo que es. Este parlante, son 3 en realidad.
2: Sí.
0: Este es el parlante. ¿Este es el parlante que regalamos ayer?
1: No.
0: ¿No?
2: No, otro,
0: me parecido.
2: Otro modelo.
0: Me parecido. Bueno, de la marca Colque. Acá tenemos un parlante que es el parlante más grande.

0: El beatbox.
1: Colque beatbox.
0: Bueno, acá, y muchísimas gracias. Gracias
2: Muchas
0: a la gente
2: gracias.
0: De RGA.
1: La idea acá es que yo traigo esto a la mesa y ustedes eligen cuál quieren, ¿verdad?
2: Ajá.
0: ¿Cómo nos hacemos? Como nos estábamos peleando,
1: sí.
0: Vamos a hacer lo siguiente: vamos a hacer un sorteo interno.
1: Excelente.
0: Entonces, este es el regalo número uno.
2: Sí, el parlante más grande.
0: El más grande.
2: Sí.
0: El otro, el cubo, es el regalo número dos.
2: Exacto.
0: Y el beatbox de Colque también es el regalo número 3.
2: Así mismo.
0: ¿Ok?
2: Sí, sí, sí.
0: Así que, por favor, acá tengo, vamos a ir sacando...
1: Tensión en el estudio.
0: Tensión, por favor.
2: Bueno, pongo música.
3: ¿Qué hay? ¿Qué hay? ¿Nuestros nombres?
2: Y yo, no.
0: Es regalo 1, regalo 2 y regalo 3.
2: Sí.
0: Vos acá, regalo 1, te llevas este.
3: Ah, yo voy a sacar.
0: Claro. Vos acá, Lorena...
2: Primero las nenas.
0: Regalo 2 y te llevas este.
2: Ah, este.
0: ¿Sí?
2: Y esta también puede llevar.
0: Okay. Sí. Acá está. Miren lo que es esto. Esto es impecable. Mira cómo esta. Se ve esto.
2: Da una belleza.
0: Dios mío.
2: Para
0: ¿cómo les amo a RGA?
2: Sí.
0: Ustedes no se imaginan. Colque a partir. Yo les cuento una cosa. A partir de ahora, acá en el pecho, loco.
2: Sí, grande.
0: Colque.
3: Hay que tatuarse acá. Ya.
0: Sí.
3: Tatuate Colque. Me tatuo. Vamos a tatuar Colque.
0: Colque, ¿cuál es
3: el problema? Me gusta el
0: nombre. Bueno, sacamos, por favor.
2: Primero la nena.
0: Primero.
2: La nena.
0: Lorena. Sacamos.
3: Desesperada está, desesperada.
1: Dale, Lore, dale, Lore.
3: Desesperada.
0: Sacando. Bueno, a ver un poquito, Lorena. Lorena se lleva.
2: ¡Qué emoción!
0: El regalo 1.
2: El más grande para mí. Dame mi parlante Colque. Dame. Es mío. No hay forma.
0: No me toques el parlante.
2: No hay forma. Es mío.
0: En serio, tío.
2: No,
0: déjame.
2: No.
0: Deja.
1: Hablamos bien, ¿eh? Hablamos bien.
2: Sí.
0: Carlos Baez. ¿A quién es su parlante también? ¡Carlos Baez!
4: Voy a recoger mi parlante.
0: ¡Carlos Baez!
4: Permiso.
0: Veamos, Carlos Baez. Viste a Carlos Baez. Mira lo que este parlante de Carlos
4: Baez.
0: ¿Ya? Y ganó Lorena. Claro.
3: Para mí, dice Carlos Baez.
0: No, Carlos Baez, vos tenés demasiada plata, será.
3: Carlos Baez.
0: En serio te digo.
3: Carlos Baez puede comprar Colque si quiere.
0: Sí, claro. RGA puede comprar todo lo que quiera. Ahí está. Mira, Carlos. Mira lo que este parlante de la marca Colque, que representa a RGA aquí en el Paraguay. Una barbaridad. Lorena Arias se lleva.
4: No.
0: Bueno, toma entonces,
4: no,
0: te regala Lorena.
4: Gracias.
0: Ahí está, muy amable, gracias.
3: Qué
0: sensacional.
3: Bueno. No se lo merece, pero
0: no,
3: qué bueno.
0: Ay, Fry, esto vamos a regalar bueno. A la audiencia ahora. Vamos a editar los 18-60-24. Bueno, atención. Diego Jansen saca.
1: Profe.
0: Dale, profe. Vamos, profe.
3: Fuerza, yo, fuerza. Mira, cualquiera de los dos estoy feliz.
1: Dale, dale.
3: La verdad.
4: El vacío, bueno.
0: Diego.
3: Sí.
2: Se gana.
0: Se lleva el regalo 2.
1: ¡Qué grande, profe!
2: ¡Bravo!
3: Me paro. Sí, te creo.
0: Acá está. Regalo 2. Espera que un ratito. Ahí está.
2: Ahí para la fotito.
0: Pero Diego dice que va a donar. A la gente del medio.
2: Te manda
0: a
2: decir Diego.
0: Sí, te manda a decir Diego.
2: ¿Qué? Otro que día.
0: Ahí está. No,
2: bravo.
0: Ahí está. Bien, bravo.
2: Medio le parece bien, luego, ¿verdad? Tiene medio su molde.
0: Y por ende,
1: cuadrado.
0: Atención, y por ende me llevo el regalo número 3.
2: Bravo.
1: Sí. Bien.
2: Para tus asados.
0: Que era el regalo que quería luego. ¿Vos te diste cuenta que con la boca se pide lo
1: así
0: que
1: es,
0: se quiere?
1: Hay que manifestar.
0: Ahí está.
3: Yo rompí el hechizo la vez pasada cuando te ganaste el kepi. Hasta ahí nomás voy a decir. Yo te rompí el hechizo.
0: Cierto. Porque estábamos haciendo un sorteo. ¿Y
2: qué dijiste? ¿Fuera
0: bufa? Yo dije, no voy a participar, dije. Porque yo nunca gano nada.
2: Ajá.
0: Pero en serio, nunca gané. Pero hace poco conté que fui a una fiesta de fin de año y habían 48 premios. Y éramos 50 y yo no gané.
2: La suerte no, te dijo no.
0: Bueno,
2: nos ganamos. Entonces, gracias.
0: Gracias, Diego. Gracias,
2: RGA, hermoso.
0: Muchísimas gracias a la gente. Muchas gracias. Y vos sabés cómo es esto, ¿sí? Soñemos en grande porque tenemos que soñar en grande, claro, con Paraguay. Vamos todavía a Paraguay.

0: Vamos todavía a Paraguay, Diego. Vamos a Paraguay.
1: Paraguay.
2: Preguntemos por la duda.
0: Atención, por favor, porque habilitamos 021-218-6024. Es la línea habilitada ahora mismo porque vamos a regalar. ¿Puedes, por favor, ayudarme?
3: Una belleza, una belleza.
0: Este iFry de la marca Napo.
3: Una belleza.
0: Dejate de joder. Freidora digital sin aceite Napo. Para todos ustedes, sí. Ahora una persona se va a llevar este air fryer. Y si no ganas hoy este air fryer de la marca Napo, igual vas a participar, como las cuatro personas que participaron también ayer, vas a participar mañana de la TV Smart, ¿ok? Porque mañana vamos a tener una TV Smart, que vamos a estar acá como tiene que ser, como corresponde, y aparte de RGA nos va a traer más regalos.
3: Mira qué lindo.
2: Vamos a ir sumando.
3: Qué bueno.
0: Demasiado mechador. No, sinceramente, este regalo, ¿sabes? No, que cerramos el 2026.
4: Sí,
0: ¿no?
4: Qué grande.
0: Sí, bueno, habilitamos, por favor. ¿Está alguien en línea? Hola, oyente, buenos días.
5: Muy buenos días, Álvaro, Diego, Lore y a toda la audiencia.
3: Barbaridad, hola, qué gusto recibirte.
2: Bienvenido.
0: ¿De dónde sos? ¿Cómo te llamas primero?
5: Rodrigo Acosta.
0: Rodrigo Acosta.
5: Así es.
0: Siempre me
5: estoy
0: llamo.
5: Haciendo ejercicio, disculpen por favor.
0: Bloqueale un poco a este que está llamando acá.
2: ¿Cómo pico vas bloqueale a llamar a esta hora?
0: Bueno, ahí está. Bueno, bloqueale, ¿eh? Bloqueo historia.
5: No.
0: Bueno, no, a vos no.
2: Ah. Acá, otro es ubicado que está llamando.
0: A este boludo que está llamando al WhatsApp, bueno.
5: Qué pesada la gente.
0: Qué pesada, loco. Rodrigo, sí. ¿Qué sos?
5: Acosta.
0: Acosta, últimos tres, Rodri.
5: 086.
0: 086. ¿De dónde estás, Rodrigo?
5: Y ahora mismo estoy haciendo caminata sobre Boyani, aprovechando.
3: ¡Qué grande! Sí, brillante.
0: Vos sos papá de asa, boludo. Dejate de joder. 10 de la mañana estás haciendo ejercicio ahora. Imposible.
5: Estoy tratando de imitarle a Lorena, que siempre hace su
2: ¿viste?
5: Caminata.
2: Ahí está.
0: Lorena, sí. ¿Viste? Lorena no se va al gimnasio hace años.
2: Sí. ¿Cómo que no?
0: Se va, se toma una fotografía y después va a buscar.
2: No, esto yo soy fundadora de la ciclovía de Boyani.
3: Esto fue una sesión de fotos del 2022.
2: Cállate.
5: Para subir a las redes, ¿verdad?
2: Ay, qué malos son todos.
0: No, Rodrigo, ¿a qué te dedicas vos, amigo?
5: Yo trabajo como administrador en una empresa desde mi casa y a veces me voy en la oficina. Trabajo por una empresa internacional. Me gusta mucho la radio, la oratoria. Siempre le sigo a Diego también en sus cursos.
0: Ah, qué grande. Un poco el profe, sí.
3: Qué grande.
0: Sí. ¿Cuándo es un curso todo? ¿Tú me quiero ir?
3: Junio. ¿Por qué me quiero ir?
2: ¿En serio? Voy a hacer otra vez el taller. Tengo que reforzar.
3: Junio.
0: Me quiero ir así tipo junio. Don Ramón cuando se iba a la clase.
2: A la clase.
3: Y yo fumando en la clase.
5: Pero voy a saber todo, Álvaro.
0: No, obviamente. ¿Qué voy a saber? Todos los días yo aprendo algo.
5: Sí,
0: yo soy humilde, sí. Bueno, atendé esto, Rodrigo. Este air fryer. Mira, Diego, por favor. Saludale a Diego, saludale a Diego.
2: Por favor.
0: Diego,
3: ¿qué tal?
0: De RGA. Sí.
3: No, Diego. Diego Brites.
0: El otro Diego.
5: Diego Brites, segundo Diego.
0: Mirá lo que es este air fryer de la marca Napo. Que tenemos hoy, por Dios, Rodrigo.
4: Para una vida wellness, ¿eh?
0: Sí, ¿sabes que te vas a ir a tu casa? Ya no hace falta que agarre el aceite, que tire, que esto, que lo otro.
2: Lo bien que va a quedar en su cocina.
0: Vamos a poder hacer lo que vos quieras con este air fryer de la marca Napo. Así que estate atento, por favor, porque queremos saber en el caso. Vamos a soñar en grande. Soñemos
5: claro,
0: en grande.
5: Por supuesto.
0: En el caso que Paraguay. En el caso que Paraguay gane la Copa del Mundo, ¿qué harías? ¿Sos capaz de hacer qué cosa, por favor?
4: Algo loco, algo loco.
0: Sí.
5: Lo más loco que yo haría, bueno, voy a llevar mi parlante de la marca Colque, porque siempre compro productos Colque.
0: Muy bien.
3: Ah, muestra la idea clarísima.
5: Voy a hacer un karaoke frente a la casa de mi ex. No para volver, ¿verdad? Sino para reclamarle nomás el por qué siempre me pedía el tema de mi contraseña del teléfono.
3: Regalale ya él esto.
2: Merecido.
5: Siempre me pedía y nunca encontré nada raro. Después.
0: Pero vos le dabas la contraseña, pero. Le dabas la contraseña.
5: No sabía, yo sabía. No sé cómo supo, capaz cuando yo estaba durmiendo después de una noche.
0: O sea, y le va a cantar así, para, y veo cabure.
5: Cabure le va a cantar ahí como para que, no sé, de repente si quiere cambiar de opinión y quiere volver.
3: Al final.
2: Se quedó ahí chinchudo.
0: Está bien, papá, sí. está bien. Rodrigo, soñemos en grande, estate atento, por favor.
5: Gracias, Álvaro.
0: Gracias, Rodrigo. Gracias.
2: Adiós.
0: 10:38. Rápidamente tenemos cuatro más, ¿eh? Rápido. Hacemos después regalamos este air fryer, ¿ok? Enseguida. De las cinco personas, ¿eh? Las cinco personas, uno, una obviamente se va a llevar, las otras cuatro van a participar por mañana, mañana del sorteo de la TV Smart. Hola, buenos días, oyente.
1: Hola, Álvaro. Hola, Lore. Hola, Diego.
2: Hola. Hola. Bienvenida, la Nina.
0: Tu nombre, gracias, por favor.
1: Gracias, Sonia.
0: ¿Qué vocecita? Sonia, últimos tres, por favor, Sonia. Tu apellido.
1: 364, Fariña.
0: Fariña. 364, sí. Dijiste, Sonia.
1: Sí, 364.
0: ¿Dónde te botan en la oficina?
1: Estoy trabajando.
0: Sí, vos sos secretaria, estás en contable, algo por el estilo sos.
1: No.
0: Pero sabía algo.
1: Tenemos nada.
3: Emprendedora.
1: Negocio de serigrafía.
0: Ah, serigrafía. ¿Con tu marido?
1: Sí, con mi marido.
0: Ay, ¿y está tu marido ahí?
1: Está acá. De lejos me está controlando.
0: ¿Vos tenés su contraseña, la contraseña de su celular?
1: ¿De él?
0: Sí.
1: Claro que sí.
0: ¿Sí? ¿Cuánto es?
2: No. No.
0: Bueno, pero ¿eso de revisar el teléfono de tu marido?
1: No, para nada. No me quiero hacer.
0: Qué bola que sos.
2: Viene por las dudas nomás, por cualquier emergencia.
0: Ay, por cualquier emergencia tener la contraseña.
2: Claro, no, para cuidarle al marido.
0: Sí, por favor.
1: Claro que sí, él también tiene el mío. Y si quiere revisar, que revise. No hay nada que esconder.
0: ¿Cuántos años tiene tu marido?
1: 54.
2: Un
0: no,
2: pibe.
0: Ya está. No, está.
2: Entregado. Ya tiró la toalla.
3: Basta. Hacé lo que quieras.
0: No, hombre, 54 años, ya se le fue el tren. Sonia.
2: No creas.
0: No te vayas a preocupar, que no te va a meter los cuernos nunca más.
3: No, pero ¿y Sonia? Sí. ¿Sonia qué edad tiene? ¿Vos cuántos años tenés, Sonia?
1: Yo tengo 43.
3: Bien, buena diferencia.
0: Hay una diferencia.
3: Sí, 10 añitos por ahí. Sí.
2: Bueno, van a disfrutar.
0: Está bien. ¿Hace cuánto tiempo están casados?
1: Y casados estamos hace 3 años, pero hace 18 años que estamos juntos.
2: Mucho, que aguante. Sí, para hoy en día.
0: Sí. ¿Nunca estuviste con otra persona en esos 18 años?
1: No.
2: Bueno, ¿por qué le pones en aprieto?
0: ¿Sabes que a esta altura del campeonato basta, por favor?
2: No le pongas en aprieto. Si está el esposo
0: bueno,
2: ahí.
0: ¿Sabes qué? Ya, terminamos. Sonia, por Dios, Sonia.
1: Sí.
0: Mira lo que es este Air Fryer de la marca Napo. ¿Qué RGA te puede regalar hoy? Mirá lo
1: qué
0: que es.
1: Lindo va a quedar en mi cocina.
2: ¿Verdad?
0: Más vale. Es una cosa de loco. Freidora digital sin aceite.
2: Para cocinar rico, sí. Sabroso.
0: ¿Cómo tiene que ser? Sonia, vamos a soñar en grande. Como soñamos en grande con RGA. En el caso de Paraguay gane la Copa del Mundo, ¿qué va a hacer, Sonia?
1: Sí, yo les dije que tenemos un negocio de serigrafía. Vamos a hacer un diseño exclusivo para Rompiendo las Horas con el logo de Paraguay, con todo. Paraguay campeón, Rompiendo las Horas, no sé.
2: ¡Bravo!
0: Yo te quiero regalar ya.
2: Se puso la camiseta, Sonia. Déjate de joder. Bravo.
0: Sonia, estate atenta.
1: Diseñar, porque soy diseñadora. Ya voy a comenzar el diseño.
0: Ah, bueno, ya podés empezar. Sí, claro. Hay que soñar en grande. Estate atenta, Sonia. Un abrazo. Saludos a tu marido.
1: Un beso.
0: Chao. Hasta luego. 218-6024. Yo no tengo más pausa, Arturo. A la gran 7. Rápido, por favor. Dame. 218-6024. Hola, buenos días.
6: Hola, buenos días. ¿Qué tal, Álvaro? ¿Cómo estás?
0: Bien, ¿tu nombre?
6: Javier Delgado, 616.
0: 616, ¿de dónde llamas, Javier?
6: Ahora mismo, bueno, hace 15 días me mudé a Ciudad del Este.
0: Ah, mira un poco. ¿Estás en Ciudad del Este ahora?
6: Sí, señor, así mismo.
0: ¿Qué hay por Ciudad del Este? ¿Está lloviendo ya o no?
6: No, está todo nublado, amaneció nublado, por momentos se abre todo un quilombo.
0: Ah, bueno.
2: Mucho movimiento seguro.
0: ¿Y estás laburando ya? Sí. ¿A qué te dedicas?
6: Sí, soy vendedor de materiales eléctricos.
0: Ah, ya, correcto. ¿Tu nombre, por favor?
6: Javier Delgado.
0: 616. Bueno, perfecto, Javier. En el caso de gane Paraguay, rápidamente, por favor, por este Air Fryer de RGA, decime, ¿qué vas a hacer? ¿Qué es lo loco que vas a hacer?
6: Lo loco que voy a hacer, me voy a rapar y voy a preparar 100 hamburguesas para salir a repartir.
0: ¿Te va? ¿Cómo?
6: Me voy a rapar, voy a pelar la cabeza.
0: Sí.
6: Y en forma de agradecimiento voy a preparar 100 hamburguesas para salir a repartir por la calle.
0: Ah, mira, pues 100 está, hamburguesas, sí. Le va a repartir ahí, a todo el mundo.
2: Sí.
6: Sí, señor.
2: Claro.
0: Excelente. Delgado, un abrazo, estate atento.
6: Gracias, papá. Un
0: chao,
6: abrazo,
0: hasta luego.
2: Adiós.
0: 2, 18, 60, 24.
2: Dos más.
0: Dos más, rápido. Rápido, rápido, rápido, rápido, rápido, rápido, rápido. Hola, buenos días. Bloqueale a este portal también, por favor. Hola, buenos días.
2: Está a punto de caramelo.
0: A punto de caramelo, punto, pasamos. Ay. Vamos al otro, saca. Hola, buenos días.
7: Buen día, ¿qué tal? ¿Cómo están?
0: Bien,
7: buen
0: ¿tu día. Nombre?
7: Gloria.
0: Gloria, Gloria, ¿qué sos?
7: Gloria Cáceres.
0: Cáceres, ¿de dónde llamás, Gloria?
7: Yo vivo en Capiatá, pero estoy trabajando por Fernando ahora.
0: ¿Pero ahora está medio reciente de verdad o no?
7: No, estoy ahí con un cuadro gripal que no me deja hace un mes por ahí.
0: Satifeneal a la gripe con Satifen Grip.
7: Ah, bueno, voy a comprar.
0: Por favor. Bueno, Gloria, en el caso de que gane, soñemos en grande con RGA. En el caso de que gane Paraguay, ¿qué vas a hacer?
7: Me voy a teñir el pelo con los colores de la albirroja.
0: Muy bien.
2: Sí, práctica, sí, ya
0: me
2: está.
0: Me gusta. Gloria, estate atenta, un abrazo, gracias por llamar. Últimos tres, Gloria.
7: 998.
0: Gracias, Gloria, que te recuperes.
7: A ustedes,
2: gracias. Adiós, adiós.
0: Hasta luego. Una más. Liquidamos. ¿Sí? 218-6024. Y después vamos a pausa y después volvemos y hacemos
2: el sorteo.
0: Y regalamos. ¿Sí? 218-6024. Hola, buenos días.
8: Hola, buen día, ¿qué tal?
0: Bien.
8: De lujo. Quiero ganarme el Air Fryer.
0: Bueno, ¿tu nombre?
8: Carlos Alcaraz, 894.
0: Carlos Alcaraz, Carlitos.
4: El tenista.
0: Alcaraz.
4: El number two,
0: ¿verdad? Sí, sí, número dos.
2: Al majo.
0: Alcaraz, dame tus últimos tres.
8: 894.
0: En el caso de que gane, soñemos en grande con RGA. En el caso que gane Paraguay la Copa del Mundo, ¿qué va a hacer Alcaraz?
8: Y realmente estoy como ese que ganó el viaje. Lo que ustedes pidan, la tele, la radio, no sé, baile en TikTok. Pero no sé, algo loco. Les llevo algo un día, un desayuno.
0: Ese niño no es loco, boludo. Me puede traer nomás.
2: Algo más.
0: Sí.
8: Ay, no sé, me voy vestido de pájaro campana, güey.
2: ¿De qué? No, el pájaro campana.
3: No,
0: señor. No, está bien.
2: Está bien.
3: Después, claro.
0: Sí, pero
3: después ya. De que se ganó. Claro.
2: Por supuesto, sí, claro, ya. Claro.
0: Ya fallecido el pájaro campana.
3: Sí, pero está el hijo ahora.
0: Está el hijo, el pajarito. El
3: pajarito campana.
8: Mi amor.
2: ¿Cómo?
0: ¿Quién, Lorena?
3: Tirón, sí.
8: Sí, un saludo especial para allá.
2: Ay, muchas gracias.
3: Igualmente,
2: festejamos con todo entonces, con el oyente.
0: ¿Es tu amor, Lorena Arias?
8: Sí, siempre, que yo tenía 12 años.
2: No hace falta, sí, no hace falta, el tema de la edad, no importa, eso es.
3: Rebuscado ese dormitorio, sí, está bien.
2: No, pobre sí. Niño, pobre niño, el chupete, años, el vivero.
0: ¿Y cuántos años tenés ahora, 55?
8: No, 38.
2: Ah, él fue pendejo.
8: Cuando yo tenía 12,
3: Lorena
8: estaba en su prime, como
3: se dice. Sí, y vos también.
0: La número uno.
3: Sí.
0: Bueno, estás atento al Alcaraz. Un abrazo al Alcaraz. Chao.
2: Hasta luego.
0: 10:47, señores. Pausa comercial. Volvemos enseguida, Diego.
4: Excelente.
0: Vamos a regalar ahora.
2: Regalando.
0: ¿Sí? Y las cuatro personas que no tengan la suerte de llevar este super regalo de RGA, de la marca Napo, este Air Fryer, van a participar el día de mañana de la TV Smart. No se deben a preocupar, ¿ok? Pausa, volvemos enseguida.
4: Buenísimo.
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3: Punto final, ya prácticamente 10 de la mañana con 53 minutos en la República del Paraguay. Señoras y señores, tenemos el ahora mismo rápidamente porque tenemos que regalar. Diego, saca por favor.
4: Bueno.
3: Como es habitual, vos le das suerte a uno. Puede ser Rodrigo Acosta, Sonia Fariña, Javier Delgado, Gloria Cáceres o Carlos Alcaraz. Sacamos un papelito por favor.
5: Ahí va, ahí va.
3: Se va. Ahora mismo, por favor, el ganador es Diego.
4: Gloria Cáceres.
3: ¡Epa! ¡Gloria!
5: ¡Bravo!
4: Se iba a teñir el pelo.
3: Cierto. 998 Gloria Cáceres, podés venir a buscar tu air fryer. Las otras cuatro personas siguen participando mañana por la TV Smart, que vamos a tener también aquí en Rompiendo las Horas. Está el propietario, el dueño de RGA, acá que vino a controlar si estamos trabajando.
6: ¿Está bien, jefe? ¿Hicimos bien todo?
5: Todo bien, todo ok, sí, ok.
3: Por favor, esto quiero, Dios, le quiero preguntar nomás al dueño. Él es el dueño, él es el que corta la torta.
6: Exacto.
3: Sí. En el caso que Paraguay, soñemos en grande, por favor, con RGA. En el caso que Paraguay gane la Copa del Mundo, ¿qué es lo loco que va a hacer, mi querido?
6: Vamos a sortear 30 teles, uno cada día, acá en la Rock and Pop.
3: ¡No te puedo creer!
6: ¡Bravo!
3: ¡Bravo!
6: ¡Bravo!
5: ¡Bravísimo!
6: Nunca se vio algo así, Álvaro.
5: ¿Cómo se supera esto? Imposible.
6: En más de 30 años de trabajo en medios, nunca vi que alguien regalara todos los días una tele.
3: ¿Durante 30 días?
6: Nunca,
5: durante
6: jamás.
5: 30 días,
6: no existe.
5: Sí.
6: No existe.
3: Durante 30 días. Vamos, Paraguay, por favor. No sé qué van a hacer. Vamos todavía.
5: Tenemos que ganar.
3: 30 televisores. Vamos a regalar aquí en Rompiendo las Horas un televisor por día.
5: Exacto.
3: Durante 30 días.
5: Exacto.
6: Si Paraguay gana la Copa.
4: Sí, sí. Había que manifestar. ¿Y?
6: No, esto es.
3: Soñemos en grande.
6: Soñemos en grande, loco, y no sí. Macana.
3: Entonces, nos encontramos mañana. Gracias, Diego.
6: A vos.
3: Gracias.
5: Un placer y aguante
3: gracias.
5: Cerro para hoy. Vamos, bueno, vamos, ciclo.
6: Innecesario comentario.
3: Bueno, basta, por favor. Vamos limpio ayer, ¿eh? Vamos todavía. Gracias, Diego,
4: gracias,
3: por haber venido. Mañana
4: gracias,
3: nos encontramos.
4: Bueno,
3: ¿sí? Mañana de nuevo, ¿sí? Gracias. Gracias a RGA. Gracias a Napo. Gracias a Level. Gracias a Colque. Gracias a todos ustedes. Mañana estamos de vuelta. ¡Chao! Falsas palomitas blancas.

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Benítez. La tiene Romeo, filtra bien. Va a Dermás, cruza. ¡Está! ¡Gol! ¡Gol! ¡Cardoso, Cardoso, Cardoso, Cardoso! ¡Qué grande que sos, qué grande que sos! ¡Olimpia, qué grande que sos! ¡Olimpia, Olimpia, Olimpia, Olimpia!

Guerra Campal reacciona contra Fernando Cardoso porque él le festejó al jugador de Barracas y cómo no lo va a hacer. Por favor, sí señores, gol de Olimpia, empata. El gol es válido. Después la escaramuza, la guerra. Están pichaditos estos. Están pichaditos los del Barracas. Es que el tricampeón saca su estirpe. El campeón del mundo. Amonestado Tobio. Creo que va a ser amonestado también Fernando Cardoso. Qué caliente el partido. Pero lo empata Olimpia, qué lástima. A ver, no tiene amarilla Cardoso. No tiene amarilla Cardoso. A ver, por ahora. Amonestado el hombre de Barracas. ¡Qué caliente! ¡Qué confusión! ¡Va el árbitro! ¡Corre! ¡Qué tensión! ¿A quién le muestra la amarilla ahora? A Fernando Cardoso. Efectivamente. Pero una tarjeta amarilla, como dice la frase, París bien vale una misa. Una tarjeta amarilla, bien vale un gol, señores. El tricampeón de América, el campeón del mundo, la empata. Qué bien lo de Dermás, ¿eh? Qué buena asistencia de Dermás. Pase previo de Romeo Benítez. Olimpia, como tantas noches, afuera, se hace grande. Qué glorioso el Olimpia. Qué grande que sos Olimpia. Cantá, Marquitos, porque lo empató Olimpia.

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1: Carlín Correa.
2: Ya habíamos dicho que Olimpia priorizaba el sector izquierdo. Con Delmas, con Romeo, con Alan Rodríguez. Se dio esa jugada entre ambos. El pase para Delmas y Cardoso, que cuando jugaban por la izquierda se metía para acompañar al Caraj como un delantero más. El pase del más al ras del césped. Apareció Fernando Cardoso por detrás de todos. La tercera la vencida porque había amarrado dos. Lo empató Olimpia en el Florencio Sola. Lo iguala el equipo de Vitamina.
1: Federico Arias.
3: Lo más justo que le pudo pasar al partido, que lo empate Olimpia. ¿Y se acuerdan la frase de Vitamina? Dijo, si seguimos así, el gol llega solo. Y siguieron. Qué claridad de Romeo para Delmas. La zancada de Delmas importantísima. Y Cardoso marcamos. Estaba haciendo un partido muy importante, muy de delantero. A la vieja usanza, cuando arrancaba en Olimpia, tenía muchos goles apareciendo por el segundo palo. Ahora lo hace. Cómo no gritaron la cara ante el defensor de Barracas en un partido que va a seguir caliente, porque repito, aquel 0-0 en Sajonia fue muy áspero, muy caliente, muy duro. Este está igual, pero el 1-1 beneficia totalmente a la justicia del marcador, porque Olimpia no merecía estar perdiendo.
1: El empate de Olimpia
4: a los 33 minutos. Bruno.
5: Y es el gol 142 de la Sudamericana 2026. Primero en la competencia de Fernando Cardoso.
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0: Alfaro pisa el balón, no tiene espacio para meter el pase. Va al vacío, a ver, Thiago engancha, está el gol, va a rematar, está. Franco. ¡Qué grande que sos Olimpia! ¡Qué grande que sos Olimpia! ¡Qué grande que sos Olimpia! Franco, sensacional. Primero arranca la jugada con Alfaro, va sobre el costado izquierdo, el pase para que aparezca Coyote con Ale Franco, va, se mete entre dos, cruza el remate al palo derecho de Spínola. Fue Leguizamón el que intervino, fue Leguizamón el rayo fulgurante para que Franco anote de derecha. El tricampeón de América, el campeón del mundo, lo está ganando ahora, lo está dando vuelta sobre el final. La noche de la guerra, la noche de las patadas, la noche de la batalla entre un grande como el Olimpia y el Barracas. Chequeo, gol. Están chequeando posición adelantada, ¿no? ¡Qué locura! Dios mío, están buscando si es que el gol se anula, si hay posición adelantada. Federico Arias.
1: Yo no sabía que había VAR, ¿eh? Se da como legítimo el gol.
0: Se valida. Gol de Olimpia. ¡Qué grande que sos Olimpia! Canta Marquito, otra noche más. Esta noche del partido de rugby, el partido donde se repartieron las tarjetas amarillas, donde un vale todo era el denominador común para este malísimo árbitro matonte. Y la guerra de machos lo está ganando el Olimpia. ¡Qué grande sos Olimpia! Olimpia 2, Barracas 1.

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1: 5 de la edición, 1 y medio, Federico Arias.
2: Y por la batalla que fue esta, merece ser recordada también, como estábamos hablando al mediodía, una de las buenas victorias de Olimpia en el exterior. Barraca, un equipo limitado, pero realmente el partido pasó ya de la raya en un montón de cosas, con un mal árbitro. Hubiera sido muy injusto que el VAR, que no apareció en otras opciones, aparezca para delinear la posición de Franco. Olimpia no merecía irse al entretiempo abajo y lo empató. Olimpia merecía ganar este partido por lo que estaba haciendo sobre el final, y parece nomás que lo va a ganar la gran acción de Silva para Leguizamón, que le pone el pase perfecto a Franco. Franco se mete como mejor delantero, lo hace pasar de largo a su marcador, define a primer palo sin posibilidades para sí, y Espínola, un golazo de Olimpia, una gran victoria. Y cómo cambia todo, porque ahora el equipo de Vitamina está muy cerca de los octavos de final de la Copa Sudamericana.
1: Pase del Rayo Leguizamón y defiende con un derechazo el ataque de Olimpia de Franco para el segundo de Olimpia, Carlín Correa. Casi 3 minutos de los 5 adicionados, se va. Va a ganar Olimpia, que comienza a cantar Marquitos. Va a ganar en esta noche llamada la guerra de Barraca, Carlín Correa.
3: Para el único que quiso jugar de los dos, porque los de Barracas enturbiaron toda la noche, se aprovecharon del flojo Matonte, agarraron al carajo todo el partido, incluso hay una jugada de un posible penal. Se pasaron pegando los argentinos. Olimpia se plantó, siempre fue el equipo que fue hacia adelante en busca del triunfo. La pelota para Franco, que sacó a bailar a uno de los rústicos. Tobio la clavó en el primer palo de Espínola. Explota la gente que fue hasta el Florencio Sola de Banfield. Olimpia merecía, porque siempre intentó. Olimpia, y un triunfazo que lo pone de cara a la clasificación a la siguiente ronda de la Copa Sudamericana.

0: Tremendo lo que está haciendo Olimpia. 7 con 47 segundos. 48, 50. Vamos, canta Marquitos. Otra noche hazañosa del Olimpia. Del tricampeón de América, del campeón del mundo. Corre Alejandro Silva. Un símbolo del Olimpia. Acostumbrado a la Copa Libertadores. Ahora en la Sudamericana cruza bien. Qué linda pelota. Y ataca Olimpia. Thiago para Leguizamón. Espera por derecha de Lescano. Lescano que aguanta. Va Lescano. Gana. Retira el fondo. Va por el tercero Olimpia. Va por el tercero. Tiró. Y se desvía el balón. El Rayo, mirá. De izquierda pasa a derecha el Rayo de Leguizamón, Carlín.
1: De Leguizamón que eludió su marcador. Lo eludió.
0: Final.
1: Final del partido.
0: Final. Final. No va más. Final, final. Ale Franco y Fernando Cardoso los goles. A los 90 Franco marcó. Ventaverri ya no da más. Se va al piso. Se agarra de la pierna derecha. Levantate, le dice Olveira. Porque acabamos de hacer otra vez historia. Con este Olimpia. Que siempre, señores. Se presenta a nivel internacional. Y pone el pecho, pone la bandera por el país. Pone la bandera paraguaya en lo más alto. Abrazo de vitamina de todo el cuerpo técnico. En una noche que, repito, fue de un partido realmente jugado a carta libre. Al que pegaba, pegaba. Agarrones, un penal contra Alcaraz que no se cobró. Qué noche, qué meritorio lo de Olimpia. Tremendo, señores. Ha ganado Olimpia. Una noche más para el tricampeón de América. Una noche más para el campeón del mundo. Qué grande que sos, Olimpia. Y Olimpia ronda la segunda vuelta de la Sudamericana. Olimpia ha ganado. Felicidades, Olimpia. Qué grande que sos, Olimpia.

0: aparece. A la audiencia de la gran jugada, el mejor equipo deportivo del país. Muy buenos días, ¿cómo están? Arrancamos, qué gusto. Federico Arias, ¿cómo te va? Buen día.
1: ¿Qué tal, Bruno? Buen día para todos.
0: Carlín Correa, ¿cómo te va? Buen día.
2: Buen día, Bruno. Un saludo a los compañeros y muchas felicidades a la gente de Olimpia. Triunfazo el de anoche ante un equipo casi patotero de Barracas, que realmente se dedicó a pegar, se dedicó a enturbiar lo que el Olimpia quiso hacer siempre, con la complicidad de un árbitro flojo como Matute.
0: Wilson González, ¿cómo te va? Buen día.
3: Bien, Bruno, ¿qué tal? El saludo para todos.
0: Fabio Martín, buen día.
4: ¿Qué tal, Bruno? Buen día para todos. Yo también me iba a lamentar por un equipo paraguayo y sobre todo porque Olimpia no puede empatar contra esta clase de equipos. Con todo listo, eso que contábamos ayer en la previa, lo que es Olimpia. No podía resignar dos puntos ahí en esa cancha contra un equipito, porque en realidad es un equipito. Demostró que es un equipito de Barracas. Y tenía que ganar su partido. Y lo hizo.
0: Sí, lo ganó. Ángel Elian, ¿cómo te va? Buen día.
5: Bien, Bruno. Saludos para todos.
0: Bueno, bienvenido, hermano extranjero.
5: Gracias.
0: Bienvenido a tu casa, Abraham, también. Bienvenido, muchachos.
3: ¿A dónde fue? ¿A Cartagena? ¿A dónde fue?
0: No, Carlín, no seas malo.
3: No, pregunto.
0: Primer tema. Justo, ¿qué timing, verdad? ¿Qué increíble, porque ayer estábamos hablando de los partidos del Olimpia, de visitante, metimos los locales, las victorias, las hazañas, los partidos. Pero el de anoche fue un partido realmente copero de la década del 70, 80, donde era una guerra. Vos te ibas a los estadios y era... Ayer no sé si vieron ustedes Bayern PSG París. Para que lo digan nomás que acá... ¿Vos sabés las cantidades de cosas que le tiraban a los... cuando iba Carabajelia para el tiro libre de esquina algún otro jugador... Le tiraban de todo, hermano.
4: Y Neuer tenía que salir de su arco.
0: Y Neuer salía de su arco. Sí, fue a pedirle, que cálmense. No, para que vean nomás que no es... Y Alemania es primer mundo, ¿eh? Pero es dentro del contexto de la cancha. Pero volviendo nomás a lo de Barracas, Olimpia, yo suscribo plenamente lo que dijo Carlín. Y de hecho lo mencionaba en el relato. Federico también decía, esto realmente... qué malo es Matonte, qué mal, y no es la primera vez que está teniendo problemas. Él no se va a ir al Mundial, el uruguayo. Él está en la lista.
1: No.
0: Y tiene que ser, no puede ir al Mundial. Qué bárbaro, qué malo es Matonte, qué malo es. Y el VAR también, hay un penal contra Alcaraz, que dicho sea de paso, la televisión nunca más mostró. Ayer fue el típico partido de guerra, de macho contra macho, hermano. Era... Pero no, estas pues no son las condiciones normales.
3: Gustavo Tejera, Bruno, discúlpame que te interrumpa. Sí. Gustavo Tejera es el uruguayo que va a ir al Mundial. El árbitro. Y bueno,
1: el árbitro la trae el partido de Cerro Palmeiras, si no me equivoco. Sí. Un partido transmitido hace poco, estuvo Tejera. Pero...
3: Así mismo, Cerro Palmeiras Federico.
1: Pasa, sí. Bruno, en la ida ya vimos
0: pero
1: esto.
0: Con esto sí. Cerro Federico, para hacerle la palabra. Y es más, Vitamina ayer en la conferencia de prensa, que lo vamos a escuchar. Uno de los colegas le pregunta sobre el tema del partido, de lo friccionado, áspero que fue. Y él respondió, bueno, nosotros tuvimos que también reaccionar. Claro. También tuvimos que hacer lo mismo porque no nos podíamos dejar avasallar. O sea, reconociendo que fue un partido... Era una guerra campal, hermano. Era patada aquí, patada allá.
1: La patada de Isamón. Como decíamos ayer que fue hablado antes. Por eso Vitamina dijo, nosotros tenemos que estar a la altura... de la actitud de ellos, porque realmente hay que decir que una de las claves del 0-0 acá en Asunción fue que Barraca pegó y algunos jugadores se apichonaron. El del MA que jugó ayer no tiene nada que ver con el que entró la otra vez.
3: Totalmente.
1: Ayer del MA pedía la pelota y acá entró y ni la quería tocar cuando entró en el defensor del Chaco. Y vimos el mismo nivel de violencia. El
3: superior, diría yo, Fede.
1: No, pero digo, yo llamó la atención esa noche.
3: Sí,
1: yo dije un partido de Copa esa noche en el defensor del Chaco, porque Martínez, el carrilero que ayer lo cambiaron, que ayer le tiró afuera del campo de juego a Romeo, lo tenía alquilado por el Romeo. Martínez le pegó una trompada frente a platea sin pelota, cuando iban 5 minutos y nadie lo vio, no lo vio el asistente. No. Y eso ya te marcaba a qué juega este equipo, que ayer cuando pusieron en ESPN, en... el flyer mostrándolo de Cardoso, el festejo en la cara del
3: Tobio.
1: Los hinchas argentinos se plegaban, decían que gran Olimpia, este equipo de mierda. Todos lo odian, pero lo odian. El sentido primero por favorecer el árbitro, después porque este esquema usan siempre. El tema de y allá tienen carta libre también con Matonte porque los árbitros lo acompañan, ¿verdad? Eso es algo que vimos, pero vimos es más, para ascender ya, para que Central tuvo mucho beneficio del árbitro. Puede ser un equipo mal visto. Y ahí
0: odiado,
1: el equipo, es más que la barra brava.
4: Sí.
1: El equipo adentro es más barra que la hinchada.
0: Claro, 1.800 personas al tiempo real.
1: Porque ayer no solo el agarrón, Alex Silva cuando entró también entró en la temperatura. Alex Silva entró a moquetear.
4: No, rápido, rápido. Sí, no. Rápido se metió.
1: Entró en la segunda jugada. Sí. Agarró el de atrás, le dio a uno
3: un. Pero si vos, si vos no entrabas así, no tenías que entrar.
1: Escuchá, temperatura del partido.
3: Tenías que entrar.
1: Muchachos. Aparte, cuando hay un árbitro permisivo. Si vos sabés que el árbitro va a entrar atrás y te va. La pulsión
3: de Martini.
1: De Martini era.
3: No, ese ya, ese no tiene que estar preso ese muchacho.
1: No podía, como diría, no puede ir al bar para ver esa pulsión.
3: No, encima está de frente a. Frente a Martini.
1: Puede romperle todo, pues si te agarra mal. Te rompe todo.
0: Pero mira, iba a ir a lo de Leguizamón. Es realmente falta de profesionalismo total, porque lo podés a tu colega. Esto pues no se hace. Hay códigos y códigos que todos tenemos en nuestra profesión. En el periodismo, hay cosas, hay rayas que vos no podés cruzar. Y esta es una raya que se cruzó ayer. Esa patada, ese patadón a Leguizamón. Eso es como para romperle a tu colega, que le dejás 8 meses, hermano. Inactivo, que no sabe cómo puede volver. Esto es una locura. Lo que ayer se vivió, y lo peor del caso es que fueron advertidos. O sea, ya el discurso previo al partido se sabía que era que iba a ser un partido belicoso. Iba a ser un partido de esta naturaleza. Lo hablamos en la previa. Los de Olimpia, los hinchas mismos sabían y hablaban esto. De que Barraca está acostumbrado, porque ven el fútbol argentino los perros, vos crees que lo ven, no se ve el fútbol argentino. Entonces ven cómo Barraca en su cancha tiene, parece que, vía libre para pegar y pegar, hermano querido, de una manera belicosa que yo hace mucho no veía en el fútbol.
3: Y lo de Martini tiene un agravante, porque una cosa era que Iván y Samón se haya escapado solo. Él tenía dos compañeros frente a Leguizamón.
0: Así mismo.
3: La patada fue de pichadura, de amargura.
4: Con
3: de,
4: toda
3: de
4: la intención.
3: De maldad.
4: Vos sabés que tenemos un antecedente. Alan Benítez haciendo menos, porque también hizo eso, le dieron 5 partidos, pero esto fue más violento. ¿Se acuerdan? Alan Benítez
1: Colo-Colo, ¿no?
4: Le dieron 5 fechas. La Comebol le dio por un pisotón a ese estilo, pero este fue más violento, esto más intenso. Esto tiene que tener realmente consecuencias para el jugador que hizo la falta.
0: Olimpia debería, 1915 personas, 1952 horas en YouTube en tiempo real.
3: Copa Internacional.
0: YouTube la harán jugar en vivo. No, yo les digo la cosa, Olimpia tiene que presentar una nota, llamarle a alguien de Olimpia, al doctor
3: Julio Jiménez,
0: llamarle a alguien, llamarle a Cabone, el dirigente de Olimpia, es dirigente. No puede ser, Olimpia tiene que hacerse sentir. Olimpia, porque si no, hermano, ¿cómo está la tabla ahora? Barraca, ¿cómo quedó Barraca? Olimpia está ahora con
1: Vasco y
4: Vasco
1: Olimpia y último con 3 puntos.
0: Ojalá que se elimine lo más rápido posible.
3: Barraca está casi afuera porque tiene
0: que se elimine,
3: dos partidos de Olimpia y Vasco.
0: Y se tiene que reconsiderar este tipo de cosas. No puede un club hacer lo que quiere de esta manera. Y los árbitros son permisivos de esta manera. En este caso vamos puntualmente a Matonte. Sí. Pues yo suelo escuchar la radio argentina. Ayer yo al salir de acá, al terminar el trabajo con los compañeros, lo escuché a Yudica, que es un conocido periodista argentino que ahora está en Radio La Red, hace la madrugada un programa. Pero ni se acordaron de Barraca. Estaban hablando de Racing, de la derrota, de esto. Y en un momento, haciendo un flash, tiraron, perdió Barraca y se cagaron de la risa los tipos. No, ni ellos le quieren al el equipo argentino.
5: No genera nada.
0: No genera nada.
5: Incluso lo que decía Fede y
1: genera.
0: Pero genera.
1: Genera el tema del arbitraje.
5: Claro, pero no es un
1: hay
5: equipo popular.
1: Que lógicamente hablan. ¿Quién arbitra a Barraca? ¿Entendés? Ya.
0: Claro.
1: Y son medio. Porque allá también Tapia se mandó a echar muchos periodistas, compañía, ¿verdad? Pero entonces juegan. Porque tiene respuesta a un nombre fuerte como Vila, ¿verdad? En la red. Hay otros que están callados con el tema de lo que fueron los
0: beneficios para Barracas. Esa radio es de Vila y es el dueño de Independiente de Rivadavia, que ahora es el primer equipo clasificado a la siguiente vuelta de la Copa Libertadores.
1: Así es.
0: Y Alex Arce marcó un gol.
3: 10 puntos de 12.
0: Y es el goleador de la Copa Libertadores, muchachos. Hay que hablar con Garepe, el representante de Alex Arce.
4: ¿No es?
5: Sí.
3: ¿Cocolizo?
5: Con 5 y 5 tienen.
3: 5 y 5.
0: No, no. Goleadores ahora, revisen. Goleador Alex Arce.
5: Ayer
0: creo que llegó a su sexto gol.
5: Contra Flu volvió a marcar.
0: Pero revisa nomás. Yo escuché que estaban diciendo que el goleador de la Copa Libertadores.
5: Ah, hizo ayer.
3: Y Carlos González tiene 5.
5: Sí, 5 y 5.
3: De Corinthians tiene 3.
0: Ah, perfecto. Cinco, bueno, cinco. Importante la precisión.
3: Lorenzo Melgarejo también está contra.
0: Tuvieron cartas libres, muchachos. Más de 2.000 personas ahora solamente en YouTube al aire. La Nangua en vivo. Tuvieron cartas libres para pegar. Empezamos. Tuvieron cartas libres para hacer lo que querían. Y eso en lo que hoy es la Copa Libertadores, porque hay algo que reconocer. Inclusive ayer yo estaba mirando la Champions y dije, mira, la Conmebol hoy le supera en este punto a la Champions. Vos sabías que había un saque lateral y los del Valle estaban desesperados, le pedían a su pasapelota. Pasar la pelota es desesperado. Y sin embargo, nosotros hoy en la Conmebol tenemos el famoso cornito ese, donde ya vos agarras y hay prontitud, o sea, hay una organización. La Conmebol, aunque no lo quieran reconocer, alguna vez se critica, otra vez se tiene que reconocer cuando se hacen bien las cosas, la Conmebol ha cambiado. La Conmebol hoy es una organización que realmente tiene una estructura importante.
3: Está innovando.
0: Ha innovado, se maneja en distintos ámbitos de una manera totalmente diferente a lo que era antes. Pero esto sinceramente, le deja una mancha. Pero yo entiendo, está bien, la cuestión política, todo lo que vos quieras, pero yo no sé si Tapia es lo que le llama, o yo no creo que sea así. Yo hasta creo que los que se van a arbitrar se sienten presionados. O se auto... ¿Viste que está el periodista que se autocensura mismo sí. él? Pero no le llama a su jefe y le dice, che, vos tenés que hablar de esto o decir esto. Pero él nomás ya, a veces inclusive para hacer buenos puntos o queriendo poniéndose bien, agarra y le arbitra al local bien. Porque ayer el arbitraje fue, pero 100% localista. Y no sé... Realmente, si Olimpia va a presentar una nota, va a decir algo, porque ayer Cotonogué salió con la euforia, la victoria, todo lo demás. Pero esto no tiene que volver a repetirse. Olimpia no puede permitir eso.
5: Es la segunda vez que Matonte complica así a un equipo paraguayo y me tocó vivir ese partido muy de cerca también. Creo que todos lo vivimos porque fue un partido clave para la clasificación al Mundial. No sé si recuerdan Bolivia-Paraguay en el Alto. Matonte a cargo de ese partido le cobraron un penal que nunca existió a Bolivia. Entonces es un árbitro que se caracteriza por ser localista. Y en ese partido los bolivianos tenían licencia libre para pegar también.
3: Y le echaron a Diego Gómez en vano.
5: Fue un partido horrible. Ese es un antecedente inmediato de Matonte.

0: se emite un fallo levantando la sanción de la suspensión a Diego Gómez. Y también era toda para los bolivianos en ese partido. Entonces lo de Matonte no es un antecedente de ahora nomás. Se caracteriza por ser localista. Una vergüenza fue lo de ayer. Y la jugada al carajo, Bruno. Y creo que eso también es algo que
1: ¿por qué la televisión no volvió a mostrar?
0: Que la achacó la televisión porque es un penal clarísimo. En la primera ya sabías que era penal. Y jamás volvieron a pasar. Incluso en los resúmenes no se incluyó esa jugada. Entonces, si quieren mejorar el arbitraje, también deberían de exponerlo un poco más a los árbitros, ¿verdad? Porque de nada sirve. Yo sé que Olimpia está con la euforia, pero lo de ayer no se puede volver a dar.
2: Lo bueno para Olimpia es que eso que decía Federico, se marcó la diferencia, Federico, con respecto al primer partido. En el primer partido, Olimpia entró en el juego de ellos, en el antifútbol, y terminó cediendo puntos de local. Pero ayer, a diferencia de ese partido aquí en Asunción, es que Olimpia se dedicó a jugar también. O sea, no, tuvo temple, tuvo carácter, jugó con hombría, pero jugó fútbol.
3: Un equipo paraguayo jugar así contra un equipo argentino. El equipo argentino parecía otro equipo de Andes.
2: Exacto.
3: Tranca, chute, violencia. Saco lo de violencia, pero tranca, chute, sí. Y Olimpia buscó en todo momento, aún cambiando los cuatro jugadores de ataque, juego asociado. De hecho, sí, el gol de Franco llega de una muy buena jugada. El gol de Cardoso, una muy buena jugada. Todo por abajo. Paredes largas.
4: No se levantó bien metido. Muy pocas veces se levantó la pelota.
3: Claro. Por eso me puso las dos cosas. Vamos a jugar, estos son jodidos. Bueno, vamos a mostrar que también nosotros somos. Fernando Cardoso le cabeció a Bogarín. Ahí el partido se paró 5 minutos, por ejemplo. Y después Matonte llama a la rehidratación. Se perdió en 10 minutos cuando Olimpia había recibido el gol y buscaba empatarlo. No fue un partido sui generis. Un partido que los chicos que vieron el adolescente, le contamos que hacía la copa antes, con una cámara detrás del arco, una lejos, y repeticiones, era trompada, hermano, sin pelota, ¡boom! Ahí,
4: pero ahora Ibar.
3: Era así,
4: el Ibar no apareció.
3: Y no había ni Ibar, claro, nada.
2: No.
3: Entonces, se volvió a eso y.
1: ¿Sabes qué faltó?
3: Está bien que haya ganado porque merecía un castigo a Barraca y merecía ese premio Olimpia. Lo que jugaron los centrales también. Pero Ventaverri, un especialista
4: Un loco.
3: En frenar loco remate lindo. Que van al arco fuerte, ¿eh?
0: Tiembla Mateo, ¿eh?
4: ¿Sabes qué faltó? Con mano y todo, Toicola y Coba se tiraba. Y tapó dos por ahí y sacó él.
1: ¿Saben qué faltó ayer, muchachos? Que viste que antes, en la década del 60, 70 y parte del 80, había arena todavía en el campo de fútbol. Y entraban los jugadores con alfiler y se le clavaba a su rival y eso en cada corner. O agarraba la arena, el famoso estudiante que se le endigaba mucho eso, que agarraba parte de arena y cuando iba de un corner agarraba y le tiraba por su cara al rival. Esas cosas hacían en la Copa
3: por eso los europeos no quisieron venir a jugar más, porque antes la Intercontinental era en Sudamérica y en Europa. Era dos partidos. Después dijeron, después de Estudiantes Manchester, dijeron no lo vamos más, y ahí apareció alguno que renunció y todo eso, pero era así.
4: Después pasó a Japón y
3: Estudiantes Manchester jugó en la cancha de Boca y fueron presos 3 jugadores estudiantes después del partido. Imagínate lo que era. Y hay un entrenamiento que te aparece en esa cosa de internet. ¿Cómo entrenó Manchester para jugar la final contra Estudiantes? Entrenó en un gimnasio, en un con baldosa, en una cancha de básquet. Entrenó y hacía rebotar la pelota y se iba al hombre directamente. Y está en la grabación en blanco y negro cómo entrenó aquel Manchester para enfrentar a la revancha Estudiantes, que terminó 1-1 y salió campeón de Estudiantes. Pero el alfiler, la arena,
0: la moneda,
3: lo de Alfaro, el tema de
0: el dedito.
3: Eso fue ya la época más brava, la de los 70, ¿verdad? Pero sí. 80 siguió siendo también
4: los muy 60 fuerte, con el famoso clavo. Viste que los botines tenían los tacos clavados y los uruguayos y algunos argentinos sacaban un poquitito el clavo. O sea,
2: por eso es que
3: cómo se jugaba en todos lados. Antes los fotógrafos tenían un flash así de grande. Un flash, ¿te acuerdas que era?
2: Sí, un foco enorme.
3: Y Almeida nos contó que en la cancha de Boca, el Campeonato de Olimpia 79, Cubilla dijo que la pelota tenía que buscar los defensores. Cuando se iba fuera, no Almeida. Cuando iba a buscar al arquero, venían los fotógrafos, le sacaban la foto y lo dejaban.
2: Le candidato.
3: Sí, lo candidato. Le candidato 2 minutos por ahí.
1: Yo quiero escuchar a Vitamina.
3: Entonces, está el tema. Sí, sí.
1: Yo
3: bueno,
1: quiero escuchar a Vitamina.
4: Porque se lo ha criticado. No digo injustamente, está bien que se lo critique, pero a mí ayer me terminó de cerrar un tipo que innova, un tipo que le busca la vuelta.
5: Que conoce bien a su plantel, ¿eh?
4: Se ha equivocado en el famoso recambio, ¿verdad? En el famoso mezclar equipos. Le ha salido bien, como contra Emiliano en Ciudad del Este. Le salió mal, como

0: contra Vasco y Trinidense, pero le busca la vuelta. Porque no. La más cómoda es jugar equipo que gana, no se cambia. Y ayer, por ejemplo, Delmas estaba obligado a participar porque Delmas no jugó de extremo. Jugó enganche.
1: Sí, jugó enganche. Jugó enganche.
0: Y Cardozo era un volante de derecho que Olimpia priorizaba jugar por izquierda y Cardozo se metía a acompañar a Alcaraz. Porque Vitamina sabía que Alcaraz le iban a hacer lo mismo y con peor rigor allá. Porque acá no lo dejaron jugar a Alcaraz. Y Vitamina sabía que iba a ser peor allá, porque Vitamina sabe si es
2: no
0: su
2: le
0: país,
2: cobraron
0: es su
2: un
0: fútbol.
2: Penal. Ese
0: el,
2: fue penal.
0: El mundillo argentino del cual habló Federico de Barracas, que es nuevo, porque Barracas es un club nuevo en primera. Vitamina lo conoce a la perfección si es su país.
2: Claro, ellos pero ese agarrón al cara, hermano, fue muy alevoso.
0: Y por eso Cardozo Bruno tuvo tres situaciones claras en la posición del 9, porque él era el falso 9. Todos iban sobre Alcaraz y él aparece en ese cabezazo que falla en el minuto 4. Aparece en ese tapadón de Juan Espínola en la posición del 9.
3: La volea.
0: Y aparece en la jugada del gol. Detrás de todo, marcando el gol. Eso nomás le quería dar el mérito a Vitamina en ese aspecto. Y no porque haya ganado, porque lo dije antes que lo dé vuelta. En el entretiempo lo hablamos con Federico.
2: Y
0: antes que
2: lo
0: dé vuelta.
2: Y donde lo manda Alejandro Silva cuando él ingresa.
1: Ese fue clave.
2: A ver, Fabio, si vos interpretaste lo que yo estoy por decir, es tu trabajo, vos sos comentarista.
1: Yo interpreto de la siguiente manera. Clave el ingreso de Silva, porque si íbamos a ese que jugaba los primeros partidos con Vitamina, no tenía que haber entrado, pero entró con una capacidad de leer el
2: ¿pero
1: juego.
2: ¿Pero dónde? ¿Dónde?
1: Casi de enganche.
2: Correcto.
1: Organizador.
2: No, pero después, ¿qué pasó? Él jugó detrás del punta.
1: Sí.
2: ¿Verdad? Tipo enganche un 10. Famoso de.
1: Sí, y empezó a distribuir
2: pero,
1: el juego.
2: No, pero después te diste cuenta que comenzó a bajar más, inclusive.
1: Sí, claro.
0: Él fue un falso volante derecho. Nunca se paró allí. Nunca. Porque Cardozo pasó a colaborar con Alfaro en el doble 6. Por eso Cardozo no apareció más en el área. Sí, en los minutos finales, ¿verdad?
1: Y eso de bajar él lo hizo para. Justamente. Porque quizás muchos estaban con el miedo escénico de pedir la pelota y él no tuvo ningún inconveniente en ese sentido.
0: No, Alejandro Silva tiene mucha experiencia.
1: Claro,
2: ayer hubo tanta jugada. Sí, no, espectacular fue lo de Alejandro Silva. Y lo de Fernando Cardozo un partidazo, pero yo ya no recuerdo más de tanta patada. Alejandro Silva fue el que le metió una patada también.
1: Sí, claro.
2: De hacia atrás. Le dio una así, el jugador de Tigre iba a recibir y se fue directo.
1: Porque
2: sin el famoso sin mediar palabra, porque lo de Barracas pues hacían lo mismo.
1: Porque antes le empujó el de Barracas.
2: Exactamente.
1: Le empujó, entonces él le mira y le dice, ¿qué te pasa, vole?
2: Sí, no, y ahí anotó, ahí miró su número.
1: Y ahí ya lo
2: miró, número lo, 32 pero, por decirte.
0: No es solamente
2: y recibió el 32,
0: una patada, pero no es solamente
3: al borde del área.
0: Que los tres centrales pegaban. Los delanteros también pegaban. Ventaverri le da uno y el delantero le cobra a Ventaverri.
2: ¿Cuántas cosas no habremos visto que la televisión nos mostró? Acá. Si la televisión nos repitió la jugada del penalazo que le hicieron a Adrián Alcaraz, fue alevoso, que después se va Adrián Alcaraz, le dice a Matón, te le hace el gesto, me agarró así, tipo
0: no,
2: UFC.
0: Fue groserísimo.
2: Pónemelo Vitamina Sánchez al aire.
0: Y otra cosa, Bruno, la palabraban siempre a los chicos. A Romeo la palabraba siempre, el Tobio, el Martínez, en cada dividida terminaba la jugada. No había ese le levanto al colega, el famoso rival te da la mano para levantarte y seguir jugando, no. Era palabrarle,
1: intimidarlo,
0: agredirlo verbalmente, en todo sentido.
3: Con inteligencia.
1: La semana pasada hablamos, ¿te acuerdas, Federico? Y yo te decía, esto le parecen a Tigre en la estatura de ser los defensores. Y vos me dijiste, de mitad de cancha, por lo menos de mitad de cancha para arriba, juegan más los de Tigre, o jugaban más los de Tigre, me dice Federico. Y tenía
4: claro,
1: toda la
4: razón. Vos eras un jugadorazo en Tigre.
1: Claro, porque estos son todos mosqueteros, no. Son cualquier cosa, pero no, por eso te decía.
0: Pero esta parada era su fuerte, de hecho, en su peor momento le hace el gol.
1: Por eso que yo hablo de un equipito, porque no se aferra a jugar al fútbol y busca cualquier cosa para afectar al rival, para salir con...
0: Es como el hijo de la directora del colegio, hacer lo que quiere.
2: Claro.
1: Y, como vos decís, patotear.
0: En su casa hace lo que quiere.
5: En su momento había un equipo antipático también acá, pero con marcadas diferencias. Hasta cuál es lo que se le reclamaba y se le endilgaba era que era un equipo defensivo.
1: No, claro.
5: Y nadie quería jugar el fútbol de Tacuarí y cuando vos te defendías jugabas a los Tacuarí, pero... Ellos no eran agresivos, no eran mala leche.
0: Samudio,
5: y tampoco Luciano tenían el arbitraje a favor.
1: Ellos tenían dos buses frente al arco, pero te salían de contragolpe y te mataban también el partido. O sea, había argumentos ahí en Tacuarí.
5: Era una táctica y jugaban también al fútbol.
1: Claro.
3: Pero creo que el equipo que compita, porque creo que Olimpia sabe que esta Copa No sé si la puede ganar, pero puede competir a estas instancias finales. Tienen que estar conscientes que este tipo de partidos van a seguir habiendo, ¿verdad? Para destacar la resiliencia del equipo, porque está el equipo que se va del encuentro cuando...
2: Creo que haya otro partido.
3: Diferencias arbitrales. Copa Libertadores hubo antecedentes, Bruno.
4: Palmeiras es bravo ni se asemejó a lo que fue.
3: Hubo errores arbitrales muy marcados en los partidos de Copa Libertadores.
2: Hablamos de errores arbitrales.
3: La licencia para pegar también la tienen ciertos equipos.
2: Hablamos de lo que pasó ayer.
0: Ellos superan todo lo...
6: La otra vez Barreiro le pusieron, o sea que lo de Barraca se ría cuando era la posición de Barreiro.
3: Por lo menos. Imagínate, pero con ese tipo...
6: lo que hizo el...
3: La adversidad del día siempre.
6: Y eso es normal, tú de Juan Wilson. ¿No le criticaron Chloe y la Torre a Casillar?
0: No pude ver tampoco.
2: Acacida pidió disculpas a su compañero por la expulsión.
6: Sí, pero fue 10 veces peor que lo de Barreiro, fue.
2: Sí.
6: Porque le apuntó en la cabeza y estaba el tipo tirado. Quiero saber más, porque le dejó con 10 también al equipo. ¿Qué tipo de crítica tuvo un mimado a la prensa como Acacida, que me encanta como jugador, pero se le fue totalmente la y lo van a superar 3 partidos como mínimo.
2: Sí.
6: Dice, o sea, no juega más casi.
2: Y queda corto, le daría 5 partidos.
6: Sí, algunos
2: hablaron partidos,
6: de 5.
2: No,
6: 5 partidos. Hablaron de un antecedente que también recibió 5 partidos. Pero digo nomás cómo... ayer, por ejemplo, el partido de Corinthians terminó en Moquete también.
5: ¿Santa Fe?
6: Sí. ¿Corinthians con?
5: Independiente
6: de Santa Fe. La otra vez Cruzeiro Boca también... Está violento el tema.
3: Está duro.
6: No como los muchachos Barraca que reciben la bendición para patear, pero. Es que,
4: Federico.
3: Si tiene la licencia,
4: La escaramuza no te digo que es normal, pero pasa mucho cuando de repente hay una jugada picante y ahí el otro responde. Pero Barraca te pega todo el partido.
6: No, no, escaramuza, hablo de. Por todo el campo de juego, sí. Uno viene allá, el otro entra. No, no. Está complicado el tema también por los árbitros capaz, ¿verdad?
3: Claro.
6: No, lo de Barraca es. Sui generis, como digo, es algo que hace mucho no se ve. Y que si Tacuarí jugaba así, terminaba con 4 expulsados por...
3: Sí. Por partido.
6: No tiene la bendición del arbitraje.
1: Ese es el tema. Ayer,
6: ese es el punto.
1: Ayer, si terminaba empatado el partido, triunfaba el antifútbol. Ese antifútbol de Barraca. Al ganar, Olimpia triunfó el fútbol, porque Olimpia sí propuso jugar. Se metió también en todas las peleas porque tuvo carácter, personalidad del equipo, pero se animó a jugar más.
4: Pero es que... ¿Quién te tiene que proteger ante un equipo agresivo? El árbitro.
2: Y el árbitro.
4: Si el árbitro no te protege, vos tenés que entrar en eso, si no, te comen crudo.
2: Claro. Olimpia tuvo que entrar en la misma, porque es como decirte yo, si viene alguien y comienza a violentarte, vos tenés que defenderte. Sí,
3: claro.
2: ¿Y qué vas a hacer? Y después ves que el árbitro, el que decide, mira para el cielo, mira las palomitas y está en otra cosa... Entonces vos también tenés que hacer lo mismo, es defensa. Y lo quiero a Vitamina Sánchez. Viene Dani en un momento desde Colombia para adelantarnos títulos. Hoy juega Cerro Porteño. Escuchen bien a Vitamina Sánchez, porque habló de este tema, se le preguntó lógicamente pero nosotros llegamos a usar. Después ya yo dije la guerra de Barracas. Bueno, este partido la gente no se va a olvidar del Olimpia. Este fue un partido ganado heroicamente por Olimpia, con una estirpe otra vez. Porque cuando se tiene que poner, en un momento inclusive dije el partido a los machos, porque ya era una vale todo, era vale todo. UFC quedó corto, hermano, quedó corto el UFC. Ponerlo a Vitamina al aire, por favor.
7: Era muy importante por un montón de cosas. Bueno, ganó Vasco, sabíamos que había ganado Vasco de visita en Santiago, y hoy era muy importante sacar un buen resultado, y lo logramos. Pero lo que más me satisface es la manera en que se ganó el equipo, con una propuesta muy ofensiva, de mucha posesión, de paciencia por momentos. Los 2 goles son jugadas bien elaboradas. En definitiva, me da la sensación que por producción de juego fuimos justo ganadores.
8: ¿Crees que en un momento dado se puso un poco presionado el partido, teniendo en cuenta que Olimpia quizás entró en una parte en el juego de ellos con mucho juego áspero?
7: No nos queríamos dejar pasar por arriba, solamente eso. Con el cuidado de que no nos echen a nadie. Entonces tratamos de estar a la altura de la propuesta del rival. Desde la propuesta del rival queríamos estar a la altura, y después estaba lo otro, que era tratar de jugar bien al fútbol. Por eso digo, el partido... Desde todo punto de vista fue muy bueno. No logramos nada, como le dije a los jugadores, porque tenemos que seguir peleando por esta clasificación, pero sí dimos un paso importante.
9: Mirando el mediocampo, por sobre todo lo que conseguiste con Fernando Cardoso, ¿era lo que buscabas tener esa ida y vuelta, tratar un poco de cortar el avance en el lateral? Y por sobre todo, ¿entendieron hoy cómo se juega este tipo y le revirtieron lo que pasó en Asunción, profe?
10: Sí, yo creo que en Asunción también fuimos superiores y sostengo que hicimos una propuesta, por lo menos de querer ganar el partido. Yo no quería, hoy no quería que el equipo en el segundo tiempo, producto del apuro y el nerviosismo, haga lo que hizo en Asunción, que fue jugar mucho frontal. Lo logramos, el equipo tuvo paciencia, teníamos que ir por las bandas, jugar por adentro no iba a ser fácil en el día de hoy porque ellos meten mucha gente y gente que tiene oficio, entonces había que tener paciencia y desequilibrar por las bandas y así llegaron los dos goles. La idea de Fer es justamente en un partido donde encontramos que el rival es un rival muy agresivo, necesitábamos un jugador agresivo como Fer, ¿no? Digo, agresivo en el buen sentido, ¿o? Estos jugadores valientes que ponen pierna fuerte, que no se amedrentan, entonces creíamos que Fer podía transmitir cosas importantes al resto del equipo. Y tuvimos la fortuna, bueno, él particularmente, bienvenido para nosotros, que tuvo la posibilidad de hacer el primer gol.
11: Profe, ¿qué tal? Aquí Néstor Beltrán para Rocampoña Nuti. Viendo un poco la complejidad de lo que era el juego de hoy, el volumen por lo que proponía el rival y la idea de ustedes, ¿se puede poner el partido hoy entre los mejores de lo que va del semestre?
10: Sí, yo le dije lo mismo a los jugadores. Y por el hecho de ir perdiendo con un equipo que se defiende bien. Imagínense que se defiende bien cuando van empatando, cuando van ganando, es dificilísimo poder revertir. Y nosotros pudimos revertir esa situación. Pero sobre todo por el camino que elegimos para revertir esa situación, que fue la de un equipo valiente, que paciente, que no bajó nunca la intensidad. Y cuando uno revisa los jugadores, casi todos estuvieron en puntos altísimos. Los dos centrales jugaron bárbaro, los laterales igual. Los laterales fueron dos atacantes más permanentemente. Los volantes hicieron un desgaste tremendo, los extremos fueron determinantes, los que entraron lo hicieron muy bien, los cambios lo hicieron bien, le dieron frescura al equipo. Así que hoy redondeamos una jornada muy, muy buena.
12: Hablando justamente de desgaste, Richard Ortiz, que sintió una molestia, fue cambiado. Esto, hablando de desgaste, mirando el fin de semana, ¿van a darle descanso a varios jugadores?
10: Probablemente descansen algunos jugadores que vienen llevando muchísimos minutos, entonces es momento de... Todo el tiempo estamos... Cuando uno ve el equipo de hoy, probablemente no tiene nada que ver con el equipo que jugó con Ameliano. La rotación se nota menos cuando se gana. Cuando se pierde, uy, la rotación enorme. Hoy hicimos un montón de rotación y ganamos. Y vamos a seguir porque al final... O de alguna manera, todos los jugadores me han demostrado en el camino que son importantes. Hoy apareció Thiago nuevamente y confío plenamente en ellos, en el que le toque. Entonces, la sensación es que, rotemos o no rotemos, el equipo que salta a la cancha es un equipo muy competitivo y lo vienen demostrando partido a partido.
13: ¿Qué le dice a la gente que hoy también se vino al público, por supuesto, a alentar y, por supuesto, después de esa derrota de Vasco?
10: Fuimos locales a 1.300 kilómetros de casa, así que feliz de ver a tanta gente, día de semana. Entiendo que hay muchos hinchas de Olimpia que viven acá, pero también hay un montón de gente que se trasladó. Así que agradecerles eternamente lo que ofrecen partido a partido, como digo siempre. Y hoy cuando los necesitamos se sintieron, y eso para nosotros es fundamental. Es una energía que le da ese extra y ese plus a los jugadores para que puedan hacer lo que hicieron hoy, que fue sostenerse después del éxito del fin de semana, de querer seguir ganando, de querer seguir defendiendo esta camiseta. Porque yo les decía, a lo mejor un equipo que no está acostumbrado a ganar, después de ganar un título como lo logramos hace muy poquito, se relajan y dicen, bueno, que sea lo que tenga que ser. Y acá no, acá se sigue demostrando que se juega en un equipo grande y que hay que seguir ganando y que se le debe el esfuerzo máximo a la gente. Así que bueno, agradecerle a la gente que nos acompaña y que nos empuja todo el tiempo.
14: Luego de la consagración el domingo, mencionó que uno de los partidos bisagra fue aquel ante Nacional con el gol de Alex Franco. Hoy un desenlace parecido, ¿le parece que puede ser también un partido bisagra para esta recta final de la fase de grupos?
10: Ojalá sea una señal. Para mí fue un partido muy, muy importante aquel de Nacional, porque fue un triunfo 2-1 también, sobre la hora, gol de Alex. Hoy sucedió lo mismo, le pedí a Alex que sea el de la primer parte del torneo, que entre a batallar, que entre a dar una mano, y ojalá que le quede alguna. Había intentado de media distancia y después hizo un gol hermoso. Todavía no lo vi, tengo el recuerdo de lo que vi en la cancha, pero sí, ojalá que sea un partido bisagra en esta fase de grupo de la Sudamericana y que nos permita, ojalá que poder ser capaces de darle mucho valor a este resultado, como lo dije en aquel momento cuando nos tocó ganar en Santiago, y ahora ser inteligentes y ganar en casa, porque yo siempre digo, uno garantizándose los puntos en casa y sacando puntitos afuera, nosotros sacamos 6 afuera, pero sacamos 1 en casa, entonces ahora tenemos que ser inteligentes.
2: Bueno, parte de lo que decía Vitamina, vamos hasta Cartagena, Colombia. Está Dani Maciel, móvil en vivo, la gran jugada acompañando a los equipos paraguayos en el exterior. Dani, ¿cómo te va? Buen día, te escuchamos, te vemos. Adelante, móvil nueva, Amaro B6. ¿Cómo te va, Dani?
15: Licenciado Rubén Recalde. Enorme. Quiero agradecer en primer lugar el acompañamiento que estamos teniendo acá en Cartagena. Una cantidad de hinchas importantes que nos llena también de euforia. Comentarles que el ambiente en el interior.
2: Rubén Recalde y La Viña, dirigentes en Colombia.
15: Para que esta noche podamos ver un ciclonazo también aquí en Cartagena.
16: Por sobre todo eso, licenciado, el gran ambiente que se vive horas previas en un partido que puede acercar mucho a la clasificación con una victoria para Cerro Porteño, ¿no?
15: Sí, sí, por suerte el ambiente acompaña, está todo con una expectativa enorme para que este paso que podamos dar hoy sea trascendental para lo que se viene. Necesitamos hoy llevarnos los 3 puntos.
17: Me sorprendió la cantidad de hinchas que llegaron aquí hasta Cartagena, porque no es fácil llegar a Colombia, licenciado. Y aparte, cuando los jugadores salieron, compartieron un rato con el público, fue un momento muy bueno realmente.
15: Sí, sí, Dani, tenemos que agradecer, así como decía, el esfuerzo de toda nuestra gente. Se vio, entendemos que es gente que hace hasta lo que puede para poder acompañar, y bueno, eso también se vio reflejado en el acompañamiento de los jugadores que por su satisfacción salieron a saludar a todo el público presente.
16: Licenciado, ¿el grupo cómo está? Ustedes que están en el día a día, ¿cómo sintieron al plantel para este partido?
15: Realmente Luis es la persona que más está en contacto con los jugadores, pero lo que sí puedo adelantar que excelente el ambiente.
17: Le quiero preguntar, como vicepresidente jurídico, Cerro presentó una apelación y Olimpia recusó a los integrantes justamente que componen ese cuerpo de la Asociación Paraguaya de Fútbol. ¿Qué opinión tiene usted con respecto a esta situación?
15: Sí, quisiera opinar, Dani, de la parte que le corresponde a Cerro Porteño. Nosotros siempre vamos a hacer lo que sea para defender lo que le corresponde a nuestro club. Los derechos que tienen nuestros socios van a ser defendidos siempre por esta comisión directiva. Y agregar nada más que esto lo hicimos para sentar un precedente, porque lo que fue resuelto anteriormente entendemos que le hace daño no solamente a hacerlo, le hace daño también al fútbol en general.
16: Licenciado, en cuanto a las grapas, los hinchas de Cerro Porteño, no hay inconveniente, todo está ok.
15: No, ningún inconveniente, todo organizado, por suerte. Súper, súper bien, excelente.
17: Coordinado con la gente de Junior.
15: Nos sentimos muy bien cuidado, es gente amiga.
17: Gracias, licenciado, muy amable, gracias.
18: Se sabe que lo que pasó con Palmeiras,
17: ingeniero Luis Lavín,
18: logrando un objetivo de sumar a 3, son el peor de los casos, un empate. ¿Cómo asume el plantel de cómo está el grupo? Porque, evidentemente, trasladar de lo que fue el campeonato local ahora a la Copa pareciera ser una motivación mucho más grande.
19: Sí, yo creo también que después del buen resultado que quitamos contra Palmeiras, el plantel está muy confiado, estamos metidos 100% en lo que es la Copa, lo importante que es para la institución, para el club, para los hinchas, para los socios, hacer un buen papel en Copa es trascendental, y bueno, estamos muy optimistas, confiados en que hoy podamos sacar un resultado positivo que ya nos ponga, como bien ustedes decían, un triunfo ya nos pondría en zona de clasificación para asegurar un lugar en la Sudamericana y bueno, con posibilidades de pasar incluso a la siguiente etapa en Copa Libertadores. Así que muy importante el partido de hoy, estamos muy confiados, el plantel está muy bien, así que bueno, optimistas ante este desafío.
17: ¿Y cómo está el grupo con respecto a ese pensamiento que usted tiene como directivo, obviamente, de lo que significa el partido de esta noche? Porque hicieron también un esfuerzo muy grande, un vuelo charter directo hasta Cartagena, o sea, ¿hay un entendimiento general en cuanto a todo eso?
19: El compromiso es general, tanto de los jugadores como de la parte dirigencial. Hicimos el esfuerzo por conseguir este vuelo charter, que no es fácil, porque el tamaño de estos aviones no hay en Paraguay, sabemos que tenemos que traer de otro lado, y bueno, eso significa también mayores costos. Hicimos el esfuerzo desde la dirigencia y vinimos muy cómodos, un vuelo muy tranquilo, directo de Asunción hasta Cartagena, 5 horas 40 de vuelo, en un avión muy cómodo, muy confortable. Y bueno, y los muchachos saben, están comprometidos, saben lo importante que es este partido para los cerristas. Entonces, bueno, estamos 100% ya concentrados y optimistas para el partido de hoy.
20: Ingeniero, a pesar de la baja que tiene el plantel, ¿cómo vio a estos jugadores que están para afrontar justamente el partido hoy? ¿Se toma como una final el compromiso hoy?
19: Sí, totalmente, totalmente. Y bueno, por suerte tenemos también un plantel frondoso, así que confiamos mucho en los que están disponibles. Tenemos muy buenos jugadores disponibles. Así que bueno, creo que eso no va a ser una dificultad.
21: ¿Qué pasa con Aliceda, ingeniero? ¿Cómo está él? ¿Realmente tienen ustedes una fecha aproximada para que él vuelva a jugar?
19: No, no tenemos. Generalmente hay jugadores que tienen algunas pequeñas molestias que se decidió que no viajen. Los jugadores que están acá están 100% en condiciones, a disposición del cuerpo técnico. Bueno, en el caso de Alicea, al no estar 100%, bueno, se quedó para hacer una buena recuperación. No manejo la fecha de vuelta de él.
18: ¿Cómo está el cuerpo técnico en este caso con lo que tiene? Evidentemente encarar con lo que tiene. Ahora, ¿cómo lo nota a Ariel Holland en estas primeras semanas que está dirigiendo Cerro Porteño?
19: No, al profe lo vemos muy bien, muy sólido, tiene un conocimiento ya de lo que tiene, ya, bueno, también estamos ya programando un poco lo que va a ser la pretemporada, lo que va a ser el segundo semestre, ya en conversaciones permanentes con él, y bueno, lo vemos muy bien ya.
20: Ingeniero, va a ser muy... de la mejor manera, ingeniero, porque es lo que le queda a Cerro Porteño en la Copa Libertadores de América, obviamente, y para el siguiente pase. Hoy es un paso importantísimo para ese objetivo de cerrar este primer semestre del 2026 de la mejor manera.
19: Esa es la idea, de poder clasificar, y después, bueno, tendremos un tiempo interesante en el cual vamos a poder hacer un buen recondicionamiento físico, que creo que va a ser fundamental en esa etapa. Creo que ese parate un poco largo del Mundial nos va a venir muy bien para poder llegar en las mejores condiciones al segundo semestre.
20: Ingeniero, yo sé que todavía faltan algunos partidos para que termine este primer semestre, pero ¿ya está planificado la pretemporada? ¿Va a ser en el país o de vuelta va a ser en el exterior, ingeniero?
19: No tenemos definido, por eso no te puedo compartir, pero sí ya estamos trabajando en eso. Estamos ya trabajando con el cuerpo técnico en programar y oportunamente ya le vamos a estar comunicando una vez que tengamos definido todos los detalles.
21: Gracias, ingeniero. Muy amable.
19: Por favor, gracias a ustedes. Nos vemos.
21: El ingeniero Luis Lavigne, entonces, hablando aquí. Voy a molestar a Rubén un ratito. A ver.
2: Estaban hablando los dirigentes. Rubén Recalde decía, para sentar un precedente, se presentó justamente el tema de la reanudación del partido del clásico. Vamos a retornar con Dani porque estaban hablando ahí los dirigentes. Ya cerro hoy modo Copa Libertadores. No sé si podemos volver con Dani por el tema del equipo, porque qué baja el cerro también, ¿eh?
5: A mí lo que me llama la atención, Bruno, compañeros, es lo de Aliceda. No puede pasar tanto tiempo, más de un mes. Estamos hablando de una lesión. Está bien, ponele que se haya desgarrado grande, ¿verdad? Si vos te cuidas. Si vos seguís las recomendaciones médicas y si no te esforzás,
2: pero
5: vos tenés
2: pasa
5: que volver
2: ahí
5: en dos semanas, tres a lo sumo.
2: Ahí? Te voy a transmitir lo que dijo Dani. Está Rubén Recalde mano a mano con Dani. ¿Sabés qué dijo Dani la otra vez? Que yo lo escuché en el turno tarde. Que Aliceda está para volver inclusive ya el fin de semana. Pero la política que tiene el técnico ahora, Holland, es que si el jugador no está recuperado al 100%, ni un riesgo quieren correr. No es ese modo baba que entraba el jugador, se lesionaba y salía. No sé, que me corrija Dani. Dani, desde Colombia, en directo. Espero que haya estado escuchando lo que dije. Porque,
6: pero también es cierto, porque yo le dije a Dani también lo mismo, que cuando hablamos de un partido, dice, pero para el próximo va a estar. Es el tipo de venir el lunes y después el otro lunes. Se va tirando, ¿y por qué se va tirando? ¿Cuál es el diagnóstico? Porque él estaba como expectativa ya para Palmeiras.
2: No quieren apurar a los jugadores.
6: Sí, pero ¿y por qué está la sensación que para la próxima puede estar? ¿Por qué se tira tanto?
22: No,
6: sí,
22: solo eso. De hecho, yo
2: en
22: no el clásico, quiero,
2: ¿eh? Dani le va a explicar.
6: Ya pero sé, es que lo
2: yo
6: hablamos
2: coincido con
6: Dani.
2: La política de Holland, porque claro, no va a ser la gran baba.
6: Le pasó lo de Blas Rivero. El mismo turno que habló, ya no apurarte, ahora cuando habló con nosotros, del sanatorio, ¿no? Que ahora ya no se apura. Pero Alicia te dicen, pues te da la esperanza que no, él ya está bien, pero para el próximo avanzar, justamente por eso no quiere apurar este partido, pero el próximo ya está. Y el próximo ya hoy
0: lo que pasa,
6: estamos hablando de el antepenúltimo partido del grupo. ¿Estás escuchando, Dani?
0: Hay veces que vos sentís que
5: podés, sí.
0: Dani, discúlpame un ratito nomás. Hay veces que vos como jugador pensás que vas a estar, pero porque ya queda poco de molestia o de dolor.
6: ¿Cuál es la lesión, entonces,
0: y llegás al día de y te sigue molestando y no se cura nunca. Ese chiquitito no, que te Holland, falta. Y por eso, y ahí entra Holland. Y ahí entra Holland a decir, ¿sabes qué? No, si te molesta, no jugas.
2: 100%.
0: Hay veces que cero pasa.
2: Riesgo.
0: Que
2: o sea,
0: que
2: menos cero riesgo.
0: Nos hemos yo creo que explique
2: Dani.
0: Una vez.
2: Muchachos, quiero que explique Dani, porque es razonable lo que plantea.
6: Cecilio entró.
2: Wilson Cecilio entró. De preguntarse por qué tanto tiempo.
6: Claro, porque van corriendo. Cecilio entró, supuestamente al 100%, metió un pique y se desgarró.
2: Mira que a Olimpia le pasó también con Derly González.
0: Sí.
2: Le pasó con Derly González.
6: Lo de Olimpia fue una decisión casi impuesta para el partido contra Fluminense acá.
2: Y fue un error.
6: Fue un error. Y ahí Derly nunca más fue el mismo.
2: Nunca más. Sí. Y hasta ahora no volvió.
5: Perdón, con la diferencia nomás de que fue óseo lo de Derly y esto es una lesión muscular que no debería llevar tanto tiempo.
2: Y bueno, vamos a preguntarle, trasladémosle la pregunta a Dani. Dani está con Rubén Recalde, vicepresidente de Cerro Porteño. Sí, Dani, señor. Con mucho gusto.
21: Gracias, Bruno. Me quedé porque cuando decía el vicepresidente jurídico del Club Cerro Porteño, vamos a pelear por los derechos del socio, muchísimos mensajes recibían los grupos de parte de los hinchas, de los socios del Club Cerro Porteño, para que se explaye un poco más con esta situación, porque muchos dicen, ¿cómo? ¿Ya está perdido? ¿No está perdido? ¿Cuál es el siguiente paso después de lo que hizo el tradicional rival, licenciado?
1: La decisión está en manos del Tribunal de Apelación. Y desde ya decirles a nuestro público, a los que nos están escuchando, que nada está perdido, que Cerro va a utilizar todos los recursos, herramientas que tenga disponible para que sus derechos sean aceptados. Esto no solamente le hace mal a Cerro, sino que le hace mal también al fútbol en general, Dani. Esto se tiene que corregir y es importante que nosotros como institución dejemos sentado un precedente.
21: Señores, les escucha el vicepresidente de Cerro.
2: Bueno, qué gusto. Licenciado Rubén Recalde, tanto tiempo, un abrazo, felicidades por todo lo que, bueno, después de fin de año han logrado y después de los años que vos tuviste de militancia, estando fuera, militancia por fuera de Cerro Porteño sin ser dirigente, igual acompañando a Cerro Porteño, y creo que el tiempo un poco premió esa tenacidad que tuviste de estar acompañando a tu club y hoy sos vicepresidente. Primero eso, felicitarte, porque no tuvimos el tiempo en el fragor del tema de las elecciones, después el comienzo del campeonato, que ya fue muy repentino. Entonces quería transmitirte primero eso. Y lo segundo, te quiero llevar a un plano de probabilidades, porque Cerro apela. O sea, Cerro dice no, que se reanude, apela a la decisión del tribunal disciplinario, que es la primera instancia, va a apelación. Apelación va a tratar ahora, iba a tratar, pero Olimpia presenta una nota donde dice no, nosotros pedimos la exclusión de estos señores jueces por varios motivos, ¿verdad? Que ya hemos comentado al aire. Entonces, eso va a llevar su tiempo. ¿Qué pasa si finalmente el Tribunal de Apelación resuelve que el clásico se juegue, ponerle que faltando una fecha para que termine el campeonato y ya sea inalcanzable en los puntos para Cerro? O te doy un plano más, inclusive tipo peliculesco. ¿Terminó ya el campeonato? ¿Olimpia campeón? ¿Ya los puntos están dados, ganados? No sé cómo van a terminar los últimos partidos, pero que llegue Cerro sin chance, igual ustedes quieren jugar el clásico.
1: Bruno, en primer lugar agradecerte, decirte que nosotros estuvimos, estamos y vamos a estar siempre desde donde nos toque. Hoy tenemos la gracia de Dios de estar mirando desde adentro y bueno, vamos a tratar de demostrar qué es lo que siempre pretendimos hacer y lo que podemos hacer. Y decirte con respecto a tu segunda consulta,
15: independientemente a todo, el mensaje tiene que ser claro. Los puntos se ganan en la cancha. No entendemos otra manera que se pueda ganar. El reglamento creo que es muy claro. Hay cuestiones que se suceden en la cancha que pueden dar por terminado un partido y que pueden otorgarle los puntos, pero sucedió dentro del campo de juego. Eso tiene que quedar claro. Sea como sea la continuidad de este proceso, nosotros queremos jugar.
2: Pero tenemos por que eso dejar te un digo, mensaje yo
15: claro.
2: Rubén, lo que pasa es que...
15: Por el bien del fútbol, te escucho, Bruno.
2: Y no, es que va a ser histórico. Imagínate que termine acá, porque esto no se resuelve ya tan rápido a partir de que Olimpia presentó la impugnación de los tres integrantes, de que ellos se inhiban.
5: Los recusó.
2: Entonces, licenciado, yo voy nomás a la cuestión del folclore del fútbol. Imagínate vos, campeonato concluido, y que el tribunal diga, no, se tiene que reanudar. Va a ser algo... Igual, por eso yo te insisto con la pregunta, ¿igual quieren jugar ustedes el partido? ¿Jugarían el partido?
15: Vos sabés, Bruno, que antes de tomar la decisión de apelar, hemos tenido en cuenta todos los escenarios posibles, así como lo estás diciendo. El mensaje, independientemente al folclore, tiene que ser de que Cerro es un club serio, coherente, y que siempre va a hacerlos valer los derechos del socio. El partido se tiene que jugar, independientemente a la condición, independientemente al folclore, que se vean los pingos en la cancha.
2: Licenciado, para hacerle la palabra a los compañeros también, ¿a puertas cerradas piden ustedes?
15: Que sea como designe el tribunal. Nosotros estamos prestos, como siempre estuvimos, para colaborar y acatar las decisiones, ¿no?
2: Clarísimo.
5: Sí, licenciado Wilson, le saluda. Ahí es donde seguramente hacen una especie de corrección, digo, en la apelación que meten en el tribunal, que corresponde, que es el tribunal de apelaciones, porque cuando hablamos nosotros con el presidente Blas Reguera, él había dicho que se reanude el partido, ya sea con parcialidad solamente de Olimpia o a puertas cerradas. Insisto, cuando ustedes meten la apelación, ahí ya incluyen que sea a puertas cerradas.
15: No, como designe el tribunal, así mismo como lo expresó nuestro presidente, en la condición que sea, nosotros queremos jugar.
3: Licenciado, le saluda Ángel. Quería consultar si ya tienen alguna fecha estimada, si es que se reanuda el partido, porque generalmente son 2 semanas de Copa de forma seguida, 1 semana de descanso, el torneo local. ¿Alguna fecha estimada que tengan en mente para la posible reanudación, si es que se da?
15: Vos sabés, Ángel, que hasta hoy todavía nosotros no hemos recibido comunicación alguna de la apelación, de la recusación. Hoy al menos desde acá he consultado esta mañana a ver si llegó alguna comunicación, todavía nada, depende pura y exclusivamente del tribunal.
4: Buen día, licenciado, le saluda Fabio. Con respecto al fallo del Tribunal Deportivo, los 5 votos a favor de Olimpia, ¿qué cuestionan de esos votos que fueron favorables para el equipo franjeado?
22: Creo que varias cosas. La más importante, que hay una disidencia total en la totalidad de los votos, entendiendo que son
15: 9-4, totalmente de acuerdo con la presentación que hizo Cerro en el sumario, y 5 con una visión totalmente distinta. Entendemos que el resultado del sumario es desproporcional a lo que realmente ocurrió. Nosotros no queremos la violencia, es más, fuimos los primeros en presentar las denuncias correspondientes en las instituciones correspondientes para que todos asumamos nuestra responsabilidad de lo que ocurrió. Entendemos que hay una falta de objetividad, tal vez, si puedo decirlo de esa manera, en la decisión de algunos de los miembros, ¿no?
6: Licenciado Y bueno, estamos todos expectantes, por supuesto, como gente de fútbol, tenemos que ir al Mundial después, está el Mundial, lo de Cerro Olimpia, pero el nivel de Cerro, no aprovechando, porque Olimpia empató la tarde con Ameliano, y Cerro por ahí si le ganaba Recoleta, iba a tener mucho más, digamos, envergadura este tema del tribunal, iba a estar más encendido porque se acercaban. El equipo a nivel local no arranca, ¿no? Hace 4 partidos no gana. Es muy diferente, como dijo Holland, lo que uno puede ver contra Palmeira, contra Junior. Ojalá se vea hoy, porque Cerro necesita los puntos, pero a nivel local el equipo no arranca. Ya viene de la época de Baba, ahora con Holland, que me parece es un gran entrenador. Algo falla ahí a nivel local.
1: Lo único que me queda decirte es que comparto plenamente contigo. Y que seguramente en este impasse que vamos a tener con el Mundial, seguramente vamos a poder corregir varias cuestiones que entiendo que todos vemos, porque también hasta ahora entendemos que en ese momento se nos termina el crédito como nueva dirigencia, ¿no?
5: Licenciado, ya que mencionaste hace rato que antes de meter la apelación analizaron todos los posibles escenarios, suponiendo que apelaciones tenga una resolución adversa a los intereses de Cerro Porteño, ¿el club va a proponer que se cambie el reglamento en lo que tiene que ver con este artículo 73, inciso 6, que habla de que, bueno, va a perder los puntos el equipo cuyos adeptos generen los desmanes en los estadios? ¿Van a pedir ese cambio?
1: En ese mismo punto yo quiero hacerte una consulta nuevamente.
5: Sí.
1: ¿Quiénes serían beneficiados con ese artículo? Hoy lo que nosotros estamos discutiendo es que este artículo no es específico para este caso que ocurrió. El artículo está bien, pero no es específico para este caso. Esa es la discusión y eso es lo que se vio en la disparidad de criterios de los miembros del tribunal.
5: Entonces debería pedirse una modificación para que sea más específico, entonces.
1: Tal cual, o un reglamento nuevo para una casuística como la que ocurrió ahora. Esto es distinto y no estaba totalmente especificado en el reglamento. Es más, vemos que los reglamentos normalmente se modifican para mejorar. En este caso se podría modificar para mejorar.
0: Licenciado Carlín Soy, ¿cómo estás?
1: ¿Qué tal, Carlín?
0: Yo quiero hablar un poquito de fútbol, licenciado. ¿Qué partido de esta noche? No sé si los compañeros tienen alguna consulta más respecto a este tema del tribunal, pero me gustaría escucharte con el entusiasmo del hincha de Cerro, porque el partido de hoy es muy importante, Rubén.
22: Ya me ves súper entusiasmado. Venimos a buscar eso y también entendemos que si nos llevamos los 3 puntos hoy va a ser importantísimo para todo el futuro que nos espera. Lo vamos a poder mirar con mucha más tranquilidad.
0: Sí, y a pesar de las bajas, demostraron que con bajas también pueden, empataron con Palmeiras, le ganaron a Junior acá, es decir, el equipo mostró carácter en Copa Libertadores, Rubén.
22: Así mismo, y hoy por más de que estemos de visitante, estamos sintiendo un calor especial, estamos transpirando también acá con Dani, pero creo que ese calor se va a sentir en la cancha, los muchachos están muy confiados. Muy confiados, vemos compenetración en el equipo, así que creo que nos podemos llevar los 3 puntos hoy acá.
6: Está, licenciado, muchas gracias y todo el éxito para esta noche.
22: Gracias a ustedes, siempre a disposición. Gracias, Daniel.
0: Licenciado Rubén Recalde con el móvil en vivo desde Dani, con Dani Maciel desde Colombia. Ya vamos a retornar con él. Quiero dar la bienvenida a 2 grandes empresas hoy. 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
2: 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Y eso también conlleva a que las empresas, lógicamente, se percatan de los números. Ayer volvimos a ganar en streaming. Ganamos en YouTube, solamente en YouTube, sacando una diferencia muy importante, transmitiendo en Facebook. Entonces, gracias a las empresas que confían en nosotros. Queremos dar la bienvenida. 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
2: Bueno, bienvenida a estas empresas. Muchachos, Nico está desde la Conmebol, evento especial. Antes voy a Edgar. Vamos con 5 menciones. Edgar, arrancamos. ¿Cómo te va? Buen día, Rulito, Lechu. ¿Cómo te va,
8: Bani? Buen día, Bruno. Bien, saludos a todos. Antes de seguir, Bruno, ¿ya pensaron cómo van a vivir el Mundial? 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
2: Nico Sosa, desde la Conmebol. Bueno, aguantemos. Volviendo a lo de Olimpia. Difícil analizar lo futbolístico, pero Olimpia, por lo que estábamos hablando, de lo violento que fue el encuentro. Pero Olimpia ayer tuvo jugadores con puntos muy altos que a mí realmente me sorprendió Fernando Cardoso.
0: Sí, para bien.
2: Para bien.
6: Nos sorprendió porque todos cuestionamos eso.
2: ¿A quién elegimos como
0: figura al final? No sé si cuestionamos, pero no llevamos la atención.
6: Cuestionamos.
5: Sí, sí,
6: el mejor partido del año. Pero hablamos que nunca jugó bien un partido en todo el año.
0: Eso sí.
6: Pero también
0: pero apelamos a lo que pudo.
6: Justificamos antes que algo ve en el Vitamina, porque la poca vez que lo puso en partidos importantes. Lo puso en el Clásico, lo puso en el debut en Chile. O sea, no es que lo puso en un partido relleno, que también, ¿verdad? Pero también creyó en el partido importante y en la ayer era el partido muy importante. Ahora hay que verlo de Richard. Yo me voy a la misma frase de Vitamina cuando Richard Sánchez pide el cambio. Vitamina dijo aquí, cuando le preguntamos, dijo: todavía no tengo el diagnóstico, pero lo vamos a perder un cierto tiempo.
5: Tiempo prolongado.
6: Porque el jugador que pide cambio, ahí ya...
0: es porque no puede más.
6: Porque tiene una rotura.
0: Y si no puede más...
6: Y lo de Richard
0: más...
6: ayer fue así. Y lo de Richard lo venimos marcando hace bastante tiempo, lamentablemente por él. Le fue costando.
5: Sí.
6: Futbolísticamente, y hasta que ayer tiró. Porque ayer Richard hizo un partido, también se metió en el... Ahí una se le tira tipo plancha y después se le para de vuelta.
0: No, Richard es guapo.
6: Nada mejor que Richard. No,
0: Richard es guapo.
6: Está diagramado para eso.
5: Su juego,
6: pero ahora viene,
0: te puede gustar o no su momento, Fede, pero
6: ahora viene el plan perfecto para Vitamina, porque ¿qué más querés que saliste campeón? Ganaste un equipo, un partido que te deja en igualdad de condiciones con Vasco, que es tu próximo rival en Asunción. Tenés dos partidos a nivel local antes, donde pone a
0: San Lorenzo y Recoleta, Santiago Caballero,
6: también
0: Sandoval, claro, mismo
6: pone a Olmedo,
0: los que están frescos,
6: sí,
11: a partir de ahora tenés 15 días para preparar Abreu, el partido con Vasco. Vos por ganás eso, ese partido,
6: el
11: prácticamente
6: plan perfecto, Fabio,
11: claro.
6: Vos hasta ahora no tuvo dos prácticas entre un partido y otro,
0: y por eso Federico, por eso puso lo que puso ante Vasco y puso lo que puso ante Ameliano. Lo que pasa es que con Vasco le salió mal, que era lo que hablábamos cuando arrancó el programa.
6: Pero ayer me decían,
0: él planifica.
6: Ayer me decían, oyente, Vitamina, todos los perros le preguntan siempre por la rotación. Y él nunca repitió equipo, ¿es cierto? Siempre hubo tres cambios entre equipo y equipo por partido.
11: No, y ahora va a ser el de mayores cambios, ¿verdad? No, obviamente.
5: Sobre todo las
11: cambios. No, 11, ponele. Ahí tiene que jugar, como ayer, varones.
5: Él lo que dijo que repitió el Olmedo, equipo del Clásico con Libertad. Y con Libertad perdió.
6: El ecuatoriano.
11: Claro, Chalá. Ahí juegan todos.
5: Tiago.
11: Este muchacho Ramírez puede jugar la defensa.
2: Pérez. No, ahí puede entrar Juancito.
0: Abreu puede jugar interior. Muchacho,
5: vamos. Tiago Caballero. Totalmente. Pero no, me gustaría destacar, Bruno, lo que... Porque ayer también, desde su incursión en el equipo titular, yo creo que gran parte de la hinchada Olimpia decía, pero él entró tibio en un partido en el Defensores del Chaco. No sé si como solución, pero nunca se metió al partido. ¿Por qué ponerlo de titular en un encuentro que marcaba iba a ser peor incluso que el que tuvimos acá? Estoy hablando del más... Y él, lejos de meterse en la maraña de piernas, en algún momento metió el producto de la calentura del partido, pero el gol que hace Fernando Cardoso es una... La forma en la que detecta él el espacio libre, pica, y Romeo, porque el hincha Olimpia estará agradeciendo al cielo y dice, después de tantas acciones de Leguizamón, mira al cielo y dice, gracias, señor, tenemos un extremo que levanta la cabeza y mira dónde meter el pase. Romeo ayer levantó la cabeza, lo vio picar a Delmas, se metió entre líneas, detectó el espacio vacío y cruzó una pelota fantástica. Partidazo del MAS, pidiendo la pelota, asociándose, siendo indetectable, porque nunca lo detectaron.
2: Mira que era el jugador... ese ejemplo que pone, perdón, sabes que son de jugadores que tienen, por algo están en Europa. Yo sé que la comparación es extrema, pero Barasquelia, justamente, fíjate vos lo que ayer hizo este jugador, que él hace la pausa sobre la zona izquierda, mira, levanta la cabeza y le da el pase cuando le pudo dar al primero que estaba antes. le da a Dembélé para que remate y marque el gol para el
11: París. Le dio a que tenía mejor panorama. Sí,
2: exacto. Porque ¿qué no es fácil.
3: ¿Qué hacen los extremos en Olimpia? Leguizamón tiene ganas, siempre va para adelante, pero él siempre agacha la cabeza y empieza a correr así. Y siempre resolvía mal.
2: Pero ayer Romero enganchó.
3: Ayer jugó un buen partido, pero te decía que el hincha de Olimpia le achacaba mucho eso.
2: Pero él dio el pase para el segundo, muchachos.
3: Ayer entró bien Iván. Romero se frena, levanta la cabeza, pase encortada y solo del más picando ahí sin marca.
6: ¿Te acuerdas lo que marca Bruno el pase de Leguizamón? No es de él, ¿eh? Él no. Muy pocas veces dio una asistencia
5: con derecha encima.
6: Como la de ayer. En otro momento, y eso está hablando con el técnico, según, porque en otro momento buscaba él desbordar hasta la raya, se iba a ir capaz tanto, que la pelota.
11: ¿Qué tanto le cuestionábamos a Leguizamón?
2: Se comió Thiago Caballero, que estaba 1-1, hoy iba a ser el villano.
5: Sí, solito.
2: Thiago Caballero se comió un gol.
5: Allá arriba, tío.
2: ¿Quién?
5: Thiago Caballero.
2: Thiago.
11: La jugada final. La jugada
2: se
11: final.
2: Comió un gol increíble. Thiago Caballero. Ah, pero ese era para el tercero.
5: Sí,
2: tercero.
5: Pero. Sí,
2: ah, no, pero si mi abuela poder. Tenía. No, la
5: no, no.
2: Esa, no, no más, y tenés que aprovechar. Ahí vos tenés que demostrar. Ahí vos tenés que demostrar que estás peleando un lugar. Era para que se luzca él.
3: Y ojito.
2: No ganamos, yo voy a errar. Porque el pero tiene Olimpia, eso. Olimpia ganó ayer, señores, un partido a los machos. Pero ayer sí, que se planteó Barraca lo jugó así, voy a ser claro y directo, sucia y asquerosamente se jugó el partido.
6: Olimpia sí. jugó el mejor partido.
2: Tuvo que entrar en
6: el mes.
2: No, le preguntó.
6: En el mes porque venía medio mal porque lo de Libertad fue garra corazón, lo de Vasco fue muy malo. Lo de Ameliano fue regularcito.
2: Segundo tiempo discreto.
6: Sí, sí.
2: Primer tiempo
6: y
2: sí.
6: Y ayer jugó muy bien.
2: Trianguló, no, pero Federico, uno de los compañeros le preguntó. Sí, en si un era partido. Del semestre luego. Creo que sí. Buscá esa
6: no,
2: parte.
6: No, le preguntaron, sí.
2: Le preguntaron si fue Néstor, el mejor partido. Néstor, sí. Néstor le preguntó. Néstor y Vitamina reconoció. Este fue el mejor partido, dijo.
11: Se lo dije a los jugadores, dijo.
2: ¿Eh?
11: Se lo dije a los jugadores, dijo él.
6: Sí.
11: Cuando ni bien le contestaba a Néstor, le dijo.
2: Pero del mejor de semestre.
3: No, del semestre. No,
6: del semestre. Incluso dijo que, por más que Franco no iba a hacer el gol, si terminaba 1-1, igual lo consideraba como un gran partido. Pero fíjate que en Chile recupera a Romeo, que no estaban los planes. Y allá recuperó a Cardoso, hermano. Que
2: ¿y refuerzo no estaba, puede hacer?
6: No, no, no, ahora no.
2: Si pasa de la Sudamericana.
6: No, tiene que pasar, claro.
2: Bueno, y no.
5: Para julio, si descarten playoff para agosto,
6: en junio. Final. Es más, pues, hasta me encanta cada vez más Alfaro jugando como volante más retrasado, ¿eh?
2: Sí,
6: me encanta porque.
2: Pero vos no harías. Pero ayer hubo un doble seis en Sudamericana porque ahí ya te va a encontrar.
5: Ayer no
2: con los River, con los
6: Santos. Están todo mal.
2: Y ya sé, pero digo que después acelera porque al final y se clasifica.
6: Racing está porque ha eliminado el que mejor jugó en Argentina. Ayer.
2: Boca está por estar.
5: Tercero
2: por ser eliminado de la Copa Libertadores. Sí. Boca,
3: y los brasileños en Sudamericana están muy mal.
2: Le tiene que ganar a Cruzeiro, Santos.
3: No me gustan estas canchas. Dijo Pepe.
11: Pero hay un puesto que le falta a Olimpia que vamos a coincidir todos, me parece.
2: A ver,
11: el 9.
2: Fabio, por fin, hermano, alguien me entiende. Dios mío, yo estoy diciendo un refuerzo.
11: Pero estamos hablando para el próximo semestre.
2: Vamos a ver, no sé, me hablan de Alfaro, con todo respeto, Federico.
11: No, le falta un 9.
6: Yo no quiero caer de vuelta a ver así a la pucha otra vez con Richard Ortiz, pero.
2: Y un volante,
6: hermano. A mí me encantaría un volante y que el medio sea Alfaro. Richard y ese volante que viene ahí.
5: ¿Y Richard Sánchez?
6: Yo creo que a Richard le está costando. Y cuando sea clausura, si Olimpia va a octavos, que creo va a ir a octavos, en un momento también va a ser el camino ese.
5: Necesita. Si no levantan los extremos, tiene que estar los extremos.
6: Richard está en un gran nivel. Y Richard Ortiz es importantísimo por todo lo que sabemos. Hizo una gran primera rueda, pero le fue costando mucho ahora. Y después, como decís, el grado de dificultad va a ser más grande.
2: Le van a dar partido ya así.
6: Claro. Pero igual.
2: Los importantes va a empezar.
6: Exactamente.
2: Porque ayer, ¿sabes qué? Y eso lo decíamos en la transmisión, que déjenme un puntito también a mí como relator, el golpe de vista. Yo le dije, salió con el tema de la isquio, ¿verdad?
11: Isquio, sí.
2: Bueno, el muslo, ¿cómo sería? Está debajo de la nalga.
5: El posterior del muslo. Explicaron
2: nomás la señora o el señor que está escuchando.
5: Posterior
2: porque izquierdo. Nosotros decimos isquio, un término muy médico. Debajo de la nalga, señora. ¿Cómo se dice en nalga?
3: Lado izquierdo. Pelvis.
5: En guaraní,
2: hombre de Itá.
5: Te viro.
2: No, así no.
3: No, y te dice.
2: Bueno, debajo de la colita.
3: No.
2: Acá, en el. No sé cómo decirte, porque está escuchando
3: la cola de televisión,
2: sí. ¿Eh?
3: Te vi
2: debajo de la... Bueno, espera,
3: Rumbuy, nomás, Rumbuy suena un poquito más...
2: De, debajo de la nalga, sí. Ahí el, esa parte, esa es la isquio. Bueno, pero Richard sale, hermano, con sangre en la rodilla. Yo le dije a Carlín Federico, no, no, pero es la isquio, es la isquio. Pero muchacho, veo sangre, yo... Y después cuando mostraron...
6: Pero eso es igual que, claro, cuando vos te arrastras en la cancha... Y después tenés que ir a ducharte con agua caliente, hija.
2: No, pica, no, pero marcaba pues lo que fue el partido, Federico.
6: Claro, claro,
2: no,
6: la no, guerra,
2: ayer no. No, no salía así.
6: Nadie ayer sale hubo... ileso de ahí. No, no, jamás. La guerra. Ayer... Bogarín lo salió con un...
11: Claro.
6: Después yo no sé, Romeo parecía que tenía todo deformado la cara.
12: Sí. Ahora salió con un ojo cerrado.
2: Parecía boxeador. Yo le dije también eso.
3: Ventamera y Vargas también habrán tenido
2: molestones. No, no, fue una locura.
12: Y Raúl Cáceres cayó muy mal también en esa última que fue arriba.
6: Sí.
2: Tenés razón.
12: Quedó sin poder respirar un ratito.
2: Sí, no, fue muy sucio lo que pasó.
12: No, muy bien.
6: Ahí fue a los 92 minutos de la baja de pecho. Ahí te marca la
2: cuando estaba de... quemando la sí, pelota. Cuando todo. Quemaba la pelota.
6: La baja de pecho ahí en el área y sale jugando.
2: No, terrible.
6: Y eso es lo que
12: la recató la otra vez. La Raúl, ¿verdad?
6: En la inclusión, 37 años, hermano.
12: En la inclusión de Fernando Cardoso también hay otra cosa que... se dio cuenta de Vitamina de que las veces que lo puso de titular a Alex Franco no le rindió como si lo hizo cuando entró como recambio. Entonces, ponerlo a Fernando Cardoso, conociendo su plantel, sabía que también después lo iba a meter para refrescar con Franco. Y termina siendo Franco.

0: era un mediocampo más alegre al final, porque Cardoso jugó de extremo ayer.
1: Cardoso volante por derecha.
2: Yo veo una conversación de vitamina con 4-4-1-1. Yo veo una conversación de vitamina con Fernando Cardoso diciéndole: esta es tu última oportunidad. Mira que ya te di, no viniste rindiendo. Yo confío en vos. Seguramente practicó bien, obvio que habrá sido así. Y le dijo: mira, esta es la última. Acá tenés que rendir, tenés que mostrarte, si no, ya no hay caso contigo. Y en los primeros minutos ya.
3: Pero espera, no picó lo que yo le planteé acá, muchachos. Fabio fue el único que casó. Vamos y no, nosotros
4: a pegar. Yo dije ya volante.
3: Nosotros vamos y no a pegar. Yo te iba a invitar. Acabo de comprar un carrito móvil.
0: Espectacular.
3: Para alzar todas las cosas ahí. Poné tira trailer y poné tu carrito.
1: Yo quiero comer el pescado.
4: ¿Eh? Tira trailer y carrito atrás.
3: Sí, el que le llaman, ¿cómo le llaman? A la pucha. Ahora me fui a. Ya mandé a enganchar y todo ya. Sí, porque no vamos a tener fútbol el fin de semana. Me voy a ir de pesca, yo le iba a invitar porque el único que sabe que parece es que tiramos la línea ahí. No, y cuando va a picar, hermano.
4: Lo que pasa es que yo pedí un volante para hacer mi media cancha ideal nomás.
3: No, centro delantero necesito Olimpia, Federico. Centro delantero necesito.
4: ¿Dónde está?
3: Y bueno, pero eso tiene que buscar los dirigentes. Bosconio.
0: ¿Qué hizo Vareiro? ¿Qué hicieron Vareiro? Vareiro, ¿qué hicieron?
4: Apuntó bien.
0: ¿Apuntaron bien Vareiro?
4: Apuntó bien porque Vareiro, encima Vareiro...
1: Primero era Tony.
4: Tenemos la carta que le envió a Tony y le puso el equipo.
0: Claro. A insistir por Tony entonces.
4: Le puso el equipo
0: después del mundial.
4: Con Richard Sánchez, con Alfaro, con Richard Ortiz.
1: Con Lescano.
4: Una buena defensa con Lescano.
1: Sí.
4: Y le dijo: venite, animás con este equipo a ser campeón de la Sudamericana. Así mismo le quedó claro. Textual. Sí. Y yo tuve, pero. Esa foto que no puedo repetir, ¿viste?
5: Para ver una vez.
4: Y ahora contaron.
5: Sí, lo contamos un día antes, al día siguiente lo confirma Coto.
4: A vos te trajeron de Italia la información.
5: Sí.
4: Y a mí de Asunción.
3: Sí, bueno, señor. Pero hermano, después de la Sudamericana clasifica Olimpia.
5: Hashtag Tony el Mundial.
3: Para octavo, Tony Sanabria, Olimpia, o no sé, o Alex Arce mismo.
5: Sí.
3: ¿Cuál es el tema? Si Olimpia está ya clasificó para la Copa Libertadores, tiene dinero.
5: Tony la está pasando mal. Tony tiene que volver.
0: Ese 9 que viene tiene que volver para eso y para la Copa Libertadores.
3: Después del Mundial, por eso. 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Con todo, estamos, Edgar, tenemos que vender y seguimos con la gran jugada al aire.
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7: Sí, también hablé con Tony. Con Tony también hablamos mucho, no solo ahora, venimos hablando de hace un tiempo ya, no solo yo, otros directivos también. Y es lo mismo que Adam también. Son jugadores que son reconocidos hinchas del club. Y más que nada es esa expresión de dejarles saber que las puertas del club están abiertas para ellos cuando el momento sea lo oportuno.
3: Coto Nogués, archivo de Cristian Rivero, la brillante de Cristian. Esto lo dijo en conferencia de prensa Coto Nogués. Declarado hincha del Olimpia.
5: Muchos se reían.
3: Tony Sanabria.
5: Muchos se reían, decían no.
4: No, pero Olimpia buscó.
3: Fake news, inventando.
4: Olimpia buscó y vos sabés también muy bien.
3: Vos me mostraste a mí.
4: No, pero también sabés muy bien. Gabriel Ábalos. Tony Sanabria y Vareiro. Olimpia buscó
1: un. Y las tres, Federico.
5: Le habrían dicho por él.
1: Informaciones comprobadas por los mismos protagonistas.
3: Claro. Gabriel Ábalos acá
1: no. Gabriel Ábalos dijo.
0: Y atender lo que
3: pero,
0: pasó.
3: Pero Carlín tiraba algo interesante.
1: No, claro, vos decías Alex Arce, y lo de Alex Arce es difícil porque tiene contrato largo con Independiente Rivadavia.
3: Aparte, goleador de la Libertadores, ahora sabes cuánto cuesta. Y lo de Tony
1: no puede venir con el pase en la mano cuando vence su contrato.

0: ¿Cuándo sí. vence el contrato de Tony Zanabria?
1: Esa es una buena pregunta.
2: Creo que Tony tiene para...
1: Pero Tony es mucho más fácil, Ángel, porque Cremonese sí, no piensa más en vender.
3: Pero no, claro, es no. fácil porque está en Europa.
1: No, pero si él
3: va a querer seguir en Europa, tiene 30 años todavía.
1: Si él tiene la voluntad,
3: o sea, recién.
0: De venir, bueno, pero no va a poder venir acá y le va a pagar 2 pesos y un
3: barco. Claro, de pero si viene ya no vuelve a Europa. Él tiene todavía. Él tiene 2 años más por lo menos para seguir en Europa y después va a venir.
1: El tema del mundial, después del mundial.
3: Bueno, pues con 32 años tampoco es un abuelo.
0: No, no.
3: Yo creo con 32 no. Si viene con 32 viene bien. No, por eso te digo.
4: Si viene con la disciplina europea, viene.
3: Claro, no, claro. Que se,
0: vos
3: que
0: ya no
3: querés
0: ya no. saber que venga un jugador no de categoría.
4: Que no,
0: con su chamba.
3: Yo lo que digo es que ahora con 30 años no va a venir Tony Zanabria. Va a seguir por lo menos 2 años más en Europa y después de por ahí va a revisar.
1: Que Olimpia le envíe.
3: Pero no, está bien lo de Olimpia. Está bien lo de Olimpia. Olimpia tiene que hacer la gestión.
1: Claro.
3: Pero yo veo como una utopía hoy.
4: Hay que decir que lo que dice Wilson lo dijo el representante hace 4 meses. Dijo, por ahora no, gracias.
2: Sí.
4: Lo dijo textual.
2: Sí. Sí. Yo tengo una
0: información. Pero bueno, que porque se fue a Cremonese.
5: Pero atendé.
2: Pero
0: no,
2: Bruno,
0: no está jugando. Es hincha declarado.
2: Claro,
0: no le puede pagar $100,000 por mes.
4: Permitime algo.
0: Perdón, Federico. No le escuchen a Wilson porque Wilson no quiere que venga Tony Zanabria, hermano Olimpia, porque sabe que la va a romper y va a marcar goles. Y Olimpia necesita ahora, ¿no? Es que necesita dentro de 2 años. Dentro de 2 años no sé ni dónde va a estar nosotros. ¿Vos sabés dónde va a estar dentro de 2 años?
3: Pues que venga Lewandowski, entonces.
0: No, espera, wow. Vamos a hablar. Hablemos en serio.
3: No, pero... No.
0: Vamos a respetarnos, Wilson.
3: No, pero por favor. Para mí no, para mí es una utopía. No, pero no va Wilson, a venir.
5: No juega, con 30. No juega en Cremonese. Está en Europa.
3: Y sí, pero supone que no juega ahí y que vaya a salir de Europa. ¿Vos pensás que no hay equipos brasileños que lo van a querer, que van a poner mucha más plata de la que puede poner Olimpia? Claro que sí,
2: pero
5: claro,
0: ahí, claro, por eso Coto decía jugador de hincha.
3: Pero él es más que europeo Lescano, que paraguayo.
0: No hubiese venido según vos.
2: Claro.
3: Rubén Lescano.
0: Claro.
3: Quería... Pero Rubén Lescano es acá de Brasil, no viene de Europa.
0: Había interés de otros clubes. Gremio lo quería también si era por plata. No,
3: sí, pero
0: plata, hermano,
3: Rubén Lescano.
0: Romero, que plata nomás también pierde.
3: Rubén Lescano no es europeo. Tony Zanabria es europeo.
0: Y los Romero, hermano.
4: Sí, triunfó para el Huracán.
2: No, pero decidió. Pero fue una liga más argentina.
0: 85 años.
2: Eso no es una liga más.
4: Me permite algo personal, por favor, Bruno, porque
0: sentí vergüenza. Me pone nervioso, Wilson, será extremadamente.
4: Sentí vergüenza al leer un comentario en YouTube donde dice que mi carapela en este mes tan especial estaba de mi lado derecho. Ah. Y que sí, y debo decir que el compañero Abraham Acosta, apodado Yudoka, vino rápidamente, nos trajo la carapela y no sé por qué a todos le puso a la izquierda. Y a mí me puso a la derecha. Y en el fragor de estar parando Olimpia, de los patoteros de Barraca. Y no me fijé. Y bueno, y gracias al televidente que... Ahora corregimos, ¿verdad?
5: No.
4: Abraham, vos sabías. No sabía.
5: ¿Sabes por qué no sabía?
1: Yo puse Federico.
5: Porque él no entregó la mano.
1: Pasó.
5: A vos te entregó en tu mano. A mí me entregó mi mano.
0: Sí. Yo me puse a la izquierda.
5: Yo me puse, claro. Él no.
1: A mí me puso.
5: Él te puso
0: a la izquierda. Y bueno, pero es peor todavía entonces. Porque agarra y le quema a compañero porque él mismo le pone
4: a propósito.
0: Pero Federico, vos, muchacho que todavía no sabe ni afeitarse. Y vos.
4: Es que está muy intenso el programa. Está muy. Todos queremos dar nuestro punto de vista sobre todos los temas. Me gusta así porque se le gusta a la gente, la gran jugada por algo. Estamos donde estamos ahora, pero... Y se me fue, se me pasó. No. Tratar la próxima, Abraham, ¿eh?
3: Yo creo que...
2: Sí.
3: Yo creo que justo quiso
0: hacer a Wilson atentamente. Esperan, vos querés que a los 3, dentro de 2 años, cuando Olimpia ahora sí clasifica a la Sudamericana, va a tener dinero otra vez, va a tener recaudación. Ya clasificó a la Copa Libertadores. Olimpia necesita ahora. La necesidad, pues, es ahora. El jugador no está jugando. Otra coyuntura importante. ¿Vos querés que venga a los 32 años y decir, ah, no, pero puede aparecer un club brasileño que esto? Pero esperá. ¿Cuánto es lo que le puede llegar a pagar un club brasileño? $150,000. $120,000. Olimpia le puede, si le llegó a pagar a Delly González $100,000. Dame 5 menciones y que se defienda, Wilson, por favor.
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0: Bueno, la prontitud de la información nos lleva hasta Dani Maciel porque tiene información para adelantar en la gran jugada. Poneme anticipo, por favor. Viene Wilson para defenderse. Debatimos el tema de Olimpia, lo del centro delantero, si necesita o no. Lo de Tony Sanabria, pica, me gusta, me encanta. Yo haría un esfuerzo. Es más, te digo, bajaría bajo la mesa, inclusive. Si me viene un equipo brasileño, me dice 120, yo le pago los 120 a Tony Sanabria. Se llena el estadio, hermano. Olimpia en cada partido va a por favor. No sé cómo va a defenderse Wilson. Dani, tenemos un adelanto que hacer con respecto a Cerro Porteño. Con mucho gusto.
4: Volverá ahora en instantes.
0: Vuelve en un momento. El chat de YouTube ya está con todo, ¿eh?
4: ¿Quiénes vinieron de la primera de Europa, Wilson?
0: 2017 personas en tiempo real ahora.
4: La mayoría tuvo un paso por México o por Brasil antes,
2: sí,
4: ¿verdad?
2: Porque Roque fue Málaga, Cruz Azul y...
1: Zavala vino a Italia y...
3: segunda división.
1: Oliveira de Italia.
4: Oliveira. Está viendo la puerta, pero estamos hablando de...
0: Figura. Sí. Ah, ok.
4: Claro. Sí. ¿Aedo de dónde vino?
1: Aedo vino de Grecia.
4: Ah,
1: sí. Pero ella tuvo un paso por Rusia.
4: No se ganaba bien en Grecia.
1: Había ido a un equipo árabe, ¿no?
2: Pero Rubén Casano.
0: ¿Te acuerdas que vino Olympiacos de Grecia también?
4: Sí, Rubín,
0: está Dani, muchachos. Aguánteme. Dani, para adelantarlo de Cerro Porteño, por favor. Vamos hasta Colombia, Dani.
7: Bruno, sí, señor. Atención, compañeros, audiencia. Cerro no va a presentar una línea de 5. Será una línea de 4. Eso está plenamente confirmado. Y en el ataque de Cerro Porteño, Klimowicz, Jonathan Torres y Pablo Vegetti. No arranca Juan Manuel Iturbe de titular. Falta confirmar si va a poner...
0: Klimowicz, Torres, Jonathan Torres, Vegetti, Iturbe no. Adelanto la gran jugada. Dani Maciel desde Colombia.
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4: Pasó un auto y atrás estaba el niño.
5: Mira
4: con la camiseta Olimpia.
5: La camioneta blanca está saludando.
4: Ah, no, el auto pasó por acá, un auto
1: para
4: el niño con la camiseta de Olimpia.
1: Y esta alemana blanca, la tope de gama. Está saludando también.
0: Ah, está saludando también.
2: Sí, está metiendo el.
0: Acá, qué lindo esto del. El ventanal que tenemos acá,
1: sí,
0: ¿verdad?
1: Sí, totalmente.
0: El famoso blindes que le llaman los perros, ¿verdad?
1: Así y mismo. Que justo haya un semáforo, así se quedan, ¿verdad?
0: Bien con la saluda, gente. Mira lo que es, hermano. Bueno, está caliente contigo la gente Olimpia, Wilson. Está muy caliente contigo.
1: Pero entonces yo voy a decir que venga Robert Lewandowski, que haga el esfuerzo, que venga a hacer goles.
5: Espera, no se te va la mano, Wilson.
1: No, ¿sabes qué pasa? Que se utilizó...
0: Haaland paraguayo se junta con el Haaland noruego.
1: No, claro. Se utilizó mal el verbo querer. Yo no quiero ni no quiero nada. A mí, ¿qué me importa quién venga y quién no venga? Yo lo que hablo es desde lo que yo creo. Y a mí no me parece realista que...
3: Tony Sanabria, con 30 años, decida venir a Paraguay. Porque si viene a Paraguay, después no sale más. Salvo que vaya al fútbol árabe, pero, ¿verdad? Hasta ahí lo que podría pasar.
4: A él vino la MLS.
3: Pero
9: su presente europeo no es el mejor. Ahora sí me decís, es el goleador de la Liga del Calcio. Jugando en Cremonese, ¿cómo va a venir? No te va a venir. Pero no juega. Pero más allá de lo que pase en el Mundial, él puede venir a hacer una buena Copa Sudamericana con Olimpia, si clasifica a octavos Olimpia, a hacer una gran Libertador el próximo año.
3: Él va a terminar el Mundial siendo titular seguramente, o por lo menos 2-3 partidos. Uno supone que va a ser titular de la selección paraguaya. O sea, él va a tener el rótulo de mundialista. 30 Correcto. Años. Tranquilamente puede quedarse 2 años más en Europa. Y yo creo que él eso no va a desaprovechar. Y en caso de que venga a este continente, no va a venir a Paraguay seguramente.
9: Pero si se queda
3: en Europa, va a venir a Brasil.
9: ¿En qué tipo de equipo es de Europa?
0: Pero ser Iguajata es amigo.
3: Vamos, ¿dónde Iguajay?
0: Porque él es hincha de la Olimpia. Coto Nogué dijo, él es...
3: ¿Y por qué no vino ahora entonces?
0: ¿Y por qué le contrató Ningo Cremonese y se fue con la idea?
3: Ah, prefirió Cremonese entonces. Sí, es lo que yo estoy diciendo, que va a preferir quedarse en Europa.
0: Porque pensó que iba a jugar. Ahora pues el contexto es diferente. Con todo respeto te dio un guaraní, viste que eso no me dio vencido a Mofi de Icuata. Y por Marito a una le preguntamos a Mofi de Icuata, dijo. Bueno, entonces, sí. Disculpame, Wilson. El jugador a lo mejor, si vos le tentás ahora, quiere venir para la Sudamericana, para la Copa Libertadores el próximo año. Y así como voy a invertirte un poco. Y que se vayan a los 32 años a Brasil a jugar y ganar el dinero que vos decís.
3: Sí. Y claro, y que me parece que es lo que va a hacer.
0: Pero que vengan ahora que
3: no necesita. Eso te digo, Bruno. Si él viene a Paraguay, ya no sale más.
0: Pero ¿dónde sabe, hermano querido?
3: ¿Y cuántos casos se dieron? Si sale, va a salir a,
0: y bueno, pues,
3: a Arabia, se
0: y
3: va
0: bueno,
3: a ir.
0: Y si se queda aquí, decir que a que se haya el tipo que está bien acá. ¿Hace cuánto que está en Europa él? ¿Vos sabés de qué ciudad él es?
3: De San Lorenzo, claro. Sí, claro.
0: Bueno, y vos crees que él ya no extraña también vivir con su familia, estar acá, arropado, Olimpia.
3: Pero él vivió toda su vida en Europa, yo, Bruno, desde chiquito que él está en España. ¿Qué va a extrañar de Paraguay?
0: Le contamos
3: ¿qué es lo que va a extrañar de una tierra en la que viene de vacaciones nomás, que no vivió acá?
0: Yo le conté.
3: Él es europeo. Él cuando se retire del fútbol no va a venir a vivir a San Lorenzo. Él va a vivir en España.
0: Por eso te digo, a la pucha, ahora ya decía dónde va a vivir después de su
3: Porque él es europeo. Él tiene una vida europea. Él tiene una forma de vivir europea. Una forma pero de pensar europea. Quiere que sus chicos estén en Europa.
0: Y hermano, escúchame. Él, yo te voy a explicar una cosa. Francisco Ferreira era el scouter de Chiqui Arce. El que hacía lo que hoy con tecnología sí hacen. Elvio Pablo Rosso y compañía. Yo le llamo a Francisco Ferreira en la vieja Cardinal y estaba con nosotros, estaba conmigo en ese momento un colega de prensa de Telefuturo, Enrique Dávalos. Y Enrique Dávalos me cuenta a mí, me dice, Bruno, hay un jugador paraguayo en la Masía, en el Barcelona. Y me mostró, yo no quise creer. Y le llamamos a Francisco Ferreira. Le digo yo, Francisco Ferreira, tenemos este dato que nos trae el compañero de prensa, Enrique Dávalos. ¿Ustedes conocen? No, nosotros no sabemos. ¿Cómo que ustedes no van a saber? Le digo yo. Este muchacho está practicando en el Barcelona Fútbol Club de España. O sea, yo sé de dónde viene. Él desde chiquito se fue, pero ¿vos crees que él se olvida de sus raíces, paraguayo? Un tipo que... ¿Hace cuánto justamente está en Europa y no va a extrañar su país? ¿Vos pensás que nosotros los paraguayos nos vamos y no queremos volver a nuestra tierra? Dame un ejemplo de un jugador paraguayo que... Porque argentinos sí hay, brasileros sí hay que se van, se fueron y nunca más volvieron.
3: Edgar Barreto.
0: ¿Edgar Barreto? No. Mira,
3: pero si vamos a poner peros,
0: un caso particular, que yo no voy a entrar ahí. Edgar Barreto, no le sople, Federico.
3: Pero ya te tiré el ejemplo, ¿qué más querés?
0: El caso de Edgar Barreto es diferente.
3: ¿Pero y por qué le vas a poner pero a cada ejemplo que se ponga?
0: No, porque no quiero entrar en tema que no me compete, un tema privado, familiar. Entonces no voy a entrar yo ahí. Pero es uno, dame más. Dame tres nomás, dale. Bueno. No, dame tres paraguayos que
3: pero,
0: se fueron.
3: Pero decime.
0: Nunca
3: decime,
0: más volvieron a Paraguay.
3: Decime qué tres. Espera. Decime qué tres paraguayos iniciaron su vida futbolística en Europa y luego vinieron a vivir a nuestro país. No hay luego que iniciaron su vida futbolística en Europa. No, y después está el tema de Aedo. Aedo se fue tempranito, hizo su vida en Alemania y él está en Alemania. Porque él desde chiquito pero se formó en Europa.
9: Roque se fue a los 18. Roque se fue a los 18.
4: Roque se fue a los 18. Aedo cumplió su sueño de jugar en Cerro.
9: Claro.
4: Sí. O sea, él vino.
9: El sueño de niño.
4: Ahora, él está africado en Europa, pero vino a jugar.
0: Bueno,
4: a
0: dos recién me están dando. Barreto a Edo. A Edo con ojola para.
3: Y eso te digo, Bruno, que no hay muchos ejemplos de paraguayos y que hayan iniciado su vida y hasta su carrera futbolística en Europa. Y
0: bueno, pero hay jugadores consagrados. Te voy a dar un ejemplo.
1: Peque Benítez vino, se quedó acá.
0: Bueno, pero te voy a dar un ejemplo, uno nomás.
1: Peque Benítez inició allá también.
0: A ver si sos rápido, ya que estamos en un mano a mano. Dirigió Cerro, argentino. Nunca más volvió a su país. Vive en Inglaterra. Ardiles. Ya está. Eso, por ejemplo, son tipos que nunca más volvieron a su país porque no le gusta luego y quiere vivir en Europa. Pero es. Imagínate vos que.
1: Saviola también vive en, allá en.
3: No, pero vos dijiste no mencionemos a argentinos porque sabemos que los argentinos van y se quedan allá.
0: Por eso te pongo un ejemplo, pero nosotros los paraguayos somos de ¿Querés volver a tu país, amigo? ¿Eres esa ula Paraguay? No sé por qué, vos me dirás, en un quilombo este país a veces, pero...
9: Junta tu plata y volvés. ¿Querés volver? Junta
0: tu plata. ¿Por qué crees que los uruguayos y argentinos vienen y viven acá y se quedan? Espera, Rodrigo López, ¿dónde vive?
3: No, pero eso
0: Estamos hablando de paraguayos.
3: A ver,
0: pero, Orteman, ¿dónde vive?
3: Pero ¿por qué solamente tu ejemplo vale? Te voy a decir algo, nos estamos alejando demasiado. El papá de Tony Sanabria es paraguayo. Él no vive con Tony Sanabria en Italia. Él vive en España. Se quedó ahí. Él no vino acá.
0: ¿Qué tiene que ver su papá, hermano?
3: Pero y ellos ya son europeos. ¿Eh? A ellos les encanta la vida europea. Y no lo digo como crítica. Está bien. Probablemente yo si voy a España y me quedo allá. ¿Para qué vuelvo más?
0: Pero, hermano, no va ningún. Entonces, bueno, vamos. Te voy a dar el punto. Te doy. Pero él no va a venir extraditado acá a quedarse ya de por vida. Si viene a Olimpia, que venga un año o dos años y después se va a vivir a Europa. O sea, ¿de qué es lo que estamos hablando?
3: Pero ¿sabes qué? Que él tiene todavía una vida futbolística de varios años.
0: Pero que vengan en ese
3: momento. Va a venir, pero no va a venir ahora. Eso es lo que yo. Eso es lo que quiero.
0: Que venga ahora que Olimpia necesita.
3: No me interesa a mí, no es querer o no querer. Yo, según mi realismo, no va a venir.
0: Pero Mopio, te digo, hasta ese amigo.
3: Y porque es joven y tiene todavía para recaudar.
0: Está jugando en Cremonese.
3: Pero iba a ir a buscar otro equipo. No va a jugar en ningún equipo de Europa entonces. En ninguno. Pero algún claro, equipo de Europa claro seguramente va a querer tenerlo y va a ir y va a ver si juega.
0: Pero ya nos está Manuel La Plata, ya juntó mucho dinero, ya el caudal de dinero que tiene. Ahora ya es, por ejemplo, ¿por qué crees que Tony Sanabria estaba en contacto con Coto Nogué? Le contestaba, porque si no le iba a decir, en un momento le dijo, claro que sí, no, por ahora descartamos porque se fue a Cremonese con la idea de jugar de titular. Pero no está jugando. Este es un momento en el que Olimpia puede aprovechar.
3: Pero Bruno, si era por la idea de jugar de titular, iba a venir a Olimpia, ¿verdad? Acá la idea es seguir en Europa, estar en el ruido, estar en esa competencia.
0: Pero ahora ya no es así.
3: Y recaudar.
1: Después del Mundial cambia el panorama.
9: El tema Ángel, vos también estás presente. Tenemos que llevar en cuenta su presente. Él posiblemente, sin jugar en Cremonese, va a descender con este equipo. Está para descender Cremonese. Le faltan dos fechas, no, es difícil que se salve. Y con ese rótulo, ¿dónde es lo que va a jugar? Si vos me decís, por ejemplo, va a ir a jugar en Países Bajos, ¿en qué equipo? En Nagy Megen, así como hizo Barreto.
1: Y Olimpia, no, pero él tiene un cartel ganado
9: sí,
1: ya en el
9: cartel. Sí, pero no,
1: el equipo no le va a faltar, como dice Wilson.
0: Bueno,
1: pero tiene que tener una decisión.
0: De la Roma, Torino a Cremonese. ¿Ahora dónde se va a ir?
1: Totalmente. No,
0: por favor,
1: no estamos de acuerdo. Ya no va a volver.
3: Ese tipo de jugadores son pretendidos en Europa porque ellos ya saben lo que es vivir en Europa y no tienen que pasar por un proceso de adaptación. Entonces,
0: no sabe comer puchero, pobrecito, no se me cayó la carapela ni ahora.
3: A lo que voy es que fácilmente va a permanecer en Europa, fácilmente. A eso es lo que voy.
0: Va a venir a vivir de primera acá. ¿Por qué se quedan todos los tipos acá, hermano? Viven en un country acá, en barrio cerrado, viven todos. Por favor, el impuesto es libre, donde sale. es ídolo, no paga nada, el estadio va a estar lleno, Olimpia su pasión. Después que vuelva a Europa, si es por lo que vos decís, la plata.
3: ¿Y por qué no vino ya entonces si Olimpia ya lo gestionó?
0: Yo no sé, man, qué idioma decirte.
1: El caso
0: porque de, Cremonese lo llevó pensando que él iba a ser titular y no puede.
3: Sí, no, pero ese no puede ser el argumento, no, Bruno. Pero no puede ser el argumento de que iba a jugar, porque acá lo que iba a asegurarse jugar en Olimpia si venía.
0: Porque él pensó que iba a seguir en Europa de titular, pero ahora ya no es de titular.
9: Espera, año de mundial también.
0: Ángel, habla usted.
1: Hay un ejemplo.
0: Año del mundial.
9: Por eso, él pensó que iba a jugar y sí. Alfaro le iba a tener en cuenta para el mundial. No le salió bien, pero igual no tenemos un delantero como él, por eso se va al mundial. Coincidimos todo eso, ¿verdad? Sí. Que lo que le salva a él, que él es el delantero distinto. Porque sin jugar, y si estaba en la misma que por decirte, Pita y compañía, a lo mejor no estaba en la lista mundialista. Pero como es el único diferente que tenemos, claro que va a estar en la lista porque se ganó ese lugar, pero hoy su presente es
3: muy malo. Sea cual sea el presente, justamente por el hecho de estar en Europa, es que él va a ser titular.
9: Pero sí. ¿Y por qué en enero no lo llevó otro equipo que no sea Cremonese? Ya que vos hablás de su caché, de que es un delantero.
1: Yo creo que cambió.
3: Pero ¿cómo vos sabés que la única opción que tuvo fue la de Cremonese? Seguramente que tuvo un abanico de clubes que lo querían. Yo no sé.
1: Porque quiso seguir en Europa.
0: De cuarta categoría
3: en y bueno, y no quiere competir, entonces vos estás diciendo que no quiere competir.
1: No resumimos.
0: De la Roma, de Juventus, de Sassuolo,
4: ni de Torino, claro.
1: No resumimos
10: la ecuación titularidad y plata.
1: Claro. Pero
10: ganar bien.
1: Pero
0: por eso le cachetea
1: a
0: Wilson.
1: No, pero nos resumimos a lo futbolístico. Yo creo que Tony necesita de Olimpia. Y Olimpia necesita de Tony. Él necesita una reinvención futbolística brutal.
0: Bien,
1: porque
0: Ángel,
1: no, pero un ratito nomás, Bruno, porque yo suelo ver, y él no se puede quejar de que no tuvo oportunidades en el Cremonese. Le dieron la chance, jugó de titular, no marcó un solo gol, por eso siempre termina jugando Bardi al final. Yo creo que puede ser una buena oportunidad para él, el club de sus sueños. Me remito a lo que hace Tony, ¿verdad? No lo que pienso que va a hacer, porque él cada vez que viene al país va a San Lorenzo 3 o 4 días, está con su familia, va a las canchas de Piqui, comparte con sus amigos. Entonces me imagino que algo de eso ha de extrañar también, no lo puedo asegurar, pero es lo que yo veo cada vez que viene al país, porque me tocó recibirlo varias veces. ¿A dónde va San Lorenzo? Va a comparte con la familia. Me imagino que algo de eso ha de extrañar también, y él necesita una reinvención, porque a mí me parece
0: totalmente
1: triste.
0: Totalmente de acuerdo con vos. Brillante, Ángel.
1: No,
0: brillante,
1: a mí me parece triste que nuestro delantero, que para muchos, para mí no, para mí incluso hoy no es titular porque no está por encima de Adam Barreiro para el Mundial, tenga el promedio de gol inexistente en Italia. Entonces él necesita reinventarse. Viene a Olimpia, puede romperla, jugar competencias internacionales, hacer dupla con José, con Alcaraz, y después irse cotizado si tanto quiere recaudar, pero él necesita, mira, recuperar su fútbol.
0: Me están tirando números.
1: Y para, mi, para
0: me,
1: la liga...
0: Un directivo Olimpia. Atendé lo que me está tirando un directivo Olimpia ahora. Está escuchando la radio. Altísimo directivo. Te ruego, Wilson, que me escuche.
3: No, pero claro, ¿cómo no te voy a escuchar?
0: Por favor, en Europa puede cobrar $200,000 por mes. En Paraguay va a cobrar $130,000 por mes. El costo de vida es menos de la mitad. Los impuestos son bajísimos. Va a jugar en un club grande con todas las cámaras. En Europa va a jugar en clubes ultra chicos y solo pelean descenso. Dirigente, papá. Estos cálculos, ¿pero vos crees que ellos no hicieron ya y no le están, a lo mejor?
3: ¿Y vos crees que esto mismo no le plantearon ya a Tony y aún así no vino?
0: Pero volvemos a ver.
1: Pero te digo, bro,
0: acá el mundial, el tipo tenía que estar en Europa porque Alfaro le decía a los jugadores: jueguen en una en el lead, en torneo.
1: Ese es lo que hicieron.
0: Pensando que iba a ser titular.
10: Más competitivo porque él es un 9.
1: Totalmente. O sea, para no desvirtuar más el debate, porque siempre el planteamiento... No, porque nos vamos por Europa, todo, porque siempre el planteamiento es Tony post-mundial. Tony post-mundial.
0: Claro.
1: No ahora, porque ahora no se puede, claro. Porque
0: de qué estamos hablando.
1: Estoy leyendo. Siempre es Tony post-mundial. Y entonces eso no se puede desconocer, Bruno. O sea, él eligió Europa por la misma razón. Y pongo el ejemplo porque para mí es válido, más allá de que le haya ido bien. Porque para mí estos ejemplos son perfectos y van de la mano. Él elige una liga competitiva. No le fue bien. Por la misma razón por la que Oscar Romero eligió ir a Argentina, que era más competitiva que Paraguay. No le fue bien. El mundial es el condicionante principal por el que Tony no vino a Olimpia, o quizás no ni siquiera lo consideró. Es la Copa del Mundo, es un antes y un después. Ahora, otra cosa es sí, y ahí va a estar mucho más difícil, si Tony va al mundial y la rompe.
11: Ahí es complicado.
3: Pero,
11: porque va a cambiar su cotización y se va a desvirtuar todo. Ahí va a ser muy difícil.
10: Pero un equipo grande, pero de Italia otra vez.
11: Claro, pero ahí se reinventa él. Pero acá el
3: antes ser mundialista ya te da otro caché. Pero más allá de que le vaya como le vaya. Ustedes plantean más o menos como que al terminar el Mundial ya termina luego la participación de Tony Sanabria en la selección y que se tiene que retirar. En 4 años, cuando él tenga 34, se va a jugar el Mundial acá. Y él no va a querer estar competitivo en Europa unos años más.
11: ¿Venir a Olimpia a retirarse? Entonces, con esa lógica,
3: no tendría que atacar a Olimpia. Pero el argumento usted es que tiene, el argumento usted es que tenía que estar en Europa para estar en competencia en el ojo de Alfaro, ¿verdad? No, y no ahora, ahora va a venir a Olimpia y Olimpia va a ser lo mejor del mundo.
0: Pero no estamos ni hablando de un contrato de 4 años que le va a hacer Olimpia. Olimpia le va a hacer a lo sumo un año de contrato con renovación de un año si quiere el jugador.
3: ¿Qué va a hacer un año de Europa? ¿Va a venir para firmar un contrato de un año?
0: Para jugar la Sudamericana,
3: no. No vuelve más a Europa si viene. Él va a quedarse 2-3 años más en Europa y después va a venir a Olimpia.
0: Vamos, espera. 218-60-24. Llamen ahora. 218-60-24. Adelantada Dani Maciel. Klimowicz, Bocón, Torres, Vegetti, los titulares y Turbe no arranca. 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
0: Oyente en línea, muy buenas tardes. ¿Con quién estamos? La gran jugada al aire.
12: Buenas tardes.
0: Cristina, buenas tardes. ¿Cómo te va, campeón? ¿Nombre y de qué ciudad?
12: Cristina Lama, de Asunción.
0: Decime, Cristian, ¿qué pensás de lo que estamos debatiendo?
12: Y creo que Wilson es un poco cerrado. Creo que Tony se merece una oportunidad brillante para volver a repuntar y no es parámetro el caso, pero dijo que Vegetti iba a ser goleador de cero y hasta ahora no sucede lo mismo.
0: Wilson 0, oyente 1.
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0: 218-60-24, la gran jugada al aire. Hola, buenas tardes.
13: ¿Qué tal, Bruno? ¿Cómo andamos?
0: Bien, ¿nombre de qué ciudad y qué opinas?
13: Víctor de Itagua.
0: A ver, qué grande Itagua.
13: Una sola palabra. Wiltóteles.
0: ¿Cómo? Wiltóteles. O sea que Wilson Aristóteles, no entiendo. 1-1, Wilson oyente.
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0: Bueno, tenemos Wicol del fútbol, tenemos muchas cosas. Tenemos que repasar lo del partido Olimpia. Viene Dani con la información de Cerro para ampliar varios partidos que se dieron ayer. Vamos a tener el resultado. Vamos a hablar de la Champions, por supuesto.
14: ¿Hoy juega el equipo en Ciso la
0: Conference?
14: De la Conference.
9: Está
14: Rayo Vallecano.
9: Está 1-0 abajo. Ganó en España.
14: Para pasar a finales, ¿verdad?
0: Para
14: pasar.
0: Yo creo que lo da vuelta.
3: A las 4 de la tarde, el partido, a las 4.
0: Buenas tardes, oyente. Hola. La gran jugada al aire.
15: Hola.
0: Sí, nombre, ciudad y qué querés opinar.
15: Sí, ¿qué tal? Pastor Ramírez de Ñemby.
0: ¿Qué tal, Pastor? ¿Qué tal,
15: muchachos?
0: Todo bien, papá.
15: Yo creo que Tony ya tiene un lugar asegurado por todo lo que hizo, porque hasta el momento no hay un delantero más letal en este momento que haya hecho lo que él estuvo haciendo durante toda la eliminatoria, en las buenas y en las malas. Saludos.
0: Adiós. ¿Te habló de la selección?
3: Te habló, sí, de ahora.
16: Se desvió un poquito.
0: ¿Voto sí. nulo sería?
3: Nulo.
2: Sí, nulo.
0: Dale, 218-6024.
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0: Hay un sondeo en el YouTube, Ángel.
2: Sí, ¿verdad? A ver en qué está el CM el día de hoy. Si Tony viene a Olimpia después del Mundial, ¿sería una buena decisión o mala decisión?
16: No, está mal planteado.
2: Dice 75% que sería una buena decisión y mala decisión en un 25%.
3: Acá lo que estamos debatiendo es si es realista o no pensar que puede venir Tony Sanabria después del Mundial.
9: Está bien planteado entonces.
2: Pero también debatimos
9: si viene a Olimpia, ¿qué le conviene? ¿Una buena decisión o no? Y pero, para vos no sería una buena decisión, que es lo que vos
3: yo no estoy haciendo juicio de valor si va a ser buena o mala. Yo lo que digo es que no es realista, que no va a venir. Eso es lo que digo. Después va a depender de si viene y le va bien o le va mal, si fue buena o mala la decisión.
0: Tan bajo, Pico, es tu vara de Olimpia para que nos venga Tony Sanabria. No sé.
2: O tan alta sobre Tony.
3: No, es Olimpia, es retornar acá, es el fútbol paraguayo, es el continente. Claro, no es Olimpia, es el mercado, es Sudamérica. Él va a querer quedarse en Europa.
0: Ignacio, tras la frase, muy obvio. Bueno, ya está. Oyente, la gran jugada al aire. Buenas tardes.
17: Buenas tardes, Bruno.
0: Nombre, buenas tardes, hermanito. Nombre.
17: Carlos Riquelme.
0: A ver, ¿de dónde? ¿De qué ciudad?
17: Ipalé, Bruno.
0: A ver, papá, decime.
17: No, hombre, es Tony con Domo. Ahí donde, Bruno.
0: ¿Eh?
17: Bruno, como, ahí donde es Tony.
0: Va, ese pendejo ahí, ¿cuál, papá?
17: No, ¿dónde con la hipotada? ¿Dónde con ya por ti campaña, más ahí, hipotada?
0: Ah, bueno, nada, en ese mismo que ganó la gola, tocó la Paraguay, equipo paraguayo para adelante.
17: Bruno, si en la boca por plata no te fuiste a hacer rayo. ¿Quién pico no va a querer ganar plata?
0: Y claro que sí, coche, hermano. Y Ale Arce que venga a Cerro, de tu coche no, y revuelo con Ape.
17: Bruno, ¿dónde con ya te hiciste y me llamó campaña Olimpia, Bruno?
0: Que vamos venga a Ale Arce a Cerro, entonces, no. Que vamos y Tony Sanabria en Olimpia.
3: No, no, no, no, no, Miguel Almirón tenés que plantear. Ahí
0: era otra cosa, entonces.
17: ¿Quién no va a querer ganar plata?
0: Pero bueno, todos queremos ganar plata, ese amigo, pero ya estamos en Gorecola, tipo. Y no, ¿y es que va a venir acá de la Tirola?
17: Bruno, vos tenés mucho, también te fuiste por plata. Vos dijiste mismo que te fuiste por plata.
0: Sí, pero primero por el proyecto y después la plata. Pero escuchame una cosa. Sí. ¿Vos crees que va a venir? Recién pasé el número de un dirigente. 200.000 ganan en Europa. Pero tienen que pagar impuestos 50%. El costo de vida es diferente. Y acá le pueden pagar 100.000 a 130.000 dólares tranquilamente.
17: No entiendo, Bruno. Acá van a venir, hacen un mal partido y los perros le van a buchear. En Paraguay es jodido, Bruno.
0: Bueno, pues ya está pensando en negativo para el futuro. Gracias por llamar. No se cuenta de este voto. Chao.
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0: 13:08. La gran jugada al aire. Buenas tardes, hola.
18: Hola, buenas tardes, Bruno.
0: ¿Cómo te va, campeón? ¿De dónde y cuál es tu nombre?
18: Bien, ahí en mi, desde Filadelfia, Chaco.
0: Grande. ¿Cómo no se dice desde ahí?
18: Desde la
0: A,
18: a Paraguay.com.
0: Ah, viste, Paraguay.com. Qué fuerte estaba mostrando. Bueno, ¿cuál es tu opinión?
18: No, solo quería decirle a Wilson que es muy mente cerrada. Olimpia está a la altura de las grandes, los grandes acá de Sudamérica para poder incorporarle a Tony. Estamos para traerle a Tony.
0: Está bien. 2-3-1 ya está perdiendo Wilson.
3: No. 2-2 en todo caso.
0: ¿Vos contaste, Ángel?
11: Es que medio confuso fue el oyente pasado.
3: No, salió a mi favor. No, ¿cómo?
14: Ah, claro, que le dijo así. Ah,
0: vení a dar un beso ahora a Ana Wilson acá. Pero es eso que defiende la mesa ahí en el. Cuando se está haciendo un contrato.
3: Pero yo hablé de plata y el oyente habló de plata. Está en mi misma razón. Sintonía.
0: No, no, es punto para Wilson. Dos a dos, entonces.
11: Dos y uno anulado.
0: Te salió el gallito Pedro Manino, hermano. ¿Qué pasó ahí?
11: Y vengo del tierra de gallo norteño. Hola. Dos y voto anulado.
0: Dale, vamos al siguiente oyente, ya viene.
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0: La gran jugada al aire, buenas tardes. Hola, ¿con quién hablamos y de dónde?
19: Buenas tardes, Emanuel Alarcón de Ciudad del Este.
0: A ver, ¿cómo vos no seguís, Emanuel, de Ciudad del Este?
19: Ahora mismo de mi auto.
0: Ok, 96.1 FM.
19: Sí, señor.
0: Muy bien, ¿qué tu opinión cuál es?
19: Estoy con Wilson. Uh-huh. Porque primero tenés que hacer tu cálculo que te planteó el dirigente de Olimpia. Lo que nos va a pagar en impuestos van a tener que pagar en abogado, eso porque máximo, si vos le das un contrato de 12 meses, máximo 6 cobras. Y los otros 6 no podés cobrar. Va a tener que invertir otra vez en abogado para pagar, no, para cobrar. Esto es con Wilson.
3: No, pero ¿y por qué no puede llegar a pasar?
0: El primo hermano de Zapay, ya está, ya está.
11: Pero tendrías que darle.
0: Respetamos la opinión, pero para mí es un cerrita, pero cerrita. 3-2 gana Wilson. Vamos, seguimos, dale.
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11: Hay una campaña, no sé si qué tan serio sea esto, pero los hinchas de Olimpia ya están diciendo hashtag Tony de los socios. Abran cuenta bancaria, lo que haya que hacer para pero hacer. No, una campaña están para hacer, ¿eh? Ahí está el chat en vivo.
3: Pero ya, hasta yo me voy a sumar a la campaña. Yo ¿cómo? También voy a poner en mis redes hashtag Tony a Olimpia, pero hoy no va a venir.
11: Como siempre, vos decís que no lo convences. Vos decís que no.
0: A ni que no, la Tony. A ni que te vamos a enviar al aeropuerto.
11: Nando, sí. Nando, sí, Tony.
3: Ahí con la 79.
0: No, ¿sabes qué? Llega Tony. Enfocale. Vamos al chat YouTube, está pendiente, dale.
11: Chat YouTube ahí a full con la gente, dejando sus mensajes a través del chat que más se mueve en el país. Wilson, el Factos Man. Wilson, por algo está sentado en la mesa número uno del país. El mejor programa, y si ponemos Gio Olimpia. Puede ser un saludo para mi viejo, Cristian Verón. Los mira desde Barcelona. Dice, hace un pedido. Saludos para el señor Cristian Verón, entonces. Extraño a la vieja olla, pone uno. Wilson, gana Cerro hoy, pregunta. Bruno, Olimpia en su momento le trajo a Amarilla y a Peque Benítez. El Tony Zanabria de punta ponada, dice. Pronóstico para hoy, Wilson. Así, apuesto lo contrario en una postala. Decía de Bayor, vino Pioque. Puede ser un saludo para mi viejo. Pide después Wilson Tem. Dice ahí, Wilson tiene menos fútbol que Pelusa a Rubín, dice.
0: Mejor no vaya a faltar respeto a Pelusa.
11: No, pero estoy leyendo. Cremonese va a descender. ¿Y qué va a pasar con Tony? Dice, y se preguntan de dónde es Wilson. Digan que es
0: peruano.
11: Macaí
0: Luque.
11: ¿Qué razón tiene Wilson? Dice, ¿qué va a venir Tony? En África, dice. En África, dice. Wilson de Churu. David, dice otro ahí.
0: No, sí, bueno, espera. Oyente, vamos. La gran jugada al aire. Buenas tardes, ¿con quién hablamos?
20: ¿Qué tal, Bruno?
0: ¿Cómo te va, campeón? 218-60-24, decime.
20: Sí. Justo, Rafa.
0: ¿Mm? Sí, justo.
20: Primero le quiero decir a Wilson que es un ignorante.
0: ¿Eh?
20: Muy ignorante.
0: Te paso con Wilson. Y, Wilson.
20: Muy ignorante. Y después, claro que Tony puede entender, ninja. ¿Sabes lo que pasa? Es que él está muy enojado nomás porque su club trajo un viejo de 45 años y hasta ahora no le está funcionando. Eso nomás lo que está pasando, Bruno.
3: ¿Y dónde está la ignorancia, justo?
20: Y sos muy ignorante con tus compañeros y los programas del sábado, será que está de Bruno. Y eso fue un cerrita, un enfermo cerrita.
0: No, por eso nomás él está periodista.
3: No está respondiendo. ¿Dónde está la ignorancia? ¿O te equivocaste de palabra? ¿Otra cosa lo que quieres decir?
20: No, sos muy ignorante.
3: Ah, bueno. Qué bien argumentado que estás, Justo. Qué bien argumentado que está justo.
20: Tony a Olimpia, Bruno, Tony a Olimpia, papá, y ya está para jugar la Sudamericana, para que salga campeón. Y algo está muy enojado, muy pichado, porque su club trajo un viejo y hasta ahora no le está respondiendo. Y yo te quiero hacer una consulta, Wilson, o una pregunta. ¿Te acordás cuando todavía estaba tu compañero Chochi Ovan y te dijo quién iba a ser el refuerzo? ¿Vegetti a Cerro o Rilla Sánchez a Olimpia? ¿Y quién es el mejor refuerzo hasta ahora para vos?
3: Y es muy debatible. Richard Sánchez está lesionado, por ejemplo. Vegetti juega todos los partidos.
20: ¿Pero quién ya hizo más? ¿Quién hizo más? ¿Vegetti?
3: ¿Quién jugó más minutos? ¿Quién jugó más minutos?
20: ¿Pero quién hizo más?
3: Pues yo te puedo decir Vegetti. Y eso pues ya es subjetivo.
20: Eso no es lo que pasa, Bruno. Que venga Tony a Olimpia y va a venir. Y eso no es lo que está pasando, Bruno. Eso es un pichadito nomás, enfermo, cerrita.
0: Ay, joder,
20: eso
0: nomás, Bruno. Bueno, gracias. Tranquilo, no, él hace su trabajo, es periodista.
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0: Tenemos información urgente, departamento, prensa. Poneme, por favor, esto. Info de último momento. Estoy descargando ahora. Caso Rivas. Vamos a leer la resolución. Gracias a Carlos Báez Parzajú, director de Ñandutí. Nos está enviando ahora, último momento para informar, señores. Adelantamos esto en la 1020M, Ñandutí TV, Rock and Pop, todas las plataformas. Voy a la parte resolutiva. Tribunal de Casación, caso Hernán Rivas, entiendo por qué me dice Rivas el título. Estoy bajando. Declarar admisible el recurso extraordinario de casación impuesto por las representantes del Ministerio Público, agentes fiscales, abogada Patricia Sánchez Saldívar y Luz Guerrero Moral, contra el auto interlocutorio número 102, fecha 30 de marzo del 2026, y el auto interlocutorio número 107, de fecha 30 de marzo del 2026, ambos dictados por el Tribunal de Apelación en lo penal segunda sala de la circunscripción judicial de la capital, hace lugar al recurso de casación planteado por las representantes del Ministerio Público y, en consecuencia, anular el auto interlocutorio número 102 de la fecha que ya dijimos, el auto interlocutorio número 107, revocar los puntos 1, 2 y 3 del auto interlocutorio número 850, fecha 10 de octubre 2025, dictado por el juez en lo penal de garantías, abogado Miguel Ángel Palacio, y confirmar los demás puntos de la citada resolución de conformidad a los argumentos expuestos en el exordio de la presente resolución, después remitir, anotar, registrar y notificar. Último momento, señores. Corte Suprema de Justicia, Sala Penal, resuelve declarar admisible el recurso extraordinario de casación interpuesto por las representantes del Ministerio Público, agentes fiscales Patricia Sánchez Saldívar y Luz Guerrero Moral, caso Hernán Rivas.
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0: Bueno, y acá lo que, hablando mal y pronto, es está admitiendo el recurso de los fiscales, y los fiscales le imputan a Hernán Rivas. Entonces, hablando mal y pronto, es un gol en contra de Rivas. Salvo que me llame un abogado y me diga lo contrario.
21: O sea, que él, al ser sospechoso de mentir,
22: sí,
21: puede ser procesado.
0: Hacer lugar al recurso de casación planteado por la representante del Ministerio Público, dice. O sea, hace lugar a los petitorios que ha hecho la fiscalía. Y la fiscalía, pues, le está imputando de la ilegalidad de su título.
21: Él fue juez de jueces, sin ser abogado, imagínate.
0: Estuvo en el GENE, estuvo, sí, curado en juicio.
21: Sí, imagínate. Los doctores de derecho, eso.
0: Pero es lo último, señores. Esto es muy fuerte. O sea,
21: impresionante.
0: Hacen lugar al pedido de la fiscalía. Hablando mal y pronto. Adelanto del grupo Ñanduti. Bueno, perfecto. Volvemos
21: nosotros
0: a nuestra realidad.
21: Nosotros analizamos una vez cuando Oscar Harrison le nombró al Pidio Acevedo como director de árbitro.
0: ¿A quién?
21: El Pidio Acevedo.
0: ¿De qué año vos estás hablando, Pedro? ¿Eh?
21: El Pidio Acevedo. Cuando sale Maciel, renuncia Maciel. El Pidio Acevedo hizo su única designación arbitral y finalmente fue cambiado y entró el equipo de país. Nunca se llevó a jugar con los árbitros del Pidio Acevedo. Yo le hice una entrevista al Pidio Acevedo. Él no era árbitro.
5: Mira lo que se acuerda.
21: Y el escribano Carja, y porque yo le hice la entrevista en su casa.
0: Y le designó a él y él designó los árbitros.
21: Él designó los árbitros para la fecha, pero la fecha
0: no se dio su primer debut.
21: No. Porque renunció Oscar Harrison.
5: Se vino la reunión acá. Acá se vino la reunión. Ahí detrás tuyo, acá en la secretaría.
21: Y ¿cómo no va a ser un árbitro, el director, el departamento? Nosotros tuvimos un juez de jueces que no es abogado.
5: Tal cual.
0: Bueno, calienten las papas entonces, señores. Está el caso del capiateño Galeano.
8: Erico
0: Galeano. Y ahora este de Rivas. Vamos a ampliar todo esto a las 2 de la tarde con Álvaro Mora y su equipo en el horno. Vamos, Edgar, por favor. Quiero retornar hasta Dani Maciel y lo de Olimpia para redondear. Vamos a Ubicol del fútbol, resultado de ayer.
22: ¿Redondeamos lo de Tony o ya está eso?
0: No, está redondeado. Esto continúa.
8: Me escribió mucha.
0: 5 minutos más. ¿Quién te escribió?
8: Me escribió gente de San Lorenzo. No sé si indignada, pero que decía que Tony cada vez que viene acá. Hay unos cuantos videitos que me pasaron, que es la página de San Lorenzo News. Y una foto también de Tony por ahí que. Como siempre analizamos todo tipo de espectros en el debate, fotos, videos, todo sumará para argumentar lo que uno tiene que decir, como un juicio.
22: ¿Pero por qué está indignada la gente de San Lorenzo?
8: No, y porque que no
22: decilo,
8: se va, que no, y porque Wilson porque Wilson dijo que no se va a hallar acá, que él tiene una vida europea, ¿verdad? Es difícil saber eso. Pero te decía nomás que me creía y me pasaban este tipo de videos, por ejemplo, ¿verdad?
21: Ahí
8: que
21: está,
8: tiene sonido. Él pudiendo vacacionar en cualquier parte del mundo, poner la pantalla completa y con sonido. Ahí en San Lorenzo, en la canchita, fíjate, Tony. Ahí, ponelo.
0: Qué grande eso, Ángel Elian.
8: San Lorenzo News, ahí con su marca de agua.
0: Ahí está Tony Sanaro, la guitarra. ¿Dónde está en San Lorenzo?
8: En San Lorenzo,
0: ando, una canchita. Hay segundo.
22: No, como lo que
8: algunos. Sí, hay el tereré.
0: Eso, tereré, la canchita, guitarra, asado.
8: La gente con las fotos.
23: Una pregunta.
0: Espera, Wilson, espera, poner la música. Espera un ratito, Wilson, aguantame, por favor.
8: Por supuesto que sí.
0: Ahí está la gente con la gente.
8: Recorriendo calle.
0: Calle. ¿Cómo que no va a querer volver, hermano?
8: Todo.
0: Sudamericana. Estadio lleno, Olimpia, club.
8: Y un TVT también de él que él lo publicó en su cuenta de Instagram. Ahí está, la bandería. Ahí en la silla roja dañada.
0: No ponele, es la guitarra, Tony Sanar. Esta es para vos, Wilson.
8: Ahí está.
0: Dividime pantalla con Wilson. Hermano, Tony Sanar. Es poísio,
8: Wilson. Es poísio.
24: Hace tiempo que no vamos. Que no vamos al mundial.
22: Plaza San Marco de Venecia, ¿dónde?
0: No, este es la, parece que es 8 de diciembre de San Lorenzo. ¿Qué va a decir? ¿Cómo te va a
23: defender? Bueno, no, me permití una pregunta, Ángel.
8: Por supuesto.
23: No, sí. Porque es familiar, nomás te habla. Vos tenés, ¿te acuerdas que vos hablaste de un primo tuyo del interior?
8: Sí.
23: ¿De dónde es?
8: De Aguaití.
23: Ah, Aguaití, está bien. Y vos fuiste a Aguaití y la pasaste bien, ¿verdad?
8: Súper bien.
23: ¿Cuántos días fuiste?
8: 3 o 4 días.
23: No, espera. Arranco. 3 días, 4 días, 5 días, espectacular. Pero no vas a ir a vivir allá.
8: Porque yo me dedico al periodismo.
23: Ah, no. Bueno.
0: Chocolate por la noticia.
8: No puedo.
22: ¿Cómo se llama?
23: Claro. Pone un poco la foto que te pasé, Ropero. Una cosa es venir de vacaciones.
0: Ah, no.
23: Esto no es Reducto, esto no es Barcequillo, esto no es Calle I, ¿verdad? Hasta donde yo sé.
22: Bueno,
23: No. Yo no. Una cosa es que vos vengas y te quedes 4 o 5 días. Espectacular. Todos queremos hacer eso. Yo me quiero ir a Bellavista Norte, me quedo 5 días, no me voy a quedar a vivir ahí, ¿verdad? Mi vida está acá. Y la vida de él está en Europa.
0: Pero deja de irse porque viene a la Olimpia en sus vacaciones.
23: Pero una cosa es irse 3-4 días.
0: Wilson, pero vos no estás tirando por el piso en otro país, hermano. Ya vivir acá más o menos.
11: No, pero ¿por qué no?
0: Viví en una. No sé, en una.
11: Lo que yo no entiendo es por qué no plantear el día a día acá e irse de vacaciones cada tanto. O sea, a la inversa de lo que
0: a la tipo ese amigo en Paraguay.
11: Hay una fotito de él también, cuando era chico, que lo publicó en Instagram, ¿eh? Así que supongo que lo podemos.
0: Claro, utilizar. dale, poné.
11: Ahí
0: no, pero pide la guitarra. Mira, esto es lo que me encanta, hermano. Tony Sanabria.
11: Ahí está.
0: Con los perros, terere, yere, asado, guitarra. Voto, si me está escuchando, traele a Olimpia, hermano. Traele después del mundial.
23: Que Coto no me haga caso a mí, que Coto haga su gestión. Ahora, si Coto logra traerlo a Tony Sanabria, yo lo ubico a Coto Nogués debajo de ODD. Está ODD y después ya va a estar Coto Nogués. Si Coto Nogués, después del mundial, lo trae Tony Sanabria, se ubica directamente debajo de ODD.
0: Ay, juez,
23: por encima de todos los otros presidentes.
0: Espera, 218-60-24. Vamos, sigamos con los oyentes. Vuelve Dani.
11: Lo que todos concluimos es que si viene va a ser jerarquizar la liga. Ahí está, poné la fotito que venga a cumplir a su sueño.
9: A ver.
11: Venía a cumplir tu sueño, Tony.
0: Ah, mira, ya está.
11: Venía a cumplir tu sueño.
9: Esa es la camiseta del 2002.
11: Jerarquizar nuestra liga. Potenciate vos.
0: Describir a vos lo que está pasando.
11: Camiseta de Tony Sanabria. O sea, Tony Sanabria con la camiseta de Olimpia. Que entiendo es la del Tri.
9: Sí, exacto.
0: Ahí qué grande.
11: Publicada por él en Instagram, ¿eh? Así que qué venga a cumplir sus sueños.
0: Mirá, hermano. Y que venga sería? Mirón a Cerro.
11: Por favor.
0: Dios mío.
11: Por favor.
22: ¿Qué pasa?
11: 20.000 personas por día en la cancha.
23: Hermano. Eso sí es más posible.
11: 20.000 personas por fin de, mínimamente. Jerarquizar nuestra liga.
0: Dame oyente, hermano.
11: A mí me encantaría.
0: Tenemos que volver a Dani. Redondeamos. No, es que ya se fue esto. Los Olimpias ya se fue.
22: ¿Tiene romper algo sobre Wilson, puede ser?
0: Atención.
23: Puede ser.
22: No, muy bien.
11: Ropero le escribió a Federico. Ropero le escribió a Federico para contarle.
0: A ver.
22: Mira un poco, Wilson, lo que mira.
23: Pachano, ti. Y bueno, nacido para ser odiado.
0: No, así no con Wilson, muchachos. No.
23: El bigotito.
22: Qué bueno. Abraham se desgarra de la risa.
23: Sí.
22: Siempre.
0: Dame oyente, vamos Edgar, por favor.
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0: Anónimo nomás me dice, Wilson tiene celo de Tony porque el tipo tiene mucho levante, dice, y él es soltero por Wilson, ¿no? Pero Tony
23: no, como diría Gustavo Velázquez, si yo jugaba en Europa también.
0: Oyente, hola, la gran jugada. Hola.
4: Hola, Bruno.
0: Sí, ¿cómo te va, campeón? ¿De dónde llamas tu nombre?
4: De Arroyos y Esteros.
0: Arroyos y Esteros, ¿cómo vos no seguís ahí?
4: Y por radio, tengo una radio chiquitita ahí en eso.
0: Pero 1020 AM o Rock and Pop 95.5.
4: No, Rock and Pop, primero fue con AQN, después con Álvaro y después con ustedes.
0: Ah, brillante, sea, espectacular. Bueno, ¿qué querés decir?
4: Sí, quiero nomás decir que yo mismo, yo no soy socio, pero me voy a asociar si es que viene Tony a los libros. Si es que se cumple lo que está planteando ahí.
0: Ajá. Mirá que es un planteamiento, un debate nomás, ¿no? Es que estamos diciendo que va a ni Tony Sanabria para
23: no
9: pero en base a que se le buscó.
0: No es que estamos tampoco inventando. Estamos fantaseando. Gracias por llamar, muy amable. ¿Qué?
4: Tampoco es imposible, como dice Wilson.
0: Te paso con Wilson, saludale un poco, por favor.
4: Hola, Wilson, ¿cómo estás?
23: Vale, aporte.
4: Tranquilo para
23: ustedes. Disculpame, ¿cómo es tu nombre?
4: Pedro Sánchez.
9: De Arroyo y Esteros.
23: ¿Pedro Sánchez?
4: Carlos.
23: Ah, Carlos, Batecovio, Carlos, de Arroyo y Esteros.
4: Tranquilo para ustedes, Wilson. No, es imposible tampoco, Wilson.
23: Y ojalá que venga.
10: horrible cuestión, pero no, nada es imposible, hermano.
23: No, ojalá que venga. O sea, yo no es que no quiero que venga. Ojalá que venga, por favor. ¿Cómo no voy a querer que grandes jugadores vengan al fútbol paraguayo? Ojalá que venga. No creo nomás que se pueda.
10: Es el arquizar nuestro cubo.
23: Sí. Lo que yo digo es que no creo que se pueda dar. Eso nomás.
10: Sí. ¿Qué vamos a hacer?
0: Gracias por llamar.
23: Gracias, Carlitos.
0: Gracias, Carlitos.
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0: Vamos hasta Colombia. Vamos, señores, urgente. Dani Maciel nos adelantaba. Klimowicz, Bocón Torres, Vegetti, los delanteros y Turbe descartado. Dani, adelante, Cartagena, Colombia. Con mucho gusto.
13: Gracias, Bruno. Sí, señor. Asimismo, ya está plenamente confirmado el ataque de Cerro Porteño con los nombres que diste recién: Klimowicz, Vegetti y Jonathan Torres. Falta confirmar quién va a jugar en la mitad de la cancha con Morel y con Robert Piris da Mota. Me dieron un dato de una conversación que tuvo el técnico con tres volantes ayer, Posena. Entonces, creo que por ahí pasa la duda. Ya en defensa me parece que todo está definido y simplemente falta confirmar, repito, quién estará en la mitad de la cancha con Morel y con Robert Piris da Mota. En este momento los jugadores están bajando para almorzar. 33 grados de temperatura, 35 la térmica, sol radiante, un día maravilloso una vez más.

0: que la policía autorice que todos los hinchas de Cerro Porteño vengan aquí hasta el hotel y salir todos juntos para el estadio. Pero eso se va a confirmar seguramente en un par de horas más. La policía tenía previsto un punto de encuentro en la ciudad, pero repito, como hay rivalidad aquí entre los hinchas locales e hinchas de Junior, se está optando por la opción que pretenden los directivos de Cerro Porteño, Bruno, compañeros. Así que ojalá eso se pueda dar por la seguridad de todos. Una muy buena concurrencia ayer en el banderazo, realmente sorprendido por la cantidad de hinchas que se llegaron hasta Cartagena. Uno sí sabe que en Argentina, en Uruguay, en Brasil y en Chile, inclusive en Bolivia, hay un acompañamiento interesante de los hinchas, pero hasta Colombia, hasta Cartagena, la cantidad que vimos anoche realmente fue impresionante, Bruno.
1: Dani, para cerrar el contacto, porque entiendo que tenés que movilizarte, tema de acreditaciones, hoy vamos a estar desde muy temprano, mi querido Dani. Avisamos ya, sí, a la emisora, señor, que toma nuestra señal. 21 horas entramos hoy, para que apunten nomás también la fotocopiadora. 9 de la noche entramos hoy. Dani, entonces, pasando en limpio, ¿cómo arrancaría Cerro esta noche?
0: Con esa duda en la mitad de la cancha: Alexis Martín, Fabricio Domínguez, Velázquez, Pérez y Chaparro, Morel y Robert Pires, a confirmar quién estará con ellos, y arriba Klimovic, Vegetti y Jonathan Torres.
1: Dani, fuerte abrazo, excelente trabajo como siempre. ¿Vos tenés una consulta para ese Ángel?
0: ¿Qué quiere, señor? ¿Quiere café?
1: No, ¿sabes qué quiero que me traiga, Dani? Haceme un favor, te pido.
0: Sí.
1: Traeme aguardiente o un ron colombiano. Hay una marca, El Cuervo creo que se llama, que es de colombiano.
2: El Cuervo.
0: Acá le voy a preguntar a nuestro guardia.
1: Preguntarle por la bebida. Tráeme una bebida colombiana, bien fuerte.
0: ¿Su nombre?
3: Jorge Gómez.
0: Me pide nuestro director deportivo un ron colombiano. ¿Cuál es el mejor, la mejor marca que usted nos puede recomendar?
3: No, pero como aguardiente antioqueño, le puede llevar aguardiente antioqueño.
1: Aguardiente, esa, Dani.
0: Aguardiente antioqueño.
3: Sí, señor.
1: Esa, Dani, esa trae.
0: Eso lo podemos encontrar en la ciudad histórica.
3: El Guaro, sí, señor.
1: El Guaro.
3: La ciudad histórica lo puede conseguir.
0: Okay. Entonces, el Guaro, aguardiente, Dani, antioqueño. Señor.
2: El Guaro, dicen mucho ellos. El Guaro.
0: Guaro. El Guaro se dice.
3: El Guaro, ese es el Guaro.
0: Ahí está.
1: Ahí está,
0: bien,
1: Dani.
0: Bien, el Guaro.
1: Agua ardiente, papá.
4: A mí me llevó Nimio Cardoso. El comisario que estuvo ahí con todo el tema que surgió. Y es de ahí, antioqueño. No sé qué, esperé. Y un día hizo 4 grados por ahí. Ni cerveza, ni vine, me senté en el quincho y abrí. Un sabor, hermano. Pero anís, una cosa así, una cosa concentrada. Riquísimo, del mismo lugar.
1: Pero Federico, eso te puede llegar a tumbar. Abraham, por favor, le da.
4: No.
1: Pita y se va a subir sobre el techo acá.
2: Fin de semana va a ser frío.
4: Tengo un montón todavía. Así habré tomado, pero vale la pena en frío, sin hielo, nada. El aguardiente de Antioquía.
2: Y este fin de semana.
4: Comisario Nimio, sí.
2: Va a ser frío, Fede, este fin de semana. Puede jugar de titular.
1: Carlina, ya no sé. Arrancamos la previa.
2: Yo
1: calor,
2: quiero
1: sol, qué sé yo, asado y mañana va a ser frío.
2: Sí, no, es como que. Sí, escuché.
1: Perdón, Dani, sí.
2: No, un imancito para mi heladera nomás, un imancito, Dani, por favor.
0: Ah, ok.
2: Qué grande.
0: No, eso ya está, para todos.
4: Acá nos piden la repetición, línea de 4 decía Cerro, ¿verdad, Dani?
0: La información que yo tengo, sí, línea de 4. No va a ser línea de 5.
4: Entonces, con.
0: Domínguez, Huertas,
4: sí.
0: Velázquez, Pérez y Chaparro.
4: Sí.
1: A la pucha, ¿qué?
4: ¿Y Morel, adelante, el medio?
0: Morel con Piris, y ahí me falta confirmar quién va a ser va a ser otro volante o quién va a ser el volante que va a compartir esa mitad de la cancha con Piris y con Morel.
4: Ayer jugó el doble 6, ideal para el esfuerzo de Cerro.
2: No, ayer hablamos, Dani, y vos decías bien que a Viera lo había guardado. Por ahí aparece Viera.
0: Y están los tres. Está Wilder. No, 4, Fabricio, Bobadilla y Paredes. Uno de los 4 sí o sí.
1: Dani, mirá lo rápido que son los muchachos. Don Oscar Ortega me envía, sí. Está viendo YouTube y mirá lo que me envía. Atendé. Agua ardiente antioqueño. Ahí está, mirá lo que.
2: Ahí está.

0: Qué grande, don Oscar.
1: Yo
0: rapidísimo.
1: Tengo el mismo, pero el mío etiqueta azul. Ah. El de Oscar en mi etiqueta verde, por lo que veo. Qué grande.
2: Se nota que es para todo el territorio colombiano, que marca la diferencia porque...
0: Y es aguardiente.
2: Antioquia es zona de Medellín y compañía. Sí.
0: Esperamos, entonces, Dani, el 23 tenemos nuestro encuentro. Ahí podemos destapar esta aguardiente, pero no le vamos a invitar a Abraham. Eso sí, te pido, por favor, que no, señor, se nos tire en la piscina si usted, este muñeco, y se nos muera ahí.
3: Si usted se quiere ir hoy ya, vaya, sin
0: problema. Dani, hasta más tarde. Estamos atentos a tu llamado, ¿sí?
3: Hasta más tarde, señor. Abrazo
0: para todos. Gracias. Ahí están los tres colores de aguardiente. Mira lo que es.
1: Yo tengo el medio, el blanco.
0: El blanco.
1: Sí. Muérico.
2: Blanco tapa azul.
0: Este es el próximo que le vamos a entrar con el frescale, que con el fresco que anuncia Carlín.
4: El yudoka se relame, ¿eh?
0: No, por favor. Bueno, muchachos, ubicó del fútbol. Vamos. Cinco menciones, Edgar. Resultados de ayer, partidos de hoy. ¿Cómo está el panorama Libertadores? Sudamericana.
2: Va a sacar pecho uno, y con razón. Va a terminar sacando pecho. Sí,
5: antes de eso, nomás, para cumplir con toda la gente que me está pasando la foto de Tony Sanabria con la camiseta de Cerro. ¿Mm? Él jugó en Cerro.
4: Sí, en la escuelita.
5: Sí, pero él, epa, él...
1: La escuela de fútbol.
5: Sí, pero Nobleza Obliga, él mismo dijo que es olimpista, ¿verdad?
4: Sí.
5: En algún momento, sí, por eso nomás. Pero muchas gracias a todas las personas que me pasaron como argumento.
4: ¿Puedo cerrar con algo, Wilson?
5: Sí, claro.
4: Si me permitís.
5: Obvio.
4: Más reviso el Instagram de Tony y más encuentro cositas. Fíjate, por ejemplo, esto.
1: El poli.
4: A ver. Para el Instagram, ¿eh? Esto es para el Instagram, Bruno, ¿eh? ¿Qué simboliza esto? Foto 1.
0: Sacame el zócalo.
4: No. La música me vuelve loco, ¿eh?
2: De Sanabria 9.
4: La música me vuelve loco.
2: Bad Bunny.
5: Qué pico, es una vagalo, pero...
2: La
5: una
2: mudanza.
4: Bad Bunny. La mudanza. ¿Qué? La mudanza se llama la canción.
0: Escuchame, Neymar.
4: Un boribori.
5: Claro,
0: pero qué plato es
5: de España, Italia.
4: Un boriborí de pollo.
1: De la putaneja, ¿no?
4: No. A ver, sí. Después, mira el mantel. Mira el tereré. Con yuyo en la llave, ¿eh? ¿Eh? A full. Pantano. Wilson, mira esta foto, Bruno.
0: Mira, la silla, papá. No.
4: Esta foto.
0: Wilson, si Tony Sanabria llega a venir a Olimpia, no aparezca seis meses por esta radio. Por favor.
4: Otro.
0: Hay otro.
4: Hay video. Fíjate lo feliz que se lo ve.
2: Entraste del campo
4: en Paraguay. Con la mudanza de fondo. Ahí está el tío, la familia.
0: La casita humilde.
4: No, mira lo que es. Se muere por venir. Que venga ya a cumplir su sueño.
0: Mira, está feliz, hermano. No, este viene. Ya está coto, móvete, hermano.
5: Quiero verle dos meses ahí en Bachelino. Justo ahora lo está arreglando. Disculpame, no calculé bien el tiempo. Llegué tarde al entrenamiento, había mucho tráfico.
0: Igual, creo que iba a venir ese Abelino y eso. Bueno.
5: ¿Y San Lorenzo
0: qué te dice? En helicóptero, ¿cómo le van a ponerse a mí? Olvídate.
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0: Reiteramos esta información adelantada por Ñandutí, el grupo Ñandutí. Hernán Rivas enfrentará juicio oral y público por el caso de supuesto título falso. Leíamos la resolución, sala penal de la Corte hizo lugar al recurso extraordinario de casación presentado por el fiscal, en este caso por la fiscalía, en el caso de supuesto título falso de abogado. El fallo señala revocar la decisión del juez Miguel Palacios y confirmaron la elevación de la causa a juicio oral y público. Se envía el expediente a un tribunal de sentencia que juzgará a Rivas. Repito esta información que habíamos adelantado acá leyendo la resolución, donde hacían lugar a los petitorios que había hecho la fiscalía. Hernán Rivas, al banquillo de los acusados, dice ya en estos momentos en redes, en X, en Twitter, por ejemplo, Radio Ñanduti. Hernán Rivas, al banquillo de los acusados. Sala penal de la Corte hizo lugar a recurso extraordinario. Irá a juicio oral y público Hernán Rivas.
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0: Este debe ser un caso antológico, donde va a ser juzgado alguien por un supuesto título falso, pero habiendo sido integrante de una instancia como el jurado de enjuiciamiento de magistrados. O sea, él en el pasado juzgaba como abogado, supuestamente, ¿verdad? Porque eso está ahora, va a ir a juicio oral.
1: En la otra,
0: sí. ¿Verdad? Él le juzgaba a sus supuestos pares.
2: A otros magistrados, sería. Porque él presidía todo eso. Él estaba...
0: Pero es de película. Yo la otra vez he visto la película de Matt Damon, que les recomiendo. Se llama El Poder de la Justicia. Y actúa Vito, ¿cómo se llama el chiquitito?
4: Danny DeVito
0: era su asistente. Y Matt Damon era un abogado real. Y vos sabés que Vito, personaje, comenzó ya el juicio y no llegaba todavía Matt Damon. Y él se presentó como abogado. Y cuando llegó Matt Damon, le dijo, vos estás loco. Le dijo, ¿qué hiciste? ¿Cómo vas a hacer? No se van a dar cuenta. Ya empezó ya el juicio. Dale, ahora yo voy a decir que vos vas a defender. Y salió y dijo, bueno, señor, yo le cedo la palabra al abogado que va a defender por mi estudio jurídico. Y yo sí que diciendo él, por mi estudio jurídico, y que defiende ahora Matt Damon en el personaje, ¿verdad? Y ahí le dio lugar el juez, le dijo, sí, adelante, ¿verdad? Pero ellos pensaron que era abogado.
4: Sabía leer, por lo Dani menos. Evito. Sabía leer.
0: Sí, Dani Evito.
4: Sabía leer, seguro.
0: No, claro. Sabía. No, en un momento inclusive le pasó la ley a su contraparte, le dijo, y le tiró por el pecho así para que aprenda, le dijo, wow, güey. Y él no era abogado, pero tenía mucha experiencia. Claro. El famoso pasillero.
4: Exacto.
0: ¿Entendés?
4: Y bueno. El otro ni pasillero, va a decir.
0: No. ¿Está quién? Nico, Comebol, ¿cómo estás, Nico Sosa? ¿Cómo andamos? Buenas tardes. ¿Cómo estás de humor hoy?
8: Bien, Bruno. Bien.
2: Qué aparición. Bien.
0: Espectacular. Ay. Ay. Te veo Solari ahí, Nico, ¿eh?
8: Y sí, claro, acá estamos solos, Bruno. Momento de descanso, estamos acá en el LATAM Football Forum. Y nada, ahora hay una pausa porque ya han pasado, por ejemplo, Tito Torres, el licenciado Enrique Sánchez, Maxi López, hablando de todo este evento que tiene que ver camino al Mundial. Y acá estamos, por supuesto, haciendo este contacto desde la Conmebol, Centro de Convenciones de la Conmebol. Estamos acá todos nosotros, por supuesto. Han pasado muchas figuras también. Han pasado
0: periodistas,
8: invitados especiales, extranjeros. Uh-huh. Martín Lieberman estuvo hablando con nosotros. Ya está en las redes de la Rock and Pop. Uh-huh. Destacó, por supuesto, el gran trabajo de Alfaro. También destacó el trabajo de Vitamina Sánchez con Olimpia campeón, la victoria de Olimpia de ayer. Y van llegando va llegando la gente, Bruno, también hasta este evento.
0: Bueno, está muy bien, Nico. Vi realmente personalidades de distintos ámbitos, pero todos relacionados al fútbol. Por ejemplo, Renato Vitar.
8: Entiendo que Diego Cerrati.
2: Diego Cerrati. Sí,
0: los Cerrati. Dos representantes. Después figura del fútbol, realmente impresionante todo esto que se está haciendo en el Centro de Convenciones de la Conmebol, ¿verdad, Nico?
8: Sí, señor, es en el Centro de Convenciones de la Conmebol y pasó, por ejemplo, Bruno, a las 11:30 de la mañana, Enrique Sánchez, pasado el mediodía también ya habló Diego Cerratti, más adelante se vienen más figuras que van a estar hablando. 14:45 va a estar hablando David Trezeguet.
0: Ah, mira, aquí, qué nivel.
8: Y después también a las 15:40 Diego Lugano.
0: Ah.
8: Maxi López, 4:30 de la tarde.
0: Trezeguet no fue campeón del mundo en el 98 con...
4: Sí, claro. David Trezeguet, sí.
0: El franco argentino, ¿verdad?
4: Así es.
0: No, no, es moco de pavo de tu hermano querido.
8: Y subcampeón en el 2006 también.
2: Sí.
8: Perdió la final contra...
4: Ya lo recordamos por su paso en River, los de mi generación, pero él fue top antes.
0: Bueno. Nico, estamos atentos a tu llamado.
8: Sí, Bruno, desde... Perfecto, Bruno. Estamos atentos acá desde el centro de convenciones de la Conmebol. Ajá. Atentos a lo que se vaya generando también acá en el evento. LATAM Fútbol Forum. También vamos a estar, por supuesto, con enlaces en las demás programaciones de la Rock and Pop y Ñanduti. Y por la tarde-noche nos vemos, por supuesto, con la cobertura del fútbol.
0: Ajá.
8: Según Carlín, va a ser frío hoy, así que vamos a ir...
0: Tengo material sobre el tema.
8: Ahí a la zona de la radio.
0: Tengo material. En el TT también podés ingresar al aire, Nico, sin ningún problema. Va a estar Fabito acá.
8: Sí, los compañeros van a hacer el TT.
2: Con Ángel.
0: Abraham, con Ángel, vas a estar vos. Después venimos con Federico, con Carlín para la Transmi del Fútbol, con vos, con Edgar González, todos los muchachos. ¿Está bien? Bueno, te quiero pasar esta foto.
8: Le han enviado.
0: Ajá.
8: Le han enviado un saludo especial a Carlín Correa.
0: ¿Ah, sí?
8: Así que, bueno, Carlín también nuestro lobito, ¿eh?
4: ¿De parte de qué hombre?
0: No, hey. No sabes si una dama a lo mejor.
8: No.
0: ¿Por qué así, Wilson?
8: No, van pasando colegas, compañeros, excompañeros.
0: Ah, bueno. Gracias, Nico. Mira la foto que voy a pasar. Me acaba de pasar esto un oyente, Carlín, en plena programación el día de hoy. Sacá eso, claro, mira lo que es. Carlín Correa. Vos sabés que con Federico ya le tomamos el pulso. Nosotros con Federico estamos con él en el día a día en las transmisiones. Y él es el presagiador de fríos. Toda la hora dice, entra, saluda, buenas tardes, estas cosas, estamos acá. Mañana va a ser frío. Dentro de una semana va a ser frío.
1: El domingo pasado cuando entró en la cabina y hacía 16 grados, dijo, pero el fin de semana que viene 8. Después el martes me miró a mí y me dijo, ¿cómo hace con el quinto? ¿Va a tomarse cerveza? Porque hace mucho frío.
0: Yo creo que tiene un trauma de niño.
2: El domingo tenía una gorra.
0: Sí, no, parece un ruso él.
1: Era Rocky trotando por Filadelfia.
0: Sí. No, pero Carlín por lo que habrá tenido un, ¿cómo se llama? Esos traumas de niño. Se habrá quedado destapado o no tenía su colchita y un seiter ahí.
8: Se tapaba con cartón.
0: No le da tanta así. No,
1: y el domingo le toca la actividad. ¿Qué hora te toca, Carlín, el domingo? La actividad.
4: Tempranito. No, 8 creo.
1: Ojalá que a 6.
4: No,
1: seis
4: y va a ser 9 por ahí.
0: Adiós. 9. El domingo va a ser 9 grados. Déjate, joder.
4: Con solcito.
0: Vamos, Edgar, y venimos con... Ubicón del fútbol, dale, por favor.
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0: ¿Qué pasa, Fede?
1: No, que ayer en Colombia decíamos hubo un final de batahola entre Corinthians y Santa Fe de Bogotá, pero hubo también el público de Santa Fe que expone a su club a una multa importante, los gestos de racismo. Él envió la foto a Ropa y tal, los dos hinchas. Y como siempre decimos, no son tampoco nórdicos, noruegos.
0: Daneses.
1: Claro, miren como el gesto. Y fueron más, estos son los dos principales, pero fueron más hinchas a la gente de Corinthians. Entonces, seguramente una multa importante. Y cumple la como Racing todavía. Racing, todos los partidos de Copa Sudamericana tienen que jugar a puerta cerrada.
0: Sí.
1: Le quedan dos de local y van a ser también a puerta cerrada. Por eso se hace tanto hincapié aquí, cuando jugamos locales, no caer en esto.
10: La plata que deja de ganar.
1: Obviamente.
0: Muchachos, tema mundial. Atención con esta información, que es muy importante, tiene que ver con los predios a la Copa del Mundo 2026. La FIFA no pudo vender los derechos de TV del Mundial en China, aún. A un mes del inicio del Mundial 2026, la FIFA y la cadena estatal china CCTV siguen sin llegar a un acuerdo por los derechos de transmisión. La FIFA pide entre 250 y 300 millones de dólares. La CCTV ofrece como máximo 80 millones y es la única cadena autorizada a negociar por el gobierno chino. Por ahora, señores, los chinos están sin mundial.
5: 1.400 millones de habitantes. Imagínate lo que es.
0: 80 no más quieren pagar a estos tipos.
1: Pero hicieron siempre, pero tienen el récord de audiencia en los mundiales era de los chinos.
0: Sí.
1: Y uno decía, mira, estos no participan, a cualquiera se levantan para ver los partidos.
10: ¿Sabe qué es lo que pasa? Tiene un problema de horario también, sí. Bruno, ellos.
0: ¿Sabe qué es lo que pasa?
10: De madrugada para ellos va a ser el mundial.
0: Entra muy fuerte el tema de las apuestas ahí.
10: Igual van a apostar. Por internet, vos sabés que
0: no, ya no, sí, ahí la, bueno, después lo mismo que vote viendo lo que vos apostaste.
10: Ah, no,
0: que
10: no, claro. Pero ¿entendés? Ellos tienen problemas de horario, tienen su pero selección no duermen, está, no, Carly. Y no.
0: No, es como nosotros que tenemos todo establecido. Ellos no duermen, ellos no. El chino come arroz, come, ¿cómo se llama su, ese, buzucuera y después trabaja 24 horas y después cuando tiene libre se va a timbear y fuma. ¿Vos no sueles ver la película, chino? Pues yo estoy loco.
10: ¿Y sí?
5: ¿Y cierto? Sí. Cualquier cosa como
0: ¿eh? Y sabe que cuando están cagures sí que lloran.
5: Y pues Jackie Chan en Karate Kid 4.
0: Señores, cerramos. Viene el tema muy fuerte, Hernán Rivas. Cerramos con Ñanduti AM. Cerramos con Ñanduti TV. Nos quedamos brevemente para el Ubicol del fútbol, los partidos sí de ayer, los partidos que se juegan hoy. La veo a Lari. Viene algo parece
1: para
0: que
1: esta tarde, Bruno. Presentó Shakira Dai Dai. El tema, la canción oficial de el Mundial 2026.
0: ¿Así?
1: La presentó hace 54 minutos, está en su Instagram.
0: Epa.
1: Para vos que trajiste una canción una vez, ¿verdad? Que dijiste que era la canción oficial mundial y era.
0: La última, dale, dale, cosa, pongamos ya, por favor.
5: La última esperanza.
1: Dai, Dai, la acaba de presentar Shakira, que hace poco la rompió en Río de Janeiro.
5: Sí, de hecho fue como un sí anuncio porque ella casi que cierra con Waka Waka. Fue su penúltima canción y lo hace vestida completamente de amarillo. Entonces uno decía, algo está preparando para el mundial.
0: Pero sigue medio amargadita ella.
5: No,
0: porque pasa, dijo ahí en Río de Janeiro que
5: Bruno,
0: las madres tienen que salir a trabajar y que ella se siente también así en su piel.
5: Pero
0: que ella,
5: pero
0: más o menos como diciéndole que Piqué parece que no pone la.
1: No, no, quiero no mucho la canción de Shakira, que es lo que nos trajo ese perpento, trajiste ahora, que eran.
2: ¿Cuál era cinco, esa?
5: No, pero
1: y presentarte llorando toda.
5: Hay cuatro canciones oficiales.
1: No, te digo.
0: Bueno,
1: no,
0: pero vamos a tenerlo de Shakira. Muchachos, ubicó el del fútbol que estamos cerrando. Bueno. ¿Cómo estamos, Edgar? Dame, García, por favor.
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2: No, para rápidamente, para la gente que quiere ver a Enciso, hoy a las 4 de la tarde del partido, Racing de Estrasburgo recibiendo al Rayo Vallecano en la ida de semifinales de Conference, ganó el equipo español 1-0.
0: Rayo Vallecano es un equipo humilde de Madrid. Todos sí. Nos acordamos del Real Madrid, Atlético de Madrid, pero el Rayo Vallecano es de Madrid también. Sí. De la ciudad de Madrid.
2: Exactamente.
8: De la zona de Vallecas.
2: El otro partido de esta serie de semifinales es el partido entre el Shakhtar y el Crystal Palace. El Crystal ya ganó la ida 3-1. Ya está para ser finalista de esta competencia que es la Conference League.
0: Está muy bien. No te olvides, mañana sí. Intermedia. No, claro, Fabio.
2: Ya tenemos todo.
0: Fabio Martín.
2: Todo.
8: Partido de hoy, 19 horas. Arranca la Copa Libertadores. Platense Peñarol, buena propuesta. 19 horas ese partido. Después tenés Mirasol Liga de Quito, 19 horas también. O'Higgins San Pablo, para ver qué pasa con Damián Bobadilla a las 19. Después, 21 horas, Coquimbo versus Universitario. Independiente Medellín Flamengo, 21-30. Después tenemos Blooming versus Bragantino, para ver qué pasa con Pita también, 21-30. Y cierran la jornada de Libertadores, Junior Cerro Porteño, 23 horas, con transmisión del mejor equipo deportivo del país.
0: ¿Del grupo de Cerro?
8: Del grupo de
2: ya
8: Cerro.
2: Jugó Palmeiras el martes.
8: Ganó Palmeiras.
2: Ya
0: ganó
2: Palmeiras.
0: Ganó.
1: Sí, señor. El técnico Cerro que iba a ser campeón, ¿cómo le fue ayer?
8: Baba.
2: Perdió 3-0. Tolima le ganó.
5: Dios mío.
0: ¿Dónde ni la idea de perder?
8: No se convenció.
0: Y perdió otra vez ayer.
1: Perdió con Universitario.
0: Perdió con Universitario en Perú.
5: En uno de los grupos más fáciles para el cabeza de serie. Increíble.
0: Y Racing de Avellaneda está perdió ya.
10: También.
8: Sí. Se quejó de la cancha Costas.
0: Se quejó del campo.
1: De
0: sintético.
8: Sí.
0: Y Boca está por eliminarse. Si jode, se queda fuera.
5: Está sí. Uno de Católica y Cruzeiro.
1: Boca tiene que ganar dos.
8: Garnero está.
1: ¿Cómo?
8: Garnero.
1: Claro, tiene que ganar dos, pero si Católica no le gana a Cruzeiro, ahí Boca va directamente. Y ahora sí tiene que ganar dos, pero esperar que Caracas no sume. En Botafogo. Y Botafogo ya está clasificado para jugar con suplente. Y Caracas está haciendo una muy buena campaña. Los equipos venezolanos en la Copa Sudamericana están haciendo una muy buena campaña. Todos están casi en posición de playoff o primeros.
5: Hasta Universidad Central le ganó a Libertad. Ojito. Y le ganó a Independiente del Valle.
1: Sí.
8: Ojito, ¿eh?
1: Y en el equipo en el grupo de Independiente está bien La Guaira. De Independiente de.
5: Tercero
10: también. En Sudamericana.
1: Libertadores. Nuestro jugador.
5: Sí, Libertadores, sí.
1: Claro.
10: Fluminense
1: tiene 2 puntos nomás.
0: No,
1: La Guaira sí. Está segundo.
5: Independiente está con 10, Bolívar segundo con 5, La Guaira tercero. Zona de playoff.
0: Ustedes en el grupo. Carlina es chino, entonces, ¿sabes? Porque solamente fuma y labura. No. Esa agresión. Mira quién tiró.
10: Mira. No, bueno, estoy viendo.
0: Es que vos pensás que es mancito.
10: No.
0: Luis Paredes ya te mató. Bueno, nos vamos, muchachos. ¿Es algo más?
5: Todo listo. Hoy turno tarde, después del partido de Cerro.
1: Trae tu termo de un litro de café, Carlin, ¿eh? Porque el mío no alcanza toda la transmisión.
2: ¿Cuántos grados?
10: A mí las 2 de la mañana, porque te voy a decir, Yo no tengo problema de traer.
1: Muy clarito su café.
5: No le quiere poner mucho.
0: Frío.
10: No, pero está bien ese.
0: Si no llega a hacer frío. Hola, señor.
8: Ahí viene Tony, ¿eh?
0: Si no llega a hacer frío, te voy a derramar cerveza Conti 0 grados.
10: No, esta noche cambia el tiempo.
2: A las 11, ¿cuánto grado? A las 11 de la noche, ¿cuánto grado aproximadamente?
10: ¿Eh? 15, pues.
2: 15.
0: Bueno, yo creo que vos hubiese trabajado en meteorología.
10: Legal. Con Eduardo Domingo.
0: Nos vamos. Gracias, Fabio.
2: Nos vemos más tarde.
0: Gracias, Wilson.
5: Chao, hasta
0: Federico,
5: mañana.
0: Gracias, Ángel. Volvemos con el TT, turno tarde, en la gran jugada, a las 18. Chao, chao.
11: México.
12: Está plenamente confirmado, Guaraní.
11: ¿Cómo arranca legendario, Mario? Nico.
12: Sí, señor, con Gaspar Servio, Daniel Pérez.
13: Cobras más ganas.
11: Ataca esa pelota bien, Rodi Ferreira. Va girando bien, pase para que la tenga Lizamona. Pase filtrado, a ver si levanta esa pelota que va rebotando finalmente ante la presión de Cañeta. Apareció el gallo, Mario.
13: ¿Qué pasó exactamente? No está jugando el 2 de mayo, querido Ángel.
11: ¿Y qué querés?
12: Viene Cecilio Domínguez, se mete al medio, tocando para Señora, Soñora.
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5: ¡Argelia! ¡Argelia! ¡Argelia! ¡Argelia! ¡Argelia!
6: El número 11, impar y también conocido como el número maestro. No me pregunten por qué, pero es así. Simboliza intuición, equilibrio y creatividad. Y un alto potencial espiritual en conciencia. El 11 en otras épocas era el win izquierdo, el 11 el minero para jugar a la quiniela y el 11 también conocido como Campa Canilla. El récord de los premios ganados en los Oscar por una sola película es 11, compartiendo Ben-Hur con Titanic y El Señor de los Anillos. En la Biblia, el 11 a veces se asocia con el desorden o la inmadurez, pero también se menciona que quedaban 11 discípulos tras la traición y muerte de Judas. De ahí apareció el Judas Kai. El 11 de noviembre, una fecha muy reconocida, a veces denominada como el Día del Portal.

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0: ¿Cómo están? ¿Estamos al aire?
1: Ah, claro.
0: ¿Estamos?
1: Que sí.
0: 1, 2, 3, 4, 5, 6. Estamos en vivo, nos vinimos hasta la Conmebol, hasta el centro de convenciones de la Conmebol, porque hoy hay un evento futbolístico espectacular. Está el fórum, ¿no, JT?
1: Exacto, el fórum de... para hablar fútbol. Sobre lo que es el fútbol a
0: para nivel todo mundial, lo que se viene para el mundial. Estamos
1: claro, y van a venir grandes exponentes también, grandes figuras de todo el mundo para venir a hablar sobre lo que va a ser el fútbol.
0: Bájale un chiquitito el retorno, por favor. Ahí, perfecto.
1: Figura como Trezeguet, por ejemplo, sí. Está por acá, ¿eh?
0: Está Luis Vidal, también lo estamos viendo allá, el presidente de Recoleta.
1: Por el stand de La Roca, también del Colorado Lieberman.
0: Maxi López, creo que cierra, ¿no?, este fórum. A las 17 horas aproximadamente. Estuvo atrasando un chiquitito el inicio, por ende se corrieron los horarios, pero recién habló Renato. Te vi hablando con Martín Lieberman también. Sí. Bueno, tenemos, me gustó eso que dijo Martín Lieberman, de que Paraguay con Alfaro.
1: Paraguay con Alfaro puede soñar con jugar los cuartos de final, por ejemplo.
0: Puede soñar con llegar a cuartos de final. Me dio así.
1: Bueno.
0: Buena vibra.
1: Es que hay que tener buena vibra, porque tenemos un buen equipo. Tenemos un técnico también que supo manejar realmente todo lo que es la selección paraguaya, de conformar el plantel, de tener a ese plantel unido por sobre todas las cosas, ¿verdad? Que no hay ese recelo entre uno y otro jugador, ¿verdad? Hasta ese punto llegó Alfaro. Bueno, creo que es loable su actitud.
0: Logró la integración, digamos, de que todos sean uno, ¿no?
1: Claro,
0: de que
1: claro.
0: No vayan ahí por el individualismo de cada uno hacer la parte.
1: Llegó para hacerle jugar en conjunto.
0: En conjunto,
1: porque antes se notaba mucho que era muy
0: individual. Se nota que cada uno se quiere lucir, pues. Cada uno quiere... aprovechar ese momento de estar en la selección y hacer lo suyo.
1: Claro.
0: Pero,
1: imagínate la selección.
0: Quedó demostrado que cuando se juega unidos, comprometidos, los resultados son mejores.
1: Claro, son otros. Y los resultados, como vos dijiste, Virchu, están a la vista. Clasificamos nada más y nada menos que a un mundial.
0: Sí, vos te pusiste a pensar. Yo todos los días voy tachando el almanaque. Faltan 35 días, ponele 36, si es que me quieren corregir, para el Mundial.
1: Sí, realmente un mes
0: así,
1: y piquito falta.
0: Así va a pasar, mirá.
1: Al Mundial.
0: Y pensar, como un chasquido.
1: Este año estábamos hablando, y no, imagínate que venimos arrastrando desde ya las caravanas de los promeseros, de Cacupé.
0: Sí.
1: Y vos me dijiste, no, Semana Santa, no, yo tengo que viajar, mis vacaciones. Llegó tus vacaciones, te fuiste de vacaciones, Semana Santa pasó, y como te dije, llegó el Mundial, bicho.
0: Llegó
1: el Mundial.
0: Así
1: estamos
0: que bueno,
1: un mes y días del Mundial.
0: Vamos a ver con quién vamos a tener el gusto, el placer.
1: Exacto.
0: De estar charlando en esta tarde. Está llegando Raúl Daumas también.
1: Sí, sí.
0: Al centro de convenciones. Acá lo vamos a tener. A ver si logramos sacarle algunas que otra palabra a Maxi López, que va a ser el último disertante de este fórum. Dicen que yo no tuve la posibilidad todavía de ingresar a las charlas, pero dicen, ajá, que está muy interesante.
1: Ese.
0: Están hablando de todo lo que va a abarcar el Mundial en torno al fútbol, de las transmisiones. Hablaron también sobre la televisión,
1: sí, sí.
0: Cómo fue cambiando, ¿no?, con el correr de los años.
1: Exacto.
0: Porque hoy en día recordemos que también mucha gente nos mira a través de YouTube. Ya somos más de 50.000, por ejemplo, nosotros en la Rock and Pop, de suscriptores que están viendo el programa. Aparte de escuchar en la radio, nos ven a través de nuestro canal de YouTube. Entonces son como que se va diversificando, ¿no?, las plataformas donde poder acceder a tener ciertos contenidos de fútbol, partidos, etcétera, etcétera.
1: Claro, y por supuesto con el mejor equipo de fútbol del país, ¿verdad?
0: Nosotros tenemos la gran jugada.
1: Equipazo. Que realmente va a estar presente.
0: El equipo ganador no se cambia.
1: Claro que sí. El mejor plantel, el mejor equipo deportivo. Y hoy, entre las figuras confirmadas, como bien estuvimos hablando, está Maximiliano Maxi López, el campeón del mundo, David Trezeguet, también va a estar en su rol institucional vinculado a River Plate. La figura paraguaya Roque Santa Cruz, así como referentes locales como Pipino Cuevas, Tito Torres, entre otros de los que van a estar disertando.
0: Tito Torres también estuvo hablando en la gran jugada.
1: Estuvo también hablando con...
0: Pasando

0: Mira, ahí lo veo, por ejemplo, allá. Pone a pleno, por favor, otra vez la foto.
1: De ritmo.
0: Está un argentino allá, fíjate. Un morocho con la camiseta argentina. ¿Pero por qué te reía ahora? Sí, es morocho, una manera de escribir.
1: Me parece raro ver un argentino morocho, sinceramente.
0: A mí también me parece muy raro.
1: Sí, por eso,
0: pero tengo o no tengo razón, Ángel.
2: Hay mayoría morocha o de piel canela en el...
3: Sí, sí. Se ve mucho eso.
0: ¿Piel qué?
3: Piel canela.
0: Ah. Y son unas cuantas. Pero no, veo a Paraguay, che. Veo a Argentina, veo otros países, pero no le veo a Paraguay.
1: No, no está Paraguay.
2: ¿Solo de Estados Unidos?
3: Es que ahí no hay 48 chicas tampoco, ¿verdad?
2: No.
3: Por eso no alcanzo. No,
0: eso es cierto.
2: A ver.
3: Son todas chicas, pero...
1: Japonesa la otra, la que está al lado de Shakira.
2: Pero esto está en inglés.
1: Sí, inglés. Pero me imagino que tiene que tener partes latinas.
0: No, claro.
2: Sí, claro.
1: Como suele ser.
3: No, y seguro van a tirar todas, si es que todo en inglés van a tirar toda la versión también.
2: Claro, sí, porque Waka tiene sus dos versiones.
3: Claro, tiene dos versiones.
1: La de Ricky Martin tuvo las dos versiones también.
2: Sí.
1: Vive la vida loca.
0: Vos estás enamorado de Ricky Martin, ¿verdad?
2: Sí. Vive la vida loca.
3: No, pero vio en el concierto. Dice,
2: esa no fue la canción del mundial, fue Vive la vida loca.
1: Ah, me confundo.
2: Porque la Copa de la Vida es la canción.
1: Me confundo, sí, tenés razón, me confundí.
2: La otra es la música de...
1: Pero tuvo igual las dos versiones.
2: No, pero Vive la vida loca no es una canción mundialista.
1: No, no, claro, me confundí. Pero la...
0: ¿Vos lo que viví la vida loca parece o no?
1: No, por eso.
2: Esa es la película Shrek.
1: Shrek, totalmente.
2: Shrek, para la gente con cultura. Ahí está Shakira. ¿Cómo suena eso?
0: Pone Pulpo ahí, volvió Pulpo de sus vacaciones.
2: Me decía vacaciones.
0: Yo creí otra cosa. Yo creí lo peor ya con Pulpo, pero...
1: 2 meses de vacaciones.
0: Bueno verte de vuelta. Tiene más ritmo que las otras, sí.
3: Pegadiza.
0: Pegaba. No me crees, bailando. Bueno, Shakira entonces que se presenta allí.
3: Ya estás aliviado, Nico, al verlo a estos dos muchachos hoy ya, acá con nosotros.
0: Ya. ¿Eh? Ya estoy, sí, señor. Ya estoy. Más tranquilo, más. Pero bien, en buena cobertura hicieron realmente los compañeros.
3: Espectacular.
0: Hoy hablé.
3: Se justificaba a brindar, ¿verdad? Por
2: aprovechamos de la ciudad un ratito.
0: Sí. ¿Y qué tal la ciudad, Ángel?
2: Tranquila. Por lo que vi, yo sé que hay una especie de preconcepto en torno a Pedro Juan Caballero también, ¿verdad? Pero la verdad que por lo que yo vi, al menos, una ciudad muy tranquila, gente muy amable, hasta la policía muy amable, dentro de todo eso. Y una ciudad linda, coqueta, que tiene todo cerca, que tiene calles que son mejores que varias ciudades de acá, ¿verdad? En ese sentido, al menos, y mucha variedad para las compras también. Dos shoppings de altísimo nivel.
0: Sí.
2: Donde encontrás ofertas realmente importantes, por ejemplo, y todo el tema ahí de la mezcla cultural, la zona fronteriza.
0: Nada.
2: Sí, compré.
0: Para Telly.
2: Me compré una...
0: O sea, haciendo la comparación con el precio de acá.
2: Claro.
3: Sí, compró ahí el ticket. Dice la hora que compró, ayer.
0: ¿En serio?
3: Ayer.
0: Ah, entonces ahí está la revelación.
2: Sí, ahí está. Ahí está.
3: El ticket dice.
0: No, pero ya me contaron. Ya voy.
2: Pero tenés que hacer el cálculo porque en un momento me cambió la hora en el... Ahí en la zona fronteriza.
1: Claro, total.
2: Porque Mato Grosso tiene una hora menos.
1: Una hora menos.
3: Qué cuidado.
0: No, pero y tengo también... No, Fabio Martín.
3: No, ya está.
0: Lo importante es que ya está.
3: Cerrada la investigación.
2: Sí, señor. Se cierra el sumario con la obra de Mato Grosso.
0: Quería
2: cerrar
0: ya la expediente.
1: Quería contar también algo. Tanto le gustó a Ángel que al salir del hotel le dice a la recepcionista: señorita, ¿de dónde puedo comprar recuerditos para llevar? No sé, recuerditos, tipo recuerditos.
0: Y le dieron una...
2: Un souvenir, tipo...
1: Y yo le dije, ¿qué querés? Una...
2: No.
1: ¿Qué vas a llevar?
2: Mira que hay que volver, tranquilo.
0: No, vos sabés que realmente...
2: Saludos a la gente de Radio Mbucuyá.
0: Y mucha gente de Asunción viajó para ese partido. Vos sabés que yo vi varios amigos que fueron, armaron un grupo y fueron, será ese mismo día, a la mañana temprano. Al igual que ustedes, se fueron a... Y al finalizar ya retornaron solamente para ver a Neymar alzando el recuerdo, pero realmente se vivió una linda fiesta. Hoy hablábamos con fuera de micrófono allá en la Conmebol con Luis Vidal. Realmente comentaba que fue una fiesta y comentaba también la calidad de persona que tiene Neymar. Vos sabés que Fabio Martín, Ángel y Abraham. Néstor Beltrán nos pasaba hoy una info, y que también lo estoy viendo, a la info que llega desde Perú. Universitario de Deportes está en busca de un entrenador y uno de los nombres que está en la carpeta es de Vitamina Sánchez. Pablo Vitamina Sánchez.
3: ¿Qué universitario quiere la vendetta? Porque te acuerdas por lo del tema Bustos. Bustos vino. Es cierto, la decisión también la toma el entrenador al decir, basta, termino el contrato, me quiero ir a... Porque reconoció después que venía un grande de Sudamérica.

0: como era Olimpia. Sí. Estamos hablando de Fabián Bustos. Pero salió Universitario, lo dejó a mitad de camino, pero le fue bien a Universitario sin él después. Inmediatamente al que interinó y después se quedó, le fue mejor. Inclusive fue campeón universitario. Y ahora que Universitario viene a la carga por Vitamina Sánchez.
1: Y está en la carpeta el nombre de Vitamina. Y decía Néstor que hasta fin de año tiene contrato Vitamina con Olimpia.
0: No, yo creo que es difícil que lo muevan a Vitamina.
1: No, yo también creo que.
0: Más que difícil, inclusive ya hay, a esta altura imposible. Campeón puede planificar tranquilamente lo que se viene en el segundo semestre, la Copa Libertadores el próximo año. ¿Qué mayor tranquilidad puede tener un entrenador? Y encima dirige a un grande, como él mismo lo dijo aquí. Él habló con nosotros el lunes post-campeonato y reconocía claramente que el campeonato más significativo para él en su carrera como entrenador es este con Olimpia, y su carrera dio un salto importante por dirigir al franjeado.
2: Aparte, un club, como decías, mucho más grande que Universitario.
0: No, sí,
2: por eso, aparte de la estabilidad que él logró también, que me imagino no va a querer dejar todo para aventurarse a un equipo que uno es menor y otro no tiene la base ensamblada como logró Vitamina. Mira que es difícil hacer lo que él hizo por la unidad del grupo, porque se ve en cada partido un vestuario que claramente está unido, un segundo semestre que se puede proyectar con contrataciones interesantes. Imagínense, hoy debatíamos, por ejemplo, si bien no es información, pero lo de Tony, o sea, este Olimpia yo creo que convencería a más de uno para venir para acoplarse al proyecto, por el técnico, la dirigencia. Está viviendo un momento dulce, ¿no?
0: Y el plantel lo armó de alguna otra manera él. 5 jugadores, decíamos, pero son en realidad 6, con lo del Escano también.
1: Va a dirigir Copa Libertadores el año que viene.
0: No, por eso. Él por ejemplo, él reconoció lo de Alfaro, que Alfaro le gustó siempre desde su época, que fueron rivales, o porque lo analizó él siendo técnico de, en aquel entonces, Palestino. Sí. Se enfrentó a Nacional en la fase previa a Libertadores. Y después él le convenció al Lescano también. Él le llama al Lescano para el proyecto Olimpia.
1: Que lo contó el propio... El futbolista cuando que le llamaron.
0: Claro, sí, totalmente. Y después, si bien ya lo de Cachorro Sánchez estaba encaminada por la directiva, claro que Vitamina dio también su ok y dijo, sí, me gusta. Y claro, y vino también Mateo Gamarra entre ellos, Raúl Cáceres. O sea, él construyó este equipo y puede seguir construyendo a su manera plena. Ya a partir del segundo semestre, Olimpia, me imagino, va a salir a buscar el bicampeonato. Pero también ya va a tener la tranquilidad de esperar lo que va a ser la fase de grupo de Libertadores el próximo año. Y volver a la Copa Libertadores con todo lo que eso significa para Olimpia y con un equipo respetable, ¿verdad? Que pueda competir alto, que seguramente es lo que van a armar para el próximo año con esta comodidad, porque hace cuánto que Olimpia no sale campeón de la apertura, porque ha salido de clausura
2: desde el Tetra.
0: Y claro,
2: 2019.
0: Claro, porque y la apertura te da toda esta tranquilidad, sí, y la planificación con más tiempo, ¿verdad? Porque salir campeón de la clausura es todo rápido, termina en diciembre. ¿Qué le pasó a Baba y a Cerro? Terminaron el clausura, campeones, dieron licencia a los jugadores, empezaron tarde la pretemporada. ¿Y cómo está Cerro ahora con el tema de las lesiones?
2: Con la consagración de Olimpia, justamente yo estaba pensando, ¿hace cuánto Olimpia no gana la apertura? Y me tuve que remontar al 2019.
3: ¿Y con Garnero?
2: Con Garnero, sí. Porque la apertura 2020 lo gana Cerro.
0: Y el clausura, sí, lo gana Olimpia, pero es clausura.
2: Clausura.
0: Con Pipo Gorosito.
2: 2021 apertura es de... Sí. ¿Apertura de Libertad?
3: Apertura de Libertad, sí.
2: Libertad, apertura 2021.
3: 2021, 2022,
2: clausura 2021, 2023. Cerro.
0: Sí.
2: Apertura 2022.
3: Libertad nuevamente.
2: Libertad, clausura 2022, Olimpia.
1: Sí. Sí.
2: Apertura 2020, Libertad gana todo en 2023.
3: Libertad, todas las aperturas.
2: Apertura 2024, Libertad.
0: Libertad, sí. Y después gana Palermo.
2: Clausura, el Olimpia de Palermo. Apertura 2025, Libertad, el rey de las aperturas. Y clausura 2025, Cerro.
0: Sí, sí, así fue.
2: Y ahora Olimpia, apertura 2026. O sea, es cierto lo que dice Fabio. Y aparte tenés Mundial, ¿verdad? Que tenés incluso ese tiempo, porque salvo Olveira, y en el mejor de los casos, si hay otro convocado de Olimpia, la mayoría del plantel va a estar concentrado ya durante la disputa de la Copa del Mundo en lo que va a ser el segundo semestre. Hasta eso tiene, no... Es muy poco probable.
1: Me dice un oyente acá, tengan en cuenta que para el segundo semestre Olimpia recupera a un gran jugador y estoy seguro que Vitamina le va a sacar su mejor versión. Imagino que se refiere a Derlis.
0: Y claro, Derlis González. Hace rato que se lo está esperando. Total. Y vamos a ver si puede estar en la plenitud física, que es lo que le está faltando al 10 de Olimpia para que pueda volver. Imagínate, esta clausura, ya con este título de Olimpia, puede ser esa la meta, no solo de Olimpia como equipo y recuperar a una de sus figuras, sino que del mismo Derlis González.
2: Sí.
0: Es la gran oportunidad de ponerse bien y para la clausura estar pleno para poder jugar y recuperar su nivel futbolístico. Imagínate si hace un gran... una clausura regular, no hace falta que sea extraordinario. Regular, va a llegar muy bien ya con la pretemporada para el siguiente año. Y ahí puede volver a ser el Derlis de antes.
1: El que está acostumbrado el hincha a ver,
0: ¿verdad? Exacto. Pero necesita de este proceso y de este tiempo. Y va a tener estos 6 meses justamente para eso. Para que siga con paciencia el tratamiento y la recuperación total.
1: Totalmente. Más de 200 personas que se conectan al YouTube. ¿Cómo vio Ángel Cultura por saber de Shrek? Dice, no.
2: Claro.
1: Y claro, ¿cómo? No,
2: Shrek es una saga de culto.
3: Sí.
2: Del mundo de la animación. A Fabio no le gusta, porque no, me puso la cara ahí.
3: No.
2: ¿Shrek no te gusta, Fabio?
0: No, llegué a ver todo completo, pero conozco, claro que conozco. No,
3: es que es por la época, por el tema.
0: Sí, sí.
1: Ahí tenés una de las figuras a tu lado. El burro.
2: No.
3: ¿Por qué le dice Shrek?
2: ¿Por qué le
1: Sí, eso es cierto.
2: ¿Por qué le dicen burro?
0: ¿Qué le parece a Shrek? En el humor.
3: No, sí.
2: ¿Eh? Porque
1: le cuento.
2: El ogro. El ogro amargado.
1: Bueno, vamos a ir en instantes con Dani Maciel. Vamos a contactar con el compañero porque hoy juega Cerro. 23 horas de nuestro país. Arrancábamos mencionando eso. ¿Y qué prepara Cerro Porteño para esta noche? Ángel, Fabio, Abraham.
2: Bueno, la línea de cuatro que al final parece terminar decantándose hacia ese sistema. Y un ataque con Klimovic, Vegetti y Torres, sin Iturbe, finalmente. Eso es lo que se puede confirmar.
0: Y decía Dani que le estaba faltando un integrante más de esa media cancha, donde estarían jugando Piris da Mota y Jorge Morel. Robert Piris da Mota y Jorge Morel. Y ahí hay que incluir a uno más, porque el tridente ofensivo, él ya lo mencionaba, Klimovic y los dos argentinos en el ataque, Bocón junto a Vegetti.
2: ¿Cómo sería si Fabio Klimovic enganche?
0: Y sería de enganche. Esa es la figura que más le quedaría cómodo a él para armar el juego.
2: Porque no se va a pegar a la raya, ¿no?
0: Y si se pega hacia un lado, será hacia la derecha. Porque sería entonces ponerlo trabajado con la izquierda. Como una especie de extremo. Si hace eso el técnico. No creo que haga. Si va a definir un volante más, seguro tiene que ser con una tendencia a armar ahí un rombo en el medio campo.
2: Sí, señor.
0: Para que pueda lograr eso, Cerro, de tener también la pelota, organizar su juego. Porque yo no le veo a este equipo, claro, con los nombres que tiene, de defenderse nada más. No. Tiene que salir a jugar también, tiene dos pesos pesados en ataque que pueden aparecer, el caso de Vegetti que aparezca más que antes. Bocón justamente ya es un toque de alerta para Junior porque le hizo el gol de la ida aquí en la nueva olla. Entonces, Cerro es un equipo al que le respeta también Junior y tiene los elementos para volver a lastimar hoy en un partido que va a ser bravo. Claro que sí. Va a ser bravo, más allá de que se habla mucho que Junior está priorizando otras cuestiones, pero una vez que arranca el partido con su gente va a querer ganar el encuentro.
1: Totalmente.
0: Y volver a priorizar lo que es la Copa. Cuando vemos justamente imágenes de lo que era la llegada del presidente Blas Reguera, ahí ya en el hotel de Cerro Porteño, en las horas previas de lo que ya estamos viviendo para el partido del ciclón.
1: 8 puntos tiene Palmeiras en este grupo. Estamos hablando del grupo F de la Copa Libertadores. Cristal con 6, Cerro Porteño 4, Junior 1 punto. Ya vamos a ir con Dani Maciel. A ver, Cerro Porteño ganando va a 7, segundo lugar.
0: Sí, segundo lugar.
1: Porque Palmeiras le ganó a Cristal.
0: Sí, le ganó a Cristal.
2: Uno de los goles de
0: Cristal
2: Sosa.
0: Ganó sus Exacto. dos partidos de local.
1: Sí. Lo de Junior sí, más complicado, uno, pero igual. En Colombia, como decías vos, ante su público, y habrá que ver, ¿verdad? Si gana Junior, ¿va a ir, o sea, va a alcanzar a Cerro Porteño?
0: Sí, va a alcanzar a... Y ahí se pone brava la cosa.
1: Se pone brava.
0: Sí.
1: Y a Cerro le queda uno de visitante y uno de local.
0: Exactamente. Y hagamos en el empate. Cerro va a ir a 5.
1: A 5.
0: Junior va a ir a 2. Y va contra Palmeiras, Cerro en Brasil.
1: Pero
0: Cristal va con Junior de local.
1: A ver, voy a mirar el calendario desde la siguiente fecha. Hablamos de la quinta. Va a jugar...
0: Junior es local.
1: Junior, sí.
0: O sea, Cristal define los dos últimos partidos fuera de casa. Esa es una ventaja para Cerro. Si Cerro por lo menos empata hoy...
1: De visitante contra Junior Cristal en la fecha 5. Y en la última fecha, o sea, sí, de visitante, los dos.
0: Los dos. Entonces, si Cerro empata, debe esperar también que Junior le gane. Lo que más le va a convenir en esa quinta fecha es que Junior le gane a Cristal. No importa si Cerro pierde y le alcanza, pero la última fecha Palmeiras recibe a Junior y Cerro juega contra Cristal, un partido a muerte.
1: A muerte.
0: O sea que hay una situación ahí. Quizás lo que más le conviene es el empate entre Junior y Cristal para la quinta fecha. Pero hoy Cerro necesita puntuar por lo menos para que vaya dándose combinaciones más favorables.
1: Totalmente. Ahí lo vemos impecablemente a nuestro compañero Dani Maciel, en vivo, en directo desde Cartagena, en el preparativo de lo que va a ser, por supuesto, el partido. El mar de fondo. Mira, Fabio Martín, y veo allá un tractor que está ahí haciendo una construcción muy cerca del mar. Qué lentuqui, qué pintita. Dani Maciel, el gusto de verte, el gusto de escucharte en directo desde Cartagena, Colombia. Estamos en la previa de Cerro Porteño contra Junior. ¿Cómo estás, Dani? Móvil Amargo de 6.
4: ¿Cómo te va, Nico? ¿Cómo estás? Saludo a Fabio, a todos los compañeros, a la audiencia. Abrazo grande para todos. Sí, tenemos el mar de fondo porque tenemos que prepararnos de a poco ya para lo que va a ser la previa cerca del hotel de Cerro Porteño, esperando la salida del plantel, los hinchas que ya tienen la ubicación correspondiente de parte de la policía para juntarse y trasladarse todos juntos hasta el estadio, la charla técnica que se va a dar aproximadamente en una hora y media, 18:45 está prevista la salida del plantel rumbo al estadio, ya gente de seguridad de la policía colombiana también en los alrededores del hotel de Cerro, y te repito, nosotros preparando todo lo que va a ser esta gran cobertura aquí en Cartagena para el partido de esta noche.
1: ¿En cuánto tiempo estás partiendo al estadio, Dani?
4: Y yo creo que en unos 20, 30 minutos ya vamos a estar partiendo para el estadio.
1: Ahí lo vemos, Fabio, Ángel, Abraham. Impecable, Dani
4: Nosotros
1: Maciel.
4: Nosotros podemos mostrar ahora imágenes exclusivas del estadio, ¿no?
1: No. Yo creo que ahora, no se puede. No.
3: El día del partido no.
1: El día del partido no se puede, Dani.
3: No.
1: Un día antes
4: sí. No video, fotos.
1: No, también está prohibido por la gente de la Conmebol. El día del partido.
4: ¿Qué es lo que se puede hacer entonces?
1: No, se puede hacer. Ahí está.
2: ¿En el día del partido nada?
1: No, en el día del partido nada, ¿eh? En
3: el
1: día del partido
3: nada. Ni el hotel de los jugadores, nada.
1: Sí.
0: Bueno, aquí tenemos.
4: No, lo del hotel sabía que en vivo no se puede, por eso dimos la espalda al hotel cuando hablamos hoy con los directivos de Cerro, con el licenciado Recalde y con el ingeniero.
1: Pero yo quiero entender algo. El hotel no forma parte de la Conmebol. El hotel no es del dueño del hotel, obviamente.
0: La organización pura del partido es el estadio, es la cancha.
1: El estadio, el perímetro. O sea, no entiendo por qué tantas restricciones. Porque vos ves el canal que tiene los derechos. No muestra la previa desde el hotel. No. Muestra cuando llegan al estadio, cuando bajan, cuando habla previo al partido. Yo no sé por qué hay restricción también con el hotel, ¿verdad? Pero bueno, es una decisión de la Conmebol que la respetamos.
4: Claro, tenemos que respetar, no hay de otra.
1: Totalmente.
0: Ahora te digo, Dani, aquí tenemos cielo nublado, está descendiendo la temperatura de a poco, algunas lloviznitas y vos ahí de pleno sol, temperatura.
4: Me imagino. Me abro, salgo del plano como siempre. Mira lo que es.
0: ¿Y ¿Cuánto grados ahora mismo, Dani, aproximadamente?
4: Y tenemos 33 aproximadamente.
0: Ah, qué espectacular.
4: A ver, voy a tratar de hacer un paneo, esperen un rato, desde aquí, desde el balcón.
0: Qué vista privilegiada.
2: Sí. No. Uso.
1: Ahí están construyendo también algo.
2: A full la grúa, ¿eh?
4: Sí. Va a ser. ¿Ustedes conocen Lima?
3: No.
1: En fotos yo conozco. Sí, fotos, sí, videos.
4: Bueno, ese va a ser un restaurante que prácticamente va a estar sobre el mar.
1: Ah, no.
4: Sí. Va a ser una atracción. Se prevé que se termine para fin de año. Un restaurante muy importante que se va a habilitar, repito, decía en noviembre, diciembre aproximadamente. Va a tener una pasarela esta avenida, va a tener una peatonal, por eso los trabajos que están viendo ahí, estacionamiento, aparte de zona verde, y una vista del atardecer que va a ser imponente una vez que se termine esto.
1: Ahí vemos también la piscina. ¿Vos estás al lado de la piscina, Dani? O sea, ¿tu balcón da la piscina o cómo es el tema? Porque veo una piscina,
4: sí,
1: yo ahí.
4: Sí. Es que me dijo Abraham, viaje largo, muy cansador, entonces te vamos a ver la mejor habitación.
1: Qué grande.
2: Bueno. Gestión yudoka.
4: Contactó Abraham con la gente de Royal y Royal dijo, no, deja nuestro cargo como siempre, Royal Viajes, y mira la habitación que me consiguió el productor. Impresionante.
1: Qué grande la gente de Royal Viajes.
2: Las salas.
0: Un capo también, Abraham, porque manejamos bien los horarios. Principalmente.
1: Exacto, de Colombia maneja perfecto. No, acá sí, de la frontera, lo que no.
0: Ahí se empasteló.
2: Yo creo que sí maneja.
0: Se empantanó ahí.
2: Sí manejamos, ¿eh?
4: Esperen.
1: A ver qué pasó, Dani.
4: Esperen.
1: Vos sabés que el otro día causó.
4: ¿Qué pidió el jefe hoy?
0: Aguardiente.
3: Aguardiente antioqueño.
2: Ahí está.
3: Mira, qué nivel.
0: Espectacular.
3: ¿Cuánto por ciento de alcohol tiene ese, Dani?
4: 5000%.
5: No le vaya a quedar ahora. Ni la tapita le vaya a dar ahora.
0: No, no, pero con eso.
2: Eso,
0: no,
2: la criatura,
0: no, con eso se hace trago también.
2: Cosas dulces.
3: Generalmente más shot.
2: Más para ¿qué pidió Federico?
3: ¿Qué pidió Federico? Es como el tequila.
5: Federico pidió una cerveza, ¿verdad?
0: Cerveza. La...
3: ¿Qué era?
5: Ahí está.
0: Ahí está.
3: Club Colombia.
0: Club Colombia.
5: ¿Cómo sería un colombiano ahora mencionando eso?
3: No, no sé, ¿cómo?
5: ¿Y cómo hablan los colombianos?
3: Club Colombia.
2: Colombia. Depende de la zona también, ¿verdad?
5: Sí.
4: ¿Y qué me pidió... ¿Qué me pidieron las compañeras de administración?
5: También te pidieron algo, no recuerdo qué, pero yo sé que... Ah, café, ¿no? Café. Café, ahí está.
0: Ahí está, grande.
5: Pero ese café no hay acá
3: en el... Ese hay acá enfrente,
0: Dani. No,
2: no, vaya a ser. ¿Cómo le va?
4: Este no hay allá.
0: Desafiale, Dani, desafiale, desafiale. Abraham fue el que dijo.
4: Este no hay allá.
5: Y lo que yo te pedí, Dani...
3: Ese compré ayer acá, Dani.
4: No, no vaya a ser bola.
2: No.
4: No vaya a creer que porque tu hotel en Ciudad del Este es rojo vas a conseguir ese café allá.
2: No. El posti, el posti.
5: El postillo. No, no. Se cae a pedazo, pero saluda a la gente.
2: No, no, no.
5: Dani, y no me no veo lo que yo te pedí. Yo te pedí algo, pero no veo yo ahí.
4: ¿Qué me pediste, Nico?
5: No me acuerdo ni qué es lo que te pedí. Porque te pedí algo ya rayo.
4: Espera.
5: Siempre pensando.
0: Hay más.
3: Un sombrero creo que quería, Nico.
4: No, ¿otro? ¿Qué sombrero?
5: No, yo soy el sombrero.
3: Vos sos el sombrero.
5: Tranquilo, Abraham. Vaya a buscar el aire. A ver, Dani Maciel, ahí estamos. Ya vamos
0: espera,
5: a hablar.
0: Espera, estaba buscando entre las cosas que ya compró, porque parece que como que vació Cartagena. Algo,
5: no me haya que mostrar un jaboncito del hotel y nada.
4: No, no, no. Acá.
0: A ver.
4: Acá llevo para los compañeros. Mira.
5: Ese quiero yo.
2: Cartagena, qué lindo está eso.
5: Ese es el
4: para tipo. Para la ladera.
5: Sí,
0: está bien.
4: Después ustedes eligen cuál quieren.
5: Espectacular.
0: Bien, Dani.
5: Cartagena.
4: Hay que cumplir.
5: Bien, Dani, bien.
3: Y así
5: Dani.
3: Lo que quería hacer Ángel de Pedro Juan, él quería traer cosas y llaveritas.
0: No souvenir.
2: No, encontré en ningún lugar.
5: Pero no hay, no se venden souvenirs de Pedro, no, hablando en serio, digo.
3: No, claro.
2: No hay. Solamente me dijo la señora del hotel que cruzando a Brasil tenés.
3: Se sorprendió.
2: Tenés souvenir y que cruzaba Brasil y va a tener, me dijo. Sí. Pero estaba todo muy cerca, entonces, pero ya teníamos que salir porque no queríamos llegar tarde.
5: No, sí, se
2: 10:30.
5: Se notó, Fabio Martín.
4: No, sí faltaron ayer a la tarde.
2: 10:30 salimos tranquilitos.
5: No, el productor sí que llegó y se fue y se sentó allá y nosotros acá remando para llamarle a nuestro compañero.
2: Pero qué sensible.
3: Me subí junto al compañero Jesús de edición para.
5: No, aprovechamos. Sí, yo salí, Fabio Martín. Estaba viendo figuritas del álbum del día.
3: ¿Cuánto te compraste?
2: Dos de la tarde.
3: Todavía no conseguí el álbum.
5: Ahí está.
3: Pero...
5: Ahí dijo.
2: Dos de la tarde. Dijo. Salimos de la cancha. 10 de a Pedro Juan.
5: Pero usted le ayudaron a lo de la televisión a
0: jugar. ¿Qué hora habló Neymar?
2: Neymar habló, terminó el partido 23:30. 12:30 habló Neymar. Entré a desmontar el equipo, ayudarle ahí a los compañeros. Se hicieron las 2. A la lomitería a las 2, buscando algo para comer. Al hotel a las 3. Alarma a las 7.
3: Casi no había lomitería.
0: ¿Encontraron abierto a las 2 de la mañana?
3: No, casi no había. Encontramos uno de
2: no, pura todos los locales nocturnos estaban
0: todos cerrados. Ya, sí. No, no.
3: Y una chica nos dijo, ¿pueden cruzar Brasil ya que una hora menos?
2: No, pero ya.
4: Abraham.
2: A esa hora.
3: Sí. Dani.
4: ¿Por qué no contar el sábado nomás lo que te dijo la chica y seguimos acá nosotros? Porque yo me tengo que ir en 20 minutos.
5: Sí, señor.
3: Tenés razón, Dani.
5: Dani, bueno, de Cerro Porteño, ¿el plantel de Cerro a qué hora parte al estadio, Dani?
4: 18:45. Atención que después de las 14 horas de nuestro país, las 12 de aquí, surgió una nueva información.
5: Sí.
4: Y tiene que ver con otra duda en la mitad de la cancha. Alan Soñora aparece en el radar de Ariel Holland para ver si se confirma su presencia en el equipo titular desde el vamos. Klimovic o Alan o quizás los dos. Tenemos que esperar la charla técnica. ¿Por qué digo esto? Porque Morel y Piri fijos en la mitad de la cancha sin ningún tipo de inconvenientes. Teníamos la duda si iba a haber un tercer volante, pero surge el nombre de Alan Soñora y ahí nos descolocó un poquito esta situación. ¿Por qué? Porque si juega Alan Soñora, bueno, Klimovic fuera, se mantiene Vegetti con Jonathan Torres arriba y supuestamente un volante más. Pero después dijimos, ¿y si Soñora por derecha y Klimovic por izquierda y los dos volantes, Piris con Morel? Puede ser. Y mira que todas las informaciones que estamos recibiendo, estamos tratando de analizar, de descifrar un poquito estos códigos que está manejando Ariel Holland, pero tenemos que esperar una hora más para confirmar luego de la charla técnica.
0: Dani, ¿te acordás cómo se paró el equipo contra Recoleta el domingo a la mañana?
4: Piri jugando como líbero.
0: ¿Y Soñora dónde se paró? ¿Te acordás?
4: Claro, tenés razón.
0: Soñora se paró al lado de el volante central, que no fue en ese partido, sí. Morel. Pero hizo de volante central Soñora en el partido.
4: Estuvo Bobadilla en ese partido.
0: Claro, estuvo Bobadilla. Y jugaron ellos juntos. Pero
4: para mí no tuvo un buen rendimiento Alan Soñora en ese partido.
0: Pero jugó más retrasado, Dani. Jugó como volante.
4: Sí. Y tenés razón, Fabio.
0: Y si lo pone ahí con Piri y con Morel, o sea, Piri a la derecha, Morel en el centro y a la izquierda Soñora, y ahí podría jugar Klimovic de enganche.
4: Exacto. Por eso es la duda que manejamos a partir de las 2 de la tarde de nuestro país. Por eso yo envié al grupo inmediatamente la información que recibí. Pero bueno, esperemos un poco más. Falta poco para reconfirmar todo el equipo de Cerro Porteño que va a arrancar esta noche frente a Utah.
0: Porque si de por ahí vos decís, bueno, va a armar línea de 4 atrás, pero si de repente ve desajustes defensivos, Holland lo puede llamar otra vez a Piri Damota a jugar de líbero, a hacer nuevamente esa línea de 3, liberarlo otra vez a Domínguez Huertas a la derecha, a la izquierda a Chaparro, que tiene mucho oficio ofensivo, y ahí se puede dar lo de Soñora más retrasado jugando con Morel de doble 6.
4: Sí, tiene dentro de lo poco que tiene a disposición, tiene para jugar un poco con las variantes tácticas, uh-huh. El técnico de Cerro Porteño. Me extrañó lo de Soñora, no porque creo que lo quiso ver justamente en ese partido con Recoleta, donde no solamente hubo muy poco en cuanto a lo individual, también grupal, como que no salieron las cosas, no solamente por el resultado que se dio, sino por el juego en sí que mostró Cerro Porteño ese domingo por la mañana. Pero de igual manera, yo creo que con esta duda, una vez que confirmemos el equipo, ya prácticamente vamos a ver el armado táctico que va a presentar el entrenador de Cerro Porteño.
1: Sí, ahí entonces a esperar, Dani, para confirmar de manera oficial Cerro Porteño, porque mencionabas vos en tu informe que están detrás de eso, ¿verdad? Pero hasta ahora no tiene un equipo 100% confirmado el Ciclón de Barrio Obrero. Decíamos, a partir de las 20 vamos a estar con la cobertura del fútbol. ¿Ya retiraste tu credencial, Dani?
4: Se retira en el estadio, por eso queremos irnos temprano.
1: Perfecto. ¿Algo más, muchachos, para ir
4: despidiendo? Por suerte ya llegó en el mail la confirmación de la acreditación.
1: Ah, no,
4: así que no hay problema en ese sentido.
1: En ese sentido no pasa nada, vamos a estar allí. ¿Algo más que ustedes quieran consultar a Dani para liberarlo, que se prepare bien y
0: no,
1: ya?
0: No, vamos a liberarlo para que ya pueda instalarse pronto en el estadio de Cartagena.
1: Sí, señor. Después vamos a estar, por supuesto, con el contacto ya de manera ininterrumpida. A las 21 arrancamos la previa.
0: A las 21.
1: A las 21, con todos los compañeros.
2: Arranca hoy y termina mañana.
4: A las 20 y... ¿Cómo? Ahora sigue más rápido.
1: ¿Cómo, Dani?
4: No, como dijiste a las 20, me asusté, dije, adelantamos una hora, pero va a ser a las 9.
1: A las 9, sí, señor. Yo ya estoy un poco loco, Dani.
2: Hora peruanina.
4: 18:45. Me voy a despedir con esta postal.
0: A ver.
4: No voy a mostrar la piscina, obviamente, porque no podemos mostrar a los huéspedes.
1: No.
4: Pero miren lo que es. De a poco cayendo el sol con esta vista del mar. Es el Mar Caribe, ¿sí? Que es parte del Océano Atlántico, esta zona donde se encuentra Cartagena.
1: Qué linda imagen, qué gusto, ¿eh? Qué gusto,
4: ¿te gusta,
1: Dani?
4: Nico?
1: Sí, realmente me gusta.
0: Qué espectacular.
4: Voy a reservar ya una habitación para vos aquí en diciembre, enero.
1: Sí, vamos a reservar, Dani. Termina el campeonato.
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1: sí,
4: el grupo.
1: Sí, señor. 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Saludos para el señor Mota. Siempre muy atento con nosotros, muy amable. Y próximamente vamos a estar por ahí también, mi querido Dani Macías.
0: Andrés.
1: Andrés Mota, sí, señor. El 3 de noviembre tiene que levantar cabeza.
0: Ah, no, vi que está último en el promedio.
1: Hay que levantar cabeza 3 de noviembre.
0: Desde que volvemos con el bloque de la intermedia, sí. Nico, de mañana. Mañana viernes, porque ya arranca la fecha que se viene. Y ahí estaba mirando el promedio. ¿Y qué pasó? A Dani te la hay que preguntar, porque Dani se fue a ver la primera fecha, el 3 de noviembre.
1: Sí.
0: Está último en el promedio. Tiene 0, no sé tan cuánto tiene. No llega a 1 de promedio.
1: ¿No será que le mufaste al 3 de noviembre, Dani?
4: No me fui yo y no ganó más. Por lo menos ese partido empatamos.
1: Y tenés que ir a hacer el esfuerzo.
4: No, tengo que volver.
1: Yo te voy a acompañar, Dani. Preparamos el tereré y nos vamos.
4: Lo bueno se hace esperar, Fabio. No voy a ser muy drástico.
0: No, no. Yo
4: eso
0: no
4: falta que... mucho. Esto recién empieza.
0: ¿Y qué pasó? Por eso te preguntaba. ¿Qué pasó si te fuiste la primera fecha y después ya no te fuiste, verdad? Y la situación y es...
4: Bueno, son cosas del fútbol. Altibajos.
0: A recuperarse.
4: La intermedia no es lo mismo que la primera C. Tenemos que esperar que los muchachos se adapten, que las figuras que llegaron se adapten también. No es fácil.
0: ¿Sabe cuánto?
4: Ahora, yo soy directivo y le echo al técnico ya. Pero bueno, no tomo decisiones.
5: Claro. Perfecto, Dani. Así es.
0: Porque tenés todavía... en total, tenés todavía 25 fechas para recuperarte.
5: Sí.
4: Sí, pero... falta mucho.
5: Bueno, falta Dani, mucho. Cerramos este contacto contigo. Ya nos escuchamos más tarde de manera ininterrumpida en la previa.
4: Bueno, señor, abrazo para todos. Hasta más tarde, ya vamos a estar en minutos más desde el estadio aquí en la ciudad de Cartagena. Abrazo grande.
2: Ahí estaba Dani Maciel entonces desde Cartagena para el partido del Ciclón esta noche. Expectativas para hoy, Fabio Martín. Gana Cerro, tiene que salir a plantearlo para intentar sacar los tres puntos, ir con orden táctico, priorizar la defensa. ¿Cómo tiene que salir Cerro hoy?
0: Partido bravo desde lo que significa el rival también, porque más allá del equipo que presente, el cuadro cafetero, estamos hablando de un equipo que tiene culto por la posesión de la pelota, mucho manejo de balón, mucho de juego colectivo para hacer pesar eso en cancha, y Cerro debe cortar eso. ¿Cómo cortar? Y claro, tener un equipo que también tenga su ambición, porque si lo esperas a un equipo colombiano, te puede dañar, porque tiene una fortaleza física importante también, tienen lo que se dice músculo en la media cancha para ganarte, los rebotes, las segundas pelotas, y a partir de ahí tiene jugadores que generan buen juego, y después tiene jugadores como Teo, el mismo Payo es un jugador muy peligroso ahí en ataque, y Cerro debe no solo hacer un partido inteligente, sino que también quitarle el balón al rival muchas veces y hacer su juego. Si juega Soñora, plantear un partido de buen pie con Klimovic, y arriba aprovechar cuando se pueda dar la subida de Chaparro, principalmente sobre la izquierda, de cruzar buenos balones, porque van a estar en el área Vegetivo con, ya que van a jugar los dos juntos.
2: Sí, señor. Saludos para la gente del YouTube, está full también. 300 personas en el TT, dice. Hoy está Fabio Martín, elaborador del turno tarde, dice Pablo Rotación Sánchez en el chat de YouTube.
0: Quedó después ese muchacho,
2: ¿eh? Sí. No hay dimensión de beso de la tía Nati, pero será mi papá. Dice, ¿qué dice Silvano Dávalos en el chat de YouTube a full? También escribiendo su mensaje. Willy Vallejo, que grande Dani. Marcelo Muñoz también dejando su mensaje. El emoji azulgrana. Saludos para Laura Villalba también. Café Pergamino tenía que traer, dice. Después, Ricardo Huerta. Carlín, ¿dónde estás? Ese ahí en el cacique, dice Carlín Correa también.
5: Apareció
2: Carlín Correa en el chat escribiendo a full. Así se mueve el chat, Fabio Martín. Fíjate la gente.
0: Bien.
2: Y mucha gente te destaca por tu presencia en el turno tarde. Yo creo que para cumplir con tu audiencia, Fabio, hay que hacer más constante esta...
5: ¿Te queda
2: hablando de rotación, ¿verdad?
0: Rotación. No, Carlín viene para el comienzo de la previa.
2: Sí, así, señor.
0: Ya con todos los compañeros para lo que vamos a vivir con este partido de Copa.
2: Pero igual te esperamos cuando quieras, mi querido Fabio
0: Martín. Gracias por la invitación.
2: Estaba contando la hoja de ruta en Pedro Juan Caballero. ¿Y qué hora? ¿Dónde nos quedamos? 3, llegamos al hotel...
5: Sí.
2: Alarma puesta para las 7, Fabio. Empezó a sonar la alarma y dije, no, déjate de jugar. Posponer alarma.
3: No, pero sabes que no se da cuenta.
2: 8 y media arriba.
3: Al lado tenía la alarma y no se daba cuenta, no se despertaba.
0: O sea que no, es que él escuchó a las 7.
3: No, pondré que una vez escuchó, pero
2: después,
3: pasó. No muchísimo, a veces no escuchaba, no se daba cuenta.
2: Posponer, pero es que los muchachos estaban fusilados también. Sí. Entonces priorizamos el descanso, entonces salimos tempranito, incluso nos dio tiempito de pasar por... un tradicional shopping ahí de...
0: ¿Desayuno?
2: Del Oriente. Desayuno en el hotel. Hasta las 10 era el desayuno, ¿verdad?
3: 9:30.
2: 9:30. Bueno, sí. Las 8 estábamos arriba.
3: Totalmente.
2: Desayuno huevito y cafecito y arriba ya a seguir.
0: Bueno, dejemos acá porque cómo se mira, están mirando enseguida. Uno o los dos se va a contradecir y ahí se va al mazo.
2: ¿Churrasquería a qué hora ahora?
3: La churrasquería fue a las 11 aproximadamente. Porque ya fue de pasada.
2: Sí.
3: Claro.
0: A las 11 se metió en la churrasquería. Y no, vas a comer en 15 minutos en una churrasquería.
2: No.
0: Hay que probar de todo.
2: 2 horas tuvimos
3: ahí. Pero teníamos que...
0: Ahí está, ¿viste?
3: Teníamos que almorzar.
2: La digestión.
0: Oficialmente salieron a la 1, entonces.
2: Sí.
3: No, porque ya fue de pasada. De la pasada. Churrasquería fue...
0: ¿Cómo una churrasquería va a ser de pasada?
2: No, a las 11...
0: Eso se come.
2: A las 11...
3: No, 2:30 por ahí fue.
2: No, tampoco ahora.
3: Espera. Fue en...
2: ¿Sabes qué? Fabio Martín, Abraham duerme todo el camino. Él no se despierta, hay que despertarle para que entre...
0: Ya churrasquería, pues tiene un precio fijo.
2: No fue a las 11. Está por kilo y está por el buffet libre. Nos quedamos en la zona de Santaní, ya en la churrasquería.
3: Santaní. Santoni.
2: Salimos a las 10:30, casi 11 ya, y llegamos a las 13, casi 14 la churrasquería, mi querido Abraham.
3: Sí, tenés razón.
2: Y ahí estuvimos hasta las 15:30, casi 16, y después salimos tranquilito, almorzamos, pues vinimos, llegamos rápido a la zona acá de Mariano, pero el tráfico era...
3: Ahí nos trancamos mucho.
2: La zona de Traschaco. Imposible. Ahí sí nos quedamos en stand-by. Pero después
3: hicimos como 9 horas de viaje.
2: Ver, por ejemplo, yo personalmente no conocía la Ruta 3 y ahí cada tanto nos quedamos a ver la zona de Arroyos y Esteros, Santa Rosa, toda esa zona del país también a full rumbo a Pedro Juan Caballero, lo que fue una cobertura larga.
0: Pero una linda experiencia para ustedes también, ¿verdad?
2: Yo disfruté mucho, Fabi Martín. No te voy a mentir que fue, como diría Enrique Iglesias, una experiencia religiosa. Aparte de la previa del partido, todo lo que se generó, la gente, el roce, el choque de culturas, verlo a Neymar en cancha, haciendo un partidazo. Porque yo lo vi a Messi 2 veces en cancha. Las 2 veces jugó mal.
3: Es lo que te decía justamente.
2: Y el partido de Neymar fue perfecto. O sea, casi perfecto porque tuvo ese fallo con el arco en blanco que yo dije, displicente, ¿verdad? Pero después tirando pases con la espalda, taquitos, túnel, viborita. Fue una experiencia que yo no voy a olvidar. Y después en la zona mixta también donde... le pudimos robar una selfie, ya tenía que salir. Él no estaba muy contento por el resultado del partido. Se quedó a hablar como una suerte de cortesía porque se notaba que el periodista brasileño era su amigo. Vino y lo saludó en la previa, entonces se quedó a hablar ahí.
3: Claro, estaba muy serio también porque él tocó el tema de lo que ocurrió con Robinho Jr.
0: Claro, él aclaró esa situación, ya sí, está aclarada, ¿verdad?
3: Sí, sí, sí, justamente.
0: Y juega solo, no son Neymar, ¿verdad? Ni Gabigol, nada. O sea, no, juega solo, entendió que él es el que tiene nivel y el resto de sus compañeros.
2: De media cancha para arriba, sí.
3: Rolheiser es muy bueno, lo acompaña bastante bien.
2: Pero le pasa lo que le pasa a todos los equipos brasileños. Te superan en la táctica, el control y después se relajan y termina siendo empatados. Pero tiene buenos valores el Santos. El arquero es muy bueno, Brazão. La pareja de centrales es muy conocida. Verísimo.
3: Tiene buenos nombres, pero no...
2: Y
3: ¿no?
2: Ananías, que no es titular.
3: Quizás no al nivel que se merece este equipo.
2: Sí, y después en la media cancha, Bontempo te maneja todo, ¿verdad? Y arriba Rolheiser y Gabigol, que hoy no es más que Richard Ortiz de Recoleta.
3: Qué mal nivel de...
2: Horrible, pero horrible. Pesado, a otro ritmo de sus compañeros. Y sobre todo lo que le destaco también a Neymar, aparte de la técnica y de ese poder resolutivo que él sigue teniendo y de la magia que fue increíble. Yo hasta ahora no caigo el haberlo visto en vivo. Recuperó mucho de la velocidad. O no sé si porque lo vi en cancha, pero hizo un pique por la izquierda en el que le gana en velocidad a 2 jugadores sí. De Recoleta, de esas jugadas que él ya no hacía.
3: Totalmente.
2: Porque él siempre tiene la cuestión de la técnica, los pases, la visión de juego, pero el pique y la velocidad, que no te lo va a hacer 2 veces por partido, pero acá lo demostró. Entonces puede marcar todavía la diferencia a gran escala en un mundial, por ejemplo, ¿verdad? Entonces, fue importante. ¿Sabes qué pasó en España, Fabio Martín?
0: A ver, contame.
2: Algo que sí, pasar acá. Vamos a vender un poquito con Abraham Acosta ahí también, a cumplir con las marcas, ya de cara a la segunda hora. Y a la vuelta de la pausa vamos a repasar lo que pasó en España. Un kilo. Uf. Terrible.
3: Una
2: conflicto
3: más.
2: Entre, entre jugadores del Real Madrid, Tchouaméni y Fede Valverde. Golpes. La raíz del suceso. Valverde fue trasladado a un hospital. Y ahora va a estar 15 días fuera, perdiéndose el clásico a raíz de este encontronazo con su compañero Tchouaméni. Se está hablando de esto. Hoy el chiringuito seguramente va a ser un terrible,
0: show.
2: ¿No?
0: Sí, un
2: se
0: show.
2: Van a hacer un festín, ¿verdad? Pero van saliendo detalles a la luz también sobre este conflicto interno en la antesala de un clásico en el equipo merengue. Abraham Acosta.
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2: Temón de fondo.
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1: Vaya saludo para todos los que se están reportando al 0984-955-000. Me dice el amigo Richard, ¿se van a ir de luna de miel con Dani? Yo, no, para Ana. No, va a hacer las gestiones nomás.
0: No, Dani lo que dijo que te va a reservar un lugar para vos, para que vaya claro, vos, con quien quieras, ¿verdad? Total. No precisamente con Dani, ¿verdad?
1: No, pero, claro, con quien yo quiera.
0: Exacto.
1: Sí, señor. Señor.
3: Dani ya no creo que pueda viajar después de su suceso de ayer.
0: O sea que mientras te fuiste, se vinieron más confesiones.
1: No me digas.
0: Y quedó más aclarado que nunca la situación. No,
2: yo ya mi versión es la real.
0: No, y
2: había la sido, más sincera.
0: Salieron a las 11, pero se quedaron ya inmediatamente en una churrasquería. De paso nomás, en una churrasquería no te va a quedar. ¿Cómo? De paso.
1: Pero, como que si fuera que la ruta no. Hay miles de churrasquerías.
3: No, pero ya fue Santanita.
2: Pero Abraham tiene una falta de sentido de horario. Sé sincero, Abraham. ¿A quién le debemos algo?
3: No, tenés razón.
2: Decir, entonces,
3: tenés
2: a mí como razón. No me importa, yo digo tal y cual fue.
1: Entonces,
0: no, es que se miraron. En un momento no se empezaron a mirar. Déjense de mirar. Sí. Ya porque se van a contradecir. Enseguida sí. No se empezaron a.
1: No, pero está bien.
2: Es que él cayó como ficha dominó porque dijo. No sé por qué, ¿verdad?
3: Dije mal.
2: 11, ¿qué te vas a hacer a las 11? La churrasquería están poniendo, ¿cierto lo que dice Carlito? La cara están poniendo recién. Eso va a estar para, entonces, es tipo 14 y quiere mirar ahora, no.
0: Entonces con el bebé y ahí se van.
2: No, porque nosotros nos fuimos a la churrasquería, estuvimos como casi 2 horas. Porque
0: pero claro, gente, pero sirve, está bien, corresponde, porque ahí pues te tomas tu tiempo. Totalmente. O vas a gastar el pedo.
2: Cargar el celular.
1: Pero cierto que la churrasquería no es como acá. Dice que era Baratelli, ¿cierto?
3: El de Pedro Juan, sí. El de Pedro Juan, sí.
2: Pero ese fue espectacular. La otra, sí, estaba dentro de lo que se espera.
1: Ah.
2: No. 45.000 guaraníes, mi querido Nico. Buffet libre. Ah, no. Con parrilla incluida y postrecito.
3: Y postrecito.
1: Y nosotros acá, boludo, gastamos 100. Él se fue la vez pasada a comer un caldo de pescado más caro que nunca.
0: ¿En serio?
1: 120.000 gastó.
0: ¿En dónde?
1: Sí. Encima el caldo de pescado era, no sé, será.
2: Yo no pagaría por caldo de pescado. Esa.
3: No, era.
1: En otros lugares, sí, allá en el centro, por ejemplo, ¿verdad? No, el color claro, local que todos conocemos.
0: Ah, claro, ahí.
2: Acá,
3: tía, pero no sabía el precio. Después, cuando me tocó pagar ya.
1: Toma, nomás te devuelvo tu caldo de pescado.
2: Mucha gente pregunta por la cama matrimonial. No sé quién contó acá de esa cuestión. Se filtró, parece.
3: Epa.
2: Porque hubo 2 camas singles.
1: No, yo no.
2: Dos camas singles y una matrimonial.
3: Claro.
2: Entonces la gente quiere saber quiénes estuvieron en la cama matrimonial.
1: Lo que sí.
2: Del hotel.
1: Lo que sí me contaron.
3: Pasaron muchas cosas, pero.
1: Que yo lo vivía acá en carne propia en el. Un ronquido, pero.
2: ¡No!
1: No vamos a destapar, pero vamos a hablar en privado.
0: Bueno, después.
1: Me dice Richard también que entre San Luis y Capiatá ya se vino la tormenta, muchachos, ¿eh?
0: Ah, ya está.
1: Fresquete para el Fernet, sí, entra el Fernet. Abraham y Ángel juntaron las camas single para dormir juntitos, dice también Richard. No. ¿Y qué tal vos, Ángel? ¿Tu alarma sentiste o no sentiste? No,
2: eso. ¿Qué él te cuenta?
3: ¿Otra vez? No sintió para nada. ¿Qué raya que me dio? Sinceramente, no. Sonaba y no se daba cuenta. No se despertaba. Qué y vale. Tenía al lado de él, acá está su teléfono.
1: Yo no sé cómo.
0: Ya no hay nada que decir. ¿Quiénes durmieron en la cama matrimonial?
1: Sí, ya no.
0: Ya está.
1: Ya dijo todo.
0: Ya está.
2: No. Ve cómo no veo.
3: No. Él quiere que caigamos. No hay que caer.
1: Pero ya
3: no.
1: Cayeron ya.
2: Pero vos te regalás.
3: Dormimos todos en la misma habitación. Pero 2 camas individuales y una matrimonial. No, es que estuvimos todos juntos.
1: Alguien hizo el cucharita, no sé.
2: Sí, voy. No sé.
1: Volker me dice, viendo la gran jugada a punto de salir a laburar, saludos a todos. Saludos, mi querido Volker.
0: Está Volker.
1: Realmente, Ángel, ¿cómo no sentí, será?
2: Sentí propa, ¿eh? Dije, déjate de joder.
3: Una vez,
2: de
3: después sí.
1: El
3: yo,
1: celular sí. De Ángel estaba bajo la almohada de Abraham. Y le molestaba su alarma, dice.
2: No.
1: Saludos, mi querido Richard. A ver cuándo nos juntamos. Vamos a la pausa, muchachos, ¿eh?
2: Sí, señor.
1: Sigue la gente de marketing trabajando arduamente. Ahí lo veo, por ejemplo, a la jefa de marketing. Arduamente el departamento marketing laburando en la Rock and Pop Ñanduti. Y todos los compañeros. Nosotros venimos a las 21 con el fútbol. Mañana no hay campeonato local. Recién desde el sábado.
2: Sí.
1: Mañana se descansa, mi querido Ángel.
0: Sábado,
1: mañana
0: y lunes.
1: Sábado, lunes.
2: Mañana
0: lunes juega Cerro.
1: Sí, juega
0: Cerro Guaraní. Lindo partido.
1: Sí. Lindo partido. Che, y me sorprende la... O sea, no es que me sorprende. La campaña realmente que viene haciendo Ameliano. Mira que le puede arrebatar el subtítulo a Cerro Porteño.
0: Estaba...
2: Mira, Ameliano subcampeón.
0: Invicto desde que jugó contra Olimpia.
1: Exacto. Sí.
0: Totalmente. Y completó toda una rueda, entonces invicto, porque tampoco perdió. Olimpia salió campeón, pero no perdió a Meriano.
5: No, está invicto desde...
0: Y 11 fechas, entonces.
5: Empezó Fabio Martí, mira. Empezó la lluvia.
0: Ah, mira, se vino con todo.
5: Sí.
3: Tenía razón, Carlin.
5: No, pero que él dijo que iba a hacer frío, no.
3: Pero hace, hace un fresquito.
5: ¿Dónde?
3: Y Fabio vino con una campera hoy, tipo Michelin.
5: ¿En serio, Fabio?
0: No, porque va a llover. Yo sabía que va a llover a la vuelta.
5: Ah, no, claro.
0: No, para... ¿Para la lluvia o no, para el agua no?
5: Vos tenés un problema de termómetro de vista de esto.
3: Me voy a comprar un lente rojo, ya te conté.
5: Me contó, o sea, no quiero saber. Saludos a todos los amigos Moracue Luque, displicencia sinónimo de indiferencia. Siempre escucho que utilizan ese adjetivo como ineficaz o erróneamente. Dice, gracias, amigo. A ver. No, ahí está. Se filtró la selfie. Se filtró la selfie, señores.
2: No. Esto es IA.
5: Sefi, no.
0: Espectacular.
5: Pero realmente coincide con la descripción que hicieron del hotel. No.
0: Exacto, totalmente.
2: No.
5: Ahí está.
0: No, qué gran trabajo hiciste, Abraham.
2: Mentira, yo no tenía remera blanca.
0: ¿Cómo le filmaste a Neymar? Y un besito ahí.
5: Exacto.
0: Un besito en la mejilla ahí.
2: Mentira.
5: Mira, sonriente los dos.
2: Yo no llevé una remera blanca.
5: No, sí, llévate.
0: Vos solés tener remera blanca, ¿cierto? Solés tener rosado, pues solés usar, Ángel. No, remera blanca.
5: Y ese remera azulcita es de Abraham, clásico.
2: No, del día, no.
3: No, mira, no te viste tu baje ahí. No,
2: ah, viste, no está su tatuaje.
5: No, pero está en el otro brazo. No, le tapa el zócalo, no saque el zócalo. Le tapa el zócalo, su tatuaje.
2: No, mejor saque el zócalo.
5: Vamos a la pausa. 19:03. Estamos en la gran jugada, turno tarde. ¿Qué había hoy acá?
3: Hoy hay... Espera, yo sé.
0: ¿Hay concierto?
3: Sí, concierto... Ah, el nombre. Se va mi mamá. ¿Cómo era el nombre?
5: ¿Eh?
0: ¿Pero no, qué? ¿De un artista...?
3: De rock... De antes. De antes.
5: No más. Poné un poco ahí.
3: Mi mamá se va a ir justamente, ya está camino.
2: Acá ni está desastre el tiempo, dice Marcos Colman, acá en el YouTube. Está lloviendo ni nada, amigos.
5: No.
3: Air Supply.
5: Ahí está. Exactamente.
2: Air Supply.
3: Esa.
5: Ah, no.
2: No es rock, eso es. Balada en inglés.
0: Sí.
2: A nivel senano, es ellos. ¿Verdad?
5: A nivel senano.
2: Así mismo.

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0: 19:12 en toda la República del Paraguay. Se largó con todo, mi querido Ángel.
1: ¿Te gusta la lluvia, Nico?
0: No.
1: ¿No?
0: ¿Vos sabés que...?
1: ¿No te gustan los días lluviosos?
0: No. Y a veces sí, a veces no.
2: O sea, pero con este clima así otoñal...
0: No me gusta.
2: Al menos si no trabajás, sí.
0: Exacto. Tiene
2: eso sí. Eso, pero disfrutar de otra manera. Totalmente. Tienes que salir y con todo lo que conlleva nuestro...
0: Bajo la...
2: Nuestra calle, nuestro tráfico, a ver, entonces, pero...
0: Pero a mí no me gusta el olor frío. Ni la...
2: No, no, claro.
0: ¿Y vos, Fabio?
2: Team verano, sí.
1: ¿Y vos, Ángel? Team verano también, pero no ahora, el verano de enero.
3: Siempre verano, no.
1: De enero.
3: Lo peor para mí es el frío.
0: Sí.
1: ¿En serio?
3: Sí, lo peor. Encima tengo alergia y...
1: Pero te acostumbras rápido una vez que llega del verano, es más difícil escapar. Pero igual...
0: Y si en el frío te pones una camperita nomás.
1: Se presta más. Aparte, nuestro frío no es muy prolongado, ¿verdad?
2: No,
0: no.
2: Sí,
1: un mes.
2: En total, si dura 20 días en total, no te digo los 20 días completos, sino que 3 días acá, otros 3, 4 días acá, con heladas de por medio, y si eso suman 20 días ya es mucho.
0: Sí, ya.
2: Pero poco.
0: Pero en julio, mi cumpleaños, por ejemplo, siempre dicen que hace frío, pero nunca hizo frío en mi cumpleaños. Siempre era un veranillo ahí que venía, el purete.
2: Bien.
0: Purete para beber.
2: Sí, señor.
1: Justito,
2: acuerdo.
1: La época ideal.
0: Sí.
1: Para bajarle el guito.
0: Antes sí sufríamos. Bueno, me tocó sufrir un julio cuando me iba a transmitir. Cuando nos íbamos a transmitir, Fabio Martín, desde el ruedo central de la expo.
2: Ah, ¿te acordás? ¿Te acordás?
0: Cosa, no, horrible. Pero bueno, Olimpia, que ya llegó a nuestro país, después de lo que ha sido la victoria, se prepara ahora contra San Lorenzo, que uno imagina va a poner un mix, ¿verdad?
2: Más que un mix, un equipo totalmente diferente.
0: Sí, ¿verdad?
2: Y de los no... los no habituales, ¿verdad? De lo que no suelen jugar. Ahí pueden aparecer muchos. Si Olmedo todavía tiene la posibilidad de jugar en el año que cumpla minutos ahí, que vaya ganando espacio.
1: César Olmedo, Barones, Thiago Caballero.
2: Va a aparecer seguro Pérez en ese medio campo.
1: Rodrigo Pérez, Isfran, Lentinelli seguramente va a ser.
2: No, Lentinelli va a atajar.
1: Lentinelli, el arquero suplente de Olimpia. Vos sabés que, Nico. Vi que estabas leyendo sobre el tema también, porque hay comunicado oficial de Fede Valverde.
0: Sí, justamente a eso iba a ir.
1: Sobre esta cuestión.
0: Che, pero es una locura, y también el Real Madrid se acaba un comunicado.
1: Ya hubo comunicados oficiales que confirman la información.
2: Perdón, ya hablaste del tema, pero ¿cómo surgió el problema?
1: Acá yo tengo los detalles según Marca. A ver,
0: explica punto por punto, Ángel, porque realmente esto se...
2: ¿Cómo se da esta...
1: RMC Sport publica uno de los detalles y también información de Marca. Hizo una especie de síntesis de todo lo que venían contando estos medios también. Ayer en la práctica del Real Madrid... Tchouaméni, futbolista mediocampista francés de la selección y del equipo merengue, le dio una dura patada a Valverde durante la práctica.
0: Sí.
1: ¿Qué pasó? El uruguayo se enojó y no aceptó las disculpas. Como que estemos jugando reducido, ¿verdad? Venís vos, viene Fabio, me patea y te dice, ¿a ese cajón de goles? Me dice, no, ¿qué te pasa, verdad? En el barrio se dice demasiado cachafazo.
0: No quiero saber nada.
1: Bueno, le da una dura patada a Tchouaméni a Valverde y el futbolista uruguayo se niega a aceptar las disculpas de su compañero, ¿verdad? Y después, según informa RMC Sports, a partir de ahí, Valverde empezó a pegarle patadas más fuertes, tipo venganza. Como de pichadura, ¿verdad?
0: Mm.
1: Siempre durante la práctica del Real Madrid. Después discutieron, tras el entrenamiento, los dos jugadores, y se insultaron mutuamente, ¿verdad? No solamente por cuestiones futbolísticas, sino que resaltaron los defectos de cada uno.
2: O sea, dicen que subió de tono todo eso, y la temperatura también creció, porque se elevó la temperatura.
1: Sí.
2: Porque viste que muchas veces ocurre en la práctica esos roces entre compañeros, después los otros guían y dicen, no, tranquilícense ya, Opama, muchacho, terminó, y termina ahí en favor del equipo. Pero esto subió de tono, entonces siguió.
1: Pero por lo visto había pica, Fabio, porque si vos me pateas a mí de forma casual y yo no acepto tus disculpas, es porque pasó algo antes en ese sentido. Y después, eso fue ayer en la práctica de Real Madrid, nos trasladamos al día de hoy, que fue cuando estalló la bomba. Al inicio de la práctica, Valverde se negó a darle la mano a Tchouaméni, el famoso saludo protocolar en la previa de cada entrenamiento. Vos venís, me saludás, te paso la mano. Tchouaméni viene, le quiere pasar la mano a Valverde por

0: tan dura, pero tan dura, siempre siguiendo con esta revancha del día anterior que lo levantó del suelo y comprometió su situación. Ahí Arbeloa intentó resolver la situación poniéndolos a ambos en el mismo equipo, en el reducido que se hace los entrenamientos, y aún así no funcionó. Siguieron peleando. Después de la práctica en el vestuario empezaron ya a pelear físicamente, y otros jugadores tuvieron que separarlos, ¿verdad? O sea, llegaron a los golpes, literalmente. Chomení y Valverde de medio de la práctica, y después Valverde cae y según marca se golpea la cabeza con la punta de una mesa en el vestuario y cae al piso, incluso quedando inconsciente y con la cabeza abierta. O sea,
1: sangre, heridas grandes.
0: Sangre, perdió la razón por la noción de y la razón por un momento y cayó al piso tras un forcejeo con Tchouaméni. O sea, ellos llegaron a los puños, después empezaron a forcejear y creo que el francés lo tira o no sé si Valverde se resbala solo y cae por la punta, justo tuvo hasta esta mala pata de caer con la parte del parietal, cayó por la punta de una mesa que estaba en la práctica. Se le abre la cabeza, lo llevan al hospital, él va inconsciente y ahora hay un comunicado oficial del Real Madrid que dice que va a abrir un sumario informativo para determinar quién es el culpable, qué pasó, pero los dos se exponen a ser severamente sancionados. Y aparte Valverde va a tener 15 días de reposo por un traumatismo craneoencefálico que lo va a dejar fuera del partido contra Barcelona, por ejemplo, ¿verdad? O sea, una polémica enorme de la que se están desprendiendo varios cabos, que esto ya era un conflicto interno, también pone en riesgo la situación de el técnico Arbeloa, que supuestamente no tiene control, y bueno, acá demuestra que no tiene control sobre su equipo, un vestuario plagado de egos también, que comienza por Mbappé, que siempre fue criticado, ¿verdad? Desde su inclusión a este grupo.
2: Eso te iba a decir, Mbappé se ríe de todo esto seguramente porque él está en otra cosa ya.
0: Sí, él estaba con Esther ahí, tranquilito, es referente del equipo. No llegó a esto con un compañero, por ejemplo, ¿verdad? Pero por lo visto, la soberbia o los egos en el vestuario pasan la factura. Aparte, el Real Madrid está en un mal momento, fuera de la Champions, fuera de la Liga, fuera de la Copa del Rey. Un año sin títulos para el Real es un fracaso, y más con la inversión que se suele hacer cada año.
3: Totalmente.
0: Entonces, va a dar mucho de qué hablar y a ver. Porque primero decía el comunicado oficial del Real Madrid, habló de una multa económica y después de la sanción de quedar tantos partidos fuera. Bueno, de hecho que Valverde va a quedar fuera por el tema del traumatismo que sufrió, ¿verdad? Pero bueno, así está la cuestión caliente en España.
1: ¿Y sacó Valverde un comunicado?
3: Sí, él desmiente.
0: Extenso.
3: Sí. Parte de lo que dice en su comunicado es: en ningún momento mi compañero me ha pegado y yo tampoco lo he hecho. Golpeé accidentalmente contra una mesa haciéndome un pequeño corte en la frente. Lo siento de corazón porque me duele la situación y el momento que estamos pasando. Eso es parte del comunicado porque ahí, como lo pueden ver, es muy extenso. Esto lo publicó hace una hora ya aproximadamente en su cuenta oficial de Instagram.
1: Pero si el Real Madrid saca un comunicado, ¿por qué pasó algo?
2: No, claro. No, o le forzás a tu jugador a que saque el comunicado también.
1: Claro, porque él, como dice ahora, o sea, Abraham dice que él desmiente en esto. Pero sacó el Real Madrid no cierra, no cuadra.
0: Pero sacó un comunicado oficial y dio el parte médico de Fede Valverde. Va a estar 15 días fuera por el golpe que sufrió en la cabeza. Y aparte, sobre lo ocurrido, sobre la polémica de Real Madrid, es como que confirma porque dice que se va a abrir un periodo o un sumario de investigación también sobre esto. Fíjate, Madrid Son, por ejemplo, que es una página con muchos seguidores, dice: Antonio Rudiger, las últimas horas de Real Madrid como una suerte de relato de catástrofe de forma cronológica. A Rudiger le dio una cachetada a Álvaro Carreras, que es otro futbolista del Real Madrid. Valverde y Tchouaméni pelearon y el uruguayo tuvo que ser llevado al hospital y Kylian Mbappé discutió con un miembro del cuerpo técnico de Arbeloa. Entonces, conflictivas las últimas horas y ahora dice el Diario Sport, que es de Barcelona, ¿verdad? Entonces, hay también una pica ahí interna. Varios futbolistas del Real Madrid le pidieron a Arbeloa suspender el entrenamiento del viernes para evitar más discusiones de cara al partido versus Barcelona, o sea, el entrenamiento de mañana. Pero el entrenador se negó. Y Federico Valverde y Tchouaméni serán apartados del plantel. O sea que mañana hay práctica en el Real y hay que ver qué pasa con este tema, porque Tchouaméni está dentro de todo para entrenar. Si no aparece en el Clásico, ya se estaría confirmando del todo, ¿verdad?
2: Claro, serán dos bajas, entonces Tchouaméni los dos serían sancionados disciplinariamente por el club, pero uno igual tiene ese impedimento físico de lesión para poder jugar. El otro podría jugar, pero va a ser también sancionado por el club. Sí. Entonces son dos jugadores que se pierde ya el Real Madrid para el Clásico.
1: Pero qué quilombo, qué cosa en el Real Madrid.
2: Y todo esto porque no gana. Sí. Mira que este vestuario siempre fue pesado en toda su historia, ¿verdad? Y la época, ni en la época cristiana, con

0: con todos los monstruos ahí, con Benzema y compañía, no pasó esto. Mira que tenía un vestuario pesado desde Mourinho cuando se fue.
1: Sí, lleno de egos. Pero todo nunca mucho. Pasó, porque siempre creo que tuvo Fabio un técnico que administró bien los momentos del equipo, ¿verdad? Ancelotti, el mismo Zidane, que imponía respeto por su sola chapa. Y después otro técnico...
0: No, pero a Xavi Alonso le comieron
1: cosas. No, sí. Lo borraron. No, le hicieron la cama.
0: Le despacharon.
1: No, pero al punto de llegar a los golpes, no.
0: No, no, claro, pero no le hicieron directamente la cama, pero no estaban de acuerdo con sus filosofía. Métodos, con su filosofía y con sus métodos a la hora de trabajar. Él quería que todos trabajen intensamente. Y bueno, no negociaba nada y así le fue. Un muy buen técnico como Xavi Alonso, que quería cumplir en su carrera ese tramo ya de llegar a Real Madrid.
1: Y aparte se lo ve, yo creo que es preocupante también, porque se lo ve a Florentino muy debilitado, que es una cuestión normal de la edad. Hay que ver cuánto tiempo aguanta en el cargo, que es muy demandante y capaz ya no está tan metido en los detalles como en el momento.
0: Ya no es lo mismo que hace 20 años atrás, claro.
1: Entonces se perdió, o sea, los jugadores como que toman una suerte de atribución de autoritaria. Hay una pelea, aparte Mbappé se le endilga mucho también esto. Y por eso es que Luis Enrique ahora pasó a la palestra, porque él dijo que cuando se fue Mbappé el PSG iba a jugar mejor. Imagínate, metió dos finales de Champions consecutivas. Pero porque Mbappé tiene su ego, incluso si vos haces un repaso en el Paris Saint-Germain, la cantidad de técnicos que volaron y la cantidad de jugadores que volaron cuando él estuvo, porque supuestamente él era el encargado del proyecto deportivo, es impresionante la cifra. Y ahora, por ejemplo, el Real Madrid analiza prestarlo a Gonzalo García en el próximo semestre. Gonzalo García, que es delantero promesa del equipo merengue, apareció en el Mundial de Clubes, todo porque ocupa el mismo puesto de Mbappé. O sea, hay un conflicto interno de la Gran Siete. No sé dónde va a conseguir el Real Madrid un técnico que logre lo que logró Ancelotti a nivel de unidad en el plantel. No sé si ese... Bueno, él decía, era amigo de los jugadores, pero que lo respeten también por el otro lado, porque el Real Madrid lo quiere a Klopp. Klopp no quiere ya dirigir. Él está en la franquicia Red Bull tranquilo. La vez pasada estuvo viendo el partido de Pita en Brasil. Está él en otro nivel ya de su carrera. Ya no quiere asumir o meterse a un vestuario pesado. Y después sonó Pochettino, suena Scaloni.
2: Y la vuelta.
1: Y la vuelta de...
2: Mourinho.
1: O sea, Mou es el que quiere todo el madridismo por su ego.
0: Sí. No solamente eso, sino que por el vestuario. Para congeniar y... Y como que para darle mano dura a este vestuario. Pero inclusive se filtró supuestamente, pues hay mucha fantasía también cuando entramos en el tema de mundo Real Madrid, Barcelona y compañía, que Mourinho supuestamente ya tiene una lista de jugadores a limpiar. Entre ellos está Vini.
1: Epa, ¿quién publicó eso, Fabio?
0: Sí, hay una lista, ¿viste? Porque por eso te digo, puede ser mucho de fantasía, porque se habla mucho, pues el tema de que Mourinho ya está pidiendo por tales jugadores que salgan del club.
1: Sí, y aparte no es para nada ilógico, porque después del partido de Benfica-Real Madrid, en el que pasó el caso de Prestiani, Vinicius dijo a Mourinho que Vinicius es un gran jugador, pero que tenía que evitar cierto tipo de actitudes, ¿verdad? Aparte, el Real hace mucho ya viene jugando con esa transferencia de Vinicius, de hacer plata con él, a una liga exótica... Y deshacerse de un futbolista que muchas veces es tachado de indisciplinado y que descompone el grupo. Y aparte tiene una relación muy de ida y vuelta también con la afición merengue. No lo quieren, no es muy querido. Está tachado.
0: Tienen buena relación Mbappé y Vinicius, pero sí. No pueden estar los dos juntos. Para mí que ese también es un error ahí.
3: Hay que,
0: uno solo y...
2: Una sola estrella.
0: Una sola estrella, claro. Ellos se llevan bien, ¿verdad? Al menos es lo que se ve en la cancha, la relación que tiene, cómo se tiran pases, pelotas, asistencias. Pero me parece que no hay cabida para dos realmente. Eso también puede...
1: Vos sabés que Mourinho tiene que volver, Fabio Martín, si quiere repuntar él. Yo no lo veo a otro. Sí, porque no es una cuestión de falta de talento la del Real. Tiene jugadorazos. Pero es alguien que ponga orden, porque el Real de Mou... marcó la reconstrucción del equipo merengue, porque ese equipo hasta ahora es recordado, no ganó una Champions, solamente eso le faltó a Mou, pero en el mejor momento del Barcelona, por ejemplo, le ganó una final de Copa del Rey con aquel gol de Cristiano.
0: Sigue siendo el Real Madrid que más puntos consiguió en una liga.
1: De los 100 puntos.
0: De la liga de los 100 puntos.
1: Y estuvo a nada de jugar la final porque perdió en penales contra el Bayern en aquella semi.
0: Es lo que siempre se acuerda Mourinho. Sus tres primeros penaleros, o dos por lo menos.
1: Cristiano falló Sergio Ramos.
0: No, Cristiano, Kaká eran sus primeros. Sí. Los dos mejores pateadores de penales y los dos la tabla.
1: Y Sergio Ramos también. Sergio Ramos tiró un penal a las nubes en esa tanda. Yo recuerdo muy bien lo feliz que fue ese día cuando el Bayern lo eliminó al Real Madrid. Pero Mou, hay que ver en qué etapa de su carrera también está él, porque ya pasó mucho tiempo del Mou del 2010.
0: Sí, sí, de mucha experiencia, sigue siendo un técnico adecuado a lo nuevo que se tiene ahora del fútbol, ¿verdad? Qué pero, tecnología, qué software y compañía, él tiene todo eso, ¿verdad?
2: Pero igual puede ser algo que pasó con Ancelotti, que él cuando se va a Real Madrid no era tampoco su mejor versión, estaba en Napoli, si no me equivoco. Puede ser lo
1: ¿quién, Mou?
2: No, Ancelotti.
1: Ancelotti estaba...
2: Cuando él vuelve a Real Madrid, él estaba antes en el Napoli. No, no, era para decir
0: y,
2: que era...
0: Y son más o menos parecidos en cuanto al estilo los dos técnicos. Ancelotti y Mourinho. No, no es eso de vamos a tener mucho la pelota, vamos a bascular, vamos a hacer esto de... Siento que... No, es como el Guardiola, el City de Guardiola. Así no, no quiere jugar Mourinho. Así tampoco jugó Ancelotti.
3: ¿Vos sabes
0: era efectivo el juego de Real Madrid?
3: Hay que decirle a la audiencia, me pasa acá un oyente, acá está el video de cuál fue el mosquete. No, es inteligencia artificial. Muchachos, no crean todo
0: no,
3: lo que
0: no, a lo mejor te dice broma, no va tan bien, ¿verdad?
3: No, pero mira, no, porque me habla muy bien. Mira, Nico, acá está el video de lo que están hablando. Me dice, no,
2: video
3: señor.
2: No hay, video no hay.
3: No hay nada, es inteligencia artificial. Pero no crean, hoy la IA. Sí, la foto que pusimos en la cama de Abraham y Ángel.
0: Esa sí es real. Esa
2: engaña mucho
0: real.
2: Hoy la IA.
0: La foto la sacó Mario Molinas.
3: Sí. Eso está confirmado. Exactamente. Y Víctor de camarógrafo también con Mario Molinas.
0: No, Víctor hubiera apuntado al ventanal.
3: Enfocale, ahí está, enfocale.
0: Ahí está, ahí está.
1: Hay que enfocarle.
0: No, pero no. Si era Víctor Futuro, iba a apuntar al ventanal, ¿no? En modo chiste, no va, Víctor. Pero bueno, capo Víctor, capo Víctor.
3: Sí, señor. 0984955000. La gente que ya nos hace también reporte, Fabio Martín, Ángel Abraham, de que no hay luz. En Villaliza, por ejemplo, ya no hay.
0: Y aquí llegó un pestañeo.
3: Sí.
0: Aquí llegó un pestañeo. Y vamos a tener todo ese tipo de reportes ya en la recta final del programa.
3: Porque... Barrio en Bocayatú.
0: Porque hay truenos también, o sea,
3: hay descarga,
0: una lluvia más que importante a esta
3: importante,
0: altura.
3: Importante, sí.
0: Hay Abraham, intensidad en la lluvia, sí.
3: Ahí se ve por el vidrio.
2: Recién escuché un...
3: ¿Cómo?
1: ¿Qué?
2: Bueno, escúchate.
3: En Itá tampoco hay luz, dice Ángel, ¿vos te quedas por acá?
1: Mala noticia, sí.
3: Ah, pero tu mamá va a sufrir el
0: corte. Vos sabés que con una lluvia así, un mediodía, no sé si vos estabas, Nico, Abraham vino en vehículo.
3: Sí.
0: Vino un vehículo, vino su vehículo. ¿Y qué hizo? Estacionó allá enfrente. Allá estacionó.
1: Tuvo
0: al otro
1: cruzar.
0: Lado. Llegó totalmente mojado. Se supone que si vos venís en auto es justamente para evitar
3: claro.
0: mojarte bueno, y llegar bien intacto.
2: Déjame explicar una vez más. Es algo que siempre hago. Siempre que ando en vehículo, dejo
3: pero
2: acá enfrente.
3: Disculpame que te lo diga.
2: Déjame hablar primero.
3: Bueno. Son bobo.
2: No. ¿Pero por qué?
3: Pero igual, si vos estás lloviendo, obviamente que tenés que usar tu cerebro y estacionar acá, hermano.
2: Pero no había lugar. Acá nunca hay esa hora. A las 10 de la mañana no hay lugar. Tengo que ir encima del tráfico a ver si voy allá. Lo más fácil es dejar ahí. Eso sí, no pensé que iba a ser así el raudal acá al cruzar. Y ya no quería volver al auto, buscar otro estacionamiento. Entonces dije, bueno, voy a saltar. Ahí ya me
3: papé. No. Fabio, no. No sé, será.
2: Me equivoqué, pero había lugar. ¿Dónde iba a estacionar? Era el único lugar.
0: ¿Por qué no eres un niño normal, verdad?
3: ¿Verdad? ¿Cómo? Él se vino hasta acá, después llegó el auto en su casa y vino caminando y se mojó
0: sí,
3: todo.
0: Sí, no, se mojó todavía a las 2. Llovía todavía más fuerte todavía llovía. Y tuvo que cruzar, hasta su auto. ¿Sabes?
3: No, qué bárbaro. Pasando a la ciudad de Itagua, dice también el oyente, camina Pirayú, está lloviendo a full en el colectivo, nos está escuchando, lleno el colectivo será.
0: Oh. Sí, en el horario, hora pico.
3: Toda Laguna Grande sin energía eléctrica, sin semáforo, mira que ya están reportando los muchachos también.
0: Laguna dice, Grande, acá cerca.
3: Sí, eso no hay...
1: La villa.
0: Sí, ese es el camino, la calle que cruza por la Villa Olimpia, sí.
3: Sí, señor, mucha gente que hace reporte de sintonía, digo bien. También desde el exterior se vino con todo, Nico. Saludos. Estoy escuchando Laguna Grande, no hay luz. No me sorprende para nada lo del judoka, dice Ahmed Villagra, también nuestro amigo. Y la verdad es que a nosotros tampoco nos sorprende. a ver, 95.5, en pleno tráfico. Veo que está ahí el amigo oyente César. Saludos para César. Terminación 570. Bueno, vamos a ir a la segunda pausa, señores. Imposible frente a la galería, dice. En la zona VIP.
1: De Asunción. Estos que se enojan cuando se les...
3: Sí, las bestias peludas.
1: No.
3: Pero...
1: La zona VIP. La zona VIP.
3: Tormenta, pero estaba... O sea, marcaba tormenta para hoy.
0: Lluvia, sí. No sé si tormenta...
3: Carlino que decía que iba a ser frío.
0: Sí.
1: Fake news.
3: Pero tormenta...
2: No, pero salimos todavía.
1: Mañana va a ser frío, ¿eh?
0: Sí.
3: Esta noche luego ya, Ángel.
1: Epa.
3: ¿Trajiste un abriguito?
1: Tenemos por ahí.
3: Sí.
1: Una mantita de tigre. Sale hoy la frazada de tigre.
3: Sale.
1: Sí, señor. Sale el hombre lobo también.
3: Eso se puede malinterpretar. No, no, no. Manda la pausa, Fulvo. 19:32, pausa.

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0: 19:40. Dice acá un oyente, llueve porque vino Fabio. No, si ayer también vino. Pero gracias, Fabio, por hacernos el aguante estos dos días.
1: No, claro. Gracias a ustedes. Me sentí muy bien con ustedes también.
0: Sí, mañana ya con Federico, seguramente con Carlín también.
2: Le dije que le esperamos cuando quiera a Fabio Martín.
0: También, sí, señor. Yo te puedo ceder mi lugar, Fabio, sin ningún problema.
1: No, no, está muy bien.
2: Así la gran tarde es muy bueno. No va a pasar lo que pasó con Chumen y Valverde.
0: No, no, no. A uno sí le puede ser que pase. Son mentirosos.
1: Epa, epa, epa. Se traslada al aire.
0: No, yo no tengo ningún problema. Vos me conocés, Fabio.
1: Sí, la discusión en privado se traslada al aire.
0: Prometió su primer salario, no cayó. Segundo, voy a comprar. Tampoco. El tercero, sí, tal fecha, pues ponemos fecha. Él no pasó. Nada. El cuarto, que tenía que ser mañana, un asado supuestamente, ¿verdad? Tampoco, no, esperen, va a caer, voy a caer.
1: No, o sea,
3: pero eso te dije a vos nomás.
0: No, y pero yo soy el coordinador de deportes.
1: Cuando yo le dije, che, Abraham, ¿y tus empanadas? Le dije que no va a echar las empanadas. ¿Y sabes qué me dijo? Yo asado voy a echar, Fabio. No,
0: en sí, la... ¿viste?
1: Pero ya pasó hace
3: tiempo. Y voy a echar un asado. Están tratativas.
0: No, qué tratativa ni qué nada. Tómate tiro, sinceramente. Me pone nervioso.
2: Tensión.
1: Después mundial.
3: Va a llegar el asado, tranquilo.
0: ¿Qué? Va a llegar, no va a llegar nada. Cuando una persona te miente, Fabio Martín, la primera te va a mentir siempre.
1: No, no, claro. Tenés razón en eso. Tenés razón.
0: No, pasa en todos los ámbitos. Eso es serio.
2: Pero muy personal.
0: No, no, pero prometió a Bruno Pons, le mintió en la cara. Voy a echar.
1: Exacto, sí, exacto. Así fue.
0: Vos no tenés vergüenza, será. Vos sos mal agradecido.
3: Pero voy a echar.
0: Se te cayó otra cosa lo que echaste, pues no vemos acá el asado.
1: Mira, pensar que dentro de su historial está un gasto de 2 millones de guaraníes por una sola noche. ¿Cuánto te enteraste de esa historia?
0: ¿Cuál? ¿2 millones?
1: 2 millones gastó en una noche.
3: ¿Quién?
1: Eso hace mucho. Sí, eso ya fue hace mucho, ¿verdad? Pero gastó.
0: ¿Y sí?
1: ¿Cuánto le va a salir un asado?
0: Te va a salir 500 mil nomás.
1: Eso no va.
0: Menos incluso.
3: Y voy a echar, tranquilo. Voy a echar.
0: No, echar mañana.
3: Dame mañana. Ahí tenés la puerta.
0: No, qué poco tiempo. Encima me prometiste, boludo.
3: Es que cambió esta semana.
0: No, ¿qué es lo que cambió? Cosas. Nada no cambió. ¿Hoy quién entró? ¿Hoy vos que le llamaste al presidente de la FIFA y que cambió algo?
3: No, pero cambiaron cosas esta semana.
0: No, que sí, dos. Cambiaron cosas. No, Fabio Martín, déjate joder. No va a caer. Bueno, nos vamos, muchachos, a las 21 retornamos con el fútbol. Hoy estuvimos en el LATAM Football Forum.
1: ¿Qué tal estuvo eso, Nico?
0: Un evento importante, realmente mucha gente que fue a presenciar el evento, figuras como Trezeguet, también lo vi a Martín Lieberman, a Maxi López, estuvo hablando Renato Vitar de cómo se dan las transferencias, cuánto uno recibe por las transferencias de los futbolistas.
1: Él lo hizo con Lieberman de moderador, ¿verdad?
0: Sí, moderador Lieberman. Habló licenciado Enrique Sánchez, también presidente nacional. Lo vi a Víctor Bernay, varias figuras, realmente. Interesante, gente que fue, dio lo suyo, charlas realmente que...
1: ¿Maxi López? ¿No le tocó todavía a él?
0: Maxi López ya fue fuera de mi horario.
1: Ah, ya, yo ya estaba, pero también fue hoy.
0: Sí, 17:30 aproximadamente él empezó a disertar.
1: No, Maxi López tiene la historia de jugador y también de accionista de un club como el Birmingham en Inglaterra.
2: Y aparte otras cositas.
1: No, eso ya quedó como plus, ¿verdad? Como agregado.
2: Se reinventó.
1: El balón rosa ese, ¿verdad?
2: Se reinventó.
0: Exacto. Saludos para el querido Dani Antunes. Imagínense lo que va a llover cuando llegue el asado. Y si ahora está lloviendo, pues no cayó, no sé. Pero sí, estuvimos ahí en el LATAM Forum Fútbol Forum, mejor dicho. Y estuvimos hablando con Martín Lieberman, que destacó el trabajo de Gustavo Alfaro al frente de la selección, que ve a un Paraguay que llegue por lo menos a cuartos en la Copa del Mundo. Y también hablamos con Tito Torres. El momento de San Lorenzo, la vida de Tito Torres como empresario. Y también, por supuesto, habló de Olimpia y de Richard Ortiz, que ha conseguido su campeonato 11 con Olimpia. Y lo referente que él es. ¿Vamos a cerrar con esas notas?
1: Cerramos, sí.
0: Sí, señor.
1: Después ya venimos con la previa, 21
0: horas. A las 21
1: horas.
0: Sí, volvemos, señor, con la previa. Cuídense, muchachos, porque está lloviendo, ¿eh? Nos vamos con las notas hoy en el LATAM Football Forum, en la sede de la Conmebol.
4: 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Bueno, acá en Paraguay, hablando un poco de todo lo que tiene que ver con el fútbol, este evento tan importante que hoy está organizando LATAM Fútbol. Y nada, comentanos tu experiencia, por favor, de estar nuevamente aquí en nuestro país ante el público paraguayo.
5: Divino, me encanta estar acá. Me encanta estar acá, me siento querido, respetado. Me encanta estar acá y este lugar es como el epicentro del fútbol de América, ¿no? la Conmebol ha hecho algo grande, bueno, lindo. Está buenísimo haber venido. Está bueno ver gente, charlar con ustedes. Yo amo lo que hago. Y cuando amás lo que haces, que te llamen para hacer lo que te gusta, está bueno.
4: Totalmente, o sea, nos divertimos, lo que nos gusta, lo que nos apasiona, que es el fútbol, y venir a hablar. Te quiero preguntar ahora, Martín, porque
5: me
4: se viene...
5: Me apasiona mucho más mi trabajo que el fútbol, aclaro.
4: No, claro, porque lo hacemos con...
5: Me apasiona el periodismo, después me apasiona el fútbol. A mí me gusta ser periodista. Y entonces que me llamen para trabajar de lo mío, para conducir, para moderar, me encanta. Y charlar con colegas también.
4: Totalmente. Y te quería preguntar, Martín, porque estamos muy cerca al Mundial, sí. Estamos a 35 días, lo que se viene para las selecciones sudamericanas que van a estar participando, Paraguay en nuestro caso volvemos después de mucho tiempo, 16 años han pasado. ¿Cómo estás viendo vos a las selecciones sudamericanas para lo que se viene de cara a la Copa del Mundo?
5: Yo creo que puede haber sorpresas sudamericanas. ¿Qué sería una sorpresa? Que Paraguay o Ecuador lleguen a cuartos de final, por ejemplo. Por ejemplo, en estas dos selecciones yo creo que sería un fracaso no llegar por lo menos a octavos de final. Por lo menos. Colombia, lo mismo. O sea, creo que el fútbol sudamericano ya se debe otro tipo de responsabilidades, ¿no? Y más en un mundial donde hay selecciones tan débiles. El hecho de que sean 48 permitió el ingreso de selecciones bastante débiles. Me parece que Ecuador, Paraguay, Colombia pueden soñar con hacer algo interesante. No sé realmente qué es Brasil, no entiendo a Brasil, no me gusta esta camada de futbolistas brasileños, no sé qué podrá hacer Ancelotti, no entiendo al Uruguay de Bielsa, no lo termino de comprender, aunque es un equipo que perfectamente en un partido te puede ganar Argentina-Miami, ponele. Y después tengo la incógnita con respecto al seleccionado argentino, porque me parece que los jugadores no llegan en un buen momento, si va a poder estar a la altura de lo que hizo el Mundial pasado o no. Yo no le exijo a Argentina que gane el Mundial, pero por lo menos llegar a la semifinal.
4: Totalmente. Hablabas de Brasil. ¿Crees que Neymar va a estar en la Copa del Mundo, en la lista final de Ancelotti? Por todo lo que se origina últimamente.
5: No creo que lo llame. No creo que lo llame. Y además, a mí me encanta Neymar, ¿eh? Pero si vos viste los últimos partidos de Neymar, tampoco ha hecho mérito para ser convocado, la verdad. Es Neymar y todo nos gusta. Y Neymar y te tira una gambeta y saluda a la gente. Pareciera que está haciendo su gira tributo, ¿viste? Su gira despedida, va a todas las canchas, todo lo aplauden, él saluda. Pero no lo estoy viendo en un gran nivel, la verdad.
4: De hecho, que se vivió hace unos días acá en Pedro Juan Caballero, en nuestro país, saludando a la gente, una euforia, una locura.
5: Divino, muy educado, muy bien.
4: ¿Pero crees que no va a estar en la lista final de Brasil?
5: Me parece que no. Y me encantaría que esté, pero me parece que no lo van a convocar.
4: Jugadores buenos de Paraguay, Diego Gómez, Julio Enciso. ¿Cómo lo ves a la selección de Alfaro? En esta previa al Mundial, ¿cómo lo viste Alfaro en esta campaña que ha realizado?
5: Alfaro es muy bueno. A mí me debe una nota hace 4 años, me recagó. Pero es muy buen entrenador. Muy buen entrenador, un tipo muy capaz, muy inteligente. Fíjate que no cualquiera logra lo que él logró en Ecuador y en Paraguay, ¿no? 2 años seguidos, 2 mundiales, 2 procesos seguidos. Es muy bueno, es muy capaz. Por eso digo que Paraguay está ante una gran posibilidad. De que es saltar rondas, pasar rondas, el tipo muy pillo. Tiene la experiencia de Ecuador, donde se quedó en la primera ronda con un equipo que potencialmente tenía para más. Seguramente sabrá administrar esa experiencia con Ecuador. Lo veo bien a Paraguay. Yo no sé cuál es la expectativa de ustedes, pero para mí, Paraguay puede soñar con llegar a un octavo de final, un cuarto de final.
4: Las expectativas que tenemos obviamente son grandes, de aspirar, pasar de llegar, pasar de ronda seguro, eso categórico.
5: Como mínimo,
4: esperamos mucho, tenemos buenos jugadores, creemos que Alfaro va a armar una lista realmente con grandes futbolistas. Y sacando de lado lo que tiene que ver con el Mundial, meternos a lo que es la Copa Sudamericana, a lo que es la Copa Libertadores, Olimpia, ayer una victoria importantísima ante Barracas, hoy juega Cerro Porteño. Nos llama la atención la mala campaña de Libertad, porque veíamos a un Libertad que siempre competía, 0 puntos, el equipo de Libertad.
5: Bueno, el fútbol paraguayo también tiene que volver a ser lo que fue, ¿no? O sea, Olimpia tiene que jugar la final de la Copa Libertadores. Pasa que cuando vos entras en un círculo vicioso donde te empieza a ir más o menos, te empezás a contentar con poco. Pero Olimpia es un gigante del continente. Entonces, no me sorprende nada que Olimpia y Cerro Porteño estén haciendo una buena campaña, porque para mí están obligados a llegar lejos.
4: Totalmente.
5: Entonces, me parece buenísimo lo que está pasando y creo que hay algunos equipos como Olimpia. Lo mismo pienso de Peñarol, Nacional de Uruguay, algún chileno, digo, tienen que volver a ser. O sea, quedó todo reducido a Brasil y Argentina. Y este, a mí no me gusta que sea así. Me gustaría que haya. Entiendo el poderío brasileño, entiendo el poderío de Boca y de River, que son millonarios, pero creo que hay algunos equipos puntuales de algunos países también marcados con una mano que tienen que pelear, tienen que estar a la altura, tienen que intentar llegar a instancias decisivas.
6: Lo que sí, Libertad, realmente una mala campaña. Olimpia, el último campeón, una campaña impecable con Vitamina, solamente ha perdido dos partidos. Y nada, veremos cómo le va ahora.
5: Vitamina, que yo le había hecho muy bien en Liga de Quito, ¿no? Otro que viene demostrando hace rato que es un muy buen entrenador. Viste que es medio injusto, pero a veces nos quedamos con los técnicos con mucho nombre, viste, con mucho recorrido y con mucha trascendencia, y destacamos no tanto a los que son buenos. Vitamina es bueno, de verdad, parece.
6: Estamos con el Tito Torres, futbolista de San Lorenzo. Vamos a empezar hablando de San Lorenzo, Tito. Disculpame que te diga, pero realmente San Lorenzo no está levantando cabeza. Otra vez, en la primera rueda, 7-0 contra Libertad. Ahora 5-0. ¿Por dónde pasa este momento de San Lorenzo? ¿Qué opinás vos? ¿Qué visión tenés con relación a lo que viene pasando con el conjunto rayadito?
7: Bueno, yo creo que no hay mucho que explicar. Estamos en una situación muy complicada. Es la primera vez que me toca pasar algo así en mi carrera. Pero bueno, vamos para ponerle el pecho a las balas. Es fútbol, tampoco no hay mucho que explicar. Entonces, quedan 3 partidos. Tratar de poder terminar de la mejor manera. Nos hubiese encantado poder estar en una mejor situación. Hoy nuestra realidad es otra, pero bueno, esperemos que estos 3 partidos podamos hacerlo de la mejor manera y poder terminar bien el campeonato, que es lo más importante, ¿verdad? Después, una explicación no te puedo dar porque ni yo sé qué explicación darte. Y nada, solamente queda seguir trabajando, seguir dando lo mejor y bueno, creyendo de que en algún momento vamos a salir de esta situación.
6: Y ahora con la llegada de Troadio Duarte, que asumió el mando en San Lorenzo, uno capaz ve otra manera también de trabajar. No le culpo al cuerpo técnico anterior, ¿verdad? Porque ya arrancó San Lorenzo de mala manera, pero bueno, van buscando variantes que puedan sumar, que puedan levantar cabeza, pero lo cierto y lo concreto es que San Lorenzo está en una zona muy comprometida. Va a ser históricamente, o sea, va a ser histórico nuestro fútbol si se concreta el descenso de San Lorenzo fechas antes, que puede pasar, mucho antes incluso. Pero bueno, sacando de lado lo de San Lorenzo y metiéndonos en lo que es nuestro fútbol, falta muy poco para lo que va a ser la Copa del Mundo. Va a tener una tarea difícil Alfaro, aunque yo creo que ya tiene a la lista definitiva. ¿Y cómo estás viendo vos a nuestra selección? O sea, digo, jugadores que vienen marcando, Alex Arce, Isidro Pita, Gabriel Ábalos también. ¿Cómo ves el presente de los futbolistas paraguayos?
7: Yo creo que después de nuestro último mundial, ¿verdad? Creo que los jugadores que hoy tenemos todos están en su prime. Creo que eso es un punto a favor. Es un punto que realmente te da esa ¿cómo te puedo decir? Esa chispa o esa. Eso que vos decís, gran 7, podemos hacer un tremendo mundial. Verle a Gustavo Gómez cómo está en Palmeiras, nuestros delanteros todos, ¿verdad? Porque hasta Pita, ¿verdad? Que estuvo lesionado un buen tiempo, ahora volvió en todo este, en estos últimos partidos, está haciendo muchos goles en partidos importantes, lo mismo Arce, Ábalos, Adam Vareiro, o sea, si vamos a estar nombrando jugador por jugador, Enciso, o sea, hoy Paraguay tiene un plantel increíble. En todas las líneas tenemos buenos arqueros, defensores. Y como te decía, todos están en su prime. Y eso hace que nos entusiasme, esa es la palabra, que todos estemos entusiasmados. Y bueno, yo creo que como paraguayos, como deportistas, tenemos que apoyar, tenemos que darle la mejor onda. Tenemos que tirar todas las buenas vibras a nuestra selección, a nuestro jugador, a nuestro dirigente, a nuestro cuerpo técnico. Y yo creo que se nota, ¿verdad?, que hay una buena armonía dentro de la selección, ¿verdad? Porque si no hay armonía, ¿verdad?, entre dirigentes, cuerpo técnico y jugadores, es muy difícil en un plantel en el que fuere, en cualquier ámbito de la vida, ¿verdad? Entonces, creo que transmite mucho eso en nuestra selección y no tengo duda que Paraguay va a ser un gran mundial.
6: Aspiramos a realmente a pasar de ronda y luego ya lo que se venga, ¿verdad? Para nuestra selección, después de 16 años, volver a una Copa del Mundo es importante, y todo lo que le dio también el entrenador al plantel, a los futbolistas que pasaron, a los que no estuvieron en la recta final, pero que fueron parte de este proceso.
7: No, obviamente que sí. Tenemos un gran entrenador que creo que vino a darle ese toque, ¿verdad?, de motivación. Ese toque, se nota que es un señor muy inteligente, muy sabio, sabe manejar el grupo. Y al final de cuentas, vos podés tener la mejor estrategia, los mejores entrenamientos, pero si no tenés eso, de nada sirve, ¿verdad? Entonces, creo que Paraguay trajo un tremendo entrenador con mucha experiencia. Y bueno, yo creo que para un mundial nadie tiene su lugar asegurado, son muy pocos, pero creo que va a haber oportunidad para muchos jugadores que están ahí, ¿verdad?, levantando su nivel. Hay muchos jugadores, como te decía, Pita en Brasil, que está haciendo goles importantes, Arce, o sea, nadie tiene su lugar asegurado, todos están ahí con una pequeña posibilidad y con ese deseo de querer ir. Va a estar difícil hacer la lista. Entonces, bueno, como te decía, ¿verdad?, tirarle la mejor onda a nuestra selección desde acá para que realmente podamos hacer un gran mundial.
6: Volviendo nomás al tema del campeonato local, porque arrancábamos con San Lorenzo, llegó la 48 de Olimpia, ayer un triunfo importante en la Copa Sudamericana, 7 puntos con el Vasco, que Olimpia le quedan 2 partidos de local justamente con el Vasco y Audax. ¿Cómo estás viendo Olimpia? Vitamina Sánchez, realmente muchos decían con su llegada, no, este técnico va a venir a vender humo en nuestro país, pero no fue así, o sea, mostró otra cosa que capaz nosotros también, los de la prensa, no esperábamos y que tampoco el hincha esperaba. Pero Olimpia solamente ha perdido 2 partidos en este campeonato y realmente una campaña tremenda para la 48. Si bien en la Copa Sudamericana algunos resultados no se dieron, pero ahora Olimpia está también en una buena posición para clasificar primero a la siguiente fase del certamen.
7: Bueno, yo personalmente, a mí me tocó hacer un amistoso contra Olimpia, San Lorenzo Olimpia, en pretemporada, y yo ahí ya me di cuenta de que Olimpia tenía un tremendo equipo, se notaba la mano del entrenador, capaz, hoy también, ¿verdad? Yo soy muy partidario de que hoy no se analiza como se tiene que analizar el fútbol, ¿verdad? Tanto del ámbito deportivo, desde los periodistas y demás, ¿verdad? Porque vamos a ser sinceros, a mí me tocó estar mucho tiempo en Olimpia y Cerro, y realmente lo que más vende es cuando le va mal a Olimpia y Cerro. Pero para mí Olimpia en todo momento hizo muy buenos partidos, no en vano por eso gana el campeonato ya 3 fechas antes. Sí, como cualquier equipo puede tener sus altibajos, puede hacer buenos partidos, malos partidos, porque ningún equipo en el mundo te juega perfectamente, eso es normal. Pero personalmente yo creo que Olimpia es el que tiene mejor plantel hoy en día en Paraguay. Le conozco a la mayoría de los jugadores que están ahí, fueron compañeros míos. Le conozco, ¿verdad?, a la dirigencia, le conozco al cuerpo técnico, no, ¿verdad? Pero de lo que yo escucho de mis ex compañeros es que se trabaja muy bien, de que hay muy buen ambiente, de que son entrenadores que cuidan mucho la parte humana. Entonces, por eso que terminás logrando un campeonato, ¿verdad? Es lo que hablamos de la selección también. Cuando vos lográs una conexión entre dirigente, cuerpo técnico y jugadores, se nota. Y creo que Olimpia tiene eso, ¿verdad? Olimpia tiene mucho plantel, tiene mucho peso también a nivel internacional. Entonces, yo creo que es el justo ganador, ¿verdad?, del campeonato, más allá de lo que pudo haber pasado en el clásico, ¿verdad? Yo creo que Olimpia, sin lugar a dudas, es el justo ganador de este campeonato.
6: Claro, porque se habló mucho también del escritorio, pero Olimpia hizo una gran campaña. ¿Te sorprende que Cerro Porteño se haya bajado tan rápido, no luchar hasta el final?
7: Vos sabés que, bueno, Cerro tiene un gran plantel, también tienen tremendos jugadores. Lo que sí yo creo que pasó con Cerro es que capaz no hicieron una buena pretemporada, ¿verdad? Porque es mi percepción. Y después están las lesiones, ¿verdad? Que vos no, esas cosas no podés atajar, ¿verdad? Yo como jugador de fútbol te digo, son rachas, son momentos. Y bueno, a Cerro le tocó bailar con la más fea, ¿verdad? Porque tuvieron muchos lesionados, que puede ocurrir también, ¿verdad? Eso no cambia nada. Y yo creo que eso fue lo que le jugó una mala pasada a Cerro, que jugadores claves, jugadores muy importantes, con mucha jerarquía, terminaron lesionados y no pudieron jugar los partidos importantes. Entonces, eso obviamente te juega muchísimo en contra. Pero sin lugar a dudas, yo creo que hoy Cerro tiene un gran entrenador, también tiene muy buenos jugadores. Y yo creo que en el siguiente campeonato, yo creo que les voy a ver mucho mejor.
6: ¿Y en la Copa cómo lo ves a Cerro?
7: No, sin lugar a duda Cerro está en un grupo difícil, pero tiene chance. Mientras vos tengas chance, tenés que pelear hasta el final, ¿verdad? Cerro es un club grande, un club importante acá en nuestro país. No tengo dudas de que va a pelear hasta el final para poder clasificar. Tiene todas las herramientas, tiene un gran plantel para poder hacerlo. Y bueno, como paraguayo también me encantaría que pueda continuar, que pueda seguir, porque no hay nada mejor que ver al equipo paraguayo competir internacionalmente.
4: Richard Ortiz, su título 11 con Olimpia. Vos que compartiste con él, lo conocés, es tu amigo. Describime a Richard Ortiz.
7: Y Richard Ortiz es un tremendo capitán, una gran persona, un ganador. Es un tipo que, eso yo siempre digo, mucha gente, la gente es muy ingrata, ¿verdad? Y el fútbol es muy ingrato y no está mal. Eso que tiene el fútbol, pero Richard es un tipo que tuvo 3 roturas de ligamento, tuvo las lesiones más graves que puede tener un jugador de fútbol, se sobrepuso a esas 3 lesiones, volvió al país, estuvo mucho tiempo, ¿verdad?, sin poder jugar, y aún así él, con los dolores que tiene, porque es un jugador que tiene muchos dolores después de los partidos, ¿verdad?, por las lesiones que acarreó, es un toro, ¿verdad?, como nosotros le decimos. Es un ejemplo a seguir, ¿verdad? Porque es un jugador que no se entrega nunca, es un jugador que transmite deseo de ganar y por sobre todas las cosas, esa resiliencia de saber soportar los momentos duros y difíciles, ¿verdad? Porque llegó un momento en donde toda la presión recaía sobre él y se bancó, él y Gastón se bancaron. Y bueno, hoy creo que es el fruto de todo eso, ¿verdad? Este campeonato que es muy meritorio también para él, y bueno, esperemos que siga muchos años más en el club, que siga haciendo más historia, se merece. Y bueno, yo creo que a Olimpia le hace bien y a nuestro fútbol le hace bien un jugador como Richard Ortiz.
4: Totalmente. Tito, te agradecemos por el tiempo, te liberamos porque ya estamos en hora del almuerzo también. Sí. Y nada, lo que se viene ahora en adelante con San Lorenzo y también, obviamente, tu vida. ¿Empresario, Tito?
7: Sí, bueno, sí, me considero un empresario, ¿verdad? Gracias a Dios tuve la posibilidad, tengo la posibilidad de tener ya algunas empresas, ¿verdad?, a mi cargo, y bueno, siempre pensando en que el fútbol en algún momento se va a acabar. Es algo un poco de lo que la charla que yo estuve dando hoy, ¿verdad?, de que el jugador de fútbol tiene que hacer algo a la par del fútbol, de que tiene que encaminar un proyecto o de que tiene que construir algo, ¿verdad? Entonces, bueno, estamos trabajando en eso también, disfrutando el camino, disfrutando del fútbol, disfrutando de todas las cosas que me toca hacer a la par, así que nada, así estamos.
4: ¿A vos te gusta mucho el periodismo también, Tito? ¿Te ves como comentarista, por ejemplo, no sé, de la gran jugada, el mejor equipo deportivo del país, algún día con nosotros?
7: Sí, claro, me encanta, todo lo que tenga que ver con las redes, comunicar, debatir, me gusta. Seguramente en algún momento algo se nos va a ocurrir o en algún momento vamos a estar ahí haciendo algo de eso.
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8: El Mundial donde desapareció el campeón vigente en primera ronda. En el Mundial 2002, Francia llegó como campeona del mundo y se fue sin marcar un solo gol. Eliminada en fase de grupo, una caída tan silenciosa como histórica. Ese fue además el primer Mundial organizado en Asia y el primero con dos países anfitriones, Corea del Sur y Japón.
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